En primer lugar, 100 años, un bolero que había hecho famoso Pedro Infante con Cheo García y la orquesta de Juanito Arteta, grabación tomada en directo de la emisora.

0: el programa anunciando sus propias interpretaciones.
1: Bueno, un saludo muy especial a todos los oyentes de esta emisora. Quiero decirle que me encuentro muy complacido. Por supuesto, tenía que estar aquí en este programa. Bueno, antes de la orquesta Billo Caracas, hoy estuve con Pablo Ermitano. De la orquesta Pablo Ermitano, me salté a la Billo Caracas. Cuando él me habló para que yo formara parte de la orquesta, se lo dije al maestro que no me interesaba dinero alguno a ganar. Lo único que me interesaba era formar parte de la orquesta, que era la

Nosotros grabamos, o yo grabé con la orquesta una canción que tuvo mucho éxito, como dijo el maestro Fonon Play, que se vendió muchísimo, que fue La Vaca Vieja, en uno, y Jardinero en otro. Fueron los dos los play que se vendieron. Con mucho cariño para todos, La Vaca Vieja.

Y ahora voy a cantar una canción colombiana que el autor se encuentra en Venezuela, Carlos Vidal, Tres Perlas.

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6: Son las 8 y 24 minutos.
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0: Cheo García como invitado especial para el año 1990 en este tema titulado Mata de Coco, junto a Tone y Ricky Rap, compuesto en promoción al famoso y desaparecido local nocturno caraqueño de los años 80 y 90, la discoteca Mata de Coco, ubicada en el sector de Chacao, Caracas. 0426-705-7676, tiempos de vinilo en recuerdo a Cheo García por el año centenario de su natalicio. Cheo García, como invitado virtual, sigue anunciando sus propios temas.
1: Y con muchísimo gusto voy a cantarles un merengue del maestro Billo, merengue dominicano, que también tuvo éxito, tuvo mucho éxito, Si yo tuviera una novia.
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0: dos temas anunciados por el mismo Cheo García. En primer lugar, Si yo tuviera una novia, uno de los pocos merengues dominicanos compuestos por Billo Frometa. Y en segundo lugar, en complemento al comentario de Cheo García, Una flor para mascar. Quizá el único tema de contenido social grabado por la Billos Caracas Boys del autor colombiano Pablus Gallinazos, exponente de la canción necesaria desde Colombia. 0426-705-7676. Tiempos de vinilo en honor al centenario de Cheo García. Cheo.
1: Otro merengue dominicano que también tiene mucho éxito, sigue teniendo mucho éxito en los bailes, en las actuaciones de televisión y todas esas cosas, La Cañada.

0: Voy a cantar ahora un pasaje joropo del maestro Billo, que es muy conocido, inclusive se ganó un premio. Estoy contento.
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Y ahora voy a cantar otra canción del Maestro Villa. El Maestro Villa tiene que acaparado casi todo. Una guaracha muy buena, muy, la letra muy significativa, muy buena. El Viejo Chévere.

0: De esta manera y a través de su entrañable voz, quisimos honrar en su año centenario al más referencial guarachero nacido en Venezuela, mediante unas pocas de las casi 1000 grabaciones que él mismo decía ostentar a través de su larga carrera, teniendo a Cheo García como invitado virtual en el programa de hoy. En la presidencia del sistema RNB, la señal que recorre la patria, la licenciada Isbemar Jiménez, y quien tiene el gusto de estar con ustedes todas las semanas a esta hora, Jesús Pérez Lares, título de locutor 19.390, registro de productor nacional independiente número 1369. Despedimos la última, Cheo.
1: Bueno, les agradezco mucho y como te dije antes, pues me siento muy feliz, muy complacido de que me hayas invitado a tu programa para compartir contigo y charlar con el público, ya que me han llamado por teléfono. Y me siento muy feliz, pues sinceramente me siento muy feliz de haber estado en tu programa y también

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10: Son las 8:54.
11: 81 Asamblea General de la Organización de Naciones Unidas, Nueva York, 2026. 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
15: La presidenta de la República, Delcy Rodríguez, quien se encuentra en territorio estadounidense desde el pasado lunes para participar en el 81 periodo de sesiones de la Asamblea General de la ONU, tuvo como una de sus primeras actividades oficiales de su agenda en Nueva York un encuentro clave con el secretario general de la organización, Antonio Guterres, con el propósito de fortalecer los espacios de diálogo multilateral. Además, tras la reunión, la mandataria firmó el libro de visitantes en la sede principal del organismo y ofreció ofreció un mensaje directo al pueblo venezolano ratificando el compromiso inquebrantable del país con la búsqueda de la paz y la estabilidad global.
8: Bueno, aquí llegamos de pie, caminando, frente en alto. Vinimos a este 81 periodo de sesiones de las Naciones Unidas buscando el destino común de la humanidad, la paz, la estabilidad, el desarrollo humano, los equilibrios en el mundo de todo tipo. Así que le deseo a este periodo todo el éxito y que el multilateralismo reivindique sus principios fundadores.
15: Se espera que en las próximas horas la agenda de la mandataria continúe con nuevos encuentros bilaterales junto a delegaciones internacionales. Reporto para ustedes Fabiana Márquez, RNB Noticias.
10: Como parte de su visita a Nueva York, Estados Unidos, para participar en el 81 periodo de sesiones de la Asamblea General de las Naciones Unidas, la mandataria nacional Delcy Rodríguez sostuvo un encuentro con el presidente del Banco Interamericano de Desarrollo, Ilan Goldfarb, y su vicepresidente ejecutivo, Everett Eystad. La jefa de Estado estuvo acompañada por el vicepresidente sectorial de Economía, Calixto Ortega, el canciller Félix Plasencia, la ministra de Hidrocarburos, Paula Henao, el viceministro primero de Relaciones Exteriores y Comercio Internacional, Oliver Blanco, entre otras autoridades. Esta reunión forma parte de la agenda de actividades prevista por la presidenta de Venezuela, Delcy Rodríguez, en el marco de su participación en la Asamblea General de las Naciones Unidas. Está programado que ofrezca su discurso en el organismo multilateral el jueves 24 de septiembre, en la segunda franja del día que va desde las 3 de la tarde a las 9 de la noche, después de las representaciones de Uruguay y Senegal. Les reportó Mayela Gil, RNB Noticias.
16: Con el propósito de consolidar alianzas estratégicas y diversificar los canales de cooperación económica internacional, la presidenta de la República, Delcy Rodríguez, sostuvo una reunión de trabajo de alto nivel con el presidente del Grupo del Banco Mundial, Ajay Banga, desde la sede de la Organización de las Naciones Unidas. El encuentro permitió poner sobre la mesa la revisión de nuevas vías de asistencia técnica y financiera, adaptadas a la visión estratégica impulsada por la actual administración del organismo multilateral. Durante las conversaciones, ambas delegaciones analizaron el impacto de los desafíos macroeconómicos globales sobre las economías en desarrollo, destacando así la necesidad de robustecer el multilateralismo financiero para contener posibles riesgos. Asimismo, la agenda desarrollada por la mandataria nacional en suelo estadounidense, que también ha contemplado contactos con autoridades del Fondo Monetario Internacional y del Banco Interamericano del Desarrollo, subraya la directriz de reinsertar activamente al país en los circuitos del diálogo financiero global. Por su parte, el Banco Mundial ratificó su disposición de acompañar iniciativas enfocadas en la sostenibilidad a largo plazo y la inclusión social. Al término de la plenaria, tanto la representación venezolana como la directiva del organismo calificaron el acercamiento como un hito constructivo que sienta las bases para una etapa de trabajo bilateral más fluida y próspera. Quien reportó para ustedes, Germán Malavé, RNB Noticias.
17: Como parte de su agenda de trabajo en Estados Unidos para participar en el 81 periodo de sesiones de la Asamblea General de las Naciones Unidas, la presidenta de la República, Delcy Rodríguez, se reunió con la directora gerente del Fondo Monetario Internacional, Kristalina Georgieva. El encuentro tuvo como propósito principal retomar las conversaciones iniciadas en Caracas en el contexto de la diplomacia de paz, encuentro en el que se establecieron las bases para un diálogo más fluido sobre la arquitectura financiera internacional. En la reunión realizada en Nueva York, ambas autoridades hicieron un balance de la estabilización económica venezolana y los retos macroeconómicos actuales. Al término de su agenda de trabajo este lunes, la mandataria nacional Delcy Rodríguez escribió un mensaje en sus plataformas digitales, destacando el encuentro con la directora del Fondo Monetario Internacional para impulsar nuevas etapas de relacionamiento con el sistema financiero internacional y garantizar el trabajo conjunto en beneficio del pueblo venezolano. El texto lo concluyó con un mensaje de esperanza. El futuro de Venezuela Venezuela se construye con alianzas, trabajo y la voluntad firme de seguir avanzando y generando oportunidades para nuestra nación. Informó Eliana Hernández, RNB Noticias.
15: Frente a las críticas de sectores extremistas, la dirigencia del Partido Socialista Unido de Venezuela calificó la presencia de la presidenta Delcy Rodríguez en la Asamblea de la ONU como un triunfo indiscutible de la diplomacia de paz. Según el secretario general de la Tolda Roja, Diosdado Cabello, el PSUV acompañará cada jornada de trabajo de la mandataria a la espera de su discurso en el debate general.
18: Aquí hay gente que anda dolida porque invitaron a la presidenta de Venezuela. ¿A quién van a invitar? Bueno, que algunos no lo asuman, pues ya es un problema. A veces psiquiátrico. Lo cierto es que ahí estará hablando la vocera venezolana, la vocera del pueblo de Venezuela, que es la presidenta del Consejo. Interpretaciones, pueden tenerse varias, ¿no? Pero la primera es el triunfo de la diplomacia de paz en nuestro país. Es una gran victoria y a pesar de todo, ahí estaremos presentes. Y cuando digo a pesar de todo, es a pesar de los deseos de mucha gente que odia este país. Y estaremos acompañando el discurso de nuestro presidente.
15: Durante la rueda de prensa semanal de la Tolda Roja, Cabello también afirmó que desde el PSUV respaldan las excarcelaciones que se han realizado hasta el momento bajo la instrucción de la presidenta Delcy Rodríguez de revisar cada caso, así como también acompañan el reinicio del diálogo entre el gobierno nacional y la Asamblea de 2015. Reportó para ustedes Fabiana Márquez, RNB Noticias.
16: La República Bolivariana de Venezuela alzó su voz para ratificar su inquebrantable compromiso con los principios del derecho internacional humanitario y la diplomacia de paz. Bajo el contexto de la 81ª del periodo de sesiones de la Asamblea General de la Organización de las Naciones Unidas. Las declaraciones fueron emitidas por el viceministro para temas multilaterales del Ministerio para Relaciones Exteriores y Comercio Internacional, Joaquín Pérez Ayestarán, al participar en el evento de alto nivel titulado La diplomacia humanitaria como salvaguarda del derecho internacional humanitario. Durante su alocución, el representante estatal advirtió sobre la compleja coyuntura global actual marcada por la proliferación de conflictos armados, tensiones geopolíticas y profundas desigualdades agravadas por los efectos del cambio climático y la imposición de medidas coercitivas unilaterales. Además, Ayestarán enfatizó que la diplomacia humanitaria debe ceñirse estrictamente a su compromiso fundamental, abrir canales de comunicación, fomentar el diálogo constructivo y garantizar el acceso humanitario para aliviar el sufrimiento de las poblaciones vulnerables, protegiendo así siempre la vida y la dignidad humana. De esta manera, el alto funcionario lanzó una tajante advertencia contra la instrumentalización de la ayuda humanitaria, rechazando su uso como subrefugio o pretexto para justificar la injerencia extranjera y los atropellos a los asuntos internos en los estados soberanos. Concluyó señalando que la protección de la persona humana no compite con el respeto a la soberanía, la independencia y la libre determinación de los pueblos, sino que ambos principios deben complementarse y fortalecerse de manera mutua. Quien reportó para ustedes, Germany Malabé, RNB Noticias.
19: Durante el inicio de los encuentros bilaterales en Nueva York, en el marco del 81º periodo de sesiones de la Asamblea General de la Organización de las Naciones Unidas, el subsecretario de Estado del Foreign, Commonwealth and Development Office del Reino Unido, Chris Elmore, y el ministro para Relaciones Exteriores y Comercio Internacional, Félix Plasencia González, sostuvieron una reunión donde revisaron los avances en el fortalecimiento de las relaciones diplomáticas y otros temas de la agenda común. En compañía del canciller Plasencia estuvo el viceministro primero, Oliver Blanco, la representante permanente de Venezuela en la ONU, la embajadora Coromoto Godoy, y el director general para Europa de la Cancillería, Nelson Tutesaut. Cabe destacar que el 18 de septiembre del presente año, el encargado de negocios del Reino Unido, Colin Dick, fue recibido en Caracas por la presidenta de la República, Delcy Rodríguez, como parte de la agenda para el restablecimiento pleno de las relaciones diplomáticas entre ambas naciones. Un encuentro que oficializó la intención conjunta de elevar la representación diplomática entre Caracas y Londres a nivel de embajadores. Reportó para ustedes Gabriel Corredor, RNB Noticias.
20: Desde el campamento transitorio, licenciado Aranda, en el estado de La Guaira, se realizó la tercera entrega de viviendas de mercado secundario a las familias afectadas por el doble sismo. Así lo informó el gobernador de la entidad, José Alejandro Terán.
21: Ya son en el estado quienes ya se han beneficiado de este programa de mercado secundario un total de 136 familias a la fecha de hoy. Y hay 28 que ya estamos en proceso de verificación de los documentos. También hay algunas familias que han optado por alquileres temporales, mientras que se le construye nuevas viviendas desde la Gran Misión Vivienda Venezuela, y son un total de 148 que ya han aceptado la modalidad de irse en alquileres pagados por el Estado venezolano.
20: Terán destacó la habitabilidad de las viviendas del mercado secundario en La Guaira.
21: Encontraron buenas casas, se les hicieron las inspecciones correspondientes, fueron verificadas por la Comisión Presidencial de Habitabilidad aquí mismo en el Estado de La Guaira, y la presidenta le transfirió los recursos para que estas familias puedan ir desde hoy felizmente a sus nuevos hogares. Además, bueno, le estamos acompañando con sus artículos necesarios de equipamiento, de línea blanca, para que esta familia que lo perdieron todo, pues puedan tener una vida digna.
20: Carmen Liendo y Mildred Maqueda destacan el apoyo del gobierno nacional.
22: Yo me fui por la opción de comprar una vivienda y fue absolutamente rápido. Fueron 7 días que se tardó en que me dieran mi solución. Rápido, compré a cerrar la tenita. Me siento contenta porque ya me voy de aquí con mi familia, mi esposo, mis hijos, mis nietos, y agradecida con todo el personal de la gobernación. Soy nacida y criada aquí en La Guaira, y como dicen, de La Guaira no me voy.
23: Conseguí en Castellamar, en la avenida La Paz. De mi núcleo familiar somos 7 personas. Me siento bien por mi nueva adquisición, mi nueva vivienda, a pesar de lo que pasamos con el terremoto. Estoy agradecida, soy de La Guaira. No me gustaría irme para otro estado.
20: Para Radio Nacional de Venezuela, reportó desde el estado La Guaira, Luis Ortega.
24: La aerolínea conjunta de Trinidad y Tobago y Jamaica, Caribbean Airlines, se prepara para reactivar este mes de septiembre sus vuelos comerciales al Aeropuerto Internacional Simón Bolívar de Maiquetía tras un año de suspender el servicio. La presidenta de la compañía, Reina Coslezar, confirmó que la aerolínea ha propuesto retomar su operación comercial hacia Caracas durante el mes de septiembre. Así lo detalló la compañía caribeña durante un comunicado. Los equipos técnicos se encuentran avanzando en la gestión de permisos, protocolos y procedimientos de bioseguridad ante los organismos regulatorios aeronáuticos para concretar la reapertura comercial de la ruta. Yelixa Maza, RNB Noticias.
25: La alcaldesa de Caracas, Carmen Meléndez, informó a través de sus redes sociales la reapertura total del Centro de Educación Inicial Gran Mariscal Sucre, ubicado en el Parque Los Caobos. Las obras permitieron dejar al 100% sus instalaciones, acondicionando 3 aulas, 4 baños, 2 cocinas, el parque infantil y áreas generales. Este centro acogerá a 70 pequeños, incluyendo temporalmente a la plantilla del CEIN, Carlos Raúl Villanueva, mientras culminan los trabajos en su respectiva sede. Asimismo, las autoridades inspeccionaron las labores en el Centro de Educación Inicial Dr. Luis Morquio, situado en la parroquia Sucre. Esta infraestructura beneficiará a 245 niños y niñas de maternal y preescolar con el remozamiento de 5 aulas, comedor, auditorio, áreas de recreación y demás espacios administrativos. A través de cuadrillas municipales y brigadas comunales, el Plan Venezuela Renace abarca la optimización de más de 100 de escuelas en la ciudad capital para garantizar el derecho a la educación. Quien reportó para ustedes, Valeria de los Ángeles Rodríguez, RNB Noticias.
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1: Son las 9:12.
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5: Maracaibo abre sus puertas a un nuevo encuentro de negocios. La primera vitrina turística 2026 reunirá a unas 70 marcas del sector. Sobre los objetivos del evento y las alianzas alcanzadas en el sector privado, Yasmín Romero, directora de Turismo Municipal, amplía la información.
6: Nuestro objetivo principal es celebrar el Día Mundial del Turismo, que celebramos en este mes de septiembre, y asimismo darle vida a nuestra ciudad de Maracaibo con grandes marcas que nos van a acompañar. Ha sido un trabajo de verdad en conjunto con las cámaras que hoy nos están acompañando, como son la Cámara Hotelera y la Cámara de Turismo. De verdad que este 25 y 26 de septiembre en Maracaibo, en este gran hotel que ha sido nuestra sede para hacer esta gran vitrina, Maracaibo se viste de gala para que todos los turistas internos y externos puedan disfrutarlos.
5: El encuentro contempla también jornadas de formación. Gabriela Hernández, presidenta de Fomotour, detalla la participación del sector hotelero y las propuestas de entretenimiento.
7: Es un gran espectáculo del cual vamos a tener, por supuesto, todo lo que es educación, información. Vamos a tener un ensamble musical hermosísimo para el inicio. Grupo de gaita Esencia Gaitera y la Octava Latina, nada más y nada menos. Esto es un regalo de estos grupos que están dando a la ciudad de Maracaibo, porque aquí nos unimos todos para enaltecer todo lo que tiene este gran municipio.
5: La invitación queda abierta al público general e inversionistas que deseen conocer la oferta turística y comercial de la región durante estas dos jornadas en la capital zuliana. Desde el estado Zulia, para Radio Nacional de Venezuela, reportó Juan Carlos Herrera.
8: Como un triunfo de la diplomacia de paz y la apertura progresiva a nuevas oportunidades, cataloga el gobernador del estado Táchira, Freddy Bernal, la participación de la presidenta Delcy Rodríguez en la Asamblea General de la Organización de Naciones Unidas, la cual se desarrolla esta semana en la ciudad de Nueva York y donde compartirá con más de 130 jefes de estado.
9: Tenemos aspiraciones en positivo. Esperemos que esta presencia de la presidenta en Nueva York abra caminos. Esperemos que esta presencia del presidente de Nueva York logre romper el cerco económico contra Venezuela y nos abra más oportunidades para todos y todos los venezolanos. Bueno, gracias a la política de paz dirigida por la presidenta Delcy Rodríguez, ha comenzado progresivamente una apertura diplomática. Y el hecho de haber sido invitada como jefa de Estado a la Asamblea de Naciones Unidas significa un reconocimiento a la democracia de Venezuela, un reconocimiento a la estabilidad de Venezuela y, al contrario, un cierre a las puertas del fascismo que durante los últimos años ha intentado vulnerar la paz y la tranquilidad.
8: Resaltó que la jefa de Estado acudirá a la escena global enarbolando la bandera de paz y las exigencias del pueblo venezolano.
9: Así que la presidenta va con las mismas banderas que se han levantado después de los lamentables hechos del 3 de enero, del secuestro del presidente Nicolás Maduro y Cilia Flores, que es el levantamiento unilateral de las sanciones contra Venezuela, que nos permitan efectivamente tener los recursos necesarios para la seguridad social, para la salud, la educación, para los sueldos, ¿verdad? Que producto, ¿verdad?, de una guerra económica inclemente.
8: Así. Destacó la confianza del pueblo de Venezuela en que sus solicitudes serán escuchadas en la escena internacional, en la voz de la presidenta Delcy Rodríguez y el desarrollo de una agenda de trabajo que impacte en la economía nacional. Desde el estado Táchira, reportó Larisa Chacón para Radio Nacional de Venezuela.
10: En el marco de la inauguración y entrega formal de la nueva unidad quirúrgica Dr. Juan Francisco Landaeta del Hospital Universitario Dr. Jesús María Casal Ramos, el gobernador de la entidad Primitivo Cedeño destacó el alcance asistencial y social de esta infraestructura.

0: Médica, asegurando que la obra representa un hito en el fortalecimiento de la red de salud pública regional.
1: Con la puesta en funcionamiento de esta moderna unidad quirúrgica, que tiene todos los elementos para brindarle la salud que el pueblo portugueseño de este gran cono norte, que son un poco más de 600.000 habitantes, pues brindarle esa salud necesaria. Esto consta de un número importante de quirófanos, 3 para ser más exacto, todas las áreas de descanso de nuestros médicos, por supuesto, las unidades de recuperación, 2 salas de recuperación. Además, como pueden ver ustedes en el recorrido, lo moderno de todas las instalaciones, aquí tenemos desde estos importantes quirófanos, todo totalmente nuevo, máquinas nuevas de anestesia, por supuesto, intensificador de imagen, también craneotoma. Es realmente un momento de mucha alegría, de mucha pasión, poderle decir a Portuguesa que en tiempos difíciles podemos, y que todo esto ha sido producto del trabajo con el equipo médico, con nuestros médicos que nos han dicho esto es lo que necesitamos, esto es lo que debemos priorizar. Todo es un esfuerzo que hace el gobierno revolucionario de la hermana Delcy Rodríguez.
0: Más de 600.000 habitantes de Acarigua, Araure y zonas vecinas del cono norte del estado Portuguesa se beneficiarán con la inauguración de este quirófano del Hospital Universitario Jesús María Casal Ramos de Acarigua. Esta es la información que podemos brindar a esta hora desde Portuguesa para Radio Nacional de Venezuela, reporta Elizabeth Castillo.
2: Tachirenses saludan participación de la presidenta Delcy Rodríguez en la Asamblea General de la Organización de Naciones Unidas, destacando lo relevante de este hecho en la escena global y su repercusión en la política interior. Escuchemos.
3: Jimmy Martínez, pues es importante para el reconocimiento de nosotros como Estado-Nación, que después de los hechos del 3 de enero, cuando todo mundo esperaba de que se desintegrara el Estado-Nación, pues la continuidad como institución y jurídica culmina o transita por este reconocimiento internacional en la Asamblea, donde nuestra presidenta va a elevar, va a alzar la voz, como siempre lo ha hecho, y ella misma lo reconoció. Cuando yo vaya a los Estados Unidos, lo haré como una persona digna, como una venezolana y como una mandataria, siempre prevaleciendo los intereses de el Estado venezolano.
4: Henry Castillo, en un momento histórico tan importante, donde, como ella lo ha dicho, Venezuela va a renacer después del evento del doble sismo en La Guaira, pues se ha fortalecido que el pueblo venezolano, y la mayoría de las encuestas la dan como positivo, le deseamos la mayor voluntad, la mayor suerte.
5: Rulfón Sepúlveda ha sido invitada, una invitada de honor para mí. Mañana los ojos del mundo estarán pendientes en Delcy Rodríguez cuando se dirija a todo el mundo, y ese discurso que lo vamos a anhelar con mucho amor, con mucho orgullo, y que tenemos presidenta nada más invitada por la ONU, o sea que nuestra presidenta es la mujer que está reconocida internacionalmente como la presidenta de la República Bolivariana de Venezuela. Y para todos los venezolanos, creo que la expectativa es en lo económico, en esa economía que nosotros fuimos golpeados por esas sanciones, y que de una vez todas esas sanciones quedan eliminadas para nuestro pueblo de Venezuela.
6: Abogado Franklin, el chino Herrán, porque esto, por un lado, ratifica el Estado Democrático y Social de Derecho que está plasmado en nuestra Constitución de la República. Sabemos la situación por la cual ella se encuentra en este momento como representante de Venezuela, y esto también ratifica la legitimidad de nuestra presidenta allá en esa asamblea tan importante. Los señores que llamaron a desconocer la Constitución, que llamaron a desestabilizar, que siguen impulsando medidas unilaterales coercitivas perversas contra Venezuela, quedan totalmente ponchados, vamos a decirlo en términos coloquiales. Saben que Venezuela es un Estado soberano, libre e independiente, que tenemos que seguir impulsando la paz de Venezuela y la paz del mundo. Y por otro lado, que vamos encaminados a seguir ratificando lo que está establecido en nuestra Carta Magna, y sobre todo, que tenemos que trabajar en conjunto todos los venezolanos, porque vivimos una situación muy difícil de doble terremoto. Estamos en un estado de resiliencia difícil ante tantas adversidades, y bueno, siempre vamos a seguir de la mano, porque empezando por el Táchira. El Táchira es un bastión del impulso de todas las políticas positivas en pro de nuestro pueblo.
2: Se tiene previsto en la agenda de las venideras horas que la presidenta venezolana Delcy Rodríguez se reúna con su par norteamericano Donald Trump. Desde el estado Táchira, reportó Larissa Chacón para Radio Nacional de Venezuela.
7: Con el despliegue de varias cuadrillas de hombres y mujeres, la alcaldía de Machiques de Perijá efectuó este lunes una jornada de saneamiento por todas las calles y avenidas en la capital del municipio. La jornada busca optimizar las condiciones de mantenimiento en las vías, plazas y parques de la ciudad. Escuchemos a los habitantes del municipio ante este despliegue. ¿Su nombre?
8: Basil Hernández.
9: ¿Qué le parece a usted este tipo de jornada?
8: Bueno, yo creo que eso es algo que realmente el pueblo machique está esperando. Aquí eso no se veía hace muchos años, hace 20, 30 años, la limpieza con que está el pueblo, la demarcación, toda la maleza que están quitando. Se ve muy bonito, Machique.
9: Muchas gracias. ¿Su nombre?
10: Leonel Duarte.
9: ¿Qué le parece a usted este tipo de jornada?
10: Me parece muy bien debido a que en este tiempo es necesario y creo que es la función con la cual el pueblo salió a votar al actual alcalde.
9: Por su parte, el alcalde de Machiques, Marcos Perrota, informó que este plan de saneamiento se efectuó desde la Dirección de Servicios Públicos del Ayuntamiento para ofrecer entornos limpios y dignos al pueblo. Desde Machiques de Perijá, en el estado Zulia, para Radio Nacional de Venezuela, reportó Ercilia León.
11: Tras más de 10 años inactiva, la estación de bombeo de aguas servidas del sector Guaraguao en el municipio Mariño del estado Nueva Esparta fue reactivada mediante un trabajo conjunto entre la alcaldía de Mariño, Hidrobel y la gobernación de la entidad. Esta infraestructura es clave para el sistema de saneamiento ambiental, ya que procesa el 75% de las aguas servidas provenientes del centro y oeste de Por la Mar. El alcalde del municipio Mariño, Enías González, destacó la trascendencia de esta obra para la salud pública e higiene ambiental de la jurisdicción, enfatizando que la puesta en marcha de la planta vincula directamente con las labores previas de saneamiento en la costa y en sectores turísticos como Playa Bellavista.
12: Bueno, hoy aquí desde el sector Guaraguao reinaugurando esta estación de bombeo que es determinante para el saneamiento de nuestro municipio. Una estación que tuvo varios años parada y bueno, hemos logrado reactivarla con una inversión conjunta entre la alcaldía, aportes de la gobernación del estado y por supuesto Hidrobén como ente rector en un gran esfuerzo que nos va a permitir seguir este proceso de saneamiento. Cabe destacar que el 75% de todas las aguas servidas del municipio desembocan aquí, punto. Y bueno, desde aquí el proceso de impulsión hasta la segunda bomba que tenemos en el municipio, que está ubicada en La Ullama, y posteriormente, bueno, de allí a Los Cerritos. Teníamos un colapso en algunos hoteles precisamente de la zona de Bellavista, como el Hotel Imperial, el Hotel María Luisa, e inmediatamente se hicieron las pruebas de impulsión, cesó el colapso de esa zona.
11: Las labores de recuperación funcional e infraestructura abarcaron una superficie de 970 metros cuadrados. Se ejecutaron trabajos integrales de albañilería, herrería, pintura e iluminación de alta potencia. En el área técnica electromecánica se realizó el mantenimiento profundo del sistema de bombeo y la instalación de tuberías de expulsión de 32 pulgadas, lo cual garantiza la adecuada canalización e impulsión de las aguas residuales hacia la red general del municipio desde el estado Nueva Esparta. Para Radio Nacional de Venezuela, reportó Beatriz Balcano.
13: Desde el campamento transitorio Licenciado Aranda en el estado La Guaira se realizó la tercera entrega de viviendas de mercado secundario a las familias afectadas por el doble sismo. Así lo informó el gobernador de la entidad, José Alejandro Terán.
14: Ya son en el estado quienes ya se han beneficiado de este programa de mercado secundario un total de 136 familias a la fecha de hoy. Y hay 28 que ya estamos en proceso de verificación de los documentos. También hay algunas familias que han optado por alquileres temporales, mientras que se le construye nuevas viviendas desde la Gran Misión Vivienda Venezuela, y son un total de 148 que ya han aceptado la modalidad de irse en alquileres pagados por el Estado venezolano.
13: Terán destacó la habitabilidad de las viviendas del mercado secundario en La Guaira.
14: Encontraron buenas casas, se les hicieron las inspecciones correspondientes, fueron verificadas por la Comisión Presidencial de Habitabilidad aquí mismo en el Estado de La Guaira, y la presidenta le transfirió los recursos para que estas familias puedan ir desde hoy felizmente a sus nuevos hogares. Además, bueno, le estamos acompañando con sus artículos necesarios de equipamiento, de línea blanca, para que estas familias que lo perdieron todo, pues puedan tener una vida digna.
13: Carmen Liendo y Mildred Maqueda destacan el apoyo del gobierno nacional.
15: Yo me fui por la opción de comprar una vivienda, y fue absolutamente rápido. Fueron 7 días que se tardó en que me dieran mi solución. Rápido, compré a cerrar la cenita. Me siento contenta porque ya me voy de aquí con mi familia, mi esposo, mis hijos, mis nietos, y agradecida con todo el personal de la gobernación. Soy nacida y criada aquí en La Guaira, y como dicen, de La Guaira no me voy.
16: Conseguí en Castillo de la Mar, en la Avenida La Paz. De mi núcleo familiar somos 7 personas. Me siento bien. por mi nueva adquisición, mi nueva vivienda, a pesar de lo que pasamos con el terremoto. Estoy agradecida, soy de La Guaira. No me gustaría irme para otro estado.
13: Para Radio Nacional de Venezuela, reportó desde el estado La Guaira, Luis Ortega.
2: La comunidad tigrense aplaudió y felicitó la representación de la presidenta de la República Bolivariana de Venezuela, Delcy Rodríguez, en el 81º periodo de la sesión de la Organización de las Naciones Unidas. Pero vamos a escuchar la información que nos ofreció el luchador social Juan Martín.
17: Bueno, eso es algo extraordinario para nuestra patria debido a que eso expresa el reconocimiento de todas las naciones a nuestro país, a nuestra presidenta, a nuestra soberanía, a la libertad y a la lucha que ha venido dando este pueblo por mantener la libertad, la soberanía, la unión, la paz y la diplomacia. Esto es un ejemplo vivo del manejo de la diplomacia a nivel internacional. El reconocimiento de nuestra presidenta Delcy Rodríguez ante el mundo es algo extraordinario que se ha venido luchando y demuestra la soberanía de nuestra patria.
2: Escuchábamos al luchador social Juan Martín en el municipio Simón Rodríguez, quien destacaba la importancia de la participación de la presidenta de la República Bolivariana de Venezuela, Delcy Rodríguez, en lo que es el 81º periodo de la sesión de la Organización de Naciones Unidas, en donde la jefa de Estado llevará el mensaje de todo el pueblo venezolano ante el mundo. Mencionaba el líder social que la presencia de la presidenta en este foro multilateral que se desarrollará en los próximos días permitirá mostrarle no solamente a los 193 países que integran este espacio de debate internacional, sino al mundo entero que en Venezuela existe verdadera democracia. Con esta información retornamos a Radio Nacional de Venezuela desde la zona sur del estado Anzoátegui, reportó Sheila Ochoa.
11: Con la colocación de más de 2.000 toneladas de asfalto caliente, se dio inicio a los trabajos de repavimentación en la avenida Juan Bautista Arismendi de la isla de Margarita. La obra, impulsada por el gobierno nacional en articulación con la gobernación insular, busca garantizar vías seguras para residentes y visitantes. Desde el municipio de Tubores, acompañada por voceros del Poder Popular, trabajadores de la alcaldía y la empresa Imbarca, la gobernadora del estado Nueva Esparta, Maricel Velázquez, destacó que estos trabajos responden al compromiso asumido para la recuperación integral de las arterias viales de la región.
18: Hoy inicia el plan de asfaltado nacional en Nueva Esparta, donde se está iniciando la escarificación de la Juan Bautista Arismendi, que está iniciando desde el municipio Tubores rumbo hacia el municipio Díaz García hasta llegar a Mariño. Gracias al apoyo total de nuestra presidenta, la doctora Delcy Rodríguez Gómez, que ha autorizado que el plan asfalto nacional llegue al estado Nueva Esparta. Bueno, ahorita estamos iniciando con 2.000 toneladas y progresivamente se irá aprobando para lograr asfaltar todas nuestras avenidas principales y arteriales.
11: La avenida Juan Bautista Arismendi representa uno de los corredores viales de mayor flujo vehicular en la isla insular, al enlazar directamente con el aeropuerto internacional y el principal puerto marítimo de pasajeros y carga. Se exhorta a los conductores y transeúntes que se desplazan por estos sectores a tomar las precauciones necesarias y circular con cautela mientras se ejecutan las labores de maquinaria pesada. Desde el estado Nueva Esparta, reportó para Radio Nacional de Venezuela, Beatriz Marcano.
2: Con una asistencia masiva que superó todas las expectativas, el Estado Lara se posiciona a la vanguardia tecnológica con la celebración del Foro Regional de Agenda Digital e Inteligencia Artificial para el Rediseño del Turismo 2026. El evento, impulsado por la Gobernación del Estado Lara y su Corporación de Turismo, rebasó la capacidad del auditorio del Ejecutivo Regional debido a la alta receptividad del sector, consolidando el compromiso de prestadores de servicio y autoridades locales por modernizar la actividad turística regional. Al respecto, la presidenta de Cortulara, Carmen Julia Leal, destacó la importancia de adoptar nuevas herramientas tecnológicas para potenciar al Estado Lara como destino turístico.
19: Cumplimos con informar a todas aquellas personas que a través de la landing page se inscribieron para el foro regional, agenda digital e inteligencia artificial para rediseñar el turismo 2026, que se efectúa a través de la gobernación del estado Lara y su corporación de turismo, motivado a que rebasamos la capacidad del aforo del auditorio de la gobernación. El mismo se realizará en el horario establecido, era necesario para que podamos cubrir las expectativas de quienes están muy, muy interesados en este importante foro que realiza la Gobernación del Estado a través de su corporación.
2: Durante la jornada se abordan estrategias clave para la automatización de procesos, promoción inteligente y sostenibilidad, sentando las bases de lo que será el nuevo modelo de desarrollo turístico en la entidad. Desde el Estado Lara para Radio Nacional de Venezuela, reportó Jennifer Peña.
20: El gobierno del estado Sucre puso en marcha la sala de rayos X totalmente modernizada del Hospital Santos Aníbal Dominici de Carúpano, equipada con tecnología digital para diagnósticos de alta precisión. La gobernadora del estado Sucre, Joana Carrillo, entregó además la dotación de la unidad de diálisis con 9 sillones especializados, climatización para infectología y equipos para la red de ambulatorios.
21: Así que bueno, con el equipo médico, con el alcalde, con todo el equipo de trabajo, en esa mesa hablamos varias cosas, alcalde, sí. Entre ellos, grandes debilidades que tiene nuestro hospital en este eje de paria. Pero conjuntamente con los médicos, con este personal directivo, comenzamos a priorizar varias cosas. Entre ellos, todo lo que tiene que ver con dotación de implementos, todo el área de climatización, pero además también la dotación de diálisis, rayos X. Y hemos hecho una fuerza de tarea conjunta. Y esa fuerza de tarea justamente es entre personal, que es uno de los mejores, profesionales a uno.
20: Asimismo, la mandataria destacó que esta inversión social busca garantizar la atención gratuita, digna y de calidad para el pueblo de Carúpano y todo el eje pariano. Desde el Estado Sucre, para Radio Nacional de Venezuela, reportó Franchelli Rodríguez.
22: La alcaldesa de Juan José Mora, Emily Riera, indicó que a propósito de este decreto que busca fortalecer la economía local, personal de diferentes direcciones se mantienen desplegados en comercios para asesorar y garantizar la regularización de los establecimientos.
23: De rebaja de la tasa de recolección de desechos sólidos de un 25%, que seguirá, bueno, esa buena a bien para nuestros contribuyentes. En este momento está desplegado un equipo de fiscalización, un equipo multidisciplinario que, bueno, va de comercio a comercio, de emprendedor a emprendedor, a seguir orientando, asesorando. Y bueno, en este municipio solamente estaban aperturados 193 comercios. Hoy día, después de un año, hemos llegado en esta gestión a 665 nuevos comercios.
22: Asimismo, Riera anunció nuevas reformas a las ordenanzas en materia comercial.
23: Entramos también en la reforma de lo que es la ordenanza sobre expendio de bebidas alcohólicas, también en la reforma de lo que es la ordenanza sobre propaganda y publicidad comercial en nuestro municipio, pero también una reforma importante de lo que significa la ordenanza sobre la convivencia ciudadana, también la ordenanza de luego y apuestas lícitas.
22: La alcaldesa Emily Riera exhortó a los contribuyentes a ponerse al día con sus tributos para evitar sanciones y continuar impulsando el desarrollo de Juan José Mora. Desde Juan José Mora en el estado Carabobo para Radio Nacional de Venezuela, les reportó Wendy Rengifo.
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9: Son las 9:54.
10: 81 Asamblea General de la Organización de Naciones Unidas, Nueva York, 2026. 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

Partida, una balada interpretada por la cantante española Rocío Jurado, lanzada en 1989 como el tema principal de su álbum homónimo. La canción fue compuesta por Juan Pardo. Su letra aborda la búsqueda constante de la pareja en medio de la multitud, el anhelo de retomar una relación desde cero, sin mentiras, y el enfrentamiento a una cama vacía que devuelve a la artista una y otra.

vez al punto de partida. Poéticamente, desde un punto de partida están los que alzan vuelo y despegan, pero también los que regresan y se transforman en la parada de descanso para hallar un propósito y un nuevo sentido de vida. Bienvenidas y bienvenidos a un nuevo y mágico encuentro con el amor, los recuerdos y las canciones que siempre serán nuestras canciones en boleros y baladas inolvidables. Como siempre, es un inmenso placer saludarles. Isbemar Jiménez, en la presidencia de Radio Nacional de Venezuela, la señal que recorre la patria. José Llanes, en la edición y montaje, y en la producción y conducción, tu servidora, Mirna Navarro.

Perfume de gardenias es un clásico bolero famoso por la interpretación de la Sonora Santanera, compuesto en 1935 por el puertorriqueño Rafael Hernández Marín. Alejandro Fernández, el Potrillo, también grabó esta célebre versión en colaboración con la Sonora Santanera para su álbum De Noche, Clásicos a mi manera, lanzado en el año 2008. Perfume de gardenias es un tributo a la belleza pura, a la elegancia y a la inocencia de la persona amada, comparada con la diosa Venus y con un aroma que cautiva los sentidos.

en la vida y en el amor, además de los aromas, también existen los colores. La cantante venezolana-brasileña Elisa Rego nos presenta el tema Blanco y Negro, su segundo sencillo lanzado en 1988. La canción es una composición de José Ignacio Martín e identifica la balada pop en la época de los años 80 en Venezuela. Es considerada además una pieza fundamental del synth pop, un subgénero del pop y la música electrónica que surgió a finales de los años 70, caracterizado por el uso predominante de sintetizadores, cajas de ritmos y tecnología digital como base sonora. Los colores dentro del tema son utilizados para realizar una profunda reflexión existencial sobre el desamor, la pérdida de la inocencia y el paso del tiempo. Los colores y las tonalidades van describiendo cómo las ilusiones comienzan con tonos cálidos y luego se van degradando hacia la apatía o una dura realidad, en este caso, hacia el negro intenso.

inolvidable, un bolero emblemático de la música latina, inmortalizado por el cantante y percusionista Tito Rodríguez en su aclamado álbum del año 1963, From Tito with Love, de Tito con Amor. Aunque la canción fue compuesta originalmente por el músico cubano Julio Gutiérrez en 1944, la elegante, apasionada y magistral interpretación de Tito Rodríguez la convirtió en un rotundo éxito que vendió más de 1,5 millones de copias, ganándose el mismo apodo definitivo de El Inolvidable. Inolvidable describe con profunda nostalgia la imposibilidad de borrar el recuerdo de un gran amor sin importar cuánto se intenta buscar refugio en otros brazos y en otros labios. Y así son los amores, que se ofrecen desinteresadamente desde el alma, el corazón y la vida. Es lo que sigue en las voces de los cantantes Marcos Yunas y Tamara, quienes rinden homenaje a la trayectoria del cantante Diango, padre de Yunas, con el álbum A la Voz del Alma, donde incluyen esta romántica versión del clásico vals peruano Alma, Corazón y Vida, compuesto por Adrián Flores Albán en 1948.

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12: Son las 10 y 21 minutos.
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La vida es belleza, admírala. La vida es beatitud, saboreala. La vida es un sueño, hazlo realidad. La vida es un reto, afróntalo. La vida es un juego, juégalo. La vida es preciosa, cuídala. La vida es amor, gózala. La vida es un misterio, devélalo. La vida es tristeza, supérala. La vida es una promesa, cúmplela. La vida es una tragedia, véncela. La vida es una aventura, arrózala. La vida es un himno, cántalo. La vida es un combate, acéptalo. La vida es felicidad, merécela. La vida es la vida.

vez en cuando abrimos el espacio justo para recibir canciones necesarias que estimulan y abrazan la conciencia. Lilia Vera, nuestra madre cantora venezolana, nos mueve profundamente con Está la puerta abierta, un tema incluido en su álbum América Insurgente. La autoría de la pieza es compartida por Alberto Cortés y Facundo Cabral. En la voz de Lilia Vera se transforma en una potente y emotiva interpretación de la música testimonial de nuestra región. Desde el primer verso, la letra nos invita a la esperanza, a los nuevos comienzos, a las oportunidades y a dejar atrás los miedos que nos empobrecen. Porque la vida nos está esperando con la puerta abierta para ser vivida con amor y juntando nuestros sueños. Porque la verdadera riqueza ante la adversidad está en la unión y la solidaridad, un mensaje relevante en tiempos de intensos cambios a través del contundente lenguaje universal, la música.

barcos todos los pájaros. Un poema de amor interpretado por Gianfranco Pagliaro, el cantautor ítalo-argentino, presente en nuestros recuerdos con esta profunda declaración de amor donde se regala con todo lo que tiene y todo lo que es como símbolos de autenticidad y transparencia. Un nivel de confianza y compromiso absoluto, reforzado con la invitación a ver el cielo desde el mar y el mar desde el cielo, en conexión profunda con una visión compartida del mundo.

Abrázame Así es una composición del músico argentino Mario Clavel en la dulce y potente voz de Eddie Gourmet, la cantante estadounidense que logró conquistar al público hispanoparlante con su clara dicción y sensibilidad para interpretar el bolero. En Abrázame Así, el anhelo por sentir el latido del ser amado se transforma en una máxima expresión de felicidad, y el abrazo sincero y cercano sirve para confesar los dulces secretos en absoluta complicidad y confianza. Musicalmente y líricamente, este bolero se enmarca en una época de oro que persiste con el mismo afecto, la misma ternura y la pasión, aún ante el paso del tiempo y de las frías realidades del mundo exterior, siempre rindiéndose al llamado del corazón.

reconocida agrupación venezolana de baladas románticas y pop A.5, fundada a principios del año 2000, nos acerca de nuevo a uno de sus recordados temas, compuesto por Yasmil Marrufo, Estar Contigo. La canción se convirtió en un gran éxito de la música pop latina. Déjame entrar a tu corazón poquito a poco hasta ganar tu amor. Estar contigo me resulta tan hermoso. Y nosotros reiteramos el sentimiento de felicidad que nos produce vuestra compañía. Y así nos acercamos al final de nuestro mágico encuentro con el amor, los recuerdos y las canciones que siempre serán nuestras canciones. Fue un inmenso placer acompañarles. Isbemar Jiménez en la presidencia de Radio Nacional de Venezuela, la señal que recorre la patria. José Llanes en la edición y montaje, y en la producción y conducción, tu servidora, Mirna Navarro. Cerramos con Raúl Di Blasio, el piano de América, junto al legendario Armando Manzanero. Una profunda relación artística y de amistad que dejó una huella imborrable en la música romántica latina. Su unión combinó a la perfección la majestuosidad del piano de Di Blasio con las inmortales letras y composiciones de Manzanero. Disfruten de una de sus célebres grabaciones. Quedan en mi corazón. Hasta un próximo y mágico encuentro con boleros y baladas inolvidables.

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4: A las 8 de la mañana del Jueves Santo, tanto la Plaza Mayor como la Iglesia Matriz de Caracas se hallaban colmadas de muchas personas de toda clase y condición. El cabildo caraqueño recibió la visita del capitán general Vicente Emparan. El asunto es importantísimo y requiere meditación.
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7: Son las 10:51.
8: 81 Asamblea General de la Organización de Naciones Unidas, Nueva York, 2026. 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
8: Son las 11 y 26 minutos.
9: 81 Asamblea General de la Organización de Naciones Unidas, Nueva York, 2026. 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
2: Son las 11:59. 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

0: con este operativo especial de Radio Nacional de Venezuela informativa, la señal que recorre la patria, acompañados del excelente equipo de Radio Nacional, sus trabajadores y trabajadoras, acompañados de los usuarios y usuarias, y por supuesto bajo el liderazgo de nuestra compañera Isbemar Jiménez en la presidencia de la radio. Tenemos también a nuestro querido hermano Alexander Brazón, que es justo un veterano de la radio. No le gusta que la llamen así, pero bueno, hay que decir lo que es cierto. Muchos años haciendo radio, Alexander. Y bueno, nuestra compañera Cristel Dos Santos en la coordinación de cabina, Brian Díaz en el streaming. Y bueno, hoy tenemos otro de programa de esta programación especial de Radio Nacional de Venezuela, abordando un tema fundamental y prioritario como es el 81 periodo de sesiones de la Asamblea General de Naciones Unidas. Y bueno, con ustedes, usuarios y usuarias, este servidor Oliver Rivas, pero también mi compañera Maite García, y con un invitado especial, Maite.
1: Un invitado permanente, ¿verdad? Nuestro querido hermano Douglas.
0: Llegó para quedarse.
1: Así es. Le damos la bienvenida. Gracias, querido hermano. Bueno, hoy damos la bienvenida, más que la bienvenida, hoy con mucha alegría estamos otra vez en sus hogares. Dar las gracias a nuestra querida y combativa Isbemar Jiménez y a todos nuestros compañeros de labores de Radio Nacional de Venezuela que hacen posible esta y toda la programación de Radio Nacional de Venezuela. Hoy estamos en programación especial, están pasando cosas interesantísimas, importantísimas, diría yo, y además debemos decir, querido hermano Oliver, que Venezuela está una vez más, como siempre, en el centro de la noticia en el mundo. Felicitar, iniciando este programa, por supuesto, a nuestra presidenta, que está con mucha dignidad, como lo dijo, con la frente en alto, de pie en Nueva York, representando a todos los venezolanos y venezolanas de bien que con dignidad seguimos día a día en esta hermosa lucha por nuestro sueño, por la paz, por las las expresiones diferentes del se me enredó la lengua, ayúdame, Oliver.
0: Multilateralismo.
1: Exacto, eso mismo, Douglas. ¿Vieron? Se me enredó la lengua. Eso es
0: supercalifragilístico.
2: Mira, no, estamos haciendo historia hoy porque la participación de la República Bolivariana de Venezuela en la presencia de nuestra presidenta Delcy Rodríguez es un hito histórico en este contexto, sobre todo mundial, donde los conflictos internacionales están, digamos, en la primera línea, ¿no? O en las primeras planas, diríamos, en los titulares. No, un mundo que en el que Venezuela ha participado, o sea, en los últimos 27 años Venezuela en cada una de las asambleas generales de la ONU ha hecho un llamado a varias cosas, pero siempre a la paz, sí. Siempre al multilateralismo, siempre al diálogo y la denuncia, bueno, de un sistema injusto, hegemónico, que atenta incluso contra los propios objetivos de que han acordado las naciones en el mundo para disminuir la pobreza extrema y todos los objetivos que los países se han proyectado, ¿no?, para sus naciones. Entonces, bueno, eso ha sido como la historia de la participación de Venezuela. Y hoy, bueno, en este contexto, como decía, nuestra presidenta va a dar la cara por Venezuela, ¿no?, a llamar nuevamente a ese diálogo internacional para la paz y a aplicar una máxima de nuestro gobierno, que es la diplomacia bolivariana de paz, ¿no?, siguiendo el ejemplo de Bolívar y llevando, por cierto, un ícono que llamó mucho la atención y estremeció las redes cuando se baja del avión, que es llevar a Mafalda en la chaqueta, mandando un mensaje, bueno, de un símbolo latinoamericano, también de paz, pero también muy crítico, ¿no? Muy crítico del sistema y muy crítico de la hipocresía que muchas veces sucede.

0: expresar y manifestar en esos foros internacionales, porque para que eso sea posible, el pueblo venezolano tuvo que movilizarse y provocar muchos cambios sociales y a su vez cambios políticos para tener voceros y voceras de altura que tuvieran la valentía de decir cosas que son acalladas, son censuradas por las grandes maquinarias de la comunicación, pero que son las voces de los pueblos que claman por cambios urgentes en el mundo, en las relaciones entre las sociedades, pero también de la sociedad humana con la naturaleza. Y creo que eso es parte de las cosas que nuestra presidenta seguramente va a expresar. Ya ayer adelantaba justamente la necesidad de apuntar y poner en el centro del debate los equilibrios que el mundo necesita. Creo que, bueno, ahí, por supuesto, hay mucho que decir, ¿no? En esos equilibrios que el mundo necesita y los desequilibrios que estamos viviendo y todas las consecuencias que genera en todos los órdenes de la vida, Maite.
1: Así es. Y como lo decían ustedes, queridos hermanos, sin decir todavía, ha dicho mucho nuestra presidenta, porque ha marcado la coherencia histórica de todos los bolivarianos y las bolivarianas de esta nuestra patria, y yo me atrevo a decir que del mundo, porque además tenemos que admitir que no solo los nacidos en Venezuela somos bolivarianos, ¿no? Hay muchos hermanos de otras patrias que mantienen la esencia y que mantienen la esencia, el espíritu y la actitud de nuestro Padre Libertador. Nada más honroso y gigante que mantener la coherencia aun cuando no hayas expresado una palabra. Ayer fue, bueno, desde que llegó, fue sumamente viral, y yo veía los grupos, veía incluso los estados que decían los Mafaldos llegamos a New York, ¿no? Eso tiene que ver mucho con la coherencia, con la ideología, con el gentilicio, con la identidad.
0: Con la identidad latinoamericana. Así porque es. Finalmente Mafalda es también un, ya prácticamente un sujeto, un producto vivo. Pero bueno, también resultado de la genialidad de autores como Quino, y que todo el continente ha hecho suya, ¿no? Por ahí escuchaba a un influencer argentino claramente desviado y desorientado en la vida, cuestionando que nuestra presidenta usara a Mafalda. Creo que porque probablemente nunca leyó a Mafalda y no se da cuenta que Mafalda seguramente tendría una posición muy parecida a la de nuestra presidenta, porque, bueno, no es precisamente quien pudiera quedarse callada ante las injusticias como las que se cometen diariamente contra el pueblo argentino, por cierto. Y seguramente ese influencer tampoco dice nada sobre eso, ¿no? Entonces, creo que
1: A ese influencer tal vez le respondería, yo voy a decir tal vez, como dijo el Che, tal vez le respondería Mafalda, bueno, que él sí se come la sopa. Eso claro. Es lo que le pasa a ese influencer. Él se comió la sopa y se seguirá comiendo la sopa, porque yo creo que hay que responderle con ese humor que caracteriza a Mafalda. Ese influencer come sopa.
0: Sí. Mira, pero además sí. Quiere que todo el pueblo argentino coma sopa, entonces.
2: Sí. No, y además que eso que decíamos de que no ha hablado todavía en el podio, por decirlo de alguna manera. Pero la presencia de Venezuela, además, digo presencia, es que correcto. Porque tú puedes tener una presencia virtual, uh-huh. ¿no? De hecho, nuestro presidente Maduro, bueno, realizó su última comparecencia de forma virtual en la ONU hace algunos años. También estuvo presencialmente, si no me equivoco, su última presencia fue en el 2018. Pero que Venezuela esté hoy ahí físicamente es una victoria. Así en es. Sí mismo, porque lamentablemente esas agendas de guerra, esas agendas de torpedear los procesos de liberación, de independencia, de soberanía, le han apostado durante muchos años a que Venezuela desaparezca del mapa político. Su presencia como nación soberana, bolivariana, con un proyecto de alternativo a la decadencia capitalista, desapareciera de la palestra, de los podios y de todas las agendas. Y bueno, nuestra presidenta, gracias a esa diplomacia en un mundo convulso, bueno, ha logrado hoy estar ahí, dialogar.

0: con los principales líderes del mundo y además no solo dialogar con los principales líderes del mundo, sino seguramente, porque ya lo ha dicho, avanzar en una agenda para lo que ha llamado el renacer de Venezuela, ¿sí? Que no solo tiene que ver con, bueno, esos equilibrios que hay que buscar en el marco de, bueno, del multilateralismo, sino también, bueno, por ejemplo, nosotros acabamos de vivir una situación gravísima el 24 de junio, un doble terremoto, y estamos en medio de la recuperación. Así. Esas agendas, de las que yo llamo esas agendas oscuras, han pretendido, bueno, que Venezuela no levante cabeza, y nosotros con estas agendas de diálogo estamos también buscando todas las alianzas, la apertura que se merece Venezuela, porque además Venezuela, como en algún momento intentaron posicionarlo, no es una amenaza para nadie, más bien es esperanza. O sea, así lo podíamos decir de Cuba. Cuba asediada, bloqueada desde hace 60 años, y lo único que ha exportado es médicos, salud, educación,
1: vacunas, solidaridad,
0: los líderes mundiales de la solidaridad. Así, y bueno, es. Venezuela también lo ha hecho.
2: Claro, y
1: además
2: yo,
1: dignidad, ¿verdad? Porque la dignidad del pueblo cubano
2: es infinita, pero además yo creo, yo me quedo con algo, Maite, para también escucharte, que planteaba Douglas, que tiene que ver con que hacer presencia hoy en la Asamblea General de Naciones Unidas, que en otro momento pudimos no estimarlo de la misma manera, es un logro de Venezuela. ¿Por qué es un logro de Venezuela estar hoy y poder estar con la participación de nuestra presidenta encargada, la doctora Desiree Rodríguez?
1: Mira, yo creo que además de nuestra participación allí, que es histórica, y también hay que reconocer de manera coherente que las participaciones de la doctora Delcy Rodríguez en Naciones Unidas siempre han de una forma u otra generado mucho impacto en el mundo, porque es una mujer que se ha atrevido a decir la verdad, bueno, de quienes pensamos diferente, y que siempre ha promovido la defensa, el respeto y la diplomacia, aún con las diferencias que existan en el mundo. Pero además ha mantenido firmemente el criterio, la acción, porque es más que un criterio, es una acción, de que podemos todos, aún en la diversidad, vivir en un mundo que no aplauda, que no fomente la guerra, que no fomente la desigualdad. Y yo creo que hoy, desde que llegó, está dando mensajes sin decir nada, como lo decíamos anteriormente, sin decir una palabra aún. Pero creo que también, querido hermano Oliver, nos habló a los chavistas del alma y del corazón, ese mensaje que no expresa una palabra, esa bufanda roja con ese color negro de su chaqueta, nos recuerda, pero invicto e intacto, a nuestro comandante Chávez. Hoy, desde que llegó allí, llegó el comandante Chávez también a Naciones Unidas, así como llegó Mafalda y todos los mafaldos, llegó el comandante Chávez con esa gesta heroica de nuestro Bolívar, de nuestro Zamora, o sea, de nuestra esencia. Y eso me atrevo a decir este mensaje, querido hermano y querido hermano Douglas, a todos los chavistas que tienen alguna apreciación, que tienen alguna, vean allí, vean la coherencia allí.
2: Claro que sí, mira, nos está, bueno, aquí cada quien tiene su estilo, nos hace enseña, Kimberly pone caras y Brazón
1: nos
2: interviene,
1: presiona
2: directamente, sí, a través del audio. Pensé que era la voz de mi conciencia, Brazón.
1: No, es Brazón.
2: Por un momento, nos damos una pausa y volvemos.
1: No hay café para Brazón hoy.
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14: Son las 12 y 26 minutos.
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2: Creo que hay que ver además las intervenciones de manera detallada, porque finalmente eso es un indicador de cuáles son las miradas en este momento y, bueno, qué expresa cada sector de la vida social del mundo entero en el que convivimos o intentamos convivir y coexistir.
0: Sí, mira, ahí hay que resaltar, por ejemplo, lo que acaba de decir Lula. Lula, y es problematizar, ¿no? O sea, porque eso es una asamblea precisamente para fijar posición sobre temas de asuntos de la humanidad, de asuntos de la humanidad. Es decir, cómo superamos esos grandes retos que tenemos como humanidad. Y bueno, Lula decía algo como, y cito, Brasil no cabe en el patio trasero de nadie. Es decir, está siendo crítico con una política de dominación, de colonización o de expansión a costa de las naciones, y implícitamente un llamado al respeto de las soberanías nacionales. Entonces, bueno, creo que eso es parte de la agenda que de debate que tiene que darse, que tienen que darse las naciones hoy. Y bueno, agradecemos pues a nuestros liderazgos, nuestra dirección, de que hoy nosotros podamos tener voz en esta asamblea, así como la tiene en este caso el presidente de los Estados Unidos, el presidente de Brasil y otros mandatarios.
2: Además es que creo que muy muy importante justamente poner en el foco de qué se trata esta asamblea y este foro que es Naciones Unidas hoy en día. Es para abordar los problemas comunes de la humanidad, no para decir, claro, ahí dependiendo del objetivo con el que va el vocero, no es para hablarle al electorado estadounidense, no es para rendir cuentas de los logros económicos de tal o cual gestión, es para abordar los problemas de la humanidad, las urgencias de la humanidad. Por ejemplo, la emergencia climática es un problema de la humanidad. Nepal ya anticipó que en esta asamblea, en este 81 periodo de sesiones, va a reclamar que se remedie parte de los daños, se destine el fondo de daños y pérdidas que acordó precisamente una instancia de Naciones Unidas, como es la Convención Marco de Naciones Unidas para el Cambio Climático, en una de la conferencia de las partes, COP, las llamadas COP, bueno, que esos fondos se destinen porque Nepal necesita ahorita 4.700 millones de dólares para poder atender la emergencia que generaron las inundaciones violentas, que son una consecuencia del derretimiento de los glaciares, que a su vez es una consecuencia del calentamiento global y de la emisión de gases de efecto invernadero, que no emite Nepal, que emite menos del 0,2% de los gases de efecto invernadero en su totalidad a nivel global, pero sí emiten por lo menos cuatro países más la Unión Europea, más del 50%. Sin embargo, los afectados no están ahí, están en el sur global, países como Nepal, países como Venezuela y otros países que se han visto afectados por estos fenómenos. Esas son parte de las cosas que tiene que abordar Naciones Unidas.
1: Así es.
2: No solamente si las fronteras funcionan bien y hay, bueno, varios migrantes repatriados.
1: Pero además, resaltando también parte de la intervención del presidente Lula da Silva, hablaba de los grandes retos y desafíos que tiene Naciones Unidas, porque incluso hablaba de la falta de credibilidad de esta organización ante situaciones complejas que afectan, situaciones complejas y comunes que afectan al mundo. Hablaba de la falta de defensa a los comunes del mundo y también habló de la falta de protección al derecho internacional de esa instancia. Por eso incluso se refirió a Guterres, al presidente de esa instancia, como y decía que su capacidad o su credibilidad ante el mundo estaba mermada y que Naciones Unidas debía debatir y discutir sobre cómo y qué hacer en virtud, bueno, justamente como lo dice Oliver, de la defensa de los comunes. Nepal es un gran desafío que tiene Naciones Unidas, porque además es válida y honrosa la posición que tiene Nepal. ¿Qué va a hacer Naciones Unidas ante situaciones como esa, ante situaciones como la vulnerabilidad al derecho internacional, a los derechos humanos? Situaciones, bueno, que tiene esta 81 Asamblea de Naciones Unidas para abordar en función de la vida de la humanidad misma.
0: Sí, bueno, por cierto, que bueno, estamos hablando de Lula por, bueno, ser un vecino muy cercano nuestro, pero además tienen elecciones presidenciales en breve, para en unos Exacto. próximos días. Brasil se va a someter a un proceso electoral. Y bueno, hemos visto el debate también a lo interno de Brasil, pero además hemos visto el debate que se ha generado a partir de lo sucedido, por ejemplo, en Colombia, donde el presidente saliente, Gustavo Petro, ha denunciado la injerencia, digamos, desde instancias externas a la institucionalidad colombiana, bueno, el tema de los algoritmos, el tema de las presiones internacionales, de los movimientos internacionales que inciden en las elecciones de cada país. Entonces, bueno, eso está en el debate hoy y está estas elecciones de Brasil, bueno, van a ser muy importantes porque, bueno, lo que representa Lula, a pesar de las contradicciones que se puedan tener en posiciones sobre, por ejemplo, Venezuela y sobre otras, por supuesto, bueno, es eso, es un gobierno que defiende la soberanía, es un gobierno que se planta frente a una situación de guerra, ¿no? También llamando a la paz, llamando a que se respete la independencia de los países, y bueno, por eso creemos importante reivindicar y resaltar esos elementos del discurso, pero además también decir que recientemente, por ejemplo, va a haber una votación sobre el bloqueo a Cuba, ¿okay? Y yo creo que uno de los elementos centrales de nuestras participaciones desde el 2015 en adelante ha sido precisamente, y desde antes también, porque hemos denunciado el bloqueo como una actuación contraria al derecho internacional, además una actuación que va en detrimento de la calidad de vida de nuestros pueblos, y por eso seguramente en esta sesión también haremos una denuncia del bloqueo y pidiendo el levantamiento del bloqueo como medidas bueno, que son contrarias pues a nuestros intereses como nación libre y soberana. Además, por cierto, en esa votación donde siempre la mayoría de las naciones del mundo se opone al bloqueo contra Cuba y se opone al bloqueo contra las naciones, contra Rusia, contra Irán, que por cierto hay que decir casi siempre son contra esos países no alineados, por decirlo de alguna manera, a la agenda bueno, imperialista, o la agenda que pretende imponerse sobre la soberanía de los países. Creo que es clave porque el tema del bloqueo ha sido un elemento central y un hilo conductor de nuestra participación en la Asamblea General de la ONU.
2: Sí, bueno, yo creo que grandes expectativas sobre este 81 periodo de sesiones de la Asamblea General de Naciones Unidas y Radio Nacional Informativa cubriendo este evento que, bueno, esperamos sirva como un reinicio. El lema de restaurar la confianza es precisamente el lema con el que se convoca este 81 periodo de sesiones, y eso dice que hay una confianza que de alguna manera está debilitada, cuestionada o desgastada, quizás por las limitaciones que ha mostrado el sistema de Naciones Unidas para hacer contención de algunas iniciativas unilaterales de países poderosos. Eso tiene que también ser parte de la agenda, porque restaurar la confianza depende de la capacidad que tenga el sistema de Naciones Unidas para hacerle frente a esos desmanes, arbitrariedades, discrecionalidades, iniciativas aisladas que lamentablemente no son siempre para cosas buenas, sino la mayor parte de las veces son para, si se quiere vulnerar a los pueblos que tienen menos capacidades en lo económico, en lo militar, y creemos en un mundo que supere, que deje atrás esas terribles prácticas colonialistas, expansionistas, militaristas, precisamente porque abogamos por la paz, pero bueno, la paz no puede ser un comodín, la paz tiene que ser un ejercicio concreto, y es el papel de Naciones Unidas demandar y contener a toda costa esas iniciativas unilaterales que ponen en riesgo la paz mundial, porque de otra manera lo que está en juego es precisamente la vida, o por lo menos la especie humana en principio, y probablemente también el planeta.
0: Bueno, además esto va a estar muy interesante cuando se desarrolle durante el día de hoy, que se vienen desarrollando las intervenciones de los mandatarios, bueno, porque se genera esa opinión, ¿no? Se va generando esa opinión pública. Es importante que nosotros resaltemos, estemos pendientes cuando hable nuestra presidenta encargada, Delcy Rodríguez, porque, bueno, eso va a ser parte de la agenda de debate, de discusión en todos los titulares, en todos los medios. Hay mucha manipulación también, nosotros debemos decirlo. O sea, hay que, digamos, defender la verdad de Venezuela. Justamente leía, ¿no?, que Delcy lleva la voz de la dignidad, de la resistencia, de la decisión permanente del pueblo venezolano de vivir en paz y de, pero también de vivir dignamente. Es decir, nuestro proyecto es un proyecto de humanidad, es un proyecto que no atenta contra ninguna nación, contra nadie. Es un proyecto más bien amoroso, de esperanza, de solidaridad, y por eso nuestra voz es muy importante en este tipo de sesiones. Y creo que nosotros debemos ser expresión, pues también, debemos cargarnos del espíritu a lo que nos está convocando nuestra presidenta. Porque en este mundo convulso, como decía, un mundo plagado de decisiones que están llevando a la guerra a los países. Estamos hablando de Asia Oriental, de toda la situación en Rusia, la situación con Irán. Tiene que llamarnos a la reflexión, porque agudizar los conflictos desde el punto de vista bélico es efectivamente una posibilidad de atentar contra la propia humanidad. Recordemos que las grandes potencias, por ejemplo, que tienen veto en la ONU, son potencias nucleares. Es decir que, bueno, lo decía Rusarín, ¿no?, el compañero mexicano, una posición que es válida, pero por ejemplo con la que yo no estaría de acuerdo, que él decía que pareciera que las contradicciones se van a decidir desde el punto de vista nuclear. Imagínense entonces si nosotros lleváramos por ese camino la política internacional, por ejemplo, de Venezuela, una política que se pliegue, por cierto, también a muchos críticos de Venezuela que creen que entonces la salida es que nosotros nos metamos en ese escenario de guerra, de confrontación directa, de exponer a nuestra población a una guerra. Y bueno, el mundo lo que está demostrando es lo contrario. Se necesitan valientes y sobre todo, creo, además, reivindicar el papel de la mujer. Porque la mujer, históricamente, bueno, en nuestras comunidades, pero en la historia, ha sido un factor de paz y ha sido un factor con la posibilidad de mediar frente a estos conflictos donde muchas veces los grandes egos de mandatarios se imponen y terminan llevando o arrastrando a los pueblos a decisiones que no son colectivas, no son de la mayoría. Entonces creo que, bueno, eso, reivindicar el papel de la mujer, reivindicar el papel de nuestra presidenta encargada hoy en un mundo donde se necesita la valentía para decir lo que necesitamos decir.
1: Y es que es tan interesante, Douglas, porque para nosotros resaltar el papel de la mujer, tenemos también que, bueno, resaltar que con esa dignidad, con esa fortaleza, la agenda de nuestra presidenta, desde que llegó, ha sido una agenda justamente que además convoca y que busca sentarse, bueno, como dijo el comandante Chávez, con quien se tenga que sentar para mayores y mejores condiciones para nuestro país. Creo que nosotros también debemos resaltar desde este espacio, bueno, que ha tenido reuniones interesantísimas e importantísimas, por ejemplo, con el Fondo Mundial Internacional, con el Banco Mundial. Son reuniones, bueno, que traen consigo misma, además del reconocimiento, porque hay que decirlo, hay cosas que se leen entre líneas, ¿no? Además del reconocimiento, la intención de procurar relaciones con nuestro país, y ha sido una mujer valiente, como tú lo has dicho, bueno, que ha tenido, además de la coherencia, la fortaleza espiritual, moral y patriota para sentarse allí pensando en los venezolanos y en las venezolanas, en lo que es mejor para nuestro país, en el marco, por supuesto, del respeto a nuestra identidad, a nuestro gentilicio y a nuestra lucha, ¿no? Que además es común.
0: Sí, él sí se ha ganado el respeto de muchísima gente. No solo en este periodo histórico donde le ha tocado algo, por supuesto, que nadie podía prever, ¿no? Porque, digamos, ella era la vicepresidenta de nuestro presidente Maduro y, bueno, le tocó asumir esta responsabilidad. Pero, bueno, ella tiene años trabajando en la agenda internacional, tiene años trabajando, por ejemplo, en la agenda petrolera, que es central en la economía venezolana y en la relación con las otras naciones, porque Venezuela también ha tenido que reconocer, más allá de lo que en algunos casos pudiera parecer contradictorio con nuestro proyecto, pero no lo es reconocer el rol que tiene en la economía mundial, siendo la principal reserva de petróleo. Negar que esa condición determina las relaciones internacionales también sería un error. Entonces estamos sincerando nuestra condición, pues, de país petrolero, de país que también juega en un equilibrio hacia el tema de los mercados internacionales, pero con respeto y con dignidad. Es decir, nosotros estamos abiertos, el presidente Maduro el año pasado lo decía, nosotros estamos abiertos a cualquier tipo de diálogo y a cualquier tipo de relacionamiento, siempre y cuando sea respetuoso. Y sobre todo donde se pongan por delante los intereses de la población, porque nosotros somos, o debemos ser, y somos en efecto, expresión de los intereses de la mayoría. No somos gobiernos que llegamos al poder por la vía de imposición de corporaciones o de los multimillonarios, ¿no? Realmente nuestra dirección histórica, pero de la Revolución Bolivariana, es una dirección que viene del pueblo, que viene de las luchas populares, viene de esa izquierda que ha militado por las causas de los pueblos, y no solo venezolanos, sino hemos sido internacionalistas históricamente. Bueno, ¿qué más internacionalista que Bolívar? Por eso la diplomacia bolivariana de paz tiene muchísimo peso hoy en la agenda internacional, porque Bolívar, bueno, liberó naciones, nunca fue a otra nación a oprimir, fue a liberar. Y bueno, nosotros entonces con ese espíritu hoy asistimos a esta Asamblea General de la ONU con ese espíritu de liberación, con ese espíritu, pero también de solidaridad y de unidad. Esperemos que la presidenta en su discurso, bueno, tenga esa victoria, ¿no? Esa victoria de poder convocar a la paz, de poder convocar al relacionamiento justo de las naciones y a respetar el derecho internacional, que es algo que también da para otro programa, pero ha sido altamente golpeado por acciones en los últimos años. Y bueno, creo que el derecho internacional es parte de esa forma de relacionarnos equilibradamente en el mundo, que debemos proteger o por lo menos defender donde quiera que tengamos voz.
2: Si no es la ley del más fuerte.
0: Si no es la ley del más fuerte.
2: Dicen que la ley de la selva, pero dudo mucho que la selva opere precisamente así. Porque la selva y los ecosistemas sí tienen, aun cuando hay depredadores y hay, digamos, toda una cadena alimenticia entre las especies, hay unos equilibrios que se respetan. O sea, lo que altera esos equilibrios es precisamente la acción antrópica, la acción humana. De manera que es también un asunto, por cierto, del ecosocialismo, la búsqueda de la ONU hoy en día, más allá de las visiones ambientalistas, porque si no se entiende cuáles son las interacciones, las reciprocidades, las relaciones, interrelaciones entre el accionar de unas naciones y la consecuencia que tiene en otras naciones, en otros pueblos, y eso se respeta, sino hay una fórmula de convivencia y la búsqueda de solidaridad y de bien común, bueno, el mundo no es sostenible. O sea, no es mediante la mezquindad, el sálvese quien pueda, el individualismo, que el mundo va a sobrevivir. Esa lógica es precisamente la que está generando altos daños, deterioros y rupturas, ¿no? Y además violencia, hostilidad, guerras, de manera que, bueno, tiene un gran compromiso, un gran desafío, una gran carga y responsabilidad histórica en estos momentos el foro que es Naciones Unidas, y por supuesto que deseamos los mejores resultados y acompañamos espiritual, moralmente, pero también en la comunicación desde este frente comunicacional a nuestra presidenta. Nos honra que hoy sea una vocera, una mujer digna, que llegó como ya había previsto, con la frente en alto, caminando, no arrastrándose, así no es, encorvada, no por la puerta de atrás, ni regalando cosas, como otra gente que, por cierto, valga decir, hay alguna gente que está muy, muy alterada por ver a nuestra presidenta en la Asamblea General de Naciones Unidas. No le voy a dar espacio en este operativo especial de Radio Nacional Informativa a esa gente. Me da mucho dolor, la verdad, me da una cosita que estén así, tan desesperaditos, tan frustrados. Pero bueno, eso pasa cuando uno no tiene sentido de la realidad y cuando se subestima a las mayorías. Allá ellos, nosotros con nuestra alegría, con lo afirmativo venezolano, aún en este operativo especial, valga decir. Y bueno, ya casi llegando al final del programa, Maite, ¿cómo podríamos manifestar nuestros buenos deseos?
1: Bueno, yo quiero que para manifestar nuestros buenos deseos es
12: desde todos nuestros espacios, además de enviando las mejores vibras a una mujer que no solo está allí, como dijo el comandante Chávez, cuando dijo no soy yo, es el pueblo, que no solo está allí a título personal, y hablo como de su investidura como presidenta, sino que está allí representando a todos los venezolanos que creemos en la igualdad, en la solidaridad, en el respeto, en el diálogo, en el amor, en lo que decía nuestro hermano Douglas, que creemos en liberar, no en oprimir. Y que además somos coherentes, yo creo que es enviar la mejor vibra, siempre en oración, siempre enviándole ese abrazo amoroso que nos caracteriza a todos los venezolanos de bien. Y bueno, escuchándola, como decía Dula, escuchándola sin tanta, yo esto lo voy a decir a título personal, sin tanta expectativa, ¿no? Porque creo en lo personal que lo más importante que debía decir Delcy Elovina Rodríguez Gómez lo dijo a su llegada a Nueva York. Ya de ahí en adelante dirá lo que sea prudente decir, lo que sea coherente decir, porque recordemos que las narrativas no construyen lucha, no construyen patria, no construyen esa hermandad de los comunes, sino es la acción permanente, la acción coherente y la vida misma para entregársela, bueno, a la humanidad toda, como lo está haciendo nuestra presidenta, y con ella, cuando decimos como lo está haciendo nuestra presidenta, con ella decimos Bolívar, con ella decimos Chávez, con ella decimos Nicolás, y con ella decimos todos los venezolanos y las venezolanas, que le enviamos las mejores vibras, nuestro afecto, nuestras oraciones, porque incluso quienes ideológicamente nos adversan, he escuchado que hoy están con la mejor disposición de escucharla y reconocen su participación, que ya es histórica. Sin decir nada, ante Naciones Unidas en la Asamblea, ya es histórica y ya suma y convoca a grandes de la patria.
2: Así es, bueno, y así llegamos al final de este programa. Dula, un último mensaje en 30 segundos para despedir el programa.
0: Mira, decirle al pueblo venezolano que estemos muy pendientes hoy de la intervención de nuestra presidenta, estemos pendientes, escuchémosla, divulguemos la verdad de Venezuela, y esto no es sino una muestra más de una victoria de Venezuela por la paz.
2: Seguiremos con este operativo especial desde Radio Nacional de Venezuela Informativa. Gracias a nuestra compañera y presidenta de la radio, Yosdamar Jiménez, pero también a todo el equipo que está presente, Cristel Dos Santos en el control de la cabina, en los controles técnicos, nuestro hermano Alexander Brazón y Brian Díaz en el streaming.
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26: Chandé. Un saludo a todas y a todos en el idioma Pumé. El 18 de diciembre de 2019, la Asamblea General de las Naciones Unidas proclamó el periodo comprendido entre 2022 y 2032 como década internacional de las lenguas indígenas del mundo.
27: Au cariña, auranano, auranta, eroma. Soy cariña y hablo mi idioma materno.
26: Iniciamos nuestro tejido informativo de los pueblos originarios de Venezuela y el Avia Yala.
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26: Cada 20 de septiembre se conmemora el Día Nacional del Maestro Indígena y el Día Internacional de la Educación Intercultural Bilingüe, iniciativa que surge para el reconocimiento de los idiomas e identidades de los pueblos indígenas. Docentes indígenas definen la educación bilingüe intercultural como un modelo fundamental porque garantiza el derecho de los estudiantes indígenas a aprender en su lengua materna y desde su propia cosmovisión, promoviendo la inclusión social. Venezuela garantiza educación bilingüe a más de 560.000 estudiantes indígenas en todo el territorio nacional. Así lo manifestó el director de Educación Intercultural Bilingüe del Ministerio del Poder Popular para la Educación, Jaime Navarro.
5: A lo largo, pues, se ha conquistado 9 estados con población indígena en Amazonas, Anzoátegui, Apure, Bolívar, Delta Macuro, Mérida, Monagas, Sucre y Zulia. Para el año escolar 2025-2026, cerramos pues nuestra matrícula de docentes de 31.696 docentes a nivel nacional de población indígena, con 1.983 instituciones educativas, 561.593 estudiantes en todo el territorio. Cabe destacar pues que para nosotros ha sido una larga trayectoria ocupar estos espacios dentro del Ministerio de Educación para así consolidar los programas educativos como Programas por Pueblo, como los ERPEPI, que es la educación propia. Esto nace pues desde el decreto 283.
26: El docente intercultural del pueblo Pumé, Mario García, resaltó la importancia de la educación bilingüe como pilar fundamental para la formación de niños y niñas, así como para la preservación de los saberes ancestrales dentro de las comunidades originarias.
7: Nosotros recibimos la educación propia de nuestros pueblos a través de los sabios, las sabias, los abuelos, las abuelas en la casa. Cuando la abuela está atendiendo el casabe en el budare, para nosotros es una alegría cuando somos niños. Nosotros los pumé aprendemos viendo, observando, eso no se nos olvida. Después cuando llegamos a las escuelas interculturales, se enseña en las dos lenguas. Primero el pumé, mae, luego el castellano. Es ahí donde el docente intercultural es el pilar fundamental para la enseñanza a los niños y niñas en las dos culturas. Es importante la educación porque sin educación no hay vida, no hay futuro, no hay esperanza.
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26: A más de un mes del terremoto del 10 de agosto en Colombia, la comunidad indígena de Canoas en Santander de Quilichao asume la reconstrucción de sus espacios ante la falta de respuesta institucional.
9: En el marco del fortalecimiento de la familia como sistema educativo indígena propio, estamos el día de hoy haciendo incidencia y acompañamiento a una familia que lo perdió todo a través de los sucesos del terremoto el pasado 10 de agosto. Y hoy es nuestra segunda minga, acompañamiento y agradecimiento a esas personas, a esa comunidad que han venido fortaleciendo nuestro plan de vida como Changua Laquigüe.
10: Bueno, en día de terremoto, pues voy a contar esos casos que nosotros, pues ahí estamos reunidos toda la familia, ¿no? Y entonces fue como ya en la hora del desayuno, nosotros estábamos ahí cuando, bueno, ya dijeron la familia esto, pues ya está moviendo, está moviendo. Y unos sentaron hacia el suelo y otros prendidos por ahí en el mismo techo, por ahí así, pero no, eso como fue tan duro. Y entonces en ese momento, cuando ya vimos que cuando movió más duro, pues se fue desplomando, oiga, de una, traqueó como dos veces y bueno, se fue para el suelo. No sabíamos nosotros qué hacer en ese momento, pues nosotros que antes otros vecinos pues, más cercanos se llegaron, digo, no, que por qué no avisó a tiempo por el mismo momento.
26: Con este testimonio llegamos al cierre de este compacto informativo de los pueblos originarios de Venezuela y el continente, Avia Yala. Les acompañó en los controles José Llanes y quien les habla, Jesús Gabriel González. Nos despedimos con un Aosha, que significa gracias en el idioma del pueblo Pumé.
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17: Son las 12 y 59 minutos.
18: 81 Asamblea General de la Organización de Naciones Unidas, Nueva York, 2026. La gobernanza de la inteligencia artificial toma el centro del debate. Por primera vez en la historia del organismo, la regulación ética, la seguridad y la gobernanza global de la inteligencia artificial forman parte prioritaria de las discusiones plenarias, buscando mitigar sus riesgos operacionales sin frenar el desarrollo tecnológico global.
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29: El presidente de la República asistió al encuentro número 61 de la Asamblea General de la Organización de Naciones Unidas. Su discurso causó múltiples reacciones a nivel mundial. El ministro del Poder Popular para la Educación anunció que todo está listo para el inicio del nuevo año escolar. Comenzó a nivel nacional la gran feria de la Yaca a cielo abierto, donde el Ejecutivo Nacional pone a disposición del pueblo los ingredientes para la elaboración del tradicional plato navideño. Estas y otras informaciones serán ampliadas en la segunda entrega. Les informó Amarilis Landaeta para RNB Noticias.
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1: Es la 1:29.
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3: Es la 1:59.
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5: Don Juan Vicente Bolívar y Ponte no cabía de gozo y también de orgullo al sentirse el padre afortunado del cuarto de sus hijos, que había nacido la noche del 24 de julio de 1783 en la casona colonial de San Jacinto. Mientras tanto, el niño que llevaría el nombre de Simón se movía inquieto entre los almohadones del lecho, llamando la atención de los presentes con su llanto, como suelen hacerlo todos los niños del mundo. En medio del júbilo general, doña María de la Concepción Palacios y Blanco de Bolívar se consideraba en aquel momento memorable una de las madres más felices de la vida.
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6: Bienvenidos aquí a Radio Nacional de Venezuela, la señal que recorre la patria. Escuchamos una vez más, pero esta vez en programación especial. Y es que en Radio Nacional estamos de maratón con todo lo que está ocurriendo en Nueva York respecto a la Asamblea General de las Naciones Unidas y la reunión entre la presidenta Delcy Rodríguez y el presidente de los Estados Unidos, Donald Trump. Con todo desde que Delcy aterrizó en Nueva York con esa mafalda y esa bufanda. Y es que Delcy cargaba el bolivarianismo en la bufanda y Latinoamérica en la espalda. Un mensaje que además su discurso en la Asamblea General de las Naciones Unidas. Vamos a ver cómo se desarrolla esta histórica jornada de la Asamblea General de las Naciones Unidas. Ahora bien, nosotros hoy les traemos un programa muy especial. Un programa tan especial que hasta invitado traemos, porque vamos a conversar, como les dije, algunas de las perspectivas de lo que está desarrollándose en Nueva York, porque sin duda los ojos del mundo están puestos allí. La manera en la que el multilateralismo se ha venido desarrollando en los últimos años y cómo el contexto geopolítico se ha venido moviendo nos atañe. Quiero recordarles que nos pueden seguir por @RNBinformativa en Instagram y en TikTok de esta servidora, @GabyEBS. Quiero que le demos la bienvenida, sin más preámbulo, al compañero historiador Aldemaro Barrios. Él es investigador, magíster en historia y hoy nos está acompañando aquí en Radio Nacional de Venezuela. Saludos.
7: Amigos de Radio Nacional de Venezuela en todo el territorio del país. Bueno, complacido de estar aquí a ver qué podemos conversar. ¿Ese es tu TikTok o
6: sí,
7: qué es?
6: Sí, tenemos conectado para que la gente también interactúe.
7: Soy Gabriela Berrío Serrano, ¿es la cosa?
6: Sí.
7: Bueno, el nombre, el apellido de tu mamá, Serrano.
6: Bueno, fíjense. Hoy...
7: ¿Ella te escucha?
6: Ah, sí, me debe estar escuchando ahorita.
7: Ah, bueno.
6: Me debe estar escuchando ahorita, Mi mamá es mi más fiel oyente.
7: Ok.
6: Bueno, licenciado Aldemaro, hoy conversábamos antes de entrar aquí, que usted me comentaba que la Asamblea General de las Naciones Unidas tiene tres discursos que han sido históricos.
7: Sí.
6: Y que este podría ser el cuarto. ¿Podemos conversar acerca de esos tres discursos y qué podría cargar el discurso de la presidenta Delcy Rodríguez?
7: Pues son dos preguntas en una. La primera, mira, en 1960, uno de los discursos, o el discurso más largo hecho en una Asamblea General de Naciones Unidas, fue el presentado por Fidel Castro Ruz en 1960, en el que él, bueno, denunciaba ya los intentos de intervención que los Estados Unidos han tenido desde entonces hasta hoy. Ese fue un discurso en el que, bueno, se levantaron todas las telas de las noticias, todos los portales. En este caso no había portales, pero había los medios...

0: radiales, televisivos, impresos, etcétera, ¿no? El segundo discurso, digamos, en importancia que uno puede recordar fue el de Salvador Allende. Y no es porque sean de izquierda, no, sino porque fueron discursos que tuvieron un impacto enorme en la geopolítica.
1: Totalmente.
0: Sí, en la geopolítica internacional, en tanto que él también denunciaba la intervención de los Estados Unidos de América en el gobierno de Chile. Y el tercero histórico registrado fue el de Chávez, con su manera muy particular del uso de un discurso fuera de serie. Recuerdan el 2006 cuando dijo huele a azufre. Eso pareciera una expresión media superficial, pero no, tenía un alto contenido crítico sobre las maneras como se ha desarrollado las relaciones internacionales de los Estados Unidos en la geopolítica internacional. Los pronósticos, porque uno como historiador puede ser, ¿no?, que en la antesala del pasado uno puede decir, bueno, es posible que venga esto.
1: A ustedes no les pasa como los economistas, ¿no?
0: No, bueno.
1: Que dan perspectiva.
0: Es que, fíjate, hay una gran discusión sobre eso, porque la historia tradicional, esa historia academicista, no acepta que los historiadores hablemos de presente o de visiones de futuro. Y cuando el tiempo histórico es continuo, Gabriela, el tiempo histórico no se para. Ya nosotros estamos hablando y ya es pasado.
1: Claro.
0: Pero sí, como todo ser humano, y como la historia no es una línea horizontal que empieza aquí y termina aquí, sino que es irregular, puede ser, no, espiral, lo que sea. Pero entonces, lo que hoy podría, hoy se reúne ella con el presidente Trump. ¿Qué es lo que puede ocurrir? Bueno, lo que puede ocurrir, en tanto Trump es completamente
1: impredecible,
0: pero ya el mundo conoce sus patrones. Y como es un tipo, con todo respeto, muy básico, tiene, ya le conocemos cuáles son sus frases, sus poses. Un antecedente interesante para analizar en torno a la visita o a este encuentro de Delcy Rodríguez con Trump es si ella va a estar en una oficina cerrada, como generalmente él intenta emboscar a los presidentes para criticarlo. No creo que ocurra eso, porque ya Petro lo había mostrado, en el sentido de que no se acorraló con, no lo intentaron acorralar y no pudo. Pero en todo caso, los ejes temáticos, pienso yo, en esta primera conversación con Trump, indudablemente tendrán que ser sobre el tema del marco energético. Los Estados Unidos tienen un grave problema de déficit energético que, a partir de esa intromisión que hicieron en Irán, se les ha complicado la vida al pueblo de los Estados Unidos, la vida a los negocios de las transnacionales petroleras, la vida en el comercio, que en tanto energético representa uno de los digamos fundamentos de la economía norteamericana y mundial. Y entonces Venezuela está resolviéndolo. De alguna manera estamos nosotros aportando una enorme cantidad de energía a ese pueblo, a ese país, que tiene un problema grave.
1: También pareciera que los patrones de comercio internacional han venido reacomodándose, porque veíamos en la última década un patrón comercial en el cual comercializaban países que estaban en distintos continentes, lo que llamaban el fenómeno de la globalización. Sin embargo, pareciera que desde la llegada de Trump nos enfrentamos a un fenómeno de desglobalización, porque desde que él lanza el corolario Trump en el año 2025, bueno, empieza a cuidar su área vital de comercio, que es todo lo que es el eje americano. No sé, sí, qué nos pueda comentar.
0: Bueno, recuerda que Trump es un factor temporal, ¿no? Entenderlo así creo que es lo más razonable, porque en el histórico inmediato nosotros hemos tenido que lidiar con cerca de 5 o 6 presidentes de los Estados Unidos que han sido muy hostiles contra Venezuela. Esa es la verdad. Y de alguna manera lo que pudiera concretar hoy la presidenta Delcy Rodríguez con el presidente Trump es la continuación de una relación que fue propuesta por Chávez. Chávez, cuando desde Clinton, que él lo llamó y le dijo, vamos a conversar, luego Maduro siempre intentó tender puentes.
1: Claro, hasta el último momento la entrevista con Ramonet.
0: Y eso todos sabemos que se intensificó con alguien que no parecía que iba a tener relaciones hostiles con Venezuela, como fue Barack Obama. Pero no es él, es toda la estructura
1: del poder profundo.
0: Del poder profundo que está dando. Y ahora uno percibe que hay una crisis de confrontación entre ese poder profundo y las decisiones a veces arbitrarias que toma Trump.
1: Pregunto yo, ¿la tradición multilateral de Venezuela ante las Naciones Unidas, será que podría empezar a cambiar?
0: La mayoría de los analistas que yo revisé desde ayer a la noche y esta mañana coinciden en eso que tú estás diciendo, que el discurso de Delcy apunta hacia el multilateralismo. Pero es que además eso, por una razón de orden diplomático, porque lo establece la diplomacia bolivariana de paz. Esto pareciera aburrido, ¿no? Pero es así. Pero hay que...
1: No, que en el TikTok nos están bombardeando.
0: Ajá, hay que...
1: Los economistas hasta se me ofendieron. Ajá. Que ellos son científicos, yo no los quise ofender.
0: No, no, sí, es ciencia social. Y los historiadores son científicos, somos científicos sociales. Ahora, decía yo que, y tú, a propósito de lo que tú... Se ve que tú leíste mucho, te puñaleaste para venir a este programa. Y es el hecho de que acaba de concluir recientemente la reunión de los BRICS en la India. ¿Y cuál fue el eje central de esos discursos? El multilateralismo. Entonces pareciera que los Estados Unidos, y particularmente Trump, está arrinconado, casi obligado, incluso por sus propios medios, los propios medios que lo están vetando ahorita. Bueno, ya no están sacando las noticias de la Casa Blanca.
1: Sí, ciertamente. Ayer varios medios se abstuvieron.
0: Se cartelizaron
1: de la
0: para contraponer una posición, yo diría, hostil de Trump con relación a los medios internacionales de noticias en los Estados Unidos.
1: Claro, también hay que ver la perspectiva que ahorita esta Asamblea General de las Naciones Unidas además se desarrolla con antesala del midterm en los Estados Unidos. También tiene un impacto en la polarización de los medios.
0: El midterm, el periodo medio de midterm. Bueno, uno tiene que, los que no sabemos inglés, tenemos que hacer esfuerzos por aprenderlo. Mira, cuando a mí me tocó vivir en los Estados Unidos estudiando allá, yo me di cuenta de algo muy que es permanente, que es el sentido práctico que tiene el pueblo norteamericano. Eso lo viene diciendo desde Lenin, ¿no? Pero cuando tú lo percibes y tú tratas con un pueblo como el norteamericano, que sabe que no hay palabrerío entre el hecho, ¿no?, y la acción. La acción y después la transmisión de esa información. Tú dices, bueno, ¿a quién puede engañar el presidente Trump ya si ya está develado? Eso lo piensan, yo me comunico con cierta frecuencia. Por cierto que ahorita acabo de traducir un libro de un historiador Sioux de Dakota del Norte que se llama Nick Estes. Un extraordinario libro que yo se los recomiendo. Se llama La historia es nuestro futuro. Fíjate bien. En el que...
1: También, La historia es nuestro futuro. Vamos a dar la recomendación aquí en el programa.
0: De Nick Estes. Está en inglés, pero lo puedes traducir con el Google Traductor. Eso es fácil. Entonces, ese sentido práctico es el que está en este momento haciendo, digamos, peso en las relaciones internacionales. Y ese sentido práctico, algunos le dicen sentido pragmático, es el que la presidenta ha logrado, digamos, poner en la mesa como discurso para poder resolver una crisis que tienen cuántos millones de habitantes tienen los Estados Unidos. No sé cuántos, 200, 300 millones de habitantes. Nosotros tenemos 30 millones y nosotros somos el pueblo con menor, uno de las naciones con menos cantidad de población. Por lo tanto, las necesidades se pueden cubrir.

0: Por todo este problema de que tenemos varios años arrastrando, que hay países que insistían en reconocer gobiernos paralelos ficticios. O sea, ¿ahora qué representa que Delcy se siente en la silla de la Asamblea General de las Naciones Unidas?
1: Bueno, fíjate cómo lo identifican los medios, las grandes corporaciones mediáticas, como interina, ¿no? Ella es la presidenta encargada de una república que merece el respeto y la consideración de todo el mundo. Y además, algo muy significativo, es la primera mujer que ha sido presidenta en este país, en la historia republicana. Es la primera mujer. Pero además de eso, le ha tocado cargar en sus hombros una serie de eventos violentos que provocó el gobierno de los Estados Unidos desde el 3 de enero. El secuestro de un presidente, toda la tragedia que ha vivido Irán con el asesinato de sus principales líderes. Eso genera un impacto, y yo no quiero estar en los pantalones o digamos en la silla donde está la presidenta Delcy Rodríguez, porque le ha tocado estas marejadas geopolíticas que son muy tremendas. ¿Provocadas por quién? Bueno, ya sabemos por quién.
0: Miren, fíjense, aquí tenemos noticias. Es que ya se activó el streaming y pueden verlo por @RNB_Noticias en YouTube. Vamos a una pausa musical y regresamos.
1: ¿Y qué vamos a escuchar? ¿No sabes?
0: ¿Qué cosa?
1: ¿Qué música vamos a escuchar?
0: Ah, no sé, Brazón siempre nos sorprende. Yo confío en él totalmente. Ahí debe estar buscando una canción revolucionaria tipo Escape.

escuchábamos El Alma Llanera, grupo Pemón de Canaima. Miren, fíjense algo, yo no quería entrar con este tema, pero ustedes me lo pusieron en el envío. Fíjense algo, el día, y eso también lo podemos aquí analizar.

0: Ya, ¿qué decir quién es el autor de la mañanera? Pedro Elías Gutiérrez.
1: Okay. No, y me comentaba en la pausa que hay algo que no le gusta del alma llanera.
0: No, el alma llanera.
1: No, me parece interesante.
0: El alma llanera es llanera, ¿no? Le dicen llanera, pero realmente es una zarzuela de finales del siglo XIX, principios del siglo XX, que fue compuesta por Pedro Elías Gutiérrez, porque en ese momento en Venezuela la zarzuela española era muy, muy conocida. Claro, se ha impuesto como nuestro segundo himno y eso ya se convierte en una tradición y hay que respetarlo.
1: Claro, es el himno global de las mamás, saca a la gente de la fiesta.
0: Ah, bueno, ¿y por qué razón tienen que poner música venezolana para terminar la fiesta?
1: Qué fuerte, ¿no?
0: Sí, igual que no, yo solamente escucho música llanera cuando me despierto, cuando me levanto en la madrugada, después no escucho, no, vale.
1: Bueno, fíjense, hay una campaña de los bots en redes sociales con un hashtag que se llama Set the Date, fijar la fecha, porque ante la Asamblea General de las Naciones Unidas y la derrota inminente de un sector extremista de la política venezolana, ahora ellos inician esta campaña. Además, nosotros hablábamos la semana pasada de cómo se están comportando diarios de tradición históricamente demócrata, como el New York Times, por ejemplo, igual que The Guardian. The Guardian ha estado haciendo...
0: Washington Post.
1: Con respecto al acuerdo petrolero, The Guardian ha estado haciendo énfasis en lo que opinan los líderes de la oposición venezolana. Ahora pareciera una oposición venezolana que después de que se arrastró, no quedaron alfombras para arrastrarse, pareciera sentir que en el midterm está coqueteando con el ala demócrata.
0: Mira, hay ese sector extremo de la oposición, pudiéramos aplicarle, digamos, para comprenderlo sencillo, el refrán ese y la canción de que tú como que quieres que me coma el tigre, o tú lo que quieres es que me coma el tigre, ¿no? Si lo hago bien, dices que lo hago mal. Si lo hago mal, dices que lo hago mal. Entonces, oye, eso no se entiende bien. Yo creo que debe, es mi opinión personal, debe haber un sentido ético en cuanto a mantener una posición sin contradicciones. Eso es difícil para ellos, les ha costado mucho. Yo creo que en la medida del tiempo algunas se han dado cuenta de eso y han asumido que, bueno, no podemos estar en este, tú lo que quieres es que me coma el tigre, no puede ser. Tú tienes por ahí unos mensajes que revelar, me lo dijiste hace un momento.
1: Ah, no, es que aquí, yo le comentaba que aquí los opositores se paran más temprano que los chavistas a ver este programa, por ejemplo. Aquí tengo muchos comentarios.
0: Te ven por TikTok.
1: Sí, por TikTok. Aquí tengo muchos comentarios, bueno, ya estos son de otra índole, acerca de que ya a Delcy se le vencieron los lapsos.
0: Ajá.
1: Porque ellos se basan en el 236 de la Constitución y desconocen a la Sala Constitucional como último y máximo intérprete de la Constitución bolivariana.
0: Sí.
1: Sí, este es el máximo de cada día. Sin embargo, yo quiero que regresemos a Nueva York. Que nos regresemos a Nueva York. Y en este contexto, bueno, dicen historiadores que para comprender la historia del mundo que vivimos hoy hay que comprender el mundo posguerra. Y me gustaría saber cuáles son algunas perspectivas
0: de
1: comportamiento. Este comportamiento hoy China-Estados Unidos, ¿qué perspectiva nos da para el nuevo mundo? Además, considerando, aquí la pregunta un poco larga, que los BRICS aún parecen no terminar de cuajar, no como un grupo económico, sino como un grupo ideológico, político.
0: Mira, Gabriela, yo la verdad que cuando Gracie me invitó a este programa, yo dije, bueno, pero ¿cuál será el tema de que vamos a hablar de tantas cosas? Y fíjate, más o menos coincidiste en alguna de los patrones, digamos, que están manejándose en el mundo. Y hablas de China y hablas de una cantidad de elementos. Yo, por casualidad, sí, que voy a tener más o menos una hora para leer y me traje un libro que se titula Tian Xia, una filosofía para la gobernanza global, de Zhao Tingyang. Zhao Tingyang es un filósofo chino que, oye, está incluso criticando un elemento, es chino y está formado en la China comunista y por supuesto tiene una posición ideológica muy definida. Pero sin embargo, él hace críticas al concepto de la lucha de clases, no como una teoría, sino como una metodología. Ya, eso los académicos saben de qué estoy hablando. Y a lo mejor tú también. Una teoría, decía yo, que tiene que ser universal, que tiene que tener un concepto, que tiene que ser una necesidad humana. ¿Cuál es la gran necesidad? de China, de Rusia, de Gabriela Berrío Serrano, mía, del que nos escucha ahorita. Tranquilidad, paz. ¿O
1: la
0: no?
1: Cotidianidad.
0: O queremos la pelear. Vamos a pelear, no vamos a pelear.
1: Vamos a seguir con este tema después de una pausa musical. Ya Brazón me está ya regañando. Fue mi culpa, Brazón. Hice una pregunta larga para un corto, para cuando ya venía la, para cuando ya venía la pausa. Pero vamos a dejarlos con la intriga y regresamos con este tema.
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2: Son las 2 y 28 minutos.
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1: Regresamos por aquí por Radio Nacional de Venezuela, la señal que recorre la patria, programación especial. Nosotros estamos en esta cabina, pero al mismo tiempo estamos en Nueva York, para que lo sepan. Estamos conversando con el historiador Aldemaro Barrios acerca de algunas perspectivas, no solamente del multilateralismo, sino de este comportamiento China, Rusia, Estados Unidos, el comportamiento de los BRICS. Dejamos varias al aire, varias intrigas antes de irnos a la pausa. Antes de irnos a la pausa.
0: Bueno, mira, te decía yo que el presidente Trump se va a encontrar con el presidente Xi Jinping. Okay. Es decir, igual van
1: que
0: a venir...
1: Todo el mundo está hablando de Tucídides.
0: Bueno,
1: la trampa de Tucídides.
0: Eso se habló cuando Xi Jinping le dijo al presidente Trump: nosotros estamos de acuerdo con usted, lo apoyamos en que América vuelva a ser grande otra vez. ¿Qué le está diciendo? Que América, que los Estados Unidos estaban mal.
1: Claro.
0: Que nosotros queremos apoyarlo. Es tender puentes, porque hablamos brevemente de la paz. La paz, el trabajo de grado mío ahora en el doctorado es sobre eso. Y es un tema complejo, en tanto, igual que sencillo, porque lo puedo poner en términos de lo que la cotidianidad. Tú quieres ir a tu casa, a casa de tu mamá, y tú tienes un camino minado para ir a casa de tu mamá, porque van a tentar contigo, Dios te guarde el lugar, pero tú tienes que cruzar por alguna brecha que no detones una mina en ese camino. Y te vas a encontrar con tu madre, un abrazo, se van a tomar un café, se van a contar cuentos. Eso es tranquilidad. Eso, hay un término que es más complejo, que se llama ataraxia, que es la paz mental. Todo el mundo quiere eso, hay unos que no. Y entre esos está Trump. ¿Por qué no quiere él la paz? ¿Y por qué no quieren ellos la paz? Porque están perdiendo espacio, ¿no? En sus enormes, gigantescas ganancias por un modo de vida que lo establece el capitalismo, la acumulación
1: de dinero. Claro, y parece que ellos estuvieran ahorita emulando en el mundo ese carnaval romano que describía Goethe.
0: Entonces, fíjate, ese camino a la paz, nosotros lo tenemos claro, la presidenta Delcy, el presidente Maduro y el presidente Chávez lo trazaron, dijeron: mira, nosotros lo que queremos es tranquilidad, podemos hacer negocios con ustedes tranquilos. Ahora, ocurre que a ellos se les dio la gana de agredir a Venezuela el 3 de enero. Muy grave, ¿no? Secuestrar a un presidente y a la primera dama es algo extremadamente grave. ¿Y ahora?
1: ¿Y el cártel de los soles? Más nunca.
0: Mentira, era falso. Ahora, tienen ahora prisionero al presidente Maduro y tienen ahí un problema. ¿Te das cuenta que no hubo ninguna...
1: Una papa caliente.
0: No hubo una proyección estratégica de eso. Se les enredó. Es una responsabilidad de Marcos Rubio.
1: Y esa desesperación... Contextualizándolo políticamente, esa desesperación que les entró en Venezuela el 3 de enero, ¿por qué se debe?
0: Bueno, es que lo tenían pensado desde hace mucho tiempo, ¿no? Y nosotros lo habíamos visto. Ahora, después... Porque quiero responderte un poco, claro, lo que están diciéndote los que nos están viendo por TikTok. Claro. Y se ha tratado la derecha extrema, incluso sensibilizando a algunos de nuestros compañeros de posición del chavismo o de bolivarianismo, han impuesto la derecha muy inteligentemente, en tanto la emocionalidad que generó el golpe del 3 de enero, tres matrices, yo las tengo aquí anotadas. Una es la entrega. ¿Quién ha entregado nada? No hemos entregado la soberanía. No.
1: Ni la soberanía ni el poder.
0: ¿Qué es la soberanía? La soberanía es la propiedad colectiva, lo que se llama la res pública. De ahí viene república. Eso no se ha entregado. Bueno, yo soy chavista, comunista, socialista, y estoy hablando con una joven que yo no sé cuál es la tendencia política tuya, pero tú me estás permitiendo decir cosas aquí que son, es mi opinión personal. Claro. Entonces, quiere decir que aquí no hay dictadura, quiere decir que aquí hay soberanía y derecho a expresarse como tú quieras libremente. La segunda matriz, la traición. ¿Qué traición? Si ella ha solicitado al gobierno de los Estados Unidos la liberación de Nicolás Maduro. Y ha dicho reiteradamente, y muy probablemente ese va a ser el discurso de Delcy, que cesen las sanciones, porque ya se los dijo. Incluso hay un evento, Fíjate, Gabriela.
1: Cuando corrige la traductora.
0: Claro, cuando corrige la traductora, porque ella sabe hablar inglés y sabe que la traductora no le dijo lo que ella dijo. Y se tomó, digamos, el derecho de decir, no, rectifique eso, porque yo lo que dije fue esto, pum, pum, y lo dijo en inglés. Y la tercera es la capitulación. Capitulación. Hay que busquen en el diccionario lo que significa capitulación. Yo no voy a decir cuál es el contenido. Busquen en el diccionario qué significa capitulación. Aquí nadie ha capitulado.
1: No, y que aún así, y es que aún así los que hacen la comparación de la capitulación no cabe, porque también, yo me regreso, yo no soy historiadora, pero también se habla que si no se hubiese capitulado en San Mateo, es probable que se hubiese acabado todo el ejército patriota. O sea, ahorita estamos en un panorama en el que sí, nosotros tuvimos una derrota táctica fuerte, dolorosa, pero justamente estamos viendo los peldaños de cómo, de él, si el gobierno bolivariano en pleno con la diplomacia de paz, bueno, está construyendo una victoria estratégica.
0: Mira, a mí me están llamando por el celular y yo estoy en una entrevista en Radio Nacional de Venezuela explicando cosas complejas como, por ejemplo, la capitulación de 1812. Eso sí fue una capitulación. ¿Por qué? Porque Miranda entregó las armas, pero no entregó todo. Una capitulación deshonrosa por parte de Monteverde, porque no respetó los términos que habían acordado con Miranda y Monteverde. Ahora, volvemos acá. Yo no voy a dar más explicaciones, porque busquen el diccionario qué significa capitulación.
1: Mira, les dejaron una tarea. Ajá. Hay que buscar en el diccionario qué significa capitulación.
0: Creo que esas matrices, sobre todo en el ámbito comunicacional, son muy débiles. Son muy débiles. Si razonaran con mucha más profundidad, si vieran la realidad e hicieran lo que hacen los investigadores serios, que es triangular para aproximarse a la verdad, porque la verdad es absoluta, no es absoluta, la verdad es relativa. Entonces, bueno, esperemos que intervenga con la presidenta Delcy y el presidente Trump, que además va a ser con varios presidentes, bueno, va a ser una exclusividad, ¿no? Va a ser realmente un ámbito de multilateralidad, creo yo.
1: Increíble, tomando en cuenta que Trump atacaba el multilateralismo fuertemente.
0: Sí, pero por eso te decía yo que está arrinconado, el mundo lo ha arrinconado por su soberbia.
1: Y nos quedamos también en el comportamiento de los Brits, sobre todo analizar ese comportamiento que parece ser netamente económico y que han logrado, bueno, ocupar unos 40 puntos porcentuales en el PIB mundial. Uh-huh. Pero parece que ese comportamiento desde el ámbito político no termina de, no sé cómo sería la palabra, pero no termina de cuajar, y sobre uh-huh. todo aquí en América Latina y el Caribe, el comportamiento de Brasil.
0: Bueno, es lamentable lo que la oposición que tuvo Brasil para, no Brasil, más bien el canciller de Brasil, pues no creo que ni Lula da Silva que ha podido hacer algo, no lo hizo, ¿no? Y eso, la historia algún momento lo va a reclamar. Pero sin embargo, Venezuela sigue manteniendo las amistades con todos los grupos que forman parte del BRI, especialmente con la India, que acaban de suscribir unos convenios. Con China se mantiene lo que hasta ahora. Claro,
1: que India tiene otro comportamiento interesante frente a las propias tensiones entre los países BRI.
0: Bueno, son miles de habitantes que tiene, miles de millones de habitantes que hoy.
1: Leí por allí que ya superó a China en población.
0: Sí. Entonces, y además tienen un desarrollo científico tecnológico admirable, ¿no? Comparable con cualquiera de las grandes potencias del mundo. Quizás China, por su dimensión geográfica y la cantidad de habitantes y todo ese proceso del pensamiento chino que Xi Jinping, incluso en los últimos años, se ha volcado a revisar lo que era el confucianismo, que en la época de Mao Zedong lo renegaron, y ahora no, el confucianismo tiene mucho que aportar, el taoísmo con Lao Tse y todo el pensamiento filosófico antiguo chino. Tienen miles de años pensando, por eso es que
1: milenarios.
0: Sí, ese es un país que es bueno leerlos. Aquí yo Gabriela mostró el libro Una filosofía para la gobernanza global, que genera nuevas expectativas sobre cómo relacionarse en el mundo. Creo que la presidenta Delcy Rodríguez, que es una que yo puedo decirle muchacha porque soy mayor que es una muchacha que ha demostrado, una mujer que ha demostrado una enorme capacidad reflexiva, Si le toca mantener una conversación directa con el presidente Trump, creo que ya dijo, ya cuando llegó,

0: lo dijo y lo había dicho en el discurso de la Asamblea. Firme, de pie y caminando hacia adelante.
1: Con el gloria al bravo pueblo marcando el ritmo a su corazón.
0: En el corazón.
1: Hermosas palabras.
0: Sí, así es.
1: Eriza la piel. También respecto a los comentarios de TikTok, porque con respecto...
0: Es bueno escucharlo.
1: Con respecto a este tema del entreguismo, porque son varios que nos han hecho... Ajá. Una visión particular de este lado mío como entrevistadora. Muchas personas sacan palabras del comandante Chávez sin darle contexto histórico. Por ejemplo, por allí yo vi un video en X cuando el comandante Chávez, bueno, daba su visión acerca del Fondo Monetario Internacional y el Banco Mundial. Y lo ponían a propósito de las reuniones que tuvo la presidenta Delcy Rodríguez con estos organismos financieros internacionales. Y yo creo que podemos analizar aquí brevemente, por el tiempo que nos apremia, ese momento histórico. Porque cuando Chávez, como quien dice, manda al Fondo Monetario Internacional, las iniciativas de integración latinoamericana eran crecientes. Ya se hablaba de un Banco del Sur, se hablaba de una serie de iniciativas como alternativas a ese sistema
0: SWIFT. Una moneda única.
1: Y bueno, justamente Brasil, Argentina. O sea, ese momento, a pesar de que fueron gobiernos de izquierda progresistas, prelaron sus intereses como economías grandes frente a estas iniciativas. Yo creo que eso tenemos que contextualizarlo a estas personas, incluso comunicadores que sacan estos discursos.
0: Bueno, tú sabes que las redes, ¿no?, tienen una característica, que son indiciarias. Te dan indicios, pero te pueden decir mentiras y te pueden decir...
1: No, y que el algoritmo premia el conflicto.
0: Y la cantidad, lo cuantitativo. Esquiva inteligentemente lo cualitativo, que es lo interesante en esto. Tú has dicho varias cosas en una síntesis de eso pudiera ser: uno, que no se puede creer siempre en las redes digitales, ¿no?, que hay que tener un sentido crítico a la hora de valorar una noticia, ver si es verdad o no. Eso no quiere decir que uno sea para todo escéptico o que no nadie cree, no, sino que valorar y triangular si es verdad lo que se está diciendo. Con relación al tema de Venezuela, Gabriela, creo que nosotros tenemos ahora, más que esas nimiedades de si la entrega, la capitulación y todas esas cosas que son inventos y matrices que intentan imponer, yo creo que la Venezuela entra de alguna manera en todo el sistema financiero de nuevo, con una enorme capacidad y potencia de recursos en lo cuantitativo y en lo cualitativo. Se te apagó el TikTok.
1: Ay, Dios,
0: y luego
1: peor, creo que,
0: y luego,
1: creo que se está apagando el teléfono.
0: Entonces,
1: vamos a continuar por esto.
0: Dentro del contexto de los BRICS, nosotros hemos y mantenemos relaciones con muchos de los miembros de los BRICS, y es muy probable que en el futuro, recuerden que el medio término en los Estados Unidos es ahora en noviembre. ¿Qué puede pasar allí? Bueno, puede pasar que los demócratas asuman la mayoría en el Congreso y entonces ocurra una situación crítica al gobierno de Trump. Y es posible que él salga, pero también es posible, fíjate, que no se puede acertar con todo esto, pues es posible que, dada la configuración y la dinámica mercantil en política de los Estados Unidos, Trump compra a los 4 congresantes para tener la mayoría. ¿Cuánto puede costar? Yo la otra vez escribí eso por ahí en un
1: artículo. Claro, más que para ellos...
0: $20 millones cuesta una campaña de...
1: No, y para ellos incluso las empresas de lobby para internet y para intereses transnacionales son legalizadas por el FARA.
0: Bueno, entonces te das cuenta que hay una madeja muy compleja de situaciones que pueden ser así o así, pero que la noticia y la intervención de Delcy Rodríguez son... Y ya está determinada la histórica, porque nos confronta a nosotros con una situación de resolución, de hostilidad, que quiere decir que te están escuchando, Gabriel. ¿Tienes mucho? ¿Cuánta audiencia
1: ahorita
0: tiene?
1: Ahorita el TikTok conectado 110.
0: 110 mil personas.
1: Sí, 110 personas. Ahorita permanecen 52 aquí firmes.
0: Esos son fieles. Entonces,
1: son los fieles.
0: Que en conclusión, y para ir cerrando, ¿verdad?, porque ya vas a cerrar.
1: Y ya el tiempo nos está premiando.
0: Quiere decir que nosotros estamos, uno, en una posición favorable asimétrica, que contamos con los recursos, que tenemos una población trabajadora que a la hora de un recurso asimétrico, sobre todo en la industria petrolera, a las transnacionales, si vienen con una agresión de otro tipo, bueno, decir, bueno, yo voy a aplicar lo que aplicó Gandhi. ¿Tú recuerdas?
1: Gandhi
0: se cruzó las manos, movilizó no sé cuántos millones de indios y cruzó las manos. Y el gobierno de Inglaterra, de Gran Bretaña, tuvo que ceder a las solicitudes sociales que pedían, la demanda social que tenían en la India. Nosotros podemos hacer lo mismo. Y tercero, ¿qué es lo que se ha concretado con esto? ¿Cuál es el quid de la situación aquí, Gabriela? Que tenemos un país en paz, que no llegamos al extremo de una guerra civil.
1: Estabilidad política, 100%.
0: Que durante veintitantos años los gobernantes nuestros han toreado esa intención de ponernos a pelear a los venezolanos. No lo han logrado y seguimos en paz.
1: Y no lo lograrán. Vamos, déjenos un mensajito final para la audiencia que nos ha estado escuchando.
0: Vamos a seguir trabajando. Vamos a trabajar por este país. Yo ahorita estoy comprometido con el diputado Soto Roja y con otros compañeros para reactivar todo lo que, bueno, desbarató el terremoto y recomponer. La presidenta lo ha dicho, renacer. Nosotros tenemos que reactivarnos. Y eso es con trabajo. Trabajo cada quien en su trinchera. Tú estás en el área económica, en tu trinchera. Tú estás en el área de historia, en tu trinchera de historia. Estás en tu trinchera comunicacional. Estás trabajando a los trabajadores petroleros en su trinchera cada quien. Este país va a continuar y debe continuar en paz. Y yo creo que ese es el gran mensaje que lleva la presidenta Delcy Rodríguez.
1: Excelente. Bueno, nos toca empezar a despedirnos. Pero sigan en sintonía de Radio Nacional de Venezuela porque la programación especial continúa. Miren, un mensaje muy bonito. Yo quiero recordarles que justamente en el mes de febrero el programa de las Naciones Unidas para el Desarrollo publicó la encuesta Lo que nos une, en el cual una base del 90% de los venezolanos quería paz, apoyaba un diálogo entre gobierno y oposición, aprobaba que Venezuela regresara al contexto del sistema financiero global, porque la prioridad para el venezolano en esa encuesta se dirimían tres prioridades muy importantes. Uno, echar para adelante con la familia, con los hijos. El segundo, el deseo de tener estabilidad. Es decir, todo muy ligado al esquema económico y al contexto de la estabilidad política. Con ese mensaje, Venezuela está en paz, Venezuela tiene estabilidad política. Contamos con una digna representante en la Asamblea General de las Naciones Unidas, poniendo en alto y con mucha dignidad a Venezuela.
0: ¿Cómo se llama ella?
1: Geopolítico. Nuestra presidenta Delcy Rodríguez Gómez. Con esto nos despedimos. Sigan en sintonía. Quiero recordarles que nos pueden seguir por @RNB Informativa en Instagram y en TikTok y por el canal en YouTube @RNB Piso Noticias.
0: Gracias, Gabriela, y gracias a ustedes.
1: El TikTok de esta servidora @GabyBS. Gracias, profesor. Un programa bien interesante. Más bien el tiempo no nos alcanzó. Chao, chao.

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9: Son las 2:54.
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4: Los países vuelven a encontrarse en el escenario global, al tiempo que Venezuela renace en el mundo. 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
7: Son las 3 y 29 minutos.
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4: Son las 3:53.
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13: Muy buenos días, tenga toda Venezuela en esta madrugada fresca y hermosa de la sabana. Desde San Fernando de Apure abrimos la brecha en el dial para llevarles una nueva emisión de La Faena por la señal que recorre la patria de Radio Nacional de Venezuela a través de RNB Informativa. Recuerde, este es un programa que se produce en los estudios de Radio Nacional de Venezuela, región Los Llanos, en San Fernando de Apure, bajo el control técnico y la edición de Gerardo Molleja y la conducción de quien les habla, este servidor Javier Moreno. Ambos estamos bajo la dirección general de Isbemar Jiménez, presidenta de Radio Nacional de Venezuela. Hoy preparamos el terreno para una jornada de lujo. En la segunda parte de nuestro programa tendremos en el campo, en el patio de su casa, en una entrevista grabada a un verdadero baluarte de la cultura apureña, del llano y el folclore. el poeta y locutor Alexis Palma, con quien estaremos conversando en la segunda parte de nuestro programa. Hoy vamos a tener un programa dedicado a la poesía, dedicado al folclore y dedicado a la animación de los eventos llaneros, de los amaneceres llaneros, de los festivales, principalmente de los festivales. No vamos a darle más introducción porque nuestro invitado de hoy será el locutor y animador Alexis Palma. Eso que escuchan al fondo es Enamoramiento, la poesía hecha música en la voz del número uno del folclore, el cardenal sabanero Don Reinaldo Armas.

Seguimos adelante en La Faena en esta madrugada del día de hoy, comenzando el trabajo, comenzando la faena en el campo, en el río, en el mar, en la ciudad, en el autobús, en el metro, en el caballo, en las bestias que nos llevan a la quesera. Vamos a ordeñar, es hora de salir al ordeño, hora de preparar el queso en el campo venezolano, hora de ir a limpiar el conuco y regar las matas. El joropo, amigos, no es estático. El joropo se compone de niveles que van desde la contemplación romántica hasta la vibración del zapateo en el piso de madera y en el piso del médano, en la arena, en el suelo llanero. Para demostrar la fuerza arrolladora de las nuevas generaciones y el vigor de la mujer llanera contemporánea, este tema ejecutado sobre un cortejo de periquera y guacharaca está destacado por su potencia de vocalización, el despliegue de un arpa rápida y esa guapesa criolla que exige la pista para que los bailarines desplieguen un escobillao impecable. Escuchemos entonces en la ráfaga del arpa cuatro y maracas a la guariqueña Jennifer Mora. Repica el arpa en el pecho, suena duro el escobillao. Así cantan las mujeres con el verso bien trancado. Con ustedes, Jennifer Mora.

Estamos de vuelta, amigos. Avanza la primera parte de la faena a través de la Radio Nacional de Venezuela en la señal de RNB Informativa en todos los rincones de nuestra patria, porque RNB es la señal que recorre la patria. Les recordamos a todos nuestros oyentes en todo el territorio nacional que al culminar este primer bloque musical estaremos conversando en una entrevista exclusiva con el poeta Alexis Palma, animador de tarimas, nacido en Guayabal, estado Guárico, criado en San Fernando de Apure, locutor y declamador, quien nos va a desglosar el arte y la disciplina que se necesitan para sostener despierto a un pueblo en un amanecer llanero y en un festival de música folclórica. Adelantamos desde ya que esa entrevista con el poeta Alexis Palma fue una entrevista grabada en el patio de su casa debajo de tres frondosos árboles de mango, con esa fresca sombra que nos dan los árboles de mango, con el sonido de los ruiseñores, del cristofué, de los perros y de las garzas que cantaban al fondo, los perros que ladraban con nosotros. Y bueno, allí estuvimos conversando en el patio de la casa del poeta Alexis Palma mientras esperábamos almorzar una deliciosa sopa de coporo que nos regaló el poeta Alexis Palma en esa visita a su casa. Le agradecemos a Palma por eso. Esa es una introducción que le damos. Mire, un sancocho delicioso. Si usted quiere ver las fotos y los videos de cómo nos quedó ese sancocho de coporo con yuca, topocho, auyama y okumo, visite nuestras redes sociales @lafaenajm. Repito, nuestras redes sociales en Facebook, TikTok e Instagram, y también en X son @lafaenajm. También nos puede buscar como Javier Alexander Moreno Aponte. Pero antes de ir a ese encuentro, amigos, a esa conversación que tuvimos con el poeta Alexis Palma, la canta criolla nos exige rendir tributo a las voces fundacionales de nuestro suelo llanero. Escucharemos a continuación un clásico inmortal, es El Lamento, interpretado por Francisco Montoya, el Tigre de Payara. Recién se nos fue a otro plano terrenal. Grabado a comienzos de la década de los 70, este paisaje llanero de ritmo cadencioso describe con crudeza y belleza la nostalgia del arriero y el trabajo diario en los hatos apureños. Y lo anunciamos con un verso. Cuando canta el arrendajo sobre el ramal del Matapalo, el alma del veguerito recuerda el verso lejano. Escuchemos a Francisco Montoya, el gigante del cantar sabanero, el Tigre de Payara, con Mi Lamento.

Suena mi lamento en la voz inconfundible del Tigre de Payara, don Francisco Montoya. Llegamos al final de este primer tramo de nuestro programa el día de hoy. El final de la primera parte del programa, ya viene la segunda en la que vamos a conversar con el poeta Alexis Palma. La mesa está servida, la ecualización está al punto y la poesía alista su palabra para que suene en la faena. En solo minutos estaremos conversando con el poeta Alexis Palma. Vamos a recibir a nuestro invitado especial. El poeta Alexis Palma lo recibimos con la presentación formal en verso y las preguntas centrales sobre su carrera. Mientras tanto, para cerrar este primer bloque de antesala musical, los vamos a dejar con el virtuosismo instrumental del arpa llanera, con un pajarillo tradicional para encender los ánimos en toda Venezuela. Gerardo Molleja está en los controles técnicos. Nos va a ofrecer entonces este pajarillo instrumental para que suene en sintonía de RNB Informativa bajo la producción de RNB Región Los Llanos. Ya volvemos con la segunda parte de nuestro programa para conversar con el poeta Alexis Palma.

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4: Son las 4 y 22 minutos.
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8: Amigos de Radio Nacional de Venezuela, gracias por este contacto informativo para hablar de lo que nos apasiona, para hablar de lo que nos gusta, que es el deporte, y en este caso de la que nos une a todos los venezolanos, como lo es la Vinotinto, que enfrenta a su similar de Irak en un partido amistoso de esta doble fecha FIFA. Para este compromiso, Venezuela buscará ser más protagonista de la tenencia de pelota y conseguir una victoria. De esta manera, nosotros despedimos este contacto informativo y para Radio Nacional de Venezuela, reportó Oliver Yaguarán.
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0: Regresamos, amigos, a la faena. Comenzamos la segunda parte de nuestro programa y le damos la bienvenida a nuestro invitado del día de hoy. Ya les decíamos, él es el poeta Alexis Palma, profesor, locutor, animador de eventos, maestros de ceremonia. Nació a la orilla del río criollo de pura cepa, de esos que al hablar del campo ningún secreto respeta. Hombre que en cualquier esquina suelta un verso y no se equivoca. Guariqueño de nacimiento, apureño de corazón, trae en el pecho el verso claro y en la garganta la voz del folclor. Hombre de tarima y pueblo, animador de amaneceres, que con la palabra en la mano defiende lo que más quiere. Hoy la faena se viste de gala, el micrófono abre su alma para darle la bienvenida al poeta Alexis Palma. Bienvenido a los micrófonos de RNB, la señal que recorre la patria, mi querido y hermano poeta Alexis Palma.
1: Primeramente, agradecimiento a ti, a todo tu equipo técnico, directivo, porque ustedes son años. Ustedes son parte de esa vivencia que hemos tenido todo en el mundo de la radio. A ti sobre todo, que no por el hecho que hayas estado hoy aquí en nuestro humilde hogar tengamos nosotros que vanagloriarte. No, hay que reconocer. Los reconocimientos tienen que hacerse notorios, públicos y en vida. La faena, palabra que enmarca, Javier, definitivamente lo que a diario es el compromiso que tenemos. Hay faenas llaneras, hay faenas agrícolas, hay faenas de pesca, faenas, pero la faena definitivamente es algo que nosotros debemos de estar pendiente y de seguir. A ti te doy y les recomiendo de todo corazón a seguir las faenas en el otro ambiente. Extrapolamos allá los que las cumplimos, nosotros faenas como animadores, algunos les podemos decir facetas, pero la faena es clase aparte. Y el verso me llega, claro, decirlo no me da pena, es un honor para mí, que nunca existe un problema, recomendar un programa que en Colombia y Venezuela deberíamos de seguir, ese es la faena.
0: Palma, te conoces como Alexis Palmaritales de Arauca, Palma. Para los que nos escuchan en la faena, estamos en el patio de la casa de Alexis Palma, debajo de dos gigantescos árboles de mango, rodeados de mango en realidad, bajo la sombra de los mangos, escuchando el sonido de ambiente de las paraulatas, los criptopuelas, las arrendajos y todas las aves que tenemos por aquí cerca. Si escuchan aves al fondo y se escuchan sonidos de ambiente, es que estamos bajo el fresquito del mango en un calorón inmenso en San Fernando de Apurba. Estamos conversando con Alexis Palmaritales Palma. ¿Quién te puso ese nombre de Palmaritales de Arauca?
1: Te digo algo, el de Arauca se anexó después, pero el verdadero es poeta Palmaritales. Estábamos nosotros. Mi mundo fue la radio. Yo antes de llegar, de graduarme locutor, que me costó. Me costó en la manera siguiente. Yo me gradúo en el Liceo Andrés Bello en Caracas el 8 de noviembre del año 92. ¿Por qué me costó? Porque nosotros nos consideraban provincia. Yo me fui al Parque Central, Torre 30 y tanto, y allá conseguí un amigo, hermano, que he buscado la manera, llamado Félix Urbáez, y lo primero que me dijo, no, hijo, por apure, no te van a llamar a prueba. Me dolió, me quedé allí en una mezanina, debajo de, esperando. Después me dijo, yo te voy a ayudar, te voy a meter por el Estado Falcón. Y a los dos meses yo estaba en Caracas presentando. Y allí fue donde me hice locutor. De nosotros aprobamos, no llegamos a los 190, fueron 1000 prácticamente los que se quedaron. Y el poeta Palmaritales, porque yo llegaba donde había un arpa, que es mi mundo, y pedía un micrófono, me sentía capacitado y animaba. Y animaba, y sí tuve ese don de medio contrapunteo, no voy a decir que contrapunteo, soy para una copla rápida, sin improvisar ni estar anotando, por ejemplo, compañero de camino, como caballo sin freno, me llegó en la mañanita. Con su estirpe tan sereno, es un honor saludar, amigo Javier Moreno. Yo tengo esa... Y me coloca...
2: Ese es un don.
1: Ese don, claro. Y entonces me colocan el poeta Palmaritales. Poeta Palmaritales. Yo en mi mundo, quizás más tarde me pregunta, reconocimiento, ya la cuenta no le he perdido. ¿Por qué el Palmaritales? Alguien, no te digo, no recuerdo quién. Yo hacía Nuevas Estrellas del Llano. Despedíamos a veces con copla. Nos conseguimos en una parranda. Alguien. Pero se fue regando. Y de hecho, yo hay una copla que dice, la he utilizado poco. Dice, de nuevo Palmaritales se vino a animar una fiesta. De esta tierra generosa donde el verso se alebresta. Donde el hombre es caballero y la mujer es coqueta. Que el que no me conoce, decirlo, nada me cuesta. Alexis Palma me llaman, otros me dicen poeta. Yo quiero pedir un favor y sé que no les molesta. Algunos que están sentados y otros sobre su silleta. Me le den un fuerte aplauso de una manera completa a la música llanera, la más bella del planeta. Ahí incluyo Palmaritales, un verso que me presenté en el Orsa, 22 años ininterrumpido. Ya voy 24 porque cuando el accidente hace 3 años no pude ir. Y el de Palmaritales, decía Alexis Palma, me llama, me dicen Palmaritales. Yo vengo de Guayabal, la tierra de los maizales. Allá la brisa se peina al son de los pajonales. A las 4 de la mañana me despiertan los turpiales. Por eso y muchas razones yo vine a ratificarles. No consiguen todo ambiente a un poeta que lo iguale. De allá del estado Guárico les llegó Palmaritales. Ahí, coplas que salieron así.
2: Y eso te sale de la nada, andas mal.
1: De la nada, sí. Hemos creído, disculpa que te interrumpa, Javier, hemos creído que en el mundo de la animación, y son consejos, recomendaciones que damos tantos animadores de la nueva camada, hay muchísimos. Yo llego un momento, ya de 56 que cumplí, un 11 de febrero yo nací, el 71, hermano, de 56, ya son, yo desde los 16 comencé el mundo, a trajinar el mundo de la animación, pocas, parrandas, esto, pero recomendaciones, y es algo que hemos compartido muchísimo con personajes del mundo folclórico que me han dado la razón. El 99,9% que va a un amanecer, que va a un atardecer, a un evento llanero, no va por animador, va por una figura, ni va, raro que vaya por un maestro artista, va por un artista, va por un cantor. ¿Y qué pasa? Nosotros, y es lo que, mira, tenemos que cohibirnos nosotros de pensar que los que estamos arropando somos nosotros. Hablemos menos, para que no aburramos. Por eso la palabra animador. En Colombia no se le llama, en Colombia te contratan. Es raro el que te dice animador, allá es presentador. Y ahí ellos más o menos se van por eso. Pero ese es mi consejo a los nuevos animadores, que aquí se les llama presentadores. Hermano, hagamos el trabajo, a veces sin exagerar tanto, porque cuando... Y parece que en radio también es parecido, valga la redundancia. Cuando tratamos de hablar más, más nos equivocamos, ¿cierto?
2: Eres una autoridad en aquello de amaneceres llaneros y principalmente en ser animador, presentador o maestro de ceremonias en festivales. Te has convertido en la autoridad en el Rincón del Veguero, eres la autoridad en el Florentino de Oro, eres la autoridad en festivales internacionales en Venezuela y Colombia. ¿Qué siente Alexis Palma al presentar a todos estos festivaleros y al presentar a cantantes ya consagrados como Jorge, Reinaldo, el Cholo Valderrama, ante tanta gente, Milena Benítez de las Nuevas, y sabiendo que te escuchan en todo el país, porque ahora con internet, con las redes sociales y con Radio Nacional de Venezuela, la voz de los copleros, la voz de los festivaleros, la voz del folclore y la voz de Alexis Palma se escucha en todo el país? ¿Qué sientes? ¿Qué pasa por tus venas, tu corazón y tu conciencia?
1: No, mira, sencillamente que hemos hecho un trabajo, que lo seguimos haciendo. Yo te comento algo. Estaba, mira ahí, bueno, quizás ayer tarde, no me vino a la mente la última presentación del carro de Palmarita en Apure, Centro Social Las Vegas, cuando llegué, entras, que bajaba aquí a la Guamita, la hice yo. la de Carlos Guevara. Pedro Landaeta es testigo. Unos toros coleados de llano adentro. Daniel Villanueva. Tantos así. Y yo, como cuando te hablaba hace rato, lo importante es que hagamos el trabajo. Yo de los actuales, los que están pegados, los que son prácticamente el boom de cantores llaneros, no hay uno que no haya, que yo no haya presentado. Todo. Reinaldo. Estuvimos hace poco, no, cierta ocasión en Oriente, estuvimos en una feria aquí de Lorza, estuvimos en una feria del Alma Llanera, y a mí no me correspondía la pauta que me dieron, no me correspondía a Reinaldo. El manager de Reinaldo, Luis Sánchez, me agarra en el Orsa, me llama por detrás de la tarima y me dice que Reinaldo, no tengo ni voy a mencionar el otro animador, pero que no, que él quería que por favor, bueno, me la hicieron de nuevo, estuve, yo no tengo problema, hablé con los demás, los organizadores, igual aquí pasó. Aquí en Ferias del Alma Llanera, eso pasó en Oriente, y no, a mí no me cuesta nada. Y tengo, mira, algo que lo he contado poco por radio una sola vez. Yo en el año 2009, me pasó algo con general de generales del canto, que ya no está, se nos fue este año, José Francisco Montoya. Cuando yo te decía 22 años ininterrumpidos, estuve en el Orsa, como animador, presentador allí. Y eran 4 o 5 noches. Me toca presentar a Montoya. Una preámbulo a Jorge Guerrero en la caseta ferial, no era en el Rincón del Veguero. Y me llega, me toca a mí presentar a Montoya. Yo hablo de Montoya, ya reduciendo tanto hablar, yo hablo de Montoya, un ejemplo, algo así parecido, señoras y señores. Aquí nos llega de Apure Sequito. Del año 65 emerge su canto para transitar tantos caminos musicales del mundo. Hoy por hoy ya es una leyenda viviente. Hablar de temas, nombré Sentimiento Apureño, Llorando Mi Novia Muerta, El Caimán de Santa Marta. Bueno, temas emblemáticos de Montoya. Por ejemplo, en esa ocasión me viene un verso a la mente que lo grabé, después tuve que buscar la gente del sonido, y después que hago aquella apología corta, digo, allá en San Juan de Payara vive picando su Troya, igual al caimán cebao que en medio del charco aboya, es igualito al Toyota que en el barro no se apoya, igual a la cascabel que para picar se enrolla, mientras más le pasa el tiempo su público, más lo apoya. Yo quiero pedir el aplauso de un público que me apoya. Yo voy a llamar al escenario a José Francisco Montoya. A raíz de ese verso, algo parecido, no hubo escenarios después donde estuviesen otros animadores. Pancho Ávila, en Oriente nos vimos con el maestro Moleiro, maestro de maestros. Coirán, por allí, algunos, el mismo Rocopiche. Y estando incluso, lo primero que llegaba a Montoya era Karina, su esposa, toda la familia cuando andaban con él. Pregunta, ¿quién me presenta? No, a veces no me corresponde a mí. Me mandaba a llamar Montoya. Palma, tienes que ser tú. Yo te arrolaba con la organización. Fue a raíz de eso. Me toca en Maturín. Y que justamente hago una apología parecida y digo, igualito que el polvero que del suelo se levanta, ese pa' cantar joropo no necesita una planta. Mientras más le pasa el tiempo, su verso más se agiganta. Yo quiero pedir el aplauso al público. Se levanta para llamar al escenario al general de la canta. Era Montoya. Y así, bueno. Pero yo, esos fueron recuerdos, vivencias que llevo, y hasta los últimos días que tenga mi existencia, con todo.
2: Anda contigo la poesía.
1: Anda conmigo y las presentaciones de los artistas, de los cantores.
2: Tú que eres poeta, te dejo el micrófono ahora. No tenemos el palo con el acabulla amarrás, pero te dejo el micrófono de Radio Nacional de Venezuela para que me presentes a un cantante. Tú y yo tenemos casi la misma edad. Sabemos, te voy a hablar de un cantante que a mí me inspiró muchísimo siendo niño, y es Julio Miranda. ¿Alguna vez te tocó presentar a Julio Miranda, por cierto?
1: No.
2: No, porque no, para nuestra edad no estábamos en los escenarios, no estábamos en radio. Pero imagínate que hoy nos toque presentar al inmortal Julio Miranda. ¿Cómo presentarías un tema musical del Oriental?
1: Es momento preciso para recordarle a un año más de su nacimiento, pero que deja un legado grande. Con ustedes, del Oriente, aquí está la voz de Julio Miranda.

0: cuánto placer no hubiese sentido yo de presentar a Julio Miranda. Conocí a Sexagésimo, ya recién graduado de locutor, estábamos transmitiendo en Arma Llanera, no llegué a presentarlo, mas sí llegó a la mesa donde estaba la voz de Apure. Estábamos transmitiendo Jesús Aragón Fuenmayor, estaba Manuel Pérez Rico y estaba con nosotros Armando Arévalo Soto. Yo era un utility, hermano, yo estaba...
1: ¿Eres el más joven de todos?
0: No, y yo no tenía programas destinados, yo era un avance de la radio, que si no iba Arévalo, no iba Pérez Rico, no iba Aragón, cualquier otro, pero yo prefería, los programas era de música llanera, fue lo que le dije al director Barbela, José Ramón Barbela González, y allí el... Nada más el hecho, el honor, caballero, cuando llega a la mesa de la voz de Apure, habíamos más de 20 emisoras transmitiendo de toda Venezuela. Ve lo que hemos perdido nosotros. Y un término de radio a la cual tú has estado ligado por tanto tiempo, que a veces me duele, no me cae bien. No es igual ahora. Está bien las programaciones, las competencias de radio, pero hemos perdido muchísimo nosotros. Aquí yo te manifiesto, en los últimos 10 años, no he visto más de 2 emisoras. Algunas llegan por ratos para transmitir cuestiones allí que creen lo más importante. Otros llegan es buscando una figura, un Guerrero, una Milena, un Reinaldo, y nos olvidamos, señores, de una esencia propia de una feria. Por ejemplo, en Apure, Festival Arma Llanera. Aquí, Elda Flores, cuando llega por primera vez con un 6 corrido, Yo Soy el Alma Llanera. Lo grabó después con otro tema parecido, graba Julio. Tantos, pero entonces a veces, aquel entonces, hermano, quien no tenía la posibilidad de llegarse a una plaza de toro, tenía 3-4 emisoras en el mismo estado Apure, y oía en el festival y lo disfrutaba. Eso lo hemos perdido, ¿viste? Pero, mira, yo mi primera animación cobrando, tenía 17 años, Guachara, jamás se me olvida. Va al restaurante Iraira, hermano, me dijeron, para ese eran, había que estar 3 días, pero 2 días iba a ver arpa, unos muchachos músicos, familia de la señora Iraira, eso todavía existe allá en Guachara, eso está saliendo hacia el paso que va hacia Fruta de Burro, y me dijeron, mira, chamo, Alexis Palma, ahí hay 10 bolívares, y le digo, ay, el pasaje, no, te vas con nosotros, un carrito, ahí llevamos maleta y todo. Le digo, no, pero yo no tengo problema, así no me den nada. Ahí fue mi debut, porque sí me dieron 10 bolívares. La señora Nori, con ellos fueron 2 días animando, ahí comenzábamos a la 1 de la tarde, hasta las 2, 3 de la mañana, ahí llegaba gente, pero fue cosas tan bonitas. Después sí, llegaron aquí sitios, nombrar el ventilador, había un parador turístico en el recreo, el que está al frente del módulo, ahí se presentaba arpa.
1: Ya para terminar, porque tenemos que ir a comernos una sopa de poporo que nos está preparando la señora esposa de Alexis.
0: Olivia de Palma. No, todo el que llega a mi casa, aunque sea topocho, come. Si no se los come verdes, se los comerá pintores. No, sopa de coporo.
1: Con sopa de coporo. Palma me ofreció unos coporos fritos, pero yo preferí la sopa de coporo por motivos de salud, por no comer fritura, pero se lo aprecio porque todo el que llega a este patio tiene que comer pescado, porque otro de los dones de Alexis Palma es preparar el pescado de todas las formas. Sí. Cuéntanos en este patio, ¿quiénes han venido a comer este patio de los famosos del folclore? Yo sé que todos.
0: Sí, todos.
1: Pero no, menciónanos algunos que haya estado aquí.
0: Mira,
1: que viene por placer a comer acá.
0: De la figura femenina, hermano, de aquella época, ya desaparecida, está Elisa Guerrero, Mayra, festivalera, otras consagradas, de los cantores, Reinaldo, Tirso Ávila, Guerrero, Vitico, bueno, Teo, Teo Galíndez, Domingo, y bueno, de verdad son los que me llegan porque la lista es grande. Yo en esa parte yo cometí un errorcito, una falla. Alguien me dijo un día, haz un libro grande, una agenda, y todo el que llegue, y que cada quien estampara su firma, y después te iban a vivir de esos gratos recuerdos, y no lo hicimos. Aquí vino una vez el maestro Víctor Morillo, lo trajo Tito Suárez, vino José Ali Moleiro, vino Mauro de Muches, y andaba, no sé si has oído, el Águila, un locutor del estado de Aragua, ya de los más viejos, muy archiconocido. Yo tuve esos cinco personajes aquí, un galapagueo, ¿oíste? Y después gritamos no coporo, y fueron tantos, no solo cantores, cantoras, personajes del mundo del espectro folclórico.
1: Bueno, es que hay que reconocer y decir que el Caney de Palma,
0: claro,
1: son estas matas de mango en donde estamos, sí, en ese momento recibiendo.
0: Donde ves aquel techo, allí habían las guafas y era el Caney. De hecho, allí vino Montoya. Aquí culminó, cuando tenemos ese Caney, el Festival Florentino de Oro que se hizo en Viruaca. Torrencial aguacero, se suspendió. El presidente ya fallecido, Alexis Zárate, le dijo a los organizadores, nos dijo que le permitiéramos, teníamos la silla, teníamos todo. Y aquí culminó. Mi compadre Antonio Reyes fue el primero que dio un paso gigante. Abre con 10 kilos de coporo a todos. Miguelito Díaz, creo que fue uno de los que más comió coporo ese día. Mi comadre Yelixandra, festivaleros que lo ganaron todo. Y aquí se hizo la final, aquí se entregó la premiación, y estaba Julio Bruce. No te diría de algunos que se me escaparon, que no mencioné, pero aquí esto era un rinconcito humilde, donde justamente la prioridad se le daba más que todo cabida era ese espectro que era el folclore, la música llanera.
1: Y todavía se le sigue.
0: Todavía, ¿no?
1: Cantores,
0: de hecho, por allí estaba pautado. Ayer venía una gente de Barinas y me decían, poeta, vino una gente de Carora, con Alexander Campo, el Pollo de Carora, hace poco. Yo les decía, bueno, vamos a coordinar un fin de semana. No hay ningún problema. Y mira, mi rinconcito humildemente aquí, Palmaritales, lo que fue una vez el Caney. ¿Por qué fue? Nosotros ya dejamos de 7 años de trabajar con el licor. Igualito, las tertulias los fines de semana, el patio de bola aquí donde estamos debajo de estos mangos, las mesitas de dominó, jugamos nosotros, pero tempranero, porque hay un gran compromiso que es con la radio. No es igual estar a acostarse 4 de la mañana, 3 de la mañana, y ahí salir a 5, 5 y media a hacer un programa. No comparto ese criterio y por eso hemos sido un poquito más comedidos.
1: Bien. Bueno, es el poeta Alexis Palma, Palmaritales de Arauca, famoso, autoridad.
0: No, muchas gracias.
1: Una institución en la radio y una institución en las tarimas de los eventos.
0: Hablaba rapidito del Florentino. Estamos armándolas de nuevo. Pero, porque alguien por allí puede escuchar, yo fui condecorado 2 veces. Yo tengo 2 Florentinos de oro y no participé. Una, fueron 23 años, ininterrumpido desde que entré el Florentino. Gracias le doy a la organización. Yo tengo dentro de mi cantidad de placas, reconocimientos, placas, sobre todo, mira, qué bonito. Estando en la voz de Apure, yo me reconocieron araucano de la frontera, imagínate, por el programa Fiesta Llanera. Yo tengo 3 maras de oro, estrellas de Venezuela, pasan de 100. Y no, ni publico que alguien me decía, la poeta, pero le dije, no, eso no. No es que para mí no me interese. Yo voy a dejar un legado. Tengo ya nietos, voy a tener bisnietos, voy a tener más allá, si hay tataranietos, ¿qué no? ¿Qué van a decir cuando ellos vean tantos reconocimientos que los vamos a colgar de nuevo a las paredes? Van a decir, mira, Alexis Palma, el poeta Palma, fue alguien, mi nieto, mi abuelo, mi bisnieto, todo. Y eso es lo que yo quiero dejar, que ellos entiendan, no que se me reconozca en el mundo, no, pero que si ellos entiendan que Alexis Palma fue alguien y que Alexis Palma deja un legado en ese espectro. Y de verdad, bueno, no, por demás agradecido, hermano, a ti y sobre todo a lo que hablaba al principio hace poco, a toda la gama de oyentes de alguna u otra forma que nos siguen y que persiguen la radio, un mundo tan maravilloso.
2: 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Y en la conducción y producción de este programa, quien les habla, Javier Moreno. No olvide seguirnos en nuestras redes sociales, @lafaenajm en Facebook, Instagram y TikTok,
3: arroba la faena JM en X y arroba la faena JM en Telegram. No se le olvide, amigos, escríbanos a nuestros números de WhatsApp, a nuestro Telegram, a nuestras redes sociales, mándenos su videíto, díganos desde dónde y cómo inicia la faena el día de hoy, y con mucho gusto nosotros estaremos compartiéndola en los siguientes programas. Nos vemos entonces, nos escuchamos a las 4 de la madrugada en una edición más de su programa La Faena a través de RNB Informativa. Muy buenos días.
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8: Usuarias y usuarios del circuito Radio Nacional de Venezuela, reciban un cordial saludo de Jonathan Escalante. Este resumen que a esta hora realizamos con respecto a las informaciones últimas que se han realizado de los Juegos Olímpicos de Beijing. La selección masculina de voleibol dijo adiós a los Juegos Olímpicos de Beijing 2008, una era dorada que dignificó la disciplina tan subestimada anteriormente en nuestro querido país, Venezuela. Una sola victoria ante Japón, pero dando la batalla en todos los partidos en esta semana en los Juegos Olímpicos de Beijing. Bien, hasta acá entonces este contacto informativo.
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14: Son las 4:55.
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15: Presidente de la Federación Venezolana Deportiva de Educación Superior, FEVEDES, se reunió con el ministro del Poder Popular para el Deporte con la finalidad de ultimar los detalles para la organización de los Juegos Venezolanos de Institutos de Educación Superior, JUVINES, 2007, en la ciudad de Mérida. Por otra parte, todo está listo para el clásico del béisbol de nuestro país, Caracas, Magallanes, en deportes. Junior Cordero, RNB Noticias.
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1: John D. Mancera,
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2: La delegación criolla que participa en la 13ª edición de los Juegos Suramericanos Escolares conquistó este martes una medalla de oro y dos de plata en la primera jornada de atletismo que se efectuó en el estadio Francisco Sánchez Rumorosa de la ciudad de Coquimbo, en Chile. Las proyecciones son ocupar uno de los tres primeros lugares en el podio. Recordemos que nuestro país participa en esta justa con un total de 140 atletas entre los 13 y 14 años en 8 disciplinas. En deportes, John D. Mancera, RNB Noticias.
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4: Son las 5:26.
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3: Gracias desde el Palacio de Miraflores. Con los recientes decretos firmados por el presidente de la República, se garantiza el bienestar del pueblo venezolano en materia social. En breve tendremos más información. Gabriel Fuentes, RNB Noticias.
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8: Son las 5:52.
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1: A continuación, Himno Nacional de la República Bolivariana de Venezuela. Letra de Vicente Sayas y música de Juan José Landaeta. Interpreta el comandante supremo y eterno de la Revolución Bolivariana, Hugo Chávez Frías.
13: Gloria al bravo pueblo que...

0: ¡Viva Venezuela! ¡Viva la revolución bolivariana! ¡Que viva el pueblo venezolano! ¡Que viva Bolívar!
1: 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Nuestra emblemática marcha es una composición del maestro Antonio Esteves. Interpreta la Orquesta Sinfónica Simón Bolívar, dirigida por Alfredo Rugeles.

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Con el golpe curarigüeño de don Pío Alvarado, esta mañana la vi y el maestro Ismael Querales, junto a Francisco Pacheco, les damos la bienvenida a apreciados usuarios Nelson Gobella y quien les habla, Antonio Ramos Hernández, a otra edición de Pueblo y Tradiciones. Hoy, en esta cabina, estamos de luto, pero también de memoria viva y orgullo patrio. Venezuela despide físicamente a uno de sus hijos más prolíficos, el maestro Ismael Querales, bandolista, investigador, compositor y cultor fundamental de nuestro folclor. El fallecimiento del maestro Ismael Querales es una noticia que enluta profundamente a la cultura y al folclor nacional. Ismael Querales no solo fue un ejecutante excepcional de la bandola, sino un verdadero pilar de nuestra identidad popular. Por todo esto, hoy presentaremos una ofrenda a su siembra. Quédense con nosotros para recorrer la vida de este investigador etnográfico que hizo hablar a la bandola con alma venezolana.

Escuchamos a Ismael Querales y su banda en un fragmento de Un Pajarillo interpretado en la Esfera de Caracas en el año 2023. Hablar de Ismael Querales es hablar de una estirpe ligada a la cultura popular. Ismael creció en un entorno donde la música no se estudiaba como una teoría distante, sino que se vivía día a día. Desde muy joven, absorbió las tradiciones del campo y de la ciudad, entendiendo que el folclore es la respiración del pueblo. De allí nació su pasión por indagar en nuestras raíces.

0: Francisco Pacheco e Ismael Querales y Gaita Margariteña. Están apreciados usuarios escuchando una edición especial de Pueblo y Tradiciones dedicada a la memoria del maestro Ismael Querales. La década de los años 70 es un punto de quiebre para nuestra música. Ismael Querales, junto a un grupo de jóvenes visionarios, entre los que destacan Francisco Pacheco, sus hermanos Froilán y Jesús Querales, Mina Querales, Alberto Beto Valderrama, José Cheo Hurtado, Zenaida Rodríguez, aportaron autenticidad a los ritmos de tambor costeño. Así se fundó Un Solo Pueblo en 1976, una iniciativa que surgió de un grupo de jóvenes músicos, investigadores y amigos apasionados por documentar y preservar el folclore tradicional venezolano. Escuchemos seguidamente Viva Venezuela y Un Solo Pueblo.
1: ¡Viva Venezuela!

La agrupación Un Solo Pueblo no solo estipulaba cantar en los grandes escenarios. Fueron al pozo, al caserío, al pueblo recóndito a investigar y rescatar.

Un solo pueblo y La Matica. Continúan apreciados usuarios en sintonía de pueblo y tradiciones. Si algo definió la maestría de Ismael Querales fue su relación con la bandola. Y no nos referimos solo a la bandola llanera. El maestro fue un estudioso acérrimo de sus distintas variantes. Logró vincular los patrones del joropo tradicional con recursos contemporáneos y hasta matices del laúd ancestral. Escuchar su púa golpear las cuerdas es escuchar la velocidad, la fuerza y la elegancia del llano y la costa en un solo instrumento. Seguidamente escucharemos El Pollo, interpretado por Ismael Querales.

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10: Son las 6 y 26 minutos.
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13: Muchos recordamos al músico en tarima, pero en Pueblo y Tradiciones queremos rescatar sobre todo al Ismael Querales, investigador. Su método fue el de aprender viviendo. Convivió con los cultores de Lara, Aragua, los Llanos y la Costa. Querales nunca se limitó a transcribir partituras. Aprendió la botánica, la gastronomía y los códigos cotidianos del campesino venezolano para reflejarlos con respeto en su obra. Ismael Querales fue un inquieto e incansable creador. En su búsqueda sonora, el maestro de la bandola no le tuvo miedo al experimento respetuoso. Creó proyectos como La Banda de la Bandola, donde atrevidamente fusionó el bordón llanero con metales, vientos y percusión, dando origen a lo que muchos llamaron el mastranto jazz. Nos demostró que la tradición no es una pieza de museo petrificada, sino un árbol vivo que puede dar ramas vanguardistas. A continuación, escucharemos la interpretación del maestro Ismael Querales de La Maraña Joropera.

El verdadero legado de un cultor no solo se mide por la cantidad de discos que graba, sino por las semillas que siembra. En ese sentido, Ismael Querales fue docente en la Fundación Bigot, en la Escuela Otilio Galíndez y en talleres a lo largo de todo el país. Formó a decenas de jóvenes bandolistas que hoy mantienen viva la llama del instrumento. Para sus alumnos, Ismael Querales no fue solo un instructor de la técnica, fue un maestro de vida que les enseñó a amar a Venezuela a través de sus tradiciones.

El sangueo Pajarillo de Siete Colores en Pueblo y Tradiciones, interpretado por Ismael Querales y Francisco Pacheco. La huella de Ismael Querales se entrelazó con las voces más importantes de nuestro continente. Grabó y compartió escenario con Simón Díaz, Gualberto Ibarreto, Cecilia Todd, Serenata Guayanesa y Alí Primera. Por esa dedicación de más de 5 décadas, en el año 2023 se le otorgó merecidamente el Premio Nacional de Cultura en mención Culturas Populares, un reconocimiento oficial a quien la gente ya había coronado desde hacía mucho tiempo en el corazón del pueblo. A continuación, escucharemos al maestro Ismael Querales, quien nos presenta otra de sus composiciones para bandola titulada Sangre de Lagartija, acompañado por Eddie Díaz en la guitarra y Dani Orduño en el cuatro.

El maestro de la bandola, Ismael Querales, acompañado por Eddie Díaz en la guitarra y Dani Orduño en el cuatro y Sangre de Lagartija en Pueblo y Tradiciones. Hasta sus últimos días, a pesar de las batallas de salud, el maestro Ismael Querales mantuvo el pulso firme y el espíritu en alto. Al frente de la agrupación Venezuela, un solo pueblo, continuaba preparando producciones discográficas y arreglos para rendir tributo a los grandes referentes musicales y a su familia. Su partida física duele, pero nos reconforta saber que su obra está blindada en la memoria sonora de los venezolanos. Así, apreciados usuarios, llegamos al final de esta emisión especial de Pueblo y Tradiciones. Hoy no despedimos a Ismael Querales con silencio, sino con el repique de la bandola y el aplauso de todo un país. Las cuerdas de su instrumento quedarán resonando en los llanos, en las costas y en las ciudades de esta tierra nuestra que tanto amó. Gracias por tanto, maestro Ismael Querales. Presidencia de Radio Nacional de Venezuela, Ismemar Jiménez. Grabación, edición y montaje, Nelson Gobella. Les habló Antonio Ramos Hernández. Nos despedimos por hoy con Pajarillo, Ismael Querales, en el concierto Festival de Joropo. Recuerden que, mientras suene nuestra música, seremos un pueblo unido. Que Dios bendiga a Venezuela.

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3: Sí, gracias a los estudios por este contacto informativo. Efectivamente, nos encontramos en vivo y directo desde las afueras de la Asamblea Nacional, donde un grupo de venezolanos se encuentra reunido. A esta hora vamos entonces a conversar con el concejal del MBR de la costa oriental del lago desde la Asamblea Nacional, y para RNB Noticias les reportó Roberto Gago González. Volvemos.
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4: Todo el mundo sabe lo que es un laberinto, pero en lo que muy pocos han pensado es que el primero que existió siempre estuvo en el organismo humano. Ya desde épocas muy lejanas, el hombre primitivo había notado que la configuración de su propio oído, así como intestinos e incluso cerebro, presentaba pliegues y repliegues típicos de un laberinto. Posteriormente, las cavernas naturales, con sus múltiples pasadizos y caprichosos túneles, sugerían que a lo mejor poderosas deidades habían diseñado tan sinuosas marañas para ocultar allí valiosos tesoros. Nuestro insólito universo. 5 minutos recorriendo nuestro mundo sorprendente. A través de la historia, el laberinto, palabra que proviene del griego labirintos, evolucionó como pista de obstáculos, diseñada para que cualquier intruso o enemigo, al aventurarse por allí, perdiera la orientación, siéndole imposible encontrar la salida, aunque sí la muerte. Uno de los laberintos más famosos de la antigüedad fue el que ordenó construir Amenat III, faraón de la 12ª dinastía egipcia. Según el historiador Herodoto, se trataba de un vasto palacio rectangular al sureste del lago Meris, con una extensión de 12 hectáreas, conteniendo más de 3.000 cámaras cuadradas, a obscuras y exactamente iguales. Tales habitaciones estaban enlazadas entre sí por multitud de intrincados túneles y pasadizos, cuyos techos y paredes contenían esculturas, así como todo tipo de inscripciones y pinturas. Pero, ¿y cómo hicieron aquellos escultores y artistas del antiguo Egipto para realizar sus obras maestras en una densa oscuridad, contando únicamente con hachones y antorchas, especialmente cuando su luz amarillenta, así como constante humareda, literalmente debió haber dificultado grandemente la realización de los delicados trazos de jeroglíficos, así como tallas en la dura piedra y aplicación de colores en las figuras? De acuerdo con un escrito que nos remitió el escucha Carlos Miguel González, y citamos: el problema es que jamás se hallaron manchas de hollín o partículas de herrumbre en las paredes o techos de esos pasadizos, y que son huellas características que dejan los candiles o antorchas en su constante humear. La idea de que tales obras de arte hubiesen sido hechas en el exterior para luego colocarlas en aquellos laberintos queda descartada de inmediato, pues resulta evidente que fueron realizados en el propio sitio. Hubo quien propuso la extravagante idea de que a lo mejor se empleó un gran número de espejos para que, debidamente emplazados en ángulos propicios a lo largo de aquellos túneles y pasadizos, fueron reflejando sucesivamente luz solar hacia las recónditas galerías. Algo muy poco probable si se toma en cuenta la deficiente calidad de los espejos del antiguo Egipto, ya que no devolvían más que una tercera parte de luz. De allí que después de combinar muchos espejos desde la entrada hacia el interior, en realidad no llegaba claridad alguna hacia las zonas oscuras. Entonces, ¿de qué tipo de iluminación bronce valieron los artistas y artesanos egipcios para realizar sus exquisitas obras de arte en los tenebrosos túneles y pasadizos de aquellos laberintos? Lo anterior también trae a la mente otra interrogante vinculada a realizaciones artísticas en áreas totalmente obscuras, como lo eran las profundidades de cavernas prehistóricas. Hasta ahora, nadie ha podido explicar cómo pudieron ser plasmadas las asombrosas pinturas y diseños encontradas en laberínticas cuevas como las de Altamira, Lascaux o El Castillo, por solo citar algunos de los sitios donde fueron descubiertas verdaderas obras maestras del remoto pasado. Nuestro insólito universo. Email insólitouniverso@hotmail.com. Autor y productor Rafael Silva. Operador Francisco Enrique Mijares. Les narró Porfirio Torres.
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12: Son las 6:55.
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muy buenos días, usuarios y usuarias de Radio Nacional de Venezuela. Estás en sintonía de la señal que recorre la patria. En Vía Alterna, la mejor vía de todas tus mañanas. Hoy es miércoles 23 de septiembre y tenemos plato fuerte, desayuno completo, informativo. Y el pan que no podía faltar de Wender Padilla. Lo desayuno y ahí viene. Trajeado con su bolsita de pan. Alexander Brazón en la consola. El pulpo Alexander Brazón. Mire, vengo apurada porque ya me agarró el tráfico de la mañana por el inicio del año escolar. Me confié y hay tráfico en la autopista Gran Cacique Guaycaipuro para aquellos que se están desplazando a esta hora en esa actividad maravillosa que es el inicio del año escolar. Papi, mami, la niña, el niño, el uniforme, la meriendita, la corredera en la casa. Y bueno, nosotros venimos así. Ustedes saben, con ese espíritu mañanero que caracteriza a los venezolanos y las venezolanas. La silla de Alexander Brazón se está estremeciendo allí jugando dominó en esa consola luego de que desayunara. Ya pasé al mediodía. Mira, andamos tan corriendo que pasamos al mediodía. Vamos a contar cómo fue el desayuno de Alexander Brazón. Desayuno cachapita con queso y carne mechada, cafecito recién colado por allí directamente desde Río Caribe para el mundo, y ya por supuesto le dio su merendita a las guacamayas de Radio Nacional de Venezuela. Miren, hoy le traje una guacamaya así, bellísima, para compartir con todos ustedes, las guacamayas que nos acompañan en el inicio de nuestra mañana aquí en Radio Nacional de Venezuela. Gracie Farías también está colando café. Gracie Farías se escapó este fin de semana para la playa. La negrita del Batey. Brian Díaz en los controles, si quienes habla Isbemar Jiménez, con una lluvia de besitos de coco con piña en este inicio de semana. Vamos por miércoles ya, por la mitad de semana, con muchísima información, 7 y 12 minutos, miércoles 23 de septiembre, y venimos enérgicos porque también nos trasnochamos, y bueno, como la noticia no espera por nosotros, estuvimos atentos y atentas a lo que está abriendo titulares en todo el mundo. El propósito de el periodo de sesiones número 81 de la Asamblea General de las Naciones Unidas, que se está dando en la ciudad de Nueva York. Nueva York, Nueva York, como dijera Bad Bunny. Centro de las miradas de la geopolítica internacional. Acaba de llegar Kimberly, también del equipo Yuritza de redes sociales. Cindy, esto está que arde aquí en el estudio principal de Radio Nacional de Venezuela, y nosotros estamos muy atentos y atentas para comentarle lo que fue la noticia más importante del día de ayer y lo que se viene el día de hoy. Pero antes, Gracie está preparando por allí. Ahí va la ciudad de Nueva York con el gran combo de Puerto Rico. Súbemele allí, Alexander Brazón.

0: de el general Rey. Pero bueno, aquí la cosa está buena. Llegó la negra con el desayuno. Todo el mundo está. Besitos de coco con piña para mi querida negra. Vamos al aire en breve con nuestro telefonito mágico para el pronóstico del tiempo de hoy, el miércoles 23 de septiembre, con el Instituto Nacional de Meteorología e Hidrología. Nadie me ha cuidado las fachas el día de hoy. Ya nos vamos a estar arreglando también para nuestro canal YouTube RNB Piso Noticias, nuestro TikTok Live, Radio Nacional de Venezuela, telefonito mágico. Vamos a estar hablando con el general Rey Zambrano para el pronóstico del tiempo del día de hoy, directamente desde la presidencia del Instituto Nacional de Meteorología e Hidrología. Buenos días, general.
1: Buenos días para nuestra hermosa Venezuela. Hoy, miércoles 23 de septiembre de 2026.
0: Le escuchamos con el pronóstico del tiempo, general.
1: Sí, bueno, para el día de hoy, en la mañana, se estima cielo poco nublado en buena parte del país. Sin embargo, tendremos mantos de nubosidad generadores de lluvias o lloviznas dispersas en nuestra Guayana Esequiba, sur de Bolívar, Delta Macuro, Amazonas, Táchira, Mérida y sur del Zulia. En horas de la tarde y noche se prevé un aumento progresivo de la nubosidad con precipitaciones variables en áreas de Bolívar, Amazonas, nuestra Guayana Esequiba, Delta Macuro, Nororiente, Falcón, Lara, Llanos Occidentales, Andes y Zulia, resaltando lluvias dispersas en el centro norte costero en horas vespertinas. Entre los acumulados pluviométricos estarán entre 3 y 40 milímetros. Las temperaturas mínimas de 5 grados Celsius en montañas de Mérida y máximas cercanas a los 39 grados Celsius en Zulia, centro occidente, Anzoátegui y Amazonas, Bolívar y nuestra Guayana Esequiba. Cuanto al oleaje, entre 1 y 1.5 metros de altura en toda la línea costera del país. Fase lunar 3 días antes de luna llena. Muy importante, ondas tropicales. Para el día de hoy,

preciso que nos brinda usted directamente desde el Instituto Nacional de Meteorología e Hidrología, como siempre comprometido con Radio Nacional de Venezuela, con sus usuarios y usuarias. Así que atentos y atentas, se prevé cielo nublado en todo el territorio nacional y está hoy miércoles 23 pasando por nuestro territorio, desplazándose por nuestro territorio de la República Bolivariana de Venezuela, desde nuestra Guayana Esequiba, la onda tropical número 51. Así que atentos y atentas con el paraguas, la sombrilla, el poncho, el sombrero, el abrigo, el saco, porque se prevé también lloviznas en algunos sectores del país. Nosotros vimos esta mañanita temprano el cielo bastante nublado aquí en Caracas. Así que síguenos para mayor información a través de nuestro canal YouTube RNB Piso Noticias y a través de nuestro TikTok Live Radio Nacional de Venezuela, RNB Informativa. Y bueno, ya el general nos calmó un poquito para conversar con ustedes, usuarios y usuarias, cuando son las 7:18. La noticia del día que viene precisamente desde la ciudad de Nueva York, en la sede de la Organización de las Naciones Unidas, donde se está realizando este inicio del periodo de sesiones número 81 de la Asamblea General de las Naciones Unidas. Por allí tenemos unas fotos, Gracie, de lo que es la noticia del día y la queremos compartir con todos ustedes, usuarios y usuarias de Radio Nacional de Venezuela. Y es que la tan esperada reunión, atentos y atentas, usuarios y usuarias de Radio Nacional de Venezuela, quienes nos ven, quienes nos escuchan, la ansiada reunión que se tenía prevista con la presidenta Delcy Rodríguez y el presidente de los Estados Unidos, Donald Trump, se dio efectivamente el día de ayer en un reconocido hotel de los Estados Unidos, específicamente de la Gran Manzana, como se le conoce también a la ciudad de Nueva York. Se había anunciado a través de la Casa Blanca que esta reunión se llevaría a cabo en este hotel de los Estados Unidos sin medios de comunicación. Y así fue, en efecto, una reunión que generó muchísima expectativa mediática. Estuvieron los medios de comunicación en el perímetro, en el área, tratando de registrar. Al principio se dio a conocer la llegada del presidente, luego una caravana que se suponía que era la de la presidenta Delcy Rodríguez. Muchísima expectativa mediática durante todo el día. Recordemos que ayer arrancó la etapa de alto perfil con las intervenciones de presidentes. Esta etapa empezaba el 22 de septiembre y culmina el 28 de septiembre. Y bueno, estuvo allí el presidente Lula da Silva, entre otros. También intervino el presidente de los Estados Unidos y realmente se estuvo esperando la reunión de Delcy Rodríguez y Donald Trump. Ahí en las pantallas de nuestro canal YouTube, RNB Noticias, RNB Piso Noticias, podemos ver parte de lo que fue este encuentro. La presidenta Delcy Rodríguez estuvo acompañada del canciller Félix Plasencia, del vicecanciller Oliver Blanco. El presidente de los Estados Unidos estuvo acompañado de Marco Rubio, Stephen Miller, la jefa de la oficina Oval. Y pues luego de la reunión se dieron a conocer las fotografías emblemáticas. La presidenta estaba trajeada con un vestido azul celeste, zapatos rojos y al parecer una flor que colgaba en su vestido, una flor blanca, pareciera como una especie de orquídea.

0: muy elegante la presidenta Delcy Rodríguez, el presidente de los Estados Unidos, trajeado con traje azul, azul oscuro y una corbata azul eléctrico. La presidenta posteriormente colgó en sus redes sociales una foto con el presidente de los Estados Unidos. Ella apareció con la V de Venezuela y él con el pulgar arriba. Esa fue la primera fotografía que se difundió el día de ayer y luego, más adelante, se mostraron otras fotos del encuentro. Ella en su canal Telegram subió información confirmando la reunión, la calificó como una reunión cordial, una etapa nueva de relacionamiento con los Estados Unidos, en donde se van a dirimir los asuntos de Estado de ambas naciones a través de la diplomacia. La presidenta ha llegado de pie, como lo dijo el 15 de enero durante la presentación de su informe anual ante el Parlamento venezolano, invitada, participando libremente, como lo hace cualquier jefe de Estado, desplazándose por el recinto, la sala donde se realizan estas sesiones. Y pues vimos su desempeño como una mujer de amplia trayectoria en el mundo de la diplomacia. Recordemos que Delcy Rodríguez fue canciller de la República Bolivariana de Venezuela, tiene amplia trayectoria en el campo geopolítico, su especialidad, ella es abogada, abogada especialista en derecho laboral y también abogada especialista en derecho internacional con amplia experiencia en trabajo de organismos multilaterales. Tiene todas las credenciales para desenvolverse, para trabajar de manera suelta, pudiéramos decirlo desde el punto de vista coloquial. Vamos a compartir con ustedes lo que ella colgó en su canal Telegram. Sostuvimos una histórica reunión con el presidente de los Estados Unidos, Donald Trump, con quien conversamos sobre el fortalecimiento de la relación bilateral entre nuestros países y el avance de una agenda de cooperación en áreas estratégicas como energía, minería, seguridad y otros asuntos de interés común. Expresamos nuestro agradecimiento al presidente Trump y a su gobierno por el decidido apoyo brindado durante la emergencia ocasionada por los terremotos del pasado 24 de junio, así como su respaldo al proceso de reinserción de nuestro país en los espacios multilaterales. Venezuela y los Estados Unidos comparten una relación histórica que en esta nueva etapa estamos llamados a encauzar a través del diálogo. Seguiremos impulsando una diplomacia al servicio del interés nacional, orientada a alcanzar resultados concretos y beneficios colectivos para nuestro pueblo. Este es el mensaje que se encuentra en el canal Telegram de la presidenta de la República Bolivariana, Delcy Rodríguez. Presidente de la República Bolivariana, porque así lo establece la Constitución y siempre lo aclaramos y lo destacamos, sobre todo en el contexto de este periodo de sesiones, porque si bien es cierto que dentro de del orden del día de los presidentes que participan en este periodo de sesiones de la Asamblea Nacional, y en esta etapa conocida como la etapa de alto perfil, aparece la intervención de la presidenta Delcy Rodríguez como jefe de Estado de la República Bolivariana de Venezuela. Ella es jefe de Estado porque luego de la ausencia, luego del secuestro del presidente Nicolás Maduro Moros, ella asume, como lo establece la Constitución y como lo ratifica el Tribunal Supremo de Justicia, la presidencia de la República. Importante el desempeño, el desenvolvimiento de nuestra presidenta Rodríguez en este escenario. Ya hablábamos un poco, muy someramente, de sus credenciales para desempeñarse de manera suelta, de manera segura, en un escenario que es bastante complejo, como lo es las Naciones Unidas. También se viralizó el día de ayer un encuentro de la presidenta Delcy Rodríguez con el presidente Zapatero, el presidente Pedro Sánchez, perdón, de España. Gracias, Alexander Brazón. Con el presidente Pedro Sánchez de España, y fue y tuvo muchísima viralidad ese encuentro, ¿verdad? Porque ella se desplazó hacia donde se encontraba Pedro Sánchez y Pedro Sánchez se encontraba hablando por teléfono. Ella le lanzó un besito de manera muy cariñosa, él se dio cuenta de su presencia, colgó la llamada telefónica, se saludaron de manera muy cordial, sostuvieron unos minutos de conversación y luego la presidenta se devolvió a su lugar, al lugar que le fue asignado a Venezuela. Así que esa reunión informal, como se conoce, de esa diplomacia que se da fuera de las reuniones bilaterales, tuvo muchísima viralidad por los gestos de cariño, de cordialidad que se dieron entre ambos presidentes, entre el presidente de España y la presidenta de Venezuela. Así que, bueno, nosotros estaremos conversando con ustedes porque esto continúa, la agenda continúa desarrollándose y seguirá Venezuela teniendo muchísima atención política, mediática. El arribo de la presidenta el día de ayer a la sede de las Naciones Unidas pues contó con toda la presencia de los medios de comunicación. Ahí vemos en nuestro canal YouTube, gracias al equipo de producción, el desplazamiento, la presidenta trajeada con un taller de color crema, se desplaza por los pasillos de la sede de la Organización de las Naciones Unidas, acompañada por el canciller Félix Plasencia. Ya venía el vicecanciller Oliver Blanco aproximando al presidente de España. Vemos cómo ella se desplaza por toda la sala. El presidente Pedro Sánchez se encontraba en una llamada telefónica. Ella le lanza cariñosamente un besito. Se aparta un poco para esperar que él termine de su llamada telefónica. Le da un beso cordial para saludarlo y allí empieza un encuentro que se ve muy amable. Los medios de comunicación y las grandes transnacionales trataron por todos los medios de descalificar la reunión, un encuentro que fue cordial, amistoso, en el marco de estos encuentros y reuniones que se dan entre jefes de Estado durante este periodo de sesiones. Queríamos compartir con ustedes algunos detalles de este encuentro. Ahí vemos a la presidenta además hablando con parte de la delegación que acompaña a Pedro Sánchez y luego pues vuelve a su sitio, al sitio designado para la delegación de Venezuela. Delcy fue recibida por muchos representantes de otras naciones con muchísimo cariño y esto habla por supuesto de su presencia, de su legitimidad y de su reconocimiento, porque ya Delcy se ha paseado por estos pasillos con su amplia trayectoria y con su experiencia como canciller de la República Bolivariana de Venezuela. Nosotros vamos a tenemos al hilo telefónico a nuestro invitado del día de hoy, el especialista, analista político, Joel Horta, para conversar con nosotros un poco sobre esta agenda que ya arrancó en la ciudad de Nueva York sobre la presencia de nuestra presidenta Delcy Rodríguez en este periodo de sesiones que arrancó el día de ayer. Muy buenos días, Joel Horta, le habla Isbemar Jiménez.
1: Muy buenos días, Isbemar, muchísimas gracias por esta oportunidad y por la esta maravillosa introducción que has hecho, que permite arrancar el programa con una descripción bastante clara de lo que sucedió el día de ayer en la visita de la presidenta Rodríguez a la Organización de Naciones Unidas y a su reunión con el presidente Donald Trump, que aclara perfectamente que la agenda que se estableció luego del 3 de enero, que sabemos los hechos sucedidos y que luego, por fortuna, permitió la instalación de la Asamblea Nacional el día 5 de enero y la juramentación de la entonces vicepresidenta ejecutiva Delcy Rodríguez como presidenta encargada de Venezuela, para luego entonces, el día siguiente, tener por parte de la Sala Constitucional del Tribunal Supremo de Justicia una sentencia que manifiesta la ausencia no absoluta del presidente Maduro, que va a permitir lo que estamos observando y está sucediendo en el país, que es la posibilidad de cumplir con una agenda bilateral que se estableció inmediatamente entre el gobierno venezolano y el gobierno estadounidense a tres fases. Una primera que habla de la estabilización política, una segunda que habla de la recuperación económica y una tercera que habla de la transición electoral. De modo que hemos venido cumpliendo con lo establecido en una agenda bilateral entre dos naciones para poder resolver asuntos que nos venían afectando ya desde hace décadas. De modo que una vez aprobada la ley de hidrocarburos, la ley de minas y el establecimiento de la solución a todo el tema judicial venezolano con el nombramiento de un nuevo fiscal, de una nueva defensora del pueblo y luego el inicio con el nombramiento de la comisión de postulaciones para la escogencia de los nuevos magistrados del Tribunal Supremo de Justicia y luego pasar entonces a la escogencia de los nuevos rectores del Consejo Nacional Electoral para nosotros garantizar que la institucionalidad democrática esté absolutamente estabilizada. Ha permitido también una política exterior de amplitud. Como bien lo decías al inicio, la presidenta tiene un amplio conocimiento de la política internacional por cuanto fue canciller de la República, pero además fue vicepresidente de la República, y si hablamos del tema energético, bueno, manejó también los asuntos de PDVSA. Eso ha permitido todo el tema de la apertura petrolera que está permitiendo que Venezuela tenga la posibilidad de firmar los acuerdos que está firmando, que garantizan en esos nuevos 17 bloques que se están firmando, y esto es bueno aclarar, lo que se están otorgando para la explotación de los mismos, porque los hidrocarburos, todo lo que existe en los subsuelos de nuestro país, son de la nación, de modo que la irresponsabilidad de decir que se está regalando nuestro petróleo, nuestro gas, nuestras tierras raras, es realmente hacerlo desde el ánimo de la maldad. Lo que estamos logrando es que a Venezuela, con esos 65 mil millones de reservas probadas que se encuentran en esos 17 bloques, le ingresen cerca de 400 mil millones de dólares en los próximos 5 a 10 años, pero también permitiendo que se generen cerca de nuevos 500 mil nuevos empleos. Eso solo hablando de la materia petrolera. Si hablamos del tema gasífero, estamos hablando de cifras similares, y si hablamos del tema minero, con el caso de las tierras raras, fundamentalmente coltán, rodio, grafito y el resto de los materiales requeridos hoy para la industria aeroespacial, para la industria tecnológica, Venezuela se proyecta dentro de los próximos 20 años como una de las naciones que tendrá un crecimiento económico sostenido, y podremos nosotros entonces convertirnos en una potencia energética regional importantísima y de equilibrio energético mundial, porque al negocio petrolero le quedan cerca de 80 a 100 años y nosotros estamos en la obligación de convertir esos hidrocarburos en servicios para nuestra gente, en mejor educación, en mejor salud, en mejor infraestructura. No hacemos nada diciendo que tenemos de las mayores reservas de gas, de petróleo, de oro, de diamante, y resulta que nuestra gente está con un salario absolutamente disminuido, con una moneda muy deteriorada, pudiendo tener una política monetaria adecuada y efectiva, como creo es en la dirección en la que está orientada la presidente, buscando la mayor autonomía del Banco Central para evitar la emisión de dinero inorgánico y controlar la inflación, fortaleciendo nuestra moneda y anclando no nuestra moneda al dólar, sino a el propio oro y a una cesta de minerales que perfectamente podríamos estar hablando no de la dolarización, sino de la bolivarización, donde Venezuela tenga una moneda potente que se traduzca en un bolívar que esté en el bolsillo del venezolano a través de un digno salario, de una digna jubilación, de una digna pensión y de unos servicios públicos que funcionen. Lo que vimos ayer en la ONU nos tiene que llenar de absoluta satisfacción, pero no solo la reunión con el presidente Trump, con la que era necesarísimo que eso ocurriera.
0: ¿Por qué considera usted que era necesario que eso ocurriera?
1: Porque es el reconocimiento pleno del presidente de una potencia del tamaño de los Estados Unidos a el gobierno venezolano en manos de la presidenta Rodríguez. Eso despeja cualquier ecuación donde exista alguna duda. Eso extermina a la oposición radical venezolana que jugó a la invasión y que jugó al bloqueo permanente. Y a mí me agrada mucho el que ese grupo extremista opositor ahora lo llamen la oposición guayabera, porque los dejaron por fuera. No tienen participación alguna en la toma de decisiones de lo que está ocurriendo en nuestro país.
0: Aquí ¿y qué le pudiéramos nosotros decir quizás al sector oficial, al sector chavista, que todavía no termina de digerir la importancia, y hay que decirlo así, de la diplomacia que que simple y llanamente un país no puede bajarse del autobús de la geopolítica, el autobús del mundo, en este planeta Tierra, en donde es necesario relacionarse y en donde es necesario dirimir las controversias, las diferencias, desde el punto de vista de la diplomacia.
1: De la diplomacia. Es que no, todo el extremismo, uh-huh. El extremismo es igualito, el extremismo se parece. El extremismo oficialista es igualito al extremismo opositor. Por fortuna, y todos los estudios de opinión indican, que apenas el 10% de ese extremismo de lado y lado es lo que existe. El 80% de los venezolanos creemos en el centro democrático. No queremos seguirnos llamando ni compañeros ni camaradas, sino con ciudadanos. Así como en el 99, cuando ganó el presidente Chávez, murió la Cuarta República, representada en el bipartidismo, representada por Adelco Pey, el día 3 de enero también concluye la Quinta República del partido único y del partido hegemónico. Y nace y tiene que ser parida por todos los venezolanos la Sexta República, una república de todos los venezolanos, donde entendamos lo fundamental que es la diplomacia por encima de la confrontación, el entendimiento, el diálogo permanente, la inserción en el mundo global, porque se está presentando un asunto dramático, que es la ruptura del derecho internacional que conocimos desde el año 45. Aquí organismos, por ejemplo, como la ONU, tienen que revisarse para que puedan tener mayor capacidad de acción efectiva, y no nos quedemos, como dijo en una ocasión el presidente Chávez, justo en ese escenario, que el mundo vivía de cumbre en cumbre y de abismo en abismo. Bueno, yo digo que Venezuela no puede vivir de diálogo en diálogo y de abismo en abismo.
0: Fíjense que usted acaba de dar unas declaraciones bastante polémicas, y nosotros aquí nos parece importante el debate, y por eso abrimos los micrófonos para que diversas invitados e invitadas puedan participar. Usted acaba de decir que, bueno, que hay un desplazamiento, que estamos dándole paso a una Sexta República, que no se puede hablar de un partido hegemónico. ¿Cómo se articula? Porque estamos hablando, no sé a qué partido se refiere, pero es importante porque aquí nos están haciendo preguntas importantes en nuestro TikTok Live que estábamos conversando con usted también a través de las redes sociales, ¿no?
1: Bueno, lo estamos viendo. Lo que está haciendo la presidenta Rodríguez es absolutamente lógico cuando, por ejemplo, nombra como embajador de Venezuela ante el Reino de España a Timoteo Zambrano, presidente de la Comisión de Política Exterior, que es un diputado opositor, y lo mismo hizo con el señor Ochoa Antich, que no milita en las filas del PSUV y acaba de ser nombrado embajador en Suiza. Y lo mismo ocurre con la doctora San Juan, que fue nombrada ministro de Educación Superior. Y lo mismo sucedió con el profesor Ricardo Río, siendo nombrado director de la OPSU. Y yo creo que hacia allá debemos ir, hacia un gobierno de amplitud nacional, hacia un gobierno que esté integrado en un nuevo pacto social.
0: ¿Cuáles son los
1: desde
0: puntos?
1: Desde las élites y desde abajo.
0: ¿Cuáles son los puntos en común que deben tener los venezolanos y las venezolanas en este momento que están abogando por la paz, por la integridad del territorio, por la recuperación económica, desde esa perspectiva de la pluralidad que usted está planteando el día de hoy y que la vicepresidenta ha acogido ciertamente y que está presente también como signo importante en esta visita de la jefa de Estado a este periodo de sesiones? ¿Cuál debe ser el signo que una a los venezolanos?
1: Los signos de unión de los venezolanos tiene que ser apostar al éxito de la gestión que está dirigiendo la doctora Delcy Rodríguez. La inserción, por ejemplo, de Venezuela dentro de todo el esquema internacional desde el punto de vista económico, vale decir, la reunión que sostuvo con la gente del Fondo Monetario Internacional, con la gente del Banco Mundial, con la gente del Banco Interamericano de Desarrollo, con la gente de la Corporación Andina de Fomento, que nos da la posibilidad de tener acceso a un número importante de recursos. La conversación con el embajador del Reino Unido para poder nosotros de nuevo obtener las toneladas de oro que están depositadas en el banco, en los bancos británicos, lo mismo con el gobierno portugués, donde tenemos también cantidad de dinero que cuando sumamos lo que se encuentra en los bancos foráneos más lo que están en esos organismos multilaterales suman más o menos 35 mil millones de dólares, pues a los venezolanos nos tiene que unir la posibilidad que la presidenta logre que ese dinero entre al Estado venezolano y hacerle entender a cada uno de los ciudadanos venezolanos que una cosa es el gobierno y una cosa es el Estado, y podemos estar tener diferencias con el gobierno, pero tenemos primero que nada ser venezolanos y abogar porque ese Estado venezolano, que no es otra cosa que la República, que es Venezuela, que es nuestra tierra, que es nuestro suelo, porque ¿qué es el Estado? ¿Qué conforma el Estado? Bueno, sus instituciones, su territorio y su ciudadanía. Y entonces nosotros, siendo ciudadanos venezolanos, nos tiene que unir en este instante conseguir que en los próximos tres años y medio, que debe ser el tiempo en que se realicen las próximas elecciones, este sea un país mucho más estable, mucho más sólido desde el punto de vista político, económico y social.
0: ¿Por qué usted se pone como periodo, como tiempo, o por qué usted estima que sería 3 años aproximadamente cuando estarían estipuladas las elecciones presidenciales? Una de las peticiones de sectores de la oposición es hablar de elecciones inmediatas.
1: Y bueno, el que pide elecciones ya está absolutamente desfasado, porque nosotros no hacemos nada con unas elecciones ya, y quedó demostrado el año 24 con las elecciones del 28 pasado, que el tema político no es solo el tema electoral, eso es parte del proceso político. Si nosotros no tenemos un sistema de justicia sólido, donde tengamos un Tribunal Supremo de Justicia con magistrados realmente independientes, que no dependan de la instrucción de un partido político, sino que respondan efectivamente a la juricidad. Decía Ulpiano, yo recuerdo en mi primer año de Derecho, gran jurisconsulto romano, que el fin último de la justicia es la equidad. ¿Y qué es la equidad? Es dar a cada quien lo que en esa justicia le corresponde. Y en Venezuela eso no ocurre. Nuestra justicia es muy precaria. Y eso hay que concordarlo entonces con el Ministerio Público y con la Defensoría del Pueblo, pero no puede quedarse solo en la instancia nacional. Eso tiene que ir a las regiones y a los municipios. Y luego que tengamos una justicia potente, fuerte, que es el pilar fundamental de la democracia, porque si no hay justicia, no hay paz. Y si no hay paz, no hay democracia. Y eso nos va a tomar unos meses. Y luego de ello viene entonces el proceso de escogencia de los rectores del CNE, porque si tampoco tenemos rectores del CNE independientes que respondan efectivamente a la realidad electoral que se presente en un momento determinado, sino que respondan a la instrucción que se le dé desde la dirección de un partido para colocar a cual o a tal alcalde o gobernador, esas elecciones no tendrán credibilidad y seguiremos estando en una tierra movediza desde el punto de vista institucional.
0: Fíjese que usted estaba haciendo comentarios y bueno, aquí estamos nosotros recibiendo también reacciones y de eso se trata y nos parece fabuloso que se pueda establecer un debate abierto. Usted está hablando caso de la despolitización del país para un proceso electoral. Eso pareciera contradictorio. ¿Cómo avisora usted todo este proceso de diálogo para la construcción precisamente de ese proceso de reinstitucionalización y qué rol puedan jugar entonces las organizaciones políticas?
1: Bueno, las organizaciones políticas tienen que tener la seriedad para comprender que no puede seguir siendo la democracia, entre comillas, en Venezuela, el reparto de los distintos cargos de manera, yo diría, de manera antojosa, sino que tiene que obedecer a una realidad. ¿Por qué? Porque es mentira que electoralmente, hoy en Venezuela, el oficialismo tenga 300 alcaldías, 23 gobernaciones, 170 y pico diputados a la Asamblea Nacional, el 80-90% de los concejales, de los legisladores. Eso no se corresponde con lo que siente el venezolano. Entonces eso hay que depurarlo y por eso es muy importante que la gente comprenda que primero tendrá que venir un proceso electoral de escogencia de las autoridades municipales, luego pasar a la escogencia de las autoridades regionales y luego ir entonces al proceso de escogencia de una Asamblea Nacional donde haya una distribución mucho más equitativa, mucho más verdadera, que esté vinculada a la realidad electoral venezolana, para entonces luego ir a un proceso electoral de escogencia de un presidente que tenga un piso sólido para gobernar, porque de otra manera ese presidente tendría una inestabilidad política y o presidenta tendría, bueno, tú sabes que yo no tengo esa
0: el uso del lenguaje de género.
1: El uso del lenguaje de género. Yo digo la presidente, digo la diputado, y bueno, a la gente, sobre todo a ustedes las damas, les gusta más que le digan la presidenta, sí, la jefa, la tal. Pero en mi caso, pues, mi a la generación a la que pertenezco, me enseñó a hablar así y así lo digo. Pero bueno, hablemos de la o el presidente. Tiene que tener una estructura que le dé la solidez necesaria para no vivir en un país de agitación, porque el próximo gobierno nacional, el que venga luego cuando concluya el mandato de la presidenta Rodríguez, tiene que ser de conciliación y de tranquilidad. Venezuela tiene 27 años en confrontación, de confrontación permanente, y nadie en confrontación crece y se desarrolla. Por eso cuando yo escucho a la doctora Rodríguez hablar de la necesidad de reencontrarnos y hablar de la necesidad de bajar el nivel de lenguaje, el nivel de pugnacidad, y hay que distender eso, pues siento satisfacción como venezolano porque veo que se ha comprendido, se ha entendido que los venezolanos, en su gran mayoría, lo que queremos es un país normal. ¿Y qué es un país normal? Bueno, donde la gente tenga un salario que le permita hacer mercado, que la gente se meta la mano en el bolsillo y consiga una moneda, que la gente mande a sus muchachos al colegio sin la necesidad y la mortificación que el maestro no podrá acudir o el niño no podrá acudir porque no hay el recurso para ello. Un país normal es el que el ciudadano llegue a un hospital y no tenga que llevar la jeringa, el yeso, la sábana,
0: En esa descripción que usted hace, ¿en qué incide la presencia de Venezuela en la Organización de las Naciones Unidas? ¿En qué incide el desempeño, el desenvolvimiento de la presidenta Delcy Rodríguez en este periodo de sesiones? ¿En qué incide que ella, luego del 3 de enero, se haya reunido con el presidente de los Estados Unidos?
1: Bueno, incide en que está buscando justamente la normalización del país, un país que tiene que insertarse en la globalidad, que cada día, aunque es más grande y parece una contradicción, tiene a tres potencias cuyos jefes de Estado se comportan de una manera poco ortodoxa desde el punto de vista democrático. El presidente Trump actúa como un rey y piensa que en América tiene tres virreinatos, le faltaría nada más el de México, y piensa que Venezuela es una especie de capitanía general. El presidente Putin actúa como un zar y vemos todo lo que está ocurriendo con el tema ucraniano y en Euroasia, y tiene que ver justamente con las tierras raras. Y el presidente Pin se actúa como un emperador. Y resulta que todas esas disputas tienen que ver, y voy a insistir, con el tema de las tierras raras y el tema energético. Porque definitivamente esas son potencias que tienen un consumo energético tan brutal y no tienen ellos lo suficiente para cubrir sus necesidades. Y entonces, ¿qué hemos sido siempre nosotros? Bueno, sencillamente proveedores de esas materias primas. Creo que es importante también lo que ha expresado la presidenta Rodríguez cuando dice que Venezuela tiene que ir a convertir a la industria petrolera en la industria petroquímica, que tiene que convertir el agro venezolano en una agroindustria, que tiene que convertir el tema minero en una gran industria minera, porque tenemos cómo hacerlo. ¿Cómo es posible que nosotros, teniendo el coltán que tenemos aquí, no lo procesemos? Que teniendo el rodio, que teniendo el grafito, insisto, que teniendo el oro, ¿por qué nosotros tenemos que vender el oro crudo para que entonces en Roma, en Suiza y en Curazao se procese nuestro oro y se vendan como joyas carísimas, cuando eso pudiéramos hacerlo nosotros aquí mismo en Guayana?
0: Profesor, ya se nos acaba el tiempo acá en este segmento de entrevista. Estamos conversando con el profesor analista Joel Horta. Ya brevemente, para terminar, ¿cómo califica usted esta primera jornada? Muchas expectativas para la intervención de la presidenta hoy en este periodo de sesiones. Brevemente, ¿cómo califica usted el día de ayer? ¿Cómo califica usted esa agenda que se desarrolló el día de ayer? ¿Y cómo califica usted el desempeño de la presidenta Delcy Rodríguez en este organismo multilateral?
1: Califico la intervención y la agenda establecida como valiente y audaz. Y yo invito a la presidenta a que continúe por esa ruta, incluso más audacia aún, La presidenta ha demostrado que además del manejo del tema político, maneja el tema tecnocrático. Creo que tiene que seguirse rodeando de los más competentes, terminar con los enroques de los rostros que tenemos viendo durante 27 años. Venezuela tiene gente muy, pero muy competente, y ella tiene la capacidad y la formación para ubicarlos, rodearse de ellos y hacer una gestión en beneficio de todos los venezolanos.
0: Bueno, muchísimas gracias, profesor, analista Joel Horta, por participar en este interesante debate, polémico debate que hemos tenido el día de hoy en Vía Alterna. Le invitamos, por supuesto, siempre a sintonizarnos y a acompañarnos en este devenir político que promete ser bastante interesante en este nuevo momento, como lo ha calificado la presidenta Delcy Rodríguez. Muchísimas gracias. A Joel Horta.
1: Muchísimas gracias. Un fuerte abrazo y bendiciones infinitas para todos los venezolanos.
0: Muchísimas gracias. Bueno, 8:03, nosotros acabamos de tener esta entrevista como parte precisamente de la pluralidad y del debate que consideramos que es importante desde Radio Nacional de Venezuela. A propósito de la intervención de nuestra presidenta en este periodo número 81 de sesiones de la Organización de las Naciones Unidas, con un análisis bastante crítico, bastante amplio, que nos hace Joel Horta a través de la señal que recorre la patria, Radio Nacional de Venezuela, y que ha despertado también a través de nuestras plataformas diversos debates y muchísimos comentarios. Agradecemos a las más de 6.100 personas que se han conectado a través de nuestro TikTok Live el día de hoy con esta entrevista, y les invitamos a los venezolanos y a las venezolanas a escucharnos. Les invitamos a los venezolanos y a las venezolanas a entender que es necesario ampliar nuestros niveles de escucha y llevar la conversación a todos los escenarios posibles que nos permitan a nosotros tener un mapeo de lo que piensa el venezolano o la venezolana. 8:04, vamos con un tema clásico mientras le damos la bienvenida a nuestros segundos invitados en Vía Alterna el día de hoy. Vamos con un tema que inmortalizó Frank Sinatra, pero que estuvo en la voz de una giganta como Liza Minnelli, y que habla precisamente de la ciudad de Nueva York, con esa audacia, con esas travesuras políticas que bien ha sabido hacer nuestra presidenta Delcy Rodríguez, que llegó acompañada de Mafalda, con una bufanda roja, tal y como lo hizo Chávez en su intervención en la Organización de las Naciones Unidas, con su mapa de Venezuela íntegro, con la Guayana Esequiba en su solapa. Así pues, nosotros vamos a una pausita musical, lo hacemos con Liza Minnelli, New York, New York, y al regreso, más de esta, la mejor vía de todas tus mañanas, Vía Alterna. 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
9: Ocho y nueve minutos. Bueno, estamos en esta etapa de nuestra segunda entrevista en una mañana súper movida. Les habla Isbemar Jiménez en la consola del Pulpo Alexander Brazón, acompañado todo el equipo de producción de Vía Alterna. Y hemos logrado una entrevista que estábamos buscando por cierto tiempo. Bueno, la dinámica nos ha llevado a, gracias a Dios, consolidarla el día de hoy. Estamos a través de nuestro TikTok Live RNB Informativa, también a través de nuestro canal YouTube RNB Piso Noticias, y se encuentra con nosotros William Paz Castillo, presidente de la Junta Directiva de Farmatodo, presidente de la Cámara Venezolana de Farmacias, y Ana María Ascanio, gerente de Asuntos Corporativos de la cadena Farmatodo. Bienvenidos a Radio Nacional de Venezuela.
10: Muchas gracias, Isomar. Gracias a todo el equipo que insistentemente hizo que este día fuese posible.
11: Igualmente, muchísimas gracias a ti, Isomar, y un saludo a todos tus seguidores y tu radioescucha. Y bueno, si me permite solo una corrección, ¿no? Porque me ascendiste con el cargo, pero es realmente director de Relaciones Corporativas.
9: Pero estás ascendido, pues. Gracias. Director de Relaciones Corporativas. Yo quiero hacer una preguntita que a mí me llama muchísimo la atención. ¿Sabes que hay un marcador país que dice cuántos McDonald's hay por cuadra? ¿Cuántos Farmatodos hay por cuadra en Venezuela? Aproximadamente.
10: Bueno, el detalle por cuadra no lo tenemos así calculado, pero hoy en día tenemos 206 farmacias a nivel nacional.
9: Sí. ¿Eso qué representa en el mercado de este tipo? No solamente de farmacia, porque Farmatodo se ha convertido en espacios en donde los venezolanos y las venezolanas pueden adquirir no solamente medicamentos, sino una gama amplia de productos, sentando un precedente en cadenas de este tipo.
10: Sí, ahí es importante focalizar que más allá de un número, para Farmatodo el objetivo, la misión es ofrecer el mejor servicio y un servicio de excelencia a sus clientes, pero enfocado en salud, en bienestar y bueno, y en belleza, porque además las mujeres y los venezolanos en general somos culturalmente muy del tema de belleza. Pero más allá de números y más allá de cifras, ese acompañamiento con la comunidad es ratificar el compromiso que tiene la organización con el país, y que bueno, que además hoy en día orgullosamente podemos decir que hemos exportado este modelo a otras latitudes de nuestro continente.
9: ¿En cuántos países están?
11: Mira, estamos ahorita en tres países, o sea, Farmatodo es una, hoy como la denominamos, es una multilatina, donde estamos en Colombia y en Argentina. En Colombia tenemos 146 farmacias, o lo que se denomina droguerías en el mercado colombiano, y en Argentina tenemos 31 establecimientos. Y en Venezuela, bueno, como todo el mundo lo sabe, nosotros seguimos invirtiendo, creciendo, y el compromiso no se ha perdido con Venezuela. Y ahorita justamente tenemos varios planes para seguir invirtiendo, sobre todo en las regiones donde vemos que hay una necesidad de prestar ese servicio farmacéutico en distintas comunidades, pues.
9: ¿Es una franquicia venezolana Farmatodo?
10: No, Farmatodo es una empresa venezolana donde tenemos socios o aliados comerciales, que es el término que más nos gusta utilizar, que están distribuidos a nivel nacional y a nivel internacional también.
9: ¿Qué se requiere para trabajar en esta empresa, en esta franquicia, que definitivamente se ha venido relacionando con la cotidianidad, con el bienestar, con el buen vivir?
11: Sí. Mira, te puedo decir, yo que soy un poquito, bueno, bastante viejito en comparación con Ana en la empresa, algo que yo creo que es básico para estar en Farmatodo es el tema de los valores. Para uh-huh. nosotros los valores es un gran marcador que dirige la brújula del comportamiento de nosotros. Te digo, mira, entre nuestros valores está sobre todo respeto y humildad, que saber que a pesar de que uno pueda tener ese nivel de visibilidad, ese nivel de capilaridad en Venezuela, eso no hay que tenerlo muy presente. Un segundo valor para nosotros que marca sobre todo la operación es la excelencia. Y nosotros la definimos de una manera sumamente sencilla. Yo creo que hoy vamos a hacer las cosas mejor que ayer y mañana vamos a hacer las cosas mucho mejor que hoy. Entonces, eso también va acompañado de otro valor, que es la innovación. Uh-huh. Y la innovación no es simplemente que esté en el área de sistema, en la parte tecnológica. Toda área, todo nivel, todo colaborador de Farmatodo tiene la capacidad de innovar dentro de su proceso y de su ámbito de acción. Por eso es que es transversal.
9: Fíjese que a mí me llama mucho la atención y fue la innovación, quizás el atrevimiento, la audacia que tuvo Farmatodo en un momento en donde no teníamos acceso a marcas tradicionales de productos y Farmatodo se atrevió a sacar sus propios productos, ¿no? Productos vinculados al skincare. Productos que tienen que ver con toallitas, que tienen que ver con asunto, con implementos de higiene personal. ¿Cómo se da eso? Y se ha venido desarrollando a niveles importantes en donde ya ustedes pueden competir con marcas reconocidas en el mercado.
10: Sí, te refieres perfectamente a lo que nosotros dentro de casa le decimos marca propia.
9: Marca propia.
10: Y es un catálogo, una cartera de productos, como tú bien mencionabas, que está enfocada en temas de cuidado personal, uh-huh. de aseo, de higiene, y que para nosotros es motivo de muchísimo orgullo porque buscando darle al cliente la mejor relación precio-valor, hemos desarrollado y constantemente nos mantenemos en la búsqueda de incorporar nuevos productos para satisfacer esas necesidades que de alguna manera se hizo mucho más evidente en algún momento de la historia donde de repente no teníamos acceso a cierto tipo de artículos y bueno, y Farmatodo siempre atento a cubrir esas necesidades del mercado.
9: ¿Pero cómo fue eso posible? Porque entendiendo que eran necesarios ingredientes, ir probando, ir testeando la calidad, ¿cómo ustedes se atrevieron y cómo fue posible llegar a esa experiencia?
11: Sí, para complementar aquí también.
9: Estamos con William Paz Castillo y Ana María Ascanio de Farmatodo.
11: Sí, fíjate, hubo un momento que un momento con una de contingencia. Así que era el tema de un tema de abastecimiento de productos. Y nosotros vimos también, toda crisis nosotros la vemos con una oportunidad. Ajá. Yo sé que suena muy fácil decirlo, bueno, pero nos costó y lo hicimos, y era principalmente buscar un aliado en Venezuela, o sea, que lo que significa es que estábamos impulsando la producción nacional con manufactura venezolana, y donde empezamos a innovar fue con todos los productos de cuidado personal, cuidado de la piel, todo lo que era también maquillaje, y principalmente era darle al cliente Farmatodo, a las comunidades, como dice.

0: tapa amarilla, ¿no? Y uno decía, bueno, un producto tapa amarilla no es de calidad, ¿no? Hasta que ustedes lograron posicionarse en el mercado. ¿Cómo fue esa estrategia para que tuviera credibilidad esta línea de aseo personal, de cuidado, de Farmatodo, al punto que hoy vemos generadores de contenido recomendando productos, y ustedes tienen gamas de productos, marcas internacionales muy reconocidas que también están compitiendo? ¿Cómo fue esa estrategia? ¿Cómo llegaron ahí?
1: Bueno, ahí principalmente el tema de calidad es un factor clave, y de alguna manera el boca a boca nos ayudó muchísimo a ir posicionando esos productos. También, volviendo un poco a lo que comentábamos anteriormente, hubo una fase o un momento de la historia donde de repente no teníamos...
0: Hubo una necesidad.
1: Y estaba la necesidad, uh-huh, y nosotros supimos entender esa necesidad. Y sin sacrificar esa calidad, las personas se fueron dando cuenta, y lo que inicialmente era un estigma, porque bueno, era una marca, sí, que de repente el empaque no era el más atractivo, porque de repente no estaba posicionado, no tenía una trayectoria, no tenía un posicionamiento en la mente del consumidor, poco a poco ha ido ganando un espacio, y hoy en día, más allá de pensar que es un producto económico porque tiene unas características que de repente no son tan internacionales, hemos logrado que la gente los conozca y tengan acceso además a una opción que, como dice William, para nosotros es un orgullo saber que detrás de esas marcas hay una cantidad de proveedores que se han ido desarrollando y que han podido también generar empleos adicionales para poder cubrir este mercado.
2: Sí, sí, cómo no. Sí, también aquí igualmente complementando, en Farmatodo, o sea, ahí hay como una gran premisa, uh-huh, que no importa el nivel, no importa el área, toda decisión siempre tiene que estar enfocada en favorecer al cliente. Si no, uh-huh, es así, no se toma. Y todos estos productos que te estamos comentando y que son ya parte del cliente Farmatodo, fueron producto de escuchar sus recomendaciones en cuanto a...
0: ¿Cómo tienen ese feedback?
2: Mira,
0: más allá de las redes sociales.
2: Mira, a través igualito de nuestros canales y también estudios que, uh-huh, hacemos específicamente, como puede ser un focus group, okay, donde vamos testeando, por decirlo así, con mucho detalle, cómo es un nuevo producto o la modificación hasta de un empaque, de cómo el cliente lo aprecia.
0: ¿Tienen algunos buzones de sugerencia dentro de las instalaciones?
2: Los canales, nuestras redes sociales, que sí están permanentemente nosotros pues monitoreando y escuchando mucho al cliente.
0: Ustedes se han venido además adaptando a las tecnologías, tienen aplicaciones, se puede comprar a distancia, uh-huh, tienen delivery. Explíquenos un poco también esas modalidades, que hablan mucho también de la adaptabilidad de esta franquicia y de la competitividad.
2: Sí, bueno, con tu permiso, no, queremos ratificar que no es franquicia, todo
0: perfecto.
2: Bueno, todo es una sola empresa. Mira, con el tema del delivery es una experiencia muy bonita, porque si bien Venezuela no estaba acostumbrada a históricamente al mercado a hacer compras por delivery, ajá, lo que puede recordar ciertas personas que lo que uno hacía con delivery era, en mi época, era la comida china, pues. Hoy en día, basado en la tecnología, y algo que impulsó mucho esta iniciativa fue la pandemia. Entonces la pandemia nos impulsó a desarrollar tecnológicamente la aplicación, y también entender que el cliente puede tener la misma experiencia presencial como omnicanal. O sea, y eso permitió que también ajustar los tiempos, la entrega, la calidad, y que esa última milla de nosotros tuviera los mismos valores que nosotros tenemos en el piso de venta de la farmacia. Y bueno, es algo que siempre fuimos desarrollando tecnológicamente para que fuera optimizándose tanto el funcionamiento de la aplicación como los tiempos de entrega de los productos.
0: Ana María, además de la publicación, de la aplicación, también había un tema con Farmatodo, porque a la gente le gustaba ir a Farmatodo, pero eran unas colas interminables. Entonces ustedes se ingeniaron mecanismos para que dentro de las instalaciones también uno pudiera comprar con una aplicación y pudiera tener la opción de pagar directamente en la caja o a través de...
1: El autopago. Sí, justamente el autopago ha sido una de las innovaciones que se han implementado en los últimos años, siempre pensando en darle al cliente la mejor experiencia. Y hoy en día el porcentaje de transacciones que se realizan a través de este canal, no sé si sea...

0: prudente decirlo, pero ha subido importantemente y siempre hemos estado muy pendientes de cuál es la opinión del cliente, que no se sienta desatendido, que no sienta que hay una transacción fría, sino que hay un acompañamiento de los colaboradores en la tienda para que, más allá de una barrera tecnológica, más bien sientan que es una herramienta que les está facilitando la vida. Pero no es nada más el autopago, también tienes el autoservicio. Entonces, puedes, sin necesidad de entrar...
1: Diversas modalidades.
0: Sí, sin necesidad de entrar en la farmacia, puedes también hacer tu compra a través de la ventanilla de autopago.
1: No te dé miedo de decirte cifras, porque nosotros aquí tuvimos al presidente de la Cámara de Comercio Digital y dijo que Venezuela, además de ser el país más bancarizado de América Latina, es el país con mayor número de transacciones. Porque además... todo lo que pasó con el papel moneda nos llevó a eso. Sí. Y nos decía que nosotros estamos a nivel de China en cuanto a transacciones digitales. Sí. Que importante ese dato.
2: Sí, algo también, como dice Ana, este es un buen ejemplo de lo que ha sido la innovación en Farmatodo y escuchar al cliente. Cuando tenemos el tema de la circunstancia de las colas, desarrollamos algo que ya la gente no se acuerda, que era la modalidad escanea y listo. Entonces, este escanea y listo era que tú tomabas tu celular y lo activabas como una caja, ibas escaneando cada producto, te generaba un QR y después lo presentabas en el módulo. Había una serie de pasos que se hacían engorrosos. Y ese escuchar al cliente fue lo que permitió hacer avances tecnológicos para que hoy el autopago sea un mecanismo de una transacción que se gestione el cliente de manera rápida y que también lo que está reflejándole al cliente es la confianza que hay en nuestros establecimientos.
1: Hay un elemento que quería compartir con ustedes. Ustedes lo han mencionado, la capacidad de generar empleo. Hemos visto, quienes visitamos Farmatodo, sabemos que hay un número importante de jóvenes dentro de las filas de los trabajadores y vemos gerentes muy jóvenes en las filas de trabajadores y trabajadoras de Farmatodo, pero además también hay un factor muy que sensibiliza mucho, que es las personas con discapacidad. Quisiera que nos hablaras un poquito de eso, Ana María y también William.
0: Sí, el tema de las personas con condiciones especiales dentro de la tienda muchas veces no es visible, porque más allá de una condición especial es aprovechar las potencialidades y las competencias que estas personas tienen. Personalmente yo he tenido la oportunidad de conocer muchos de nuestros colaboradores que están en diferentes tiendas y generan además un vínculo y un sentido de pertenencia con la empresa. Sus familias también valoran mucho esas oportunidades, porque en general
1: el país lo valora también.
0: Sí, y en un mundo que de alguna manera ha ido evolucionando tan rápido, donde hemos ido dejando a las minorías por fuera, porque bueno, esta inmediatez nos ha exigido ser como muy rápido en todo, tener a estas personas y poder aprovechar esas competencias que tienen, para nosotros también es importante y es parte de visibilizar cómo nosotros estamos comprometidos con el tema de integración, de que todos sumamos, y al final esas diferentes visiones son las que hacen mucho más rico el producto y el servicio que podemos ofrecer.
1: Fíjate que es importante, porque dentro de todas estas circunstancias país que nos ha tocado a nosotros atravesar, es una empresa, como lo dice William, que ha apostado al país en momentos en donde quizás otras empresas se han ido, han migrado o han tenido que, por diversas circunstancias, disminuir el número de sedes, de sucursales. Farmatodo ha ido creciendo. ¿Cómo han apostado? ¿Cuál ha sido la fórmula de apostar al país?
2: Sí, mira, yo sé que sonará un poco a como dice coloquialmente, a un cliché, pero principalmente te ratifico el tema de los valores con una visión a largo plazo. Ajá. Yo pienso que, y nosotros pensamos en Farmatodo, hemos tenido situaciones difíciles, momentos difíciles del entorno y de la empresa, pero que también ha sido un tema de resiliencia de una empresa que aprende, una empresa que sabe que todo momento difícil hay que documentarlo y evolucionar, pero principalmente es esa visión a largo plazo y compromiso con cada una de las comunidades donde nosotros estamos presentes. Y también algo muy importante, tener esa comunicación constante con nuestros aliados comerciales, que son todos nuestros proveedores, tanto los proveedores de nuestros productos como los proveedores de servicio para cada una de las farmacias.
1: Vamos a hacer un flashback. ¿Cómo fue la primera empresa?
2: La primera.
1: Sí, la primera sede Farmatodo, sí. ¿Dónde fue?
2: Mira, este.
1: Si fue, lo recuerdan.
2: Sí. Mira, fue Farmatodo David, en Puerto La Cruz. Pero esto nace, hay una experiencia muy bonita, que es que la familia Zubillaga, en un momento, pues, hace contacto con el señor Day Sommer. El señor Day Sommer era una persona jubilada de una cadena americana que cuando viene a Venezuela hace una gran relación con la familia y empezamos a hacer un experimento en la farmacia. Si bien recuerdan, la farmacia tradicional era un mostrador y simplemente era la dispensación
1: todavía
2: de medicamentos.
1: Existen algunas por ahí.
2: Y hay farmacias independientes. Esto que hoy resulta tan obvio, en su momento, a mitad de los 80, fue algo muy disruptivo. Uh-huh. Porque se hizo un experimento en Yaritagua, donde la farmacia...
1: Imagínese,
2: eran
1: Yaritagua.
2: Eran dos grandes iniciativas, eran grandes procesos que se estaban involucrando. Uno que era colocar el mostrador de farmacia al final del piso de venta y la incorporación de la venta de cuidado personal. Eso para aquel momento era algo como muy disruptivo, no cuadraba mucho que una farmacia estuviera vendiendo este cuidado personal. Ese experimento que se hizo en Yaritagua, pues
1: ¿qué año?
2: Eso fue como en los 85, 86 aproximadamente, y eso dio éxito. Y bueno, se hizo en Yaritagua para ver cómo era, si teníamos éxito, bueno, lo íbamos a multiplicar, y bueno, si no dio, bueno, había que repensarse el modelo. Pero fue muy bien aceptado por la comunidad y empezó el concepto tal cual de farmacia autoservicio, tal cual el Farmatodo, que fue la casita azul. Y se escogió el concepto de la casita azul porque era lo que más conexión tenía con el cliente, que se sintiera a gusto en un sitio seguro, cómodo, limpio y sobre todo muy bien atendido, que esa es la clave para que el cliente Farmatodo vuelva.
1: De esa experiencia, ¿qué se preserva? ¿Qué se mantiene hoy?
0: La esencia se mantiene. Y voy a agregar un dato a esa...
1: Que son orgullosamente Farmatodo.
0: Muy, muy
1: de identidad corporativa.
0: Sí, señora. Sí. Pero una de las cosas que particularmente digo que es motivo de orgullo es saber que es una empresa que es venezolana, que tiene más de 100 años en Venezuela y que inclusive antes de ese experimento en los 80 que comentaba William, comenzó como una botica tradicional en Carora, de una familia venezolana que ya tiene 3-4 generaciones en el negocio, que después migró a un siguiente nivel que era el concepto de droguería y que distribuían a nivel nacional. Y luego llegamos al concepto de Farmatodo de los 80, donde la incluye.
1: O sea que la primera experiencia es hace 100 años.
0: Hace más de 100 años.
2: Siglo. Sí. 1908, para ser específicamente la farmacia en el estado Lara, en Barquisimeto.
1: Es oriundo de Lara entonces la primera experiencia.
2: Exactamente. Sí.
0: Y hoy en día, bueno, la integración de la farmacia con la venta de artículos de conveniencia, que en ese momento, como nos comentaba William, fue algo disruptivo porque en Venezuela no existía ese concepto. Luego también la incorporación del servicio 24/7, que fue algo muy novedoso en Venezuela porque hasta hace poco, si bien nos podemos acordar, existían la famosa farmacia de turno.
1: Es correcto.
0: Esto es para que las nuevas generaciones se acuerden que no siempre tuvimos farmacia 24/7. Entonces, bueno, son cosas que se han ido incorporando y que se mantienen porque realmente han generado un valor en Venezuela. Y hace poco veíamos una influencer española que vino al país y conoció el formato de Farmatodo. Y decía, necesitamos esto en España, porque son cosas que nosotros nos hemos acostumbrado como venezolanos a tenerlos a disposición. Y otros países cuando vienen, o ciudadanos de otros países cuando vienen, que no conocen eso, que no lo tienen en sus mercados, realmente reconocen el valor que le da al cliente.
1: Con ese ejemplo que me das de España, Ana María, hay una vinculación casi explícita entre Farmatodo y la venezolanidad que se ha ido aumentando, que ha ido aumentando en los últimos años, sobre todo en los momentos de dificultad. Y eso lo reitero porque cuando hacemos un breve análisis de las circunstancias por las que ha atravesado el país y vemos que ustedes supieron ver en una crisis una oportunidad, ¿qué le dicen a ustedes al resto de emprendedores, de empresarios que de alguna u otra manera están apostando en este momento al país, y ustedes con esa experiencia exitosa.
2: Sí, mira, bueno, lo queremos compartir, sobre todo con mucho respeto y humildad. Uno es un ejemplo, un modelo. Y si bien con los emprendedores hay muchos que proveedores actuales, aliados comerciales, que crecieron con nosotros, o sea, su primer producto o su primera línea,
1: su primera presencia en un anaquel
2: fue con nosotros, y hoy en día no quiero mencionar nombres comerciales, marcas, pero crecieron junto con nosotros, y también fuimos entendiendo junto con ellos qué era lo que realmente quería el cliente. Sí, también, y lo digo también con mucha humildad, participamos en eventos académicos donde compartimos nuestras buenas prácticas desde el punto de vista comercial, desde el punto de vista logístico, desde el punto de vista de cómo una empresa familiar venezolana, con mucho orgullo, creció y se expandió y se está expandiendo en América Latina sin perder la esencia. Yo creo que esa experiencia de estas empresas venezolanas que fueron poco a poco superando todos los obstáculos y siempre creyendo de que toda crisis tiene una oportunidad que hay que a veces no se ve tan rápido, pero hay que escudriñarla, estudiarla, exactamente, y tener muchas constancias y disciplina, y sobre todo eso está fundamentado en los valores.
1: Proyectos nuevos que tengan listos que pudieran hablar. Se ríen. Para quienes nos están escuchando, sí, para quienes nos ven, ¿sabes? Exacto. Se ríen pícaramente. Quizás no a nivel de detalle, pero sí hacia dónde va encaminada la empresa.
0: Bueno, Farmatodo ratifica su compromiso con Venezuela, con las comunidades, con los colaboradores, con todos los aliados que tenemos dentro de nuestra operación. Y queremos seguir ofreciendo en más lugares la experiencia a más clientes con los mismos estándares. Tú puedes entrar a un Farmatodo en Caracas o puedes entrar a un Farmatodo en Cumaná.
1: Sí, hay como una máquina del tiempo.
0: Y la experiencia se mantiene. Y para nosotros eso es un reto, que más gente, que más clientes puedan tener la posibilidad de acceder a nuestros servicios. Que, ojo, van mucho más allá de una transacción, de una venta. Nosotros tenemos programas como Cuidamos Tu Salud, ajá, donde ofrecemos de manera completamente gratuita servicios farmacéuticos como inyectología, toma de presión, glucometría. Y no,
1: ¿eso en todas las instalaciones?
0: No en todas, un porcentaje importante. Y es un servicio que damos completamente gratis a las comunidades. Inclusive muchas veces salimos con nuestro equipo de farmacéuticas a otras instancias. Recientemente lo hicimos, por ejemplo, en una alcaldía aquí en Caracas, pero constantemente estamos haciéndolo para poder también dar ese valor agregado a nuestras comunidades y a la gente que asiste a nuestro...
1: En momentos importantes, pruebas COVID, por ejemplo.
2: Sí.
1: Es importante también recordar eso. Sí. O cuando uno de repente va a una instalación de Farmatodo y ve a una persona con un tensiómetro en la entrada, que motiva a que las personas tengan cuidado de su salud. ¿Qué los lleva a ustedes a esas estrategias? Y además es importante porque el tema de las pruebas, el tema de los tapabocas, en un momento en donde la situación país era complicada, ¿no?
2: Sí, mira, ese ejemplo que has puesto es muy significativo en el caso de Farmatodo, porque ese trabajo que hicimos con distintas autoridades sanitarias y con todo el sector farmacéutico, entiéndase tanto la industria como las droguerías y otras farmacias, sean cadenas nacionales, regionales y farmacias independientes, fue un trabajo colaborativo que dejó muy buena experiencia, porque nos unimos para hacer un plan de inmunización que realmente tuvo mucho éxito de manera coordinada. Entonces yo creo que ese fue un buen ejemplo, como un país unido en la época de pandemia, y lo hicimos en conjunto, trabajo en equipo, de manera muy eficiente y cumpliendo todas las medidas sanitarias.
1: ¿Es posible entonces el trabajo mancomunado entre el sector público y el sector privado, articular con las autoridades de salud en ese momento tan importante y avanzar en esa fórmula?
2: No es que fue, lo sigue siendo hoy en día. O sea, nosotros con todos nuestros grupos de interés mantenemos una comunicación constante, porque, o sea, todo, hay una codependencia con todos los sectores, con gobiernos regionales, con comunidades, con ONG, con los aliados comerciales. O sea, todo Farmatoda es la confluencia de ese trabajo en equipo y compromiso con Venezuela.
1: En el caso del doblete sísmico, el 24 de junio, en el estado de La Guaira, hubo un Farmatoda que en medio de toda esta catástrofe permaneció en pie y funcionó como centro de acopio, centro para que se articularan muchísimas acciones. Quisiera que nos hablaran un poco de esa experiencia del doblete sísmico. ¿Cómo lo abordaron ustedes en el estado de La Guaira, particularmente en algunas zonas de Caracas?
0: Sí, inmediatamente después de esos eventos nos activamos en primera instancia para dar acompañamiento a los colaboradores que estaban allá abajo y a las comunidades. Nos vimos en la necesidad de recuperar las instalaciones porque, bueno, fueron saqueadas y vandalizadas, y sin embargo, para nosotros lo más importante era poner a disposición esos espacios para que las comunidades pudiesen tener un sitio seguro donde recurrir. Allí, de la mano de diferentes organizaciones, desde el punto de vista institucional, inclusive de la sociedad civil, logramos articular unas iniciativas donde pudimos ofrecer servicios médicos, suministro de agua, cargas de celulares, para que las comunidades pudiesen sentir de alguna manera que estaban en un lugar seguro. En los primeros días de posterremoto, dos de nuestras instalaciones las pusimos a servicio, dos de las tiendas. También mantuvimos las operaciones en el Farmatodo que está cerca del puerto. Allí estuvimos vendiendo a costo durante los primeros días. Hace 3 semanas aproximadamente pudimos reactivar las operaciones en la tienda que está en el Farmatodo que está en Caraballeda. Y bueno, esta semana tenemos la dicha de poder reactivar otra de las tiendas más allá abajo en La Guaira.
1: A nivel humano, ¿cómo fue esa experiencia? ¿Cómo fue la respuesta de los trabajadores, de las trabajadoras que en primera instancia se abocaron precisamente al acompañamiento, a prestar el servicio?
2: Sí, bueno, mira, William. Mira, yo creo que al segundo día nosotros bajamos a La Guaira, bajamos distintos colaboradores de distintas áreas de la oficina, y con esa vocación de seguir prestando servicio, bueno, nos abocamos a acondicionar la farmacia que te indica Ana, uh-huh, para ya ponerlas como un centro de atención primaria. Si bien tuvimos en su momento varias familias como viviendo en nuestro estacionamiento, bueno, detalles como los que indicamos, pues ponerles unas grandes carpas por el tema del sol, activar todo lo que era prestar el servicio de agua potable, poner una conexión para que pudieran tener wifi, poner los cargadores de celulares, acondicionar los baños de la farmacia para prestarle servicio. Bueno, un ejemplo, el de Catialamar, bueno, teníamos casi como 800 personas que estaban en el entorno, y algo que hay que reconocerles a todos en La Guaira que fue un trabajo en equipo. O sea, no había que pedir ayuda, más bien toda la comunidad decía, mira, que díganos ustedes en qué yo les puedo ayudar para que la farmacia vuelva a prestar el servicio. Y es como ya activamos la de Caraballeda hace como un mes, y este viernes estamos reabriendo la de Playa Grande también, para que siga prestando servicio para todo el estado de La Guaira.
1: Usted ha hablado de los colaboradores, y uno cuando se pasea por los anaqueles ve productos de emprendedores, marcas pequeñas que se comienzan a mostrar en los anaqueles de Farmatodo. Conozco experiencias particulares en momentos también de dificultad, de casas de representación que comenzaron a vender su medicamento en Farmatodo y que luego se convirtieron en grandes casas de representación desde el punto de vista farmacéutico. ¿Cómo trabajan ustedes con esos emprendedores para también convertir a Farmatodo en una oportunidad de presentar nuevas marcas, de presentar nuevos proyectos, en medio también del tema de medicamentos que en algún momento fue bastante crítico en el país por el tema de suministros, ¿no?
2: Sí, mira, principalmente una comunicación constante que vaya más allá del tema transaccional con un aliado comercial. Eso viene desde la asesoría de cómo viene tu empaque, cuáles son los requisitos
1: sanitarios,
2: regulatorios para que el producto pueda estar acorde,
1: pueda estar allí.
2: Eso va desde hasta el tamaño del bulto, de los colores, cómo tiene que estar su código de barra. O sea, era un asesoramiento integral para que todo fluyera en el sistema logístico. Y un ejemplo de ello es como nosotros tenemos la cesta bienestar. La cesta bienestar.
1: ¿Qué es la cesta bienestar?
2: La cesta bienestar es algo que nació de esa relación con laboratorios nacionales para prestar semanalmente medicamentos de tratamiento crónico en empaques que tengan menos de un valor de referencia REF 1, de manera de que esa iniciativa lo que está impulsando es el acceso a medicamentos
1: bajo costo,
2: sobre calidad. Todo crónico, e igual calidad y que todos están debidamente con sus permisos sanitarios, pues. Entonces, eso es un ejemplo.
1: Es decir, que cuando tenemos un producto, cuando se presenta un producto en Farmatodo, que es de un emprendimiento, que es novedoso, pasa por unos controles de calidad.
2: Sí, sin duda alguna. Y eso es lo que le permite también darle seguridad y confianza al cliente en todos los productos y los servicios.
1: ¿Cómo hacer a nivel de imagen para que toda la generación de la casa se sienta identificada? ¿Cómo trabajan eso?
0: Bueno, hay un trabajo de cultura organizacional, de sentido de pertenencia que se comienza a sembrar en los colaboradores desde el primer día que ingresan en la organización. Conocer la historia, conocer la misión.
1: Hay una escuela, pasan por una academia, estudian, hay un curso. Explíquenos un poco esa política organizacional.
0: Sí, fíjate que una de las cosas que a mí particularmente me sorprendió gratamente cuando comencé esta carrera en Farmatodo, es conocer la operación desde la base. Es ir a las farmacias, hacer el trabajo en el piso de venta, atender al cliente, ver cómo funciona esa parte básica, porque de ahí todo se desprende. Que el hecho de estar en una oficina de repente no signifique que no conozcamos y que no seamos empáticos y que no busquemos además aportar valor a la operación. Pero también entonces está todos los procesos de capacitación continuo. Hay una plataforma que se llama Academia Farmatodo, donde los colaboradores tienen acceso a una cantidad de cursos, buscando siempre desarrollar las competencias que, dependiendo de la posición dentro de la organización, necesitamos manejar.
1: ¿Y es permanente la formación?
0: Es constante, sí.
2: Constante.
0: Al final, estos procesos de preparación son continuos y en la medida que vas fortaleciendo unas competencias, la idea es que vayas incorporando nuevas y que inclusive esas experiencias las puedas ir compartiendo con otros colaboradores, porque al final también eso hace que sea mucho más rico y que el conocimiento sea transversal en toda la organización.
1: Voy de nuevo a la botica. Cuando uno va a comprar un medicamento, prácticamente esto es una cultura muy venezolana. Se acerca el venezolano, la venezolana, la persona con alguna dolencia, y entonces esa persona que está allí, el farmacéutico, el especialista, ¿son farmacéuticos especialistas quienes atienden?
2: Farmacéuticos, sí, son farmacéuticos. Está el regente, que es el líder del área de farmacia, y tiene su farmacéutico adjunto, y como dijo Ana, en el programa Cuidamos Tu Salud son farmacéuticos asistenciales. Pero si bien algo que tiene muy claro es el rol de farmacéuticos, que es de complemento con el médico tratante. Cada vez que un paciente viene con un récipe, si hay alguna duda, ahí estamos haciendo atención farmacéutica, porque es que no vendemos medicamentos, nosotros dispensamos medicamentos. Entonces, esa interacción también demanda un tiempo con el paciente, para entender si hay un sustituto, si está bien especificada la posología del médico, explicar cuántas, por ejemplo, cuántas cajas necesita para completar el tratamiento.
1: Sí, y ahí volvía yo con el tema de la botica, porque los venezolanos particularmente, y eso lo padecemos cuando vamos, salimos del país, encontramos en una farmacia un apoyo, un consuelo, un acompañamiento, porque a veces no se tiene récipe. Entonces hay consultas, hay un acompañamiento, hay una sugerencia, ¿qué le dice su médico? Eso no ocurre en todas partes del mundo. En Venezuela hay una relación muy particular que viene de esa botica, que trasciende el tema simple y llanamente del récipe médico, ¿no?
2: Sí, fíjate que
1: esa cultura.
2: Mira, hay unos casos, donde el farmacéutico ya entra hasta hay una conexión hasta emocional con el paciente, porque ya son recurrentes, ya se tratan de nombre, pero de nombre y apellido, se conocen, y siempre al paciente se busca entablar esa conexión también con el médico tratante. De manera de que hay un complemento y cada quien entiende su rol dentro del tema de salud.
1: De acompañamiento, pues.
2: Salud, ya está. Hay farmacéuticos que nos han dicho, mire, yo estudié farmacia, pero a veces yo hago como profesional de la conducta humana, porque son como psicólogos, sobre todo en situaciones difíciles, donde hay clientes que necesitan que lo escuchen un rato y sucede. Ahí es que surge la conexión con el paciente o con el cliente.
1: Cuando Ana María mencionaba todo el tema de acompañamiento, también de servicios que se prestan mínimos para colocarte una inyección, para tomarte la atención, ese proceso también es importante, porque implica una sensibilización para tratar. No solamente estás vendiendo productos que abarcan gamas ahora mucho más extensas, porque tienes productos escolares, tienes productos para fiesta, tienes productos para la limpieza del hogar, pero al final, cuando vas a ese counter, cuando vas a ese encuentro con el que te va a vender el medicamento, pues hay una relación distinta de empatía, ¿no?
0: Sí, la esencia de Farmatodo es la farmacia. Y realmente ahí es donde...
1: Ah, eso es importante que lo resaltes.
0: Sí, la idea es que cuando el cliente o el paciente piense en un lugar donde puede buscar su tratamiento, piense en Farmatodo, porque no es nada más que va a conseguir lo que necesita, es que también va a tener ese acompañamiento, como comentaba William, es que además consigue los artículos de conveniencia que puede necesitar, y en un solo lugar tiene todo lo que puede requerir. Cada vez hemos incorporado más SKU, o que es el nombre técnico, para que podamos cubrir todas las necesidades que tiene visitante.
1: ¿Han visto ustedes, y esto es una parte graciosa, en las redes sociales, cómo la gente dice que no quiere ir a Farmatodo porque gasta toda la quincena?
2: Sí.
1: ¿A qué se debe eso? Quiero decir, porque es una estrategia de mercadeo, pero es importante porque... la gente se relaciona con que puede conseguir muchas cosas allí.
2: Sí, si nos lo dicen frecuentemente, si bien Farmatodo, si bien es una experiencia que está basada desde la atención al cliente, desde la temperatura, el hilo musical, los colores, la disposición, la iluminación, el layout o el diagrama de la farmacia, todo es para que sea placentero. Entonces, son muchas variables que conectan con todos los tipos de clientes, de manera de que sientan que esa experiencia y esa oferta de valor en esa diversidad de productos, en nuestras categorías clave, pues tenga esa disposición para adquirir
1: y consentirse.
2: Pues hemos tenido muchos clientes que nos dicen, mire, yo me voy a consentir en Farmatodo, voy un ratico, no voy a comprar nada, William, pero quiero pasar un rato, me tomo un cafecito, entro y...
1: Sí, porque también en algunas instalaciones hasta cafecito venden.
2: Sí, tenemos.
0: Y creo que hay un tema importante a destacar, que es la confianza en la que hemos trabajado para que el cliente sienta que todo lo que está consiguiendo allí realmente hay por detrás un tratamiento correcto, o sea, todo el cumplimiento del marco legal, además el crecimiento de colaboradores, de aliados, o sea, que hay una corresponsabilidad, que hay el uso de prácticas leales. Creo que para nosotros es importante saber y transmitir esa transparencia que hay en toda la, en toda esa, esa, ese vínculo que hemos estado construyendo durante los años.
1: Retos y desafíos.
2: Bueno, yo creo que hay un, igualito, yo creo que un reto constante, tomando en cuenta la visión y visión de, misión y visión de la empresa, que seguir orientado hacia el cliente, escucharlo, saber que el cliente, a veces no, siempre es una fuente de innovación para nosotros, seguir operando, y seguir invirtiendo en Venezuela. Yo creo que es un reto y lo hacemos con mucho orgullo. O sea, cada vez que llega un farmatodo a una nueva comunidad, previo hay un trabajo. O sea, un trabajo tanto con el gobierno regional, con las comunidades, con los vecinos.
1: ¿Tiene el dato del farmatodo más pequeño? Esto quiero decir, el que está metido en la comunidad más lejana.
2: Sí, mira, tenemos uno chiquitico, que es en Caricuao.
1: Ajá.
2: Ahorita no me acuerdo en cuál
1: la es. La zona específica, Caricuao, sea que es otra ciudad. De lo grande.
2: Chiquitico. Una vez estuvimos pensando como mudarlo. Uh-huh. Y la misma comunidad, yo recuerdo hace muchos años que dijeron, mire, no, ese farmacéutico no es de ustedes.
1: ¿Ese no es que está en
2: el estacionamiento? Sí. Sí. Que ahorita no recuerdo el número de la...
1: De la UDE.
2: Uh-huh. Y la misma vecina nos decía, mire, ustedes no lo pueden mudar. Si quieren tener, pues tengan otra farmacia. Pero ese de nosotros. Entonces, ahí estuve donde hay ese sentido de pertenencia, tanto del establecimiento como tal, como del farmacéutico.
1: Que establece esa relación. ¿Y en el interior del país, en algún lugar lejano?
2: Yo creo que más lejano, así, por el sistema logístico, es Upata.
1: ¿Upata?
0: Bastante...
2: Que me recuerda mucho a mi infancia yendo para el Callao, sí, Upata, en San Cristóbal, Táchira.
1: Mensaje al país. Ya se nos acaban. Mensaje al país, a los venezolanos.
2: Sí.
0: Bueno, Farmatodo ratifica, desde Farmatodo ratificamos nuestro compromiso con Venezuela, con las comunidades, con todos nuestros aliados, y estamos seguros que vienen tiempos fantásticos para todos. Seguimos innovando, seguimos buscando mejorar la experiencia, ir de la mano de esas necesidades que van evolucionando también a lo largo del ciclo de vida de las marcas, de las sociedades. Y bueno, vienen
1: cosas nuevas.
2: Sí, siempre. No la podemos adelantar, pero sí vienen unos servicios interesantes que van a ser muy bien recibidos por nuestros clientes, por las comunidades. Más bien, hay uno de ellos que más bien es solicitud de ellos, que lo vamos a hacer. Y el mensaje, aprovecho también, junto con Ana, es darle las gracias. Uh-huh. Es darle las gracias a todos nuestros clientes, a todos nuestros pacientes, a nuestros aliados comerciales, a todas las instituciones que nos han ayudado durante todos estos años, la trayectoria. Creo que el mensaje es darle las gracias y sigan confiando en nosotros, porque el compromiso con Venezuela es indetenible. Pues.
1: Bueno, muchísimas gracias a Ana María Estaño y a William Paz Castillo de la empresa Farmatodo por compartir su experiencia, que es la experiencia de una empresa, como decían los compañeros, que arrancó hace más de 100 años con una experiencia familiar que va más de 4 generaciones, me decían ustedes. Involucradas y que han apostado al país, que continúan apostando al país con incluso la creación de una marca propia, brindando oportunidades de trabajo con inclusión y sobre todo también con avances tecnológicos que permiten que los productos y que la experiencia esté cada vez más cerca del venezolano y la venezolana. Y rescatamos profundamente ese espíritu de esta entrevista a propósito de una empresa venezolana familiar que ha logrado trascender fronteras y que seguramente continuará llevando esta experiencia a otros países. Así que muchísimas gracias.
2: Gracias a usted, a todo el equipo.
1: Cumplieron con nosotros después de tanta insistencia nosotros estamos felices de haberlos tenido aquí en Radio Nacional de Venezuela. Nosotros nos despedimos con una lluvia de besitos de coco con piña por todas nuestras plataformas, por YouTube, estamos aquí por el TikTok Live. Chao, chao. Los esperamos el próximo lunes. Despídete por ahí, Ana María. La más elocuente de todas. Chao, besitos de coco con piña. Muchísimas gracias.
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4: Son las 9 en punto.
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0: Avialala, bienvenidos y bienvenidas al mundo en Venezuela, nuestra emisión 820, programa número 820, el mundo en Venezuela, por aquí, por la Radio Nacional de Venezuela, de nuestro país, nuestro querido país, Avialala, nuestra Avialala, como decían los indígenas, cuna de la familia Caribe, la gran tierra. Escuchamos a John Lennon, imagina un mundo feliz, porque hoy hablaremos del mundo. Hoy vamos a dedicar este programa a las Naciones Unidas, Organización de las Naciones Unidas. Recuerden que pueden enviarnos un mensaje al 0424-235-6695, 0424-235-6695 para reportar su sintonía, o a nuestras redes, o a las redes que usamos, arroba Bolívar Reinaldo en Instagram, TikTok, en Facebook, en X, saludando a toda esa gente que siempre nos escribe y recordándoles las inscripciones en el Diplomado en Saberes Africanos Virtual. Diplomado en Saberes Africanos Virtual. Usted puede estar allá en Ciudad Bolívar, en Margarita, en Ghana, en Costa de Marfil, en Namibia, en Martinica, en Cuba, en Argentina, y puede hacer el Diplomado en Saberes Africanos. Puede llamar al 04 o escribir al 0424-235-6695 y le daremos información, o entrar a la página web www.saberesafricanos.net. 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Esta gente, ¿cómo hace para hacer tanto? Porque es perseverante. Saludamos a Reina Ratia, directora ejecutiva del Centro de Saberes Africanos, Americanos y Caribeños, y a ese gran equipo de trabajadores que está allí: Francis García, Jorge, Kaney, los profesores, las profesoras, que están dándole vida a ese Centro de Saberes Africanos, Americanos y Caribeños, cuya edificación sufrió algunos problemas, grietas por el terremoto. Aprovechando allí para que nuestros amigos de la Alcaldía Mayor, la Alcaldía Libertador de Caracas, la Alcaldía Bolivariana, la que dirige la almiranta Carmen Meléndez, le dé una mano amiga al Centro de Saberes Africanos en su sede de Gradillas y otras instituciones que así quieran hacerlo, porque el Centro de Saberes Africanos, un dicho común, trabaja para todos y para todas. Hoy entonces conversaremos sobre las Naciones Unidas y vamos de seguida con la sección
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3: 9:08 a.m. A esta hora, en la Asamblea General de las Naciones Unidas, ofrece su discurso Ahmed al-Shara, presidente de la República Árabe Siria.
4: Ligados a los combustibles fósiles, no se van a apartar por voluntad propia durante décadas.
5: Esto tendría un alto precio.
4: Las grandes empresas petroleras han tratado la atmósfera como si fuera una cloaca a cielo abierto y se han enriquecido a costa de las consecuencias.
5: Por este motivo,
4: desde que Rusia invadió Ucrania, cinco grandes.
6: Regresamos desde la sesión de la Asamblea General de la Organización de las Naciones Unidas. Escuchamos al presidente de la República Árabe Siria, Ahmed al-Shara, justamente.
3: 9:09 a.m. Vamos a estar dando cobertura en el transcurso de la mañana a la sesión de las Naciones Unidas. Entre tanto, seguimos con más del espacio El Mundo en Venezuela.
0: Que próximamente se estará celebrando una Asamblea General más de las Naciones Unidas, fundada en 1945. Las Naciones Unidas se reúne todos los meses de septiembre para hacer su Asamblea General. La semana pasada estuvimos conversando sobre el nuevo mapa o el mapa que autoriza las Naciones Unidas para que aparezca en las ediciones de nuestros colegios, nuestras cancillerías, que es un mapa más realista que el anterior. Pues bien, vamos a ver de dónde vienen esas Naciones Unidas. Vamos a dedicar unos minutos a conversar sobre de dónde vienen las Naciones Unidas. El mundo a veces ha sido unipolar, donde hay una gran potencia militar, económica, que se impone sobre lo demás, lo que se llama imperialismo. A veces ha sido bipolar, donde ha habido dos potencias. Hubo un tiempo en donde la Unión Soviética y Estados Unidos se disputaban la conducción del mundo, lo que se llamó la Guerra Fría. Y unipolar ha sido varias veces, no solamente con... ha sido unipolar cuando, por ejemplo, Inglaterra dominó gran parte del mundo, los romanos, los cartagineses, los españoles, esos grandes reinos que se expandieron por la humanidad. Y multipolar, el llamado multilateralismo, cuando los países intentan, con reglas claras para todos, coexistir, al menos coexistir más que convivir. Entonces vamos a explorar la historia de la creación de las Naciones Unidas, oficialmente llamadas Organización de las Naciones Unidas, la ONU, la institución multilateral más grande del planeta. Agrupa a la mayoría de los países, actualmente 193 países. Hay más de 193 países, algunos no son completamente reconocidos, pero son países. Por ejemplo, la República Árabe Saharaui no pertenece a las Naciones Unidas, es país observador, pero es un país. Igualmente, Palestina es un país, aunque no está en pleno derecho de las Naciones Unidas. Así hay otros que se han declarado independientes como países y no pertenecen a Naciones Unidas. Algunos antecedentes, vamos a conocer algunos antecedentes. El primer antecedente del siglo pasado, el más inmediato, fue la Sociedad de Naciones, creada en 1919, cuando terminó la Primera Gran Guerra Europea, o llamada también Guerra Mundial. Fue un intento de concertación multilateral, pero no tuvo la capacidad, no tuvo el fuelle para evitar una Segunda Gran Guerra Europea o evitar la Segunda Guerra Mundial, y sucumbió. Fue derrotada por la guerra que inició Alemania Unida luego al eje de Japón e Italia. En plena guerra mundial, Mundial, Segunda Guerra Europea, Guerra Mundial. Decimos europea porque esa guerra se originó en Europa, y luego se fueron sumando otros países, Japón, y los otros países arrastraron a sus colonias. Por ejemplo, Francia arrastró a sus colonias africanas, Inglaterra a sus colonias africanas, y luego entró Estados Unidos hacia la mitad de la guerra. Pero es una guerra básicamente europea. Pero bien, esta guerra originó que se conversara nuevamente, como en 1919, de cómo detener estos conflictos que afectaban tanto a la humanidad. Hubo una primera reunión, además de la declaración del Palacio de Sargent en junio de 1941, una reunión de los principales líderes del momento, que luego se va a hacer más compacta o más clara ese mismo año, en agosto, con la firma de la Carta del Atlántico, que la firman Franklin Delano Roosevelt y Winston Churchill. Ellos firman la Carta del Atlántico. Esa es llamada la precursora de una declaración que se va a llamar así, Declaración de las Naciones Unidas, firmada en enero de 1942 en Washington. Esta es año 42. Recuerda que vimos que las Naciones Unidas se firmó, se inauguró, se fundó en el 45. En el año 42, 26 países firman, se comprometen a luchar contra Alemania, Japón e Italia, que eran los países del eje. Y esto lo llamaron Declaración de las Naciones Unidas, firmada en enero de 1942. Prácticamente aquí está el germen de lo que vendría en el 45. Ahí estuvo Estados Unidos, Reino Unido, Irlanda, la Unión de la URSS, la Unión de Repúblicas Socialistas Soviéticas, China, Australia, Bélgica, Canadá, Costa Rica, Cuba, Checoslovaquia, la República Dominicana, El Salvador, Grecia, Guatemala, Haití, India, Luxemburgo, Países Bajos, Nueva Zelanda, Nicaragua, Noruega, Panamá, Polonia, Unión de la Suráfrica y Yugoslavia. Son los primeros que firman esa declaración llamada de Naciones Unidas. Se van a dar cuenta ustedes que no van a aparecer muchos países africanos porque sencillamente no existían como república, al igual que muchos países hoy, república de Asia y países del Caribe, que eran colonia o estaban ocupados básicamente, principalmente por Francia y por Gran Bretaña. La fundación de las Naciones Unidas va luego a proponer una comisión de la descolonización que va a facilitar la independencia de muchos de estos países. El 21 de agosto se realiza la conferencia de Dumbarton. Esta se hace también en Washington, en Estados Unidos. Y allí participan, atención con los participantes, solo tres países: Estados Unidos, Reino Unido, cuatro países: Estados Unidos, Reino Unido, la Unión Soviética y China. Participan en esa conferencia de Dumbarton, WAC, 1944, y empiezan a definir cuál podría ser la estructura de esa organización multilateral. Fíjense que estos países, Estados Unidos, Reino Unido, Unión Soviética y China, van a ser luego miembros del Consejo de Seguridad. Aquí solamente falta Francia, que estaba en ese momento ocupada todavía por

Estados Unidos hace una conferencia, la Unión Soviética hace otra conferencia, la conferencia de Yalta, en febrero de 1945, donde se define la estructura orgánica y el mecanismo de veto del Consejo de Seguridad. ¿Quiénes están allí? Ahora sí están tres: Estados Unidos, Franklin Delano Roosevelt; Reino Unido, Winston Churchill; y la Unión Soviética, Joseph Stalin. Palacio de Livadia, en Yalta, península de Crimea, que pertenecía a la Unión Soviética, hoy en día pertenece a Rusia. A la Unión Soviética también pertenecía en ese momento Ucrania. Bueno, llegamos al momento de la fundación. La fundación se realiza entre el 25 de abril y el 26 de junio de 1945 en San Francisco, California. La conferencia se llama Conferencia de las Naciones Unidas sobre la Organización Internacional, California, Estados Unidos. Las sesiones plenarias tuvieron lugar en el Memorial de los Veteranos de la Guerra, actual Teatro Harris. El acuerdo fundacional, la Carta de las Naciones Unidas, es un tratado internacional vinculante, es decir, es ley para todos los firmantes o los adherentes. Para Venezuela es una ley, para Estados Unidos, todos los que firmaron los tratados internacionales se convierten en ley cuando son firmados o ratificados. Establece los principios de igualdad, soberanía, la no injerencia y la solución pacífica de controversia. Igualdad, soberanía, la no injerencia y la solución pacífica de controversia. Firma el 26 de junio del 45 y entra en vigor el 24 de octubre del 45. Por eso se celebra el 24 de octubre, el Día de las Naciones Unidas. Vamos a ver algo interesante. Lo firman 51 miembros, los fundadores originales. Los únicos que no firman en ese momento son los países derrotados, vale decir Italia, Japón y Alemania, y los países que aún no se habían independizado, la mayoría de África, de Asia, del Caribe. Fíjense, leo rápidamente: Arabia Saudita, Argentina, Australia, Bélgica, Bielorrusia, Bolivia, Brasil, Canadá, Checoslovaquia, Chile, China, Colombia, Costa Rica, Cuba, Dinamarca, Ecuador, Egipto, El Salvador, Estados Unidos, Etiopía, que siempre existe como país, Filipinas, Francia, Grecia, Guatemala, Haití, Honduras, India, Irán, Irak, Líbano, Liberia, Luxemburgo, México, Nicaragua, Noruega, Nueva Zelanda, Países Bajos, Panamá, Paraguay, Perú, Polonia, Reino Unido, República Dominicana, Siria. República Dominicana, Haití y Cuba son los únicos países en ese momento del Caribe. Sudáfrica, Turquía, Ucrania como parte de la Unión Soviética, Uruguay, Unión Soviética, Venezuela y Yugoslavia. No son fundadores los derrotados y aquellos países, como hemos dicho, de Asia, África, Oceanía y el Caribe, que aún no se habían independizado y cuyo proceso se acelera, hay que reconocerlo, con la creación de Naciones Unidas, que se crea el Comité de Descolonización y se independizan varios países de Asia, de África, y los del Caribe empiezan a independizarse hasta finales de los años 60, años 70, proceso que aún continúa. Y surgen las cinco potencias del Consejo de Seguridad: Estados Unidos, Reino Unido, Unión Soviética, actual Federación de Rusia, que hereda el derecho de pertenecer allí, la República de China o República Popular China, y Francia, la República Francesa. En la medida que se han ido adhiriendo países, pues ha crecido la Nación Unida y hoy tiene 193 Estados miembros. Se dividieron la República Independiente de África, de Asia, del Caribe, los estados que se dividieron, como el caso de Yugoslavia, entre otros, la misma Unión Soviética, que se dividió en 15 repúblicas como tal. Así las cosas. Entonces, es la historia de las Naciones Unidas que hemos contado aquí. Y en la segunda parte del programa,

0: vamos a contarles algunas anécdotas y grandes organizaciones que han surgido de las Naciones Unidas.
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10: Son las 9 y 27 minutos.
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0: Bien, estamos conversando sobre las Naciones Unidas, su fundación, y quisiéramos destacar unos elementos que llaman la atención en el mundo de hoy, sobre todo a los estudiosos del sur global, en este caso a las mujeres. Ustedes saben que hubo, dentro de las 800 personas que participaron en las conversaciones de la conferencia de San Francisco de junio, octubre de 1945, de 800 personas, tomen nota, solo 8 eran mujeres, es decir, 792 hombres y solo 8 mujeres discutiendo el devenir del mundo de manera absolutamente en minoría las mujeres. De los 160 diplomáticos, habían 800 delegados y delegadas. Y representando al mundo habían 160 diplomáticos, es decir, representantes oficiales. De esos 160, solo 4 eran funcionarias o 4 eran mujeres.
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8: 9 de la mañana con 29 minutos. A esta hora ofrece su discurso en la Asamblea General de las Naciones Unidas el presidente de Rumanía, Nicușor Daniel Dan.
13: Este discurso, y así se deniega la libertad de reunión. Ahora me voy a referir a Rumanía. Mejor dicho, voy a hablar en rumano.
14: Iar acestea nu sunt angajamente abstracte. Aceleași principii care au stat la bază.
13: Los mismos principios que apuntalan el derecho internacional, los derechos humanos, el Estado de Derecho, la gobernanza democrática, son los principios que ayudan a transformar a mi país. La evolución de Rumania en los últimos 37 años ha demostrado la importancia crucial de defender estos principios.
15: Millones de rumanos hoy en día pueden decir, por experiencia personal, la diferencia entre un sistema comunista que los ha oprimido y que ha dificultado su iniciativa y su libertad de expresión, y una democracia que recompensa el trabajo, la innovación, la responsabilidad individual. Esta elección ha hecho de Rumanía una de las de los lugares más dinámicos en Europa en cuanto a la inversión y desarrollo industrial. Rumanía se ha hecho eco de las normas de la OCDE. Ha sido ese espacio de sede de muchas empresas líderes en tecnología, gracias a nuestro ámbito empresarial tan innovador y también a nuestra mano de obra capacitada. Nuestro gran activo es nuestra gente, nuestros científicos, nuestros físicos, nuestros ingenieros, nuestros especialistas en tecnología. Están forjando la industria del futuro, la IA, la ciberseguridad, la defensa, la tecnología, la producción avanzada y la robótica. Asimismo, Rumania está consolidando la resiliencia europea. Desarrollamos reservas de minerales críticos, gas natural y otros recursos esenciales para garantizar las cadenas de suministro y reducir la dependencia de fuentes de energía imprevisibles. Y el año que viene vamos a empezar a extraer 100.000 millones de metros cúbicos de gas carbónico en el Mar Negro. Nosotros somos la puerta entre Europa y el resto del mundo. Estamos ubicados entre el Mar Negro y corredores comerciales mayúsculos. Y mi país es un centro estratégico de transporte, de comercio y también de industria. El crecimiento económico es mucho más fuerte cuando se basa en las alianzas. Nuestro mensaje es muy simple. Rumania está abierta a los negocios y a la innovación.
16: Continúa la participación de jefes de Estado en lo que es la Asamblea General de la ONU.
8: 9 de la mañana con 32 minutos, fragmento del discurso a esta hora del presidente de Rumania, Nicușor Daniel Dan, en el marco del 81º periodo de sesiones de la Asamblea General de las Naciones Unidas. A esta hora vamos a seguir colocando para ustedes el programa El Mundo en Venezuela por Radio Nacional de Venezuela.
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0: Y de esos 160 diplomáticos, únicamente 4 fueron mujeres. Ellas fueron Minerva Bernardino, nuestra americana, una mujer de República Dominicana; Berta Luz, brasilera, de Brasil; Virginia Gitterlip, de Estados Unidos, y Wu Jingfang, de China. Ellas aseguraron la inclusión de la igualdad de los derechos entre hombres y mujeres en el preámbulo de la Carta. Lo que ustedes lean en el preámbulo de la Carta de las Naciones Unidas, cuando comienza nosotros, los pueblos de las Naciones Unidas, los derechos del hombre y la mujer, es por estas cuatro mujeres: Berta, Bernardina, Virginia y Wu Jingfang. Vamos a hablarle rápidamente de las nuestras, nuestra americana. Minerva Bernardino nació en 1907 en el Ceibo, República Dominicana, y murió en 1998. Diplomática, promotora de los derechos de las mujeres en el ámbito internacional, fue la primera vicepresidenta del Consejo Económico y Social de las Naciones Unidas y la primera vicepresidenta de la UNICEF. Y luego, otra nuestra americana, aquí vecina, Berta Luz, nacida en 1894, fallecida en 1976. Tuvieron larga vida estas mujeres, qué bueno. Destacada científica, política y diplomática brasileña, considerada una de las líderes femeninas más importantes de América, primera en la lucha por el sufragio femenino en su país. Recuerden estos nombres: Minerva Bernardino, Berta Luz. Podrán estar o no de acuerdo con su vida, pero fueron pioneras en la diplomacia, en su vida, con su carrera, porque hay algunas críticas, pero tuvieron la importancia de estar en la de la redacción de la Carta Fundacional de las Naciones Unidas. Bien, un punto importante, poco conversado, son los organismos adscritos o los organismos especializados de las Naciones Unidas. Generalmente hablamos de dos: en la Asamblea General de las Naciones Unidas, que es la que se reúne ahora en septiembre, la semana próxima, y el Consejo de Seguridad por el asunto del veto y todas estas cosas. A veces se habla, conocemos en Venezuela mucho la UNESCO, que es un organismo especializado que declara los patrimonios culturales de la humanidad. Nosotros tenemos 12 patrimonios culturales intangibles y algunos tangibles. Dígame dos, rápido. 0424-356-9695. Bien, entonces, de esos organismos hay algunos que destacan, sobre todo los que surgen después de la Guerra Fría o durante la propia Guerra Mundial. Por ejemplo, en esa dinámica, esa lucha este, oeste o norte-sur, aparece la conferencia de Bretton Woods, anterior a la fundación de las Naciones Unidas en 1944, pero que luego va a incluir sus resoluciones dentro de la organización. La conferencia de Bretton Woods es la que va a determinar la arquitectura financiera de los países miembros de las Naciones Unidas. Esta conferencia de Bretton Woods, realizada en Montego Bay, ahí surge el Fondo Monetario Internacional, ampliamente conocido, el Banco Mundial y la Organización Mundial del Comercio, antes de CAT, Acuerdo General de Aranceles y Comercio. Bretton Woods, muy estudiado, sigue siendo, estando vigente, todo este sistema financiero, el sistema SWIFT, la canasta de monedas de divisas que se siguen utilizando, el euro, el yen, el dólar, surge de Bretton Woods, y la administra prácticamente el Fondo Monetario Internacional, que de donde surgen las reglas para el sistema bancario y todo este tipo de cosas. El Banco Mundial, que se posicionó como un banco para el desarrollo en su inicio de la Europa destruida, y la Organización Mundial de Comercio, que impone o dicta las normas, sus miembros, cómo funciona el comercio internacional. Entonces, esto sucede en julio del 44 en Washington. Se reúnen allí. El objetivo es diseñar un sistema financiero y monetario para evitar las crisis inflacionarias y el proteccionismo de los años 30 que precedieron a la guerra. Allí estuvieron sentados en la mesa, entre otros, Jan Maynard Keynes, fundador del keynesianismo, y Harry Lester Wilde, uno de Estados Unidos, otro de Reino Unido, y surgen estas instituciones: el Fondo Monetario Internacional, el Banco Mundial, y en ese momento el Acuerdo General de Aranceles, que se transforma en lo que hoy se llama la Organización Mundial del Comercio. Todos dicen que tienen una función muy específica: sistema financiero, desarrollo económico del Banco Mundial, comercio de la Organización Mundial del Comercio, como tal. Las instituciones de Bretton Woods moldearon la economía mundial contemporánea, facilitaron la reconstrucción europea de la posguerra, expandieron el comercio transfronterizo. Su estructura de gobernanza se hace basada en cuotas de capital, otorgando un poder de voto mayoritario a los países con mayor cantidad de recursos económicos. Mientras más alto sea el PIB de los países, van a tener como un poder accionario. Por tanto, los países llamados industrializados, donde está la mayoría del Consejo de Seguridad y otros de Europa, como el caso de Italia, de Alemania, tienen la mayoría del poder accionario del Banco Mundial y en el Fondo Monetario Internacional. Organizaciones adscritas o organismos especializados, atención, de las Naciones Unidas. Bien, continuamos. Luego están otras organizaciones que...
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8: 9:41 a esta hora establecemos conexión con nuestro compañero Juan Carlos Amoroso. Nos ofrece información desde Valencia. Buenos días, Juan Carlos.
17: Sí, bueno, muchas gracias, Richard. Nos encontramos acá en el Estadio Teodoro Bobaira, un estadio emblemático del municipio de Valencia, el Estado Carabobo, donde, bueno, el pueblo carabobeño está acá en la calle, bueno, respaldando a la presidenta Delcy Rodríguez en esta 81 Asamblea de las Naciones Unidas, donde se encuentra, bueno, llevando el apoyo del pueblo venezolano. Vamos a conversar con la persona acá, me dice su nombre y su apellido, por favor.
18: Gerardo Ramírez, presidente del Consejo Municipal Bolivariano de Naguanagua. Estamos aquí esperando la intervención en apoyo a Delcy Rodríguez, que es la presidenta encargada de Venezuela, y que hoy va a ser un acto de soberanía interviniendo históricamente en las Naciones Unidas para demostrar que Venezuela sigue siendo un país libre, independiente, y que definitivamente la autodeterminación de los pueblos está por delante y no entregaremos nunca nuestra soberanía. Que viva Venezuela y que viva Delcy Rodríguez.
17: Dice su nombre, por favor.
19: Ana Bermúdez, concejal del municipio de Naguanagua, representante de las mujeres de nuestro municipio, apoyando a nuestra presidenta Delcy Rodríguez, donde le damos un respaldo por esta defensa de la soberanía, de la paz, de nuestro territorio, y que estamos orgullosos de que ella esté allá representándonos cada uno de los venezolanos.
17: Su nombre, Guillermo Carmona, comuna La Trinchera, municipio de Naguanagua. Hoy estamos acá presente todo el pueblo carabobeño en apoyo irrestricto y total, absoluto a nuestra presidenta Delcy Rodríguez. Hoy a demostrar que Venezuela es un país soberano y que sus decisiones nacen del pueblo.
19: Lindalia Lugo, vocera de Defensa Integral del territorio de Trinchera, municipio de Naguanagua. Estamos respaldando con todos nuestros esfuerzos, con toda nuestra seguridad, nuestra fe, nuestra esperanza, a la presidenta
20: Delcy Rodríguez, y que allí donde sea nos está haciendo una buena representación, y sabemos que todo va a salir bien y que todo va a ser en pro de nuestra paz, de nuestra soberanía y de nuestra igualdad.
17: Muchas gracias. Bueno, son palabras del pueblo acá en el Teodoro Guvairo, un estadio emblemático de acá del municipio de Valencia. Destacar, bueno, que se encuentra ya la población a la espera de este pronunciamiento de la presidenta Delcy Rodríguez en las Naciones Unidas. Con esta información retornamos el contacto, Richard, desde acá del municipio de Valencia. ¿Quién le está reportando? Juan Carlos Amorós.
8: Muchísimas gracias a nuestro compañero Juan Carlos Amoroso, cubriendo la movilización en el estado Carabobo a esta hora, en respaldo a nuestra presidenta Delcy Rodríguez, representando a Venezuela en la Asamblea General de las Naciones Unidas. 9:44.
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21: Hacen ver o reflejan la lucha que siempre ha habido entre el norte y el sur, lucha ideológica, lucha económica, lucha por el progreso, lucha por la transferencia de tecnología, por el comercio. Por ejemplo, entre ellas está, por el lado del norte, la Organización para la Cooperación y el Desarrollo Económico, la OCDE. Esta tiene su puesto en la Asamblea General de las Naciones Unidas. Nació en el 48, agrupa a todos los países llamados neutralizados desarrollados, país de todos los países del mundo. Estos estados son los que tienen la mayoría del capital mundial. Bueno, lo han tenido porque recordemos que han venido creciendo otros países, lo que se llama la multilateralidad. Encontramos que ahora, hace poco, hasta los años 80, Estados Unidos, Japón y Alemania eran los primeros países en economía. Ahora Japón fue desplazado y está una pelea interesante entre China y Estados Unidos por la primacía mundial de la economía. Y Alemania.
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8: A esta hora en la Asamblea General de las Naciones Unidas ofrece su discurso el presidente de Burundi, Evariste Ndayishimiye.
22: Y le deseo un futuro colmado de serenidad y de plenitud. Excelencias, señoras y señores. El tema de este 81º periodo de sesiones, a saber, restablecer la confianza, gestionar la transformación, una organización de las Naciones Unidas al servicio de todos, llega en un momento en que nuestro mundo enfrenta crisis múltiples, agresiones contra los estados, conflictos armados internos, atizados desde fuera, y también conflictos de índole expansionista que generan la desconfianza entre los estados y llevan a que haya una incapacidad de la comunidad internacional de resolver estas crisis por vías pacíficas. Y es en tal coyuntura que se plantea una pregunta fundamental: ¿cómo restablecer la confianza entre el multilateralismo y hacer que las instituciones internacionales respondan verdaderamente a las expectativas de todos los pueblos? Nuestra respuesta es muy clara. Debemos consolidar el multilateralismo, reformar la gobernanza internacional y ubicar la dignidad humana en el meollo de nuestra acción colectiva. Excelencias, ante todo, la paz. La paz es la fuente de todo bien. La paz en nuestros corazones. La paz en nuestras sociedades. La paz en nuestros países. Empecemos por restablecer la paz en nuestro propio espacio. Consolidemos la paz en...
16: Evariste Ndayishimiye, presidente de Burundi, hablaba justamente...
8: 9:48. Evariste Ndayishimiye, presidente de Burundi, ofreciendo discurso a esta hora, su discurso en el marco del 81º periodo de sesiones de la Asamblea General de las Naciones Unidas. Seguimos con El Mundo en Venezuela.
21: La Organización de Cooperación y Desarrollo Económico opera como una organización intergubernamental orientada a coordinar políticas económicas y sociales. Su motor es el llamado grupo de los siete, el grupo de los siete hermanos de Estados Unidos, Estados Unidos, Japón, Italia, Francia, Alemania, Canadá, son países que crecen la economía mundial y son como el motor de la Organización de Cooperación y Desarrollo Económica, que actualmente son como unos aproximadamente unos 30 países. Allí hay algunos de nuestra América, como el caso de México, Chile, Colombia y Costa Rica, conocida como el Club de los Países Desarrollados. Fija estándares globales en materia tributaria, combate a la evasión fiscal, transparencia, gobernanza, entre otras. Contrario, como en la otra ala, también en el escenario de Naciones Unidas tenemos nosotros a los países no alineados, que a veces se confunden con el grupo de los 77. Son grupos de presión distintos. El grupo de los 77 con políticas económicas para contraponerse a la OMC. La OMC pregona el liberalismo comercial, el grupo de los 77 pregona el proteccionismo, para que las economías se desarrollen. Pero en este caso, el grupo de los no alineados, llamado la voz política del sur global, que nació en la conferencia de Bandung en Indonesia en 1955, donde líderes de Asia y África proclamaron la descolonización y la coexistencia pacífica. Estos grupos hacen vida también en el seno de la Asamblea General de Naciones Unidas, tienen su asiento allí. De hecho, los presidentes tanto del grupo de los 77 como del grupo de los no alineados tienen un derecho de palabra en la Asamblea General. Entonces fue fundado en el año 61. A diferencia de la ONU, el Fondo Monetario Internacional, los aliados se constituyen como un foro político dinámico sin una carta constitutiva recibida ni una secretaría. Antes tenía una función muy fuerte de defensa de los derechos de los países del sur. Ahora podemos decir que sigue siendo un foro político declarativo. Sus pilares son los principios de Bandung: respeto a la soberanía y la integridad territorial, no injerencia en asuntos internos, igualdad de las naciones, lucha contra el colonialismo, el neocolonialismo, el racismo, la solución pacífica de controversia. El MINOAL se convirtió en la mayor agrupación de estados fuera de la ONU, reuniendo a más de 120 países en desarrollo. Se fuera de la ONU, pero tiene su asiento en la ONU y en un grupo que respeta las resoluciones de la ONU. Tenemos una conferencia muy importante que se llama la UNCTAD, la Conferencia de Naciones Unidas para el Comercio y el Desarrollo, que viene siendo el contrapeso dentro de la propia Naciones Unidas de la Organización Mundial de Comercio. Mientras la Organización Mundial de Comercio pregona una libertad económica sin aranceles, un mundo sin aranceles, libre comercio como tal, la Conferencia de las Naciones Unidas sobre el Comercio y Desarrollo dice que debe haber contrapesos, que debe haber algunas consideraciones para los países que están en desarrollo como tal, ¿verdad? Fue impulsada por el Grupo de los 77 bajo el liderazgo del economista argentino Raúl Prebisch, primer secretario general de la UNCTAD, la Organización de Naciones Unidas para el Comercio y Desarrollo. La organización cuestionó los términos del comercio internacional vigente. La UNCTAD fue constituida por la Asamblea General de la ONU mediante la resolución. Esta tiene un carácter totalmente resolutivo, o sea, nace por una resolución de las Naciones Unidas de 1995 como órgano permanente para los asuntos de comercio, inversión, financiamiento y desarrollo. Todos los años, lo recomendamos, tienen un informe bien interesante, que es el informe sobre comercio e inversiones, de donde hace una recolección de estadísticas, recomendaciones de todos sus miembros, la mayoría de los países del mundo. Sus funciones abarcan la asistencia técnica, económica, emergente, el análisis del deterioro de los términos de intercambio, materias primas, bienes manufacturados, facilitación de diálogo para los acuerdos. Y bueno, tiene una importancia fundamental en el orden mundial, en el orden económico internacional. La UNCTAD funciona como la antítesis crítica de los esquemas de libre comercio y restrictos impulsados por el GATT, la OMC y la OCDE. Entonces, es interesante porque en el mismo seno de las Naciones Unidas se dan estos debates tan importantes, contrarios a veces. Entonces, vamos concluyendo. Mientras el Bretton Woods y la OCDE estructuraron las reglas del juego financiero y normativa desde la perspectiva de las potencias industrializadas en el norte, el movimiento de los no alineados y la UNCTAD encarnaron la resistencia y las reivindicaciones de soberanía y equidad económica del sur global. Hoy, en el siglo XXI, con el surgimiento de un mundo multipolar y bloques emergentes como el BRICS, que se acaba de reunir, donde está Brasil, Rusia, India, China, Sudáfrica y otros nuevos integrantes de varios continentes, estos organismos continúan adaptándose para responder a desafíos como la transición energética, la digitalización, la inteligencia artificial y la reestructuración de las deudas. Entonces, hoy hemos querido conversar nosotros sobre esa perspectiva, más allá de lo tradicional de conversar sobre la ONU, sus resoluciones. Por supuesto, seguimos siendo críticos de la ONU, pero pensamos que los cambios deben darse dentro de las propias organizaciones. Hay toda una corriente internacional por reformar la ONU, su Consejo de Seguridad, su Asamblea General, que cuestiona el derecho al veto, porque la ONU sigue siendo lo que comenzó en sus discusiones del año 41, en la conferencia de Yakarta, la conferencia de San Francisco. Poco o nada ha cambiado. Y así concluimos una emisión más de El Mundo en Venezuela. Esta vez fue nuestro programa número 820. Y para el mundo, para la paz, amor y paz, ahí está nuevamente. Imagina un mundo en paz con John Lennon. Muchísimas gracias. Comenzó con ustedes desde Túnez, África, Reinaldo Bolívar.

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1: 10:07 a.m. A esta hora establecemos contacto con nuestro compañero Fabián Velázquez, quien nos ofrece información desde el estado de Yaracuy.
2: Bien, agradecidos por el contacto. A esta hora desde el estado Yaracuy nos encontramos en la avenida Caracas de la ciudad de San Felipe, donde el día de hoy se realiza una masiva concentración en respaldo a la presidenta de la República Bolivariana de Venezuela, Delcy Rodríguez, y su participación en la edición número 81 de la Asamblea General de la Organización de las Naciones Unidas, que se lleva a cabo actualmente en la ciudad de Nueva York, en los Estados Unidos. Vamos a escuchar palabras del señor Luis Torres y también de Pastor Piña, el primero proveniente de la población de Chivacó, el segundo proveniente de la población de Yaritagua en el municipio Peña, quien nos daba sus impresiones acerca de la participación de la primera mandataria nacional.
3: Hoy damos con buen pie el paso a la diplomacia bolivariana de paz con nuestra presidenta Delcy Rodríguez, y la estaremos acompañando. Ella va a dar el discurso en la ONU y le estaremos acompañando desde todos los rincones de la patria para ofrecerle nuestro apoyo. ¡Y que viva la patria!
4: Desde el municipio Peña, Yaritagua, hoy nos vamos a San Felipe, el pueblo en la calle, en respaldo a la presidenta Delcy Rodríguez en la ONU, respaldando a esa mujer guerrera, a esa mujer fiel a los principios revolucionarios de nuestra patria.
2: También vamos a escuchar declaraciones de la mujer yaracuyana, específicamente de la señora Gladys Durán y de Carla Camacho, quienes provienen también de la población de Chivacó en el municipio Urusual y que desde tempranas horas de la mañana se encuentran acá en la avenida Caracas de la ciudad de San Felipe, mostrando su respaldo a la presidenta Delcy Rodríguez.
5: Bueno, estamos acá apoyando a nuestra presidenta Delcy Rodríguez, apoyándola en la Asamblea General de las Naciones Unidas, que se está llevando a cabo esta semana en Nueva York, por la paz, por el triunfo de la diplomacia de la paz.
6: Soy Carla Camacho, a quien apoyo a la presidenta Delcy Rodríguez, que está en la Asamblea General de las Naciones Unidas, llevando a cabo esta semana en Nueva York, por el derecho de la paz.
2: Impresiones del pueblo yaracuyano, quienes se encuentran desde tempranas horas de la mañana manifestando su respaldo a la participación de la presidenta de la República Bolivariana de Venezuela, Delcy Rodríguez, en la edición número 81 de la Asamblea General de la Organización de las Naciones Unidas. Les reportó Fabián Velázquez desde el estado Yaracuy para Radio Nacional de Venezuela. Adelante, estudios.
1: Muchísimas gracias a nuestro compañero Fabián Velázquez, que nos ofrecía información desde el estado de Yaracuy en torno a la movilización que se está efectuando en respaldo a la presidenta Delcy Rodríguez. Nos vamos al estado Zulia. Desde allí nos ofrece información a esta hora nuestra compañera Joana Castillo.
7: Gracias por el contacto informativo. Efectivamente, el pueblo zuliano está haciendo lo propio desde su región fronteriza. En esta oportunidad nos encontramos desde el casco histórico de la ciudad capital, específicamente en el Centro de Arte Elía Bermúdez. Aquí está congregado el pueblo zuliano. Consultamos a la población. En esta oportunidad, un joven líder del partido de la Juventud Ora nos dice su nombre y la parroquia donde viene y por qué apoya la presencia de la presidenta Delcy Rodríguez ante la Organización de Naciones Unidas.
8: Mi nombre es Ricardo Alberto Fernández, estructura municipal del municipio de Maracaibo, de la Juventud del Gran Polo Patriótico del partido Ora. ¿Por qué apoyar a Delcy hoy ante las Naciones Unidas? Porque va a llevar la verdad del pueblo venezolano y a exigirle a la ONU que nos apoye y que le diga a la bota extranjera que no nos pisoteen, y a decirle al presidente Donald Trump que Venezuela es libre, un país libre, y si quiere nuestro petróleo, que lo compre, porque Venezuela no es un país de regalar petróleo. Si quiere petróleo, que lo compre en nuestra moneda, que es la moneda nacional, nuestro Bolívar. Y que exigirle al imperio norteamericano y más que todo al presidente Donald Trump de que nos devuelva salvo y salvo a nuestro presidente electo, constitucional, Nicolás Maduro Moro, y a nuestra primera combatiente, Dilian Flores de Maduro.
9: Agradecemos la participación de la población. También tenemos acá otras personas de la población indígena quien hacen presencia en esta actividad masiva.
10: ¿Tu nombre?
11: Mi nombre es Carmen Granadillo. Soy vocera de organización de la parroquia Indelfonso Vázquez. Guatechovia, Anastasia Chantichaya, Guaguarateichi. Manuel Chirarijuna, Mojura Caimai. Nosotros en Chique, Chihuahua Presidente. Chihuahua Presidente en Caicuetau, Chihuahua. Bueno, ante todo, desde aquí del Zulia, con mucho amor, ojalá que nuestro presidente Nicolás Maduro escuche nuestra voz. Desde aquí seguimos en la batalla, en la lucha. Y estamos contigo, Delcy, porque tú eres nuestra heroína, tú eres nuestra voz en la ONU. Solicitamos que, por favor, Venezuela es un país libre. Se equivocan. Si es que el comandante Chávez nos dejó bien instruido. Estamos plenamente conscientes de que nuestro país es un país rico en minería y por lo tanto no, esa gente que nos quieren saquear, sí lo podrán hacer porque son una potencia. Pero también te decimos de aquí, Delcy, tu diplomacia, nuestra diplomacia, es lo más grande que hemos podido avanzar con eso. Sigue adelante, Delcy, te apoyamos, estamos contigo, te queremos. Que nuestro Dios te acompañe. Saludo, Delcy, un abrazo. Siga adelante.
9: Muchísimas gracias a la señora Carmen Granadillo, quien acaba de expresar su opinión con respecto al apoyo que le brindan a la presidenta Delcy Rodríguez en la comparecencia que hará ante la Organización de Naciones Unidas, que seguramente tendrá su discurso esperanzador de diplomacia bolivariana de paz y de ejemplo de liderazgo femenino ante el mundo. Venezuela hace presencia en la Organización de las Naciones Unidas. Desde Maracaibo, Estado Zulia, para Radio Nacional de Venezuela, reportó Joana Castillo.
1: Muchísimas gracias a nuestra compañera Joana Castillo, ofreciéndonos información desde el Estado Zulia, cubriendo esta importante movilización que es nacional en respaldo a la presidenta Delcy Rodríguez, a la espera de su participación en la Asamblea General de las Naciones Unidas. 10 de la mañana con 14 minutos.
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7: Son las 10 y 28 minutos.
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10: Chandé. Un saludo a todas y a todos en el idioma Pumé. El 18 de diciembre de 2019, la Asamblea General de las Naciones Unidas proclamó el periodo comprendido entre 2022 y 2032 como década internacional de las lenguas indígenas del mundo.
11: Au cariña, auranano, auranta, eroma. Soy cariña y hablo mi idioma materno.
10: Iniciamos nuestro tejido informativo de los pueblos originarios de Venezuela y el Avia Yala.
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10: Cada 20 de septiembre se conmemora el Día Nacional del Maestro Indígena y el Día Internacional de la Educación Intercultural Bilingüe, iniciativa que surge para el reconocimiento de los idiomas e identidades de los pueblos indígenas. Docentes indígenas definen la educación bilingüe intercultural como un modelo fundamental porque garantiza el derecho de los estudiantes indígenas a aprender en su lengua materna y desde su propia cosmovisión, promoviendo la inclusión social. Venezuela garantiza educación bilingüe a más de 560 mil estudiantes indígenas en todo el territorio nacional. Así lo manifestó el director de Educación Intercultural Bilingüe del Ministerio del Poder Popular para la Educación, Jaime Navarro.
13: A lo largo, pues, se ha conquistado en 9 estados con población indígena, en Amazonas, Anzoátegui, Apure, Bolívar, Delta Macuro, Mérida, Monagas, Sucre y Zulia. Para el año escolar 2025-2026, cerramos pues nuestra matrícula de docentes de 31.696 docentes a nivel nacional de población indígena, con 1.983 instituciones educativas, 561.593 estudiantes en todo el territorio. Cabe destacar pues que para nosotros ha sido una larga trayectoria ocupar estos espacios dentro del Ministerio de Educación para así consolidar los programas educativos como Programas por Pueblo, como lo es el PEPI, que es la educación propia. Esto nace pues desde el decreto 283.
10: El docente intercultural del pueblo Pumé, Mario García, resaltó la importancia de la educación bilingüe como pilar fundamental para la formación de niños y niñas, así como para la preservación de los saberes ancestrales dentro de las comunidades originarias.
14: Nosotros recibimos la educación propia de nuestros pueblos a través de los sabios, las sabias, los abuelos, las abuelas en la casa. Cuando la abuela está atendiendo el casabe en el budare, para nosotros es una alegría cuando somos niños. Nosotros los pumé aprendemos viendo, observando, eso no se nos olvida. Después cuando llegamos a las escuelas interculturales, se enseña en las dos lenguas. Primero el pumé, mae, luego el castellano. Es ahí donde el docente intercultural es el pilar fundamental para la enseñanza a los niños y niñas en las dos culturas. Es importante la educación porque sin educación no hay vida, no hay futuro, no hay esperanza.
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10: A más de un mes del terremoto del 10 de agosto en Colombia, la comunidad indígena de Canoas en Santander de Quilichao asume la reconstrucción de sus espacios ante la falta de respuesta institucional.
16: En el marco del fortalecimiento de la familia como sistema educativo indígena propio, estamos el día de hoy haciendo incidencia y acompañamiento a una familia que lo perdió todo a través de los sucesos del terremoto el pasado 10 de agosto. Y hoy es nuestra segunda minga, acompañamiento y agradecimiento a esas personas, a esa comunidad que han venido fortaleciendo nuestro plan de vida como Changua La Kigüe.
17: Bueno, en día de terremoto, pues voy a contar esos casos que nosotros, pues ahí estamos reunidos toda la familia, ¿no? Y entonces fue como ya en la hora del desayuno, nosotros estábamos ahí cuando, bueno, ya dijeron la familia esto, pues ya está moviendo, está moviendo. Y unos sentaron hacia el suelo y otros prendió por ahí en el mismo techo, por ahí así, pero no, eso como fue tan duro. Y entonces en ese momento, cuando ya vimos que cuando movió más duro, pues se fue desplomando, oiga, de una, traqueó como dos veces y bueno, se fue por el suelo. No sabíamos nosotros qué hacer en ese momento, pues nosotros qué hacer. Antes otros vecinos pues, más cercanos se llegaron, digo, no, que por qué no avisó a tiempo por el mismo momento.
10: Con este testimonio llegamos al cierre de este compacto informativo de los pueblos originarios de Venezuela y el continente, Avia Yala. Les acompañó en los controles José Llanes y quien les habla, Jesús Gabriel González. Nos despedimos con un Aosha, que significa gracias en el idioma del pueblo Pumé.
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2: 10 de la mañana con 37 minutos. A esta hora establecemos conexión con nuestra compañera Wendy Rengifo, quien nos ofrece información desde el estado Carabobo. Adelante, Wendy.
3: Saludos, usuarias y usuarios de Radio Nacional de Venezuela desde el estado Carabobo, específicamente en el municipio Valencia. Nos encontramos ya pulsando la opinión y lo que ha sido la expresión del pueblo en respaldo a la presidenta Delcy Rodríguez, a todas las acciones emprendidas para este renacer de Venezuela y el reconocimiento pleno de nuestro país en el mundo. Vamos a conversar justamente con el sector docente, intelectual y universitario del estado Carabobo, quien ya se prepara para movilizar en este respaldo que se concentra hoy en un importante punto de la ciudad. ¿Nombre y apellido?
4: Cristian Farías. Bueno, nosotros estamos ahorita viendo cómo en Venezuela tenemos un liderazgo político inédito prácticamente. Nunca teníamos tenido una mujer al frente de Miraflores conduciendo los destinos del país. Y tenemos que reconocer y hago un llamado a toda la población de Venezuela que en Delcy Rodríguez hemos pautado. Su actuación en la ONU significa un nuevo enfoque, un nuevo ingrediente a la historia de la lucha por la liberación nacional de Venezuela, nuestra patria.
3: Bien, tenemos aquí también otro compañero, nombre y apellido.
5: José Ramón Rodríguez, profesor universitario en el área de ciencias sociales. Ciertamente es muy importante la intervención de la compañera presidenta de César Rodríguez en la Asamblea General de la ONU, porque es una tribuna que permite exponer toda la política de paz y toda la política exterior petrolera y la agenda política para los próximos años. Indudablemente que hay que respaldar esta gran movilización política que se gesta a partir de la declaración de nuestra presidenta encargada, porque suponemos una nueva agenda dentro de un mundo multipolar que permita a los pueblos latinoamericanos consagrar los proyectos democráticos y alternativos para el continente.
3: Bien, ustedes escucharon entonces al sector universitario del estado Carabobo. A pocos minutos se van a estar ya desplazando al complejo deportivo Teodoro Gubayra, aquí en el municipio de Valencia, donde todos los sectores del estado Carabobo estarán dándose cita allí para brindar su respaldo a la presidenta Delcy Rodríguez. Con esta información devolvemos el contacto a los estudios, reportó Wendy Rengifo para Radio Nacional de Venezuela.
2: Muchísimas gracias a nuestra compañera Wendy Rengifo, ofreciéndonos información desde el estado Carabobo a esta hora, bueno, cubriendo la movilización que se está llevando a cabo en todo el país en respaldo a la presidenta Delcy Rodríguez, a la espera de su participación con gran expectativa en la Asamblea General de las Naciones Unidas. 10 de la mañana con 40 minutos.
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2: 10 de la mañana con 52 minutos. A esta hora establecemos conexión con nuestro compañero Jesús Pérez, quien nos informa desde el estado Apure.
3: Gracias, estudio. Efectivamente, en este momento nos encontramos en la Plaza Bolívar, el municipio de San Fernando, capital del estado Apure, donde hay una gran concentración con motivo a la locución de la presidenta del Cielovina Rodríguez ante la asamblea de la Organización de las Naciones Unidas. Aquí a nuestro lado se encuentra el Poder Popular, que viene a asistir hasta aquí a la Plaza Bolívar a verificar, a escuchar ese discurso de la presidenta de la República Bolivariana de Venezuela. Su nombre, su apellido.
4: Bueno, muy buenos días, mi nombre es Joan Vitriago. Hoy nos encontramos aquí, bueno, respaldando y apoyando a nuestra presidenta encargada, Delcy Rodríguez, en su locución en la 81 Asamblea General de las Naciones Unidas. Bueno, aquí está el pueblo aguerrido del estado Apure apoyando a nuestra presidenta. Aquí estamos, bueno, todo el Poder Popular, las comunas, los movimientos sociales, apoyando, bueno, y respaldando a nuestro gobierno y a nuestra presidenta encargada.
3: ¿Tu nombre, tu apellido nuevamente?
4: Joan Vitriago.
3: Ok, Joan, otra también, el poder femenino acá a mi lado, su nombre, su apellido. ¿Por qué venir? ¿Por qué escuchar el discurso de la presidenta del Cielovina Rodríguez?
5: Bueno, aquí nos encontramos las mujeres aguerridas de la Comuna Socialista Guerrero de Cristo y venimos en apoyo a nuestra presidenta encargada del Cielovina Rodríguez, esperando esa intervención que ella tendrá ahí ante la ONU, porque es la mujer que nos está representando hoy en día como nuestra presidenta, y aquí estamos las mujeres respaldando a la revolución, ya que hemos sido visibilizadas a través de nuestro comandante Chávez y ella que está siguiendo su legado.
3: Muchas gracias. Ese es el Poder Popular acá en la Plaza Bolívar del municipio de San Fernando, capital del estado Apure, a espera que dé inicio el discurso de la presidenta del Cielovina Rodríguez ante la Asamblea General de la Organización de las Naciones Unidas. El municipio de San Fernando, específicamente en la Plaza Bolívar, reportó para Radio Nacional de Venezuela, Jesús Pérez. Adelante, estudio.
2: Bien, muchísimas gracias a nuestro compañero Jesús Pérez, quien nos ofrecía información desde el estado Apure. Bueno, hoy con movilización nacional hemos estado dando cobertura a las concentraciones y movilizaciones en distintos estados del país en respaldo a la presidenta Delcy Rodríguez, a la espera de su participación con gran expectativa en la Asamblea General de las Naciones Unidas. Y también a lo largo de esta mañana hemos estado escuchando fragmentos de discursos de los primeros mandatarios, jefes de Estado y de Gobierno que participan en esta sesión de las Naciones Unidas. Ahora sí tenemos conexión a esta hora con nuestra compañera Xiolimar Márquez. Ella se encuentra en la sede de la CAN TV, en la Avenida Libertador, aquí en Caracas. Y desde allí nos reporta. Xiolimar, buenos días.
6: Buenos días, usuarios de Radio Nacional de Venezuela. Con un ambiente bien festivo y alegre nos encontramos aquí desde la CAN TV. La marcha comienza a llenarse, la CAN TV comienza a sus alrededores con mucha gente, mucha alegría y mucha emoción. Queremos a una gente que quiere hablar, que quiere participar. Tenemos a una usuaria que viene de los Valles del Sur. Mi nombre es Yajaira Martínez. Yo soy la teniente Yajaira Martínez y pertenezco a la ADI 8307. Vengo de Pastacillo. Vengo a apoyar a mi presidenta. Ay, que hay dos gritos para afuera. Se van para afuera. No los queremos en Venezuela.
7: Así es, bien alegre, festivo y con mucho movimiento. Así que vamos a estar recordando todo lo que vamos a vivir este día de hoy. Con esto retornamos a los estudios.
2: El reporte de nuestra compañera Xiolimar Márquez, repetimos, desde la sede de CAN TV, aquí en Caracas, en la Avenida Libertador, donde se está llevando a cabo la concentración y posterior movilización en respaldo a nuestra presidenta Delcy Rodríguez. Nosotros estamos pendientes también para conectarnos con el Sistema Nacional de Medios Públicos, dando cobertura a la 81 Asamblea General de las Naciones Unidas. Entre tanto, sigan disfrutando de nuestra programación, 10 de la mañana con 57 minutos.
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12: Son las 11 en punto.
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2: Muy buenos días a todos nuestros usuarios y usuarias del Sistema Radio Nacional de Venezuela. Bienvenidos a esta transmisión especial desde la ciudad de Caracas, en nuestros estudios en la Florida, cuando el reloj marca las 11 y un minuto de la mañana de este miércoles 23 de septiembre del año 2026. Gracias por seguir acompañándonos en esta transmisión especial que le llevamos a ustedes, lo que tiene que ver en este contexto de la 81 Asamblea General de las Naciones Unidas, que se desarrolla en Nueva York, allí donde está su sede, en Estados Unidos, que inició en el día de ayer. Gracias por acompañarnos en esta cobertura de alto nivel con motivo de esta Asamblea General, la 81. En el control técnico saludamos allí Alexander Pulpo Brazón. En la asistencia de cabina está Cristel Dos Santos. Vilmari Mendoza, que había Cristel por allí. Y en la transmisión vía streaming, a nuestro compañero Brian Díaz, detrás del micrófono, su servidor Hugo Guanipa. Importante todas las informaciones que se han venido generando desde allí, desde la sede, desde la ONU, de este organismo internacional, donde cerca de 71 jefes de Estado que están participando han confirmado su asistencia
15: ya han comenzado a hablar desde el día de ayer. Hemos visto jefes de Estado, reyes, emires, que representantes de gobiernos que han estado participando ayer. Entre el turno de la mañana y el turno de la tarde, la participación estuvo de unos 33 representantes de diversos países del mundo. Recordemos que este año el lema allí en esta 81 Asamblea General de las Naciones Unidas es restaurar la confianza, gestionar la transformación, unas Naciones Unidas que cumplan para todos, una confianza que han coincidido algunos de estos líderes que han estado presentes allí en la Asamblea General de las Naciones Unidas. Bueno, se ha quebrantado parte de lo que decía el secretario general de las Naciones Unidas, el señor Antonio Guterres, quien ya es su último año. Decía que, bueno, las grietas se han profundizado, la diferencia en el mundo. Importante también estar bien pendientes de lo que es esta transmisión desde el Consejo Nacional, desde la Asamblea Nacional de las Naciones Unidas, para conocer allí las posiciones de los diversos gobiernos, jefes de Estado, y que se hacen escuchar en este fórum internacional y que todo el mundo está pendiente. Ayer, por ejemplo, la apertura la dio el secretario general de las Naciones Unidas, luego vino el presidente de la Asamblea General, su excelencia Khalilu Rahman, luego el presidente de Brasil, Luis Ignacio Lula da Silva, luego vino el anfitrión, el presidente de Estados Unidos, el rey de Jordania, Turquía, Kirguistán, Qatar, Lituania, Perú, Chile, Finlandia, Luxemburgo, Francia, Angola. También es importante porque allí, cuando uno está escuchando parte de las intervenciones de los líderes mundiales, bueno, hay países que en mi caso yo no los conocía, ¿no? Y ayer, viendo las intervenciones de algunos de los presidentes, estaba el presidente de Mongolia, República de Corea, Surinam, Sierra Leona, Bosnia y Herzegovina, Dominica, Suiza, y por lo menos este país me llamó la atención, Seychelles. Seychelles, allí habló su excelencia Mateo Antonio Patrick Hermini. Es una isla que queda cerca de Madagascar, en el continente africano. Importante la posición que daba alguno de los representantes de África, quienes decían que ellos van a, bueno, a proponer, hicieron una propuesta para tener un asiento permanente en el Consejo de Seguridad de las Naciones Unidas. Recordemos que este Consejo de Seguridad de las Naciones Unidas, que se creó luego, por allá en el año 1945, de la Segunda Guerra Mundial, bueno, solo le da poder de veto a cinco naciones. ¿Qué es el poder de veto? Se toma una decisión en el pleno de la Asamblea General de las Naciones Unidas, pero si uno de estos cinco países usa su poder de veto, esas decisiones se echan para atrás. ¿Quiénes tienen el poder de veto? Lo tiene Francia, Gran Bretaña, China, Rusia y Estados Unidos. Hay 15 países que anualmente van siendo elegidos, pero tienen un asiento no permanente y no tienen poder de decisión. Y eso es lo que se ha llamado también desde hace algunos años. Por ejemplo, recuerdo desde el año 2006 la reestructuración de las Naciones Unidas. ¿Por qué? Bueno, ayer teníamos nuestro invitado y nos decía, bueno, la Organización de las Naciones Unidas, algunos de sus principios se basaron en la época de 1945, luego la Segunda Guerra Mundial. Por eso ya hay que irlo modernizando. Parte de lo que decían nuestros entrevistados y lo que han dicho algunos de los presidentes que han intervenido allí en el seno de la sesión de la Asamblea General de las Naciones Unidas. Pero entonces está este país que me llamó la atención, Seychelles, luego está Nauru también, es otra nación que tuvo su participación en horas de la tarde de ayer. Y bueno, cuando uno los escucha, uno dice, ah, pero mira, existe un país, es un país que está en Oceanía, es uno de los países más pequeños del mundo, se conoce como Nauru, que es en Oceanía, su superficie es 21 kilómetros cuadrados. ¿Ves? Es importante hacer el seguimiento, porque allí también se van dando las actualizaciones de los países que hacen vida en el contexto mundial, cerca de 192 países que están allí en las Naciones Unidas. También participaron representantes de Vietnam, la República Unida de Tanzania, de Bután, con su excelencia Terence Tobago, el primer ministro, estuvo la Trinidad y Tobago, Japón, Reino Unido de Gran Bretaña e Irlanda del Norte, Croacia, Bélgica, y quien cerró la sesión en el día de ayer fue Marruecos con su excelencia Nasser Bourita, quien es ministro de allí, representante, fue quien en el día de ayer cerraba esta sesión. El día de hoy, ustedes lo han estado escuchando a través de distintos pases que ha hecho Radio Nacional de Venezuela, lo que ha sido la participación de los presidentes, quien a las 9 de la mañana dio inicio a esta sesión 81 de la Asamblea General de las Naciones Unidas, fue representante de la República Árabe Siria, luego Letonia, Rumania, Burundi. Hace algunos minutos estaba en el estrado el presidente de Irán, Masoud Pezeshkian, quien iniciaba su discurso diciendo que traía algo escrito, pero a razón de lo que dijo el presidente Donald Trump en el día de ayer, él ofreció su discurso ante los representantes que estaban allí presentes. El representante de Estados Unidos se retiró. A esta hora, 10:11:09 de la mañana, recordamos a todos quienes están en sintonía de Radio Nacional de Venezuela, que también en el territorio nacional y principalmente hoy en la ciudad de Caracas, el pueblo se ha movilizado, se va a movilizar, ya están concentrándose allí en las adyacencias de la CANTV para dar su respaldo a lo que va a ser, bueno, el discurso de la presidenta Delcy Rodríguez. Hasta ahora tenemos un contacto, 11:10. Al regreso continuamos con más de la participación de los presidentes que han estado ayer en la 81 Asamblea General y nuestras señales. Y escuchamos el helicóptero. El helicóptero tiene autorización de vuelo. Nosotros sí tenemos autorización de vuelo hacia el estado Apure con Jesús Pérez. Adelante, Jesús.
3: Gracias, estudio. Continuando con este operativo especial de Radio Nacional de Venezuela acá en la Plaza Bolívar, municipio de San Fernando, capital del estado Apure. En esta oportunidad se encuentra el poder popular, los trabajadores de la patria. Vienen acá a escuchar el discurso de la presidenta Delcy Eloína Rodríguez en la 81 Asamblea General de la Organización de las Naciones Unidas. Su nombre, su apellido, ¿dónde trabaja usted? ¿Por qué la fuerza laboral el día de hoy tiene que escuchar y debe escuchar el discurso acá en la Plaza Bolívar de San Fernando?
16: Bueno, mi nombre es Edulis Quiñones, trabajo en la planta de llenado José Antonio Ramírez, municipio de Viruaca, del estado Apure. Estamos aquí en la movilización de los trabajadores, de la masa trabajadora, dando el respaldo contundente con el poder popular, además a la presidenta Delcy Rodríguez, ya que se encuentra dando la fue invitada a la ONU. Bueno, estamos aquí dándole respaldo a nuestra presidenta.
3: Bueno, muchas gracias. Ese poder popular son los trabajadores de la patria que en el día de hoy se encuentran acá en la Plaza Bolívar del municipio San Fernando. Importante recalcar la gran presencia del poder popular, trabajadores institucionales, públicos y privados, quienes se han dado cita en este emblemático lugar para escuchar el discurso de la presidenta de la República Bolivariana de Venezuela, Delcy Eloína Rodríguez, del municipio de San Fernando, capital del estado Apure. Adelante, estudios, por acá Jesús Pérez.
15: Muchísimas gracias a Jesús. Retornamos nuestro helicóptero rápido allí en la azotea de Radio Nacional de Venezuela. En breve lo estaremos posicionando en alguna parte del territorio nacional o de la ciudad de Caracas para seguir llevando la cobertura junto a todo nuestro equipo técnico y de periodistas, quienes se encuentran desplegados en el territorio nacional, en la ciudad de Caracas, y en este contexto de la 81 Asamblea General de las Naciones Unidas. La presidenta Delcy Rodríguez tenía su participación en el día de mañana, pero una actualización que ha tenido la programación de las Naciones Unidas en su página web, la presidenta Delcy Rodríguez va a estar ofreciendo su discurso al país, al mundo y a quienes están allí en la Asamblea General cerca de las 5 de la tarde. Esa hora ya se las vamos a consultar, pero fíjense, el día de hoy, bueno, como les decía, República Árabe Siria, allí inició la jornada de hoy, Letonia, Rumania, Burundi, el presidente de Irán, como les decía, Masoud Pezeshkian, presidente de Paraguay, la República Checa, Argentina, que en estos momentos está hablando el presidente de Argentina, Estonia, Timor Oriental, Libia, Palaos, Chipre, República Dominicana, Botswana, Ecuador, Ucrania, Bulgaria, República Centroafricana, Africana, Panamá, Etiopía, Polonia, Namibia, Eslovaquia, Kenia, Serbia, Mozambique, Guinea, Eswatini, Honduras, Montenegro, Venezuela. Allí va a estar la República Bolivariana de Venezuela, representada por la presidenta Delcy Rodríguez en horas de la tarde. Hablará luego Uganda, Ruanda, España, Andorra, y cerrará la jornada de hoy la República Democrática del Congo. Parte, bueno, de las declaraciones que ofrecía el presidente de Estados Unidos también el día de ayer, importante rescatar ese acuerdo petrolero que tiene con nuestro país, 65.000 millones de reservas se firmaron a 25 años y con posible extensión. Lo que es el tema energético, Venezuela, parte de esa ecuación energética que siempre ha dicho la presidenta Delcy Rodríguez, el presidente Nicolás Maduro, ya lo decía el presidente y comandante Hugo Chávez, quien en el año 2006, con aquella instrucción a través del proyecto Magna Reserva, bueno, se certificaron las reservas de Venezuela. Eso lo hizo la Revolución Bolivariana. Se certificaron las reservas y se llegaron a 278.000 millones de reservas. Luego se sumaron otras con el tiempo y Venezuela actualmente posee unas reservas estimadas en más de 301.000 millones de barriles. Allí en la faja petrolífera del Orinoco, mayormente estas reservas son de crudo pesado y extrapesado, un 70%, luego el resto 30% son de petróleo mediano y liviano, que se encuentran ahí en el estado Zulia y en la zona norte de Anzoátegui. Venezuela con las mayores reservas, bueno, se pasa ahora una estrategia de sacar esas reservas y tener una mayor producción. Son más de 50 acuerdos que se han firmado, no solo el que se firmó con Estados Unidos, son más de 50 acuerdos con diversas empresas del mundo. Ayer leíamos una información que se genera desde Asia, específicamente desde la India, donde Venezuela actualmente es el tercer proveedor de petróleo de la India. Primero está Rusia, quien provee de petróleo a la India, luego sigue Emiratos Árabes Unidos, y de tercero está Venezuela. Esta diversificación que se mantiene de las ventas de combustible. Nosotros a esta hora vamos con un tema, ya regresamos para seguir abordando todo parte de lo que ha sido este resumen de la jornada en la 81 Asamblea General de las Naciones Unidas, los temas que han abordado allí los presidentes, inteligencia artificial, los diferentes conflictos, Ucrania, Rusia, Medio Oriente, la reunión que va a sostener el presidente chino Xi Jinping con el presidente de Estados Unidos, importantísimo, y que fue y es noticia en el mundo y en nuestro país, la reunión que sostuvo la presidenta Delcy Rodríguez con el presidente Donald Trump en horas de la noche, que vimos los resultados, y de eso vamos a estar conversando al regreso de esta pausa musical. Bien.

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2: Once y 22 minutos. Continuamos en esta programación especial por 81 Asamblea General de las Naciones Unidas, miércoles 23 de septiembre del año 2026. En el control técnico nos está acompañando allí Alexander el Pulpo Brazón y nosotros detrás del micrófono su servidor Hugo Guanipa. Importante la reunión que sostuvo la presidenta Delcy Rodríguez en el día de ayer, en horas de la noche, con el presidente de Estados Unidos, esperado por muchos medios nacionales e internacionales, quienes están dando cobertura desde allá, desde Nueva York, desde la sede de la ONU y también desde fuera de él, este primer encuentro allí entre los dos jefes de Estado. Y la presidenta Delcy Rodríguez escribió en su cuenta en Telegram lo siguiente: sostuvimos una histórica reunión con el presidente de los Estados Unidos, Donald Trump, con quien conversamos sobre el fortalecimiento de la relación bilateral entre nuestros países y el avance de una agenda de cooperación en áreas estratégicas como energía, minería, seguridad y otros asuntos de interés común. Expresamos nuestro agradecimiento al presidente Trump y a su gobierno por el decidido apoyo brindado durante la emergencia ocasionada por los terremotos del pasado 24 de junio, así como por su respaldo al proceso de reinserción de nuestro país en los espacios multilaterales. Continúa la presidenta, Venezuela y los Estados Unidos comparten una relación histórica que en esta nueva etapa estamos llamados a encauzar a través del diálogo. Seguiremos impulsando una diplomacia al servicio del interés nacional, orientada a alcanzar resultados concretos y beneficios colectivos para el pueblo venezolano. Y luego de que la presidenta se conocieran las imágenes de su reunión con el presidente Donald Trump y la comitiva de ambos mandatarios, ambos líderes mundiales, bueno, en Venezuela inmediatamente, el día de hoy, el pueblo sale a las calles, tiene allí pautada la movilización desde la CANTV hasta el centro de la ciudad para esta movilización de apoyo, y expectantes, activos ante el discurso que va a ofrecer en horas de la tarde la presidenta de

0: Si Rodríguez, y quien ha sostenido encuentros, reuniones con diversos representantes también de organismos internacionales como el Fondo Monetario Internacional, el Banco Interamericano, también con el propio secretario general de las Naciones Unidas. Veíamos allí en el pleno de la sesión de la Asamblea General cómo la presidenta sostuvo también un breve encuentro con el presidente de jefe de gobierno español, quien estaba allí presente escuchando los discursos. A esta hora 11 y 25 minutos, ya cambia el reloj, 11 y 26 minutos de la mañana. Vamos con nuestra compañera, colega, Xiolimar Rojas, desde la sede de Xiolimar Márquez, desde la sede de CAN TV, allí en la Avenida Libertador, en la ciudad de Caracas.
1: Así es, usuarias y usuarios, acá nos encontramos, como decía hace minutos, en un ambiente bien festivo. Hoy el pueblo venezolano marcha en apoyo a lo que es la presidenta Delcy Rodríguez, quien se encuentra en la ONU, pero que sea el mismo pueblo quien nos diga cómo se siente, cómo vive esta marcha. A ver, acá tenemos a un señor, ¿cómo es su nombre?
2: Hernández, Richard Hernández.
1: ¿De dónde viene usted, señor Richard?
2: Venimos de la planta Guatire de la Corporación Socialista de Cemento.
1: ¿Apoyando a la presidenta?
2: Apoyando a la presidenta Delcy Rodríguez por su gran labor y que ha hecho aquí últimamente aquí con nosotros aquí en Venezuela.
1: Así es, usuarios, ustedes lo han escuchado, apoyan a la presidenta, a este día donde la juventud también se retorna, pero apenas acá se están empezando a calentar motores. Todavía no ha arrancado como tal la marcha, que esperemos sea en la Asamblea Nacional donde nos vamos a reunir a entregar el documento. Así que con esto retornamos a los estudios. Adelante.
0: Xiolimar Márquez, desde allí en las adyacencias de la Avenida Libertador, específicamente en los alrededores de la CAN TV, ahí están, bueno, diversos movimientos sociales, trabajadores, los jóvenes, mujeres, comuneros que están allí congregándose para en algunos minutos hacer su movilización hacia el centro de la ciudad de Caracas, y también se están realizando en diversos estados del país para ofrecer su apoyo al discurso de la presidenta Delcy Rodríguez, que será como a las 5:30 de la tarde, según cronograma de las Naciones Unidas. A esta hora, 11 y 27 minutos de la mañana, nosotros vamos a identificar la señal de nuestra emisora y al regreso continuamos con más de esta transmisión especial con motivo de la 81 sesión de la Asamblea General de las Naciones Unidas.
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5: Son las 11 y 31 minutos.
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0: 11:30 minutos, continuamos. Alexander Brazón en el control técnico, su servidor Hugo Guanipa detrás del micrófono, y a esta hora, 11 y 31 minutos de la mañana, inmediatamente vamos a hacer un enlace telefónico con nuestra compañera Elianet Hernández, quien se encuentra en la sede de la Asamblea Nacional aquí en la ciudad de Caracas.
1: Así es, gracias Hugo por este contacto informativo. Radio Nacional de Venezuela presente acá en el Palacio Federal Legislativo. Hoy se retoman las sesiones ordinarias en esta sede del Poder Legislativo de nuestro país, pero de inmediato vamos a conversar con el diputado Juan Romero precisamente acerca de estos puntos que se van a discutir en los próximos minutos en esta sesión ordinaria que tiene que ver con la presencia de la jefa de Estado, Delcy Rodríguez, en la Asamblea de la ONU.
9: Bueno, sí. Senador Juan Romero, diputado por el Estado Zulia. Mira, yo creo que la presencia de Delcy en Nueva York tiene que tener dos lecturas obligatorias. Una lectura desde el punto de vista del derecho internacional público. Es decir, porque si entendemos los mecanismos a través de los cuales concurren los jefes de Estado, esto tiene un alcance muy importante, no solo para las relaciones bilaterales entre Estados Unidos y Venezuela, sino incluso para el juicio que está incoado contra el presidente Nicolás Maduro luego de su secuestro el 3 de enero. Porque la presencia de la presidenta encargada es un procedimiento que lo ejecuta la Organización de las Naciones Unidas, pero al estar las Naciones Unidas, la sede de las Naciones Unidas en Nueva York, tiene que ver con el departamento del secretario de Estado de los Estados Unidos. Y por lo tanto, el reconocimiento y la presencia de la presidenta encargada, Delcy Rodríguez, es un reconocimiento tácito a la institucionalidad venezolana. Porque ella es presidenta encargada por los elementos establecidos en la Constitución ante la falta temporal derivado del secuestro el 3 de enero del presidente. Es lo primero que hay que decir. Por lo tanto, esta presencia y la entrevista puede tener una incidencia directa en el juicio que se le sigue al presidente Nicolás Maduro. Lo primero que hay que decir. Es una perspectiva desde el punto de vista del derecho internacional. La segunda es una perspectiva simbólica y que tiene que ver con lo económico. Lo simbólico es que la entrevista entre Delcy y Donald Trump significa también la disposición del presidente de los Estados Unidos, que ha tenido indudablemente una actitud muy agresiva en términos de política internacional y en términos de violación del derecho internacional público, la disposición de normalizar las relaciones con Venezuela. Y el diálogo muy heroico, muy estoico de la presidenta con el presidente Donald Trump insiste en una línea fundamental establecida desde el presidente Chávez, la diplomacia de paz. Y esto es significativo. Y por supuesto tiene una segunda lectura, que es una lectura desde el punto de vista energético, desde el punto de vista económico. Sí, está asociado con el acuerdo energético a 25 años, ¿no? Con unas inversiones de más de 100 mil millones de dólares que pretende elevar la producción de Venezuela a 3 millones. Hay intentos de crear matrices de que es un proceso de expoliación, de explotación por parte de los Estados Unidos. Lo que ignoran quienes dicen eso es que producto de la ofensiva contra Irán, las reservas energéticas estratégicas de Estados Unidos pasaron de 800 mil millones de dólares a 800 mil millones de barriles de petróleo a menos de 290 mil millones de barriles de petróleo. Eso, en términos del consumo energético de Estados Unidos, que son unos 20 millones de barriles de petróleo, implica que los Estados Unidos tienen poco más, en caso de un escenario de conflicto que todavía se mantiene en el Medio Oriente, tienen poco más de un mes de reservas estratégicas. El acuerdo y la presencia y la ratificación de esos elementos en este diálogo Trump-Rodríguez implica, por lo tanto, una política de seguridad energética para Estados Unidos y una política conveniente para nosotros, porque significa que los Estados Unidos nos está comprando el precio del barril de petróleo al costo del mercado y no nos estamos viendo obligados, como lo hacíamos con la ley antibloqueo, a vender por otros canales y perder entre 15 a 20 dólares por barril. Esto implica y explica
10: el ajuste del salario mínimo que hizo de $240 ahora. Esto implica y explica los anuncios de inversión para el tema eléctrico de infraestructura y abre la posibilidad de que recuperemos los niveles de ingresos que en un momento determinado. Porque debo recordarle que nosotros llegábamos por exportación exclusivamente de petróleo a recibir más de $55 mil millones. Y eso cayó en el año 2019 a menos de $700 millones. Estamos hablando de la posibilidad de recuperar no solo la producción y crear inversión directa. Les doy otro dato. Si son $100 mil millones en los próximos 25 años, son 17 campos que están asignados. 8 campos de esos están en el estado Zulia, ¿okay? Eso es 47%. Si de esos $100 mil millones hay una inversión de 30% de lo que eso representa, son $30 mil millones de inversión directa al Zulia, con una posibilidad de generación de empleos directos e indirectos de más de 80 mil empleos. Una posibilidad de inversión en infraestructura, en recuperación, y por lo tanto estamos hablando de reactivación económica.
1: La presidenta también ha insistido con otros países, con otros jefes de gobierno, en este relacionamiento precisamente para buscar beneficios del pueblo venezolano. ¿Qué lectura se le da a nivel mundial?
10: Mira, hay que entenderlo dentro de lo que se llama realismo diplomático o realpolitik, como también. Sí, yo creo que es muy importante la entrevista, porque hay que dejar la diplomacia de micrófonos y pasar a lo que es la diplomacia. Una relación entre países donde no necesariamente desaparecen las diferencias, pero ambos países saben la necesidad de tener un diálogo y un canal de comunicación que permita que esas diferencias no lleguen a una ruptura diplomática. Por lo tanto, esa entrevista tiene que ver con la normalización de las relaciones, tiene que ver con la reactivación de una relación que es histórica, y yo aquí de nuevo voy a mi figura como historiador. Bolívar tuvo un conflicto con el delegado norteamericano Irving en 1819, y en 1823 estaba entrevistándose para reactivar y normalizar las relaciones con ese mismo gobierno que había traído armas para incentivar e impulsar a los españoles que tenían una guerra contra nosotros. Y Bolívar entendió la necesidad, en términos de la realpolitik, que es un concepto surgido de la paz de Westfalia en el siglo XVII, de que los países puedan construir relaciones, aunque no necesariamente coincidan en sus objetivos en términos de política internacional. Y eso, de eso es lo que se trata.
1: Bien, muchas gracias al diputado Juan Romero desde el Palacio Federal Legislativo, ya preparándose para esta sesión ordinaria de hoy, miércoles 23 de septiembre. Dos puntos en agenda. El primero de ellos es considerar la solicitud de autorización para la ausencia de la doctora Delcy Rodríguez Gómez, presidenta de la República Bolivariana de Venezuela, fuera del territorio nacional. Y el segundo punto es el proyecto de acuerdo en respaldo a la participación de la presidenta Delcy Rodríguez en la Asamblea General de la Organización de las Naciones Unidas. Por supuesto, el tema que está en la palestra el día de hoy, este mensaje que dará la jefa de Estado ante este organismo multilateral. Bien pendientes entonces también de la información que se genere aquí en el Palacio Federal Legislativo. Quien les informa, Elianet Hernández. Continúen con más desde los estudios. Hugo.
0: Muchísimas gracias, Elianet Hernández, desde la sede de la Asamblea Nacional. Importante esa entrevista con el diputado Juan Romero. Vamos a comentarla al regreso, porque tenemos también en línea telefónica a nuestra periodista Mayela Gil, quien está dando cobertura a esta concentración que se está dando ahí en las adyacencias de la Avenida Libertador, específicamente en la sede de la CANTV aquí en la ciudad de Caracas. Adelante, Mayela.
11: Sí, Hugo, así es. Nosotros continuamos, el equipo de Radio Nacional de Venezuela desplegado en este punto de concentración en la sede de la CANTV en la Avenida Libertador. Yo me encuentro en compañía de un grupo de mujeres que vienen del estado Miranda. Por favor, su nombre y apellido. Yajaira Martínez. Venimos a apoyar a nuestra presidenta Delcy Rodríguez. Para adelante, Delcy, que nosotros estamos contigo. Bien, le damos las gracias. Vamos a seguir por acá con otra dama. Por favor, su nombre y apellido.
12: Me llamo Alicia Lamón.
11: Bueno, ¿qué te parece esa representación? Venezuela presente en la ONU con Delcy Rodríguez.
12: Y orgullosa de mi presidenta, de aquí con todo mi corazón.
11: ¿Cuál es el mensaje que le das al mundo tú desde de acá.
12: Queremos paz, estamos en paz, todos unidos.
11: Bien, esto acá lo que se respira es alegría. Aquí la gente está bailando con sus banderas en la mano y apoyando a la presidenta Delcy Rodríguez, quien dentro de pocas horas estará dando su mensaje en la ONU. Por favor, su nombre y apellido.
13: Jennifer Márquez.
11: ¿Qué le parece nuestra representación, la presidenta de Venezuela en la ONU?
13: Bueno, nos está representando, nos está ahí luchando por nosotros que estamos aquí, y nosotros tenemos que darle un granito de arena para también nosotros apoyarla a ella.
11: Bien, seguimos nosotros con esta fiesta. Otra dama aquí presente, su nombre y apellido.
14: Silva.
11: Silvia. ¿Cuál es el, Silva, cuál es ese mensaje que Venezuela lleva a la ONU? ¿Cuál es ese mensaje que Venezuela va a llevar a la ONU?
14: La paz.
11: La paz, ese es la paz, el mensaje que mandan desde acá, desde esta concentración, todas estas personas que el día de hoy se reúnen para marchar hasta la Asamblea Nacional en apoyo a la presidenta de Venezuela, Delcy Rodríguez. Nosotros nos mantendremos acá en este punto y pronto estaremos haciendo un nuevo contacto. Adelante.
0: Gracias a Mayela Gil con este contacto. Ahí se siente la emoción, la alegría, la algarabía del pueblo de la ciudad de Caracas, que cuando llaman a la calle ahí están en defensa siempre de los intereses de la patria, del país, y en este momento en apoyo, bueno, a la presidenta Delcy Rodríguez, quien se encuentra allá en las Naciones Unidas, específicamente donde está su sede en Nueva York, Estados Unidos, donde a las 5:30 de la tarde va a estar ofreciendo su discurso ante el plenario de la Asamblea General. Y decíamos que esto que se ha estado dando en Estados Unidos, específicamente allí en Nueva York, bueno, sigue siendo noticia, es noticia de interés para el mundo. ¿Qué va a decir la presidenta allí cuando esté presente? Ella ha asomado varios temas que son temas de interés, de relevancia para el país y para el mundo, de importancia. Por ejemplo, allí lo decían ayer, una de las cosas que conversaron con el presidente Donald Trump, bueno, fue la afectación grave que ha sido uno de los terremotos peores que ha tenido el continente americano, este doblete sísmico del pasado 24 de junio que hubo en nuestro país. Esto lo ha dicho en unas declaraciones de hace algunos minutos también del secretario de Estado estadounidense, el señor Marco Rubio, que se discutió también allí lo que tiene que ver la afectación y cómo Venezuela ha ido avanzando en la atención. Venezuela renace en la atención de las personas afectadas, los campamentos transitorios, las personas que han ido recibiendo su vivienda. Recientemente veíamos la visita de la funcionaria de las Naciones Unidas para el Desarrollo, Michelle, quien estuvo aquí en nuestro país presentando el informe de todas las áreas afectadas. Se usó la inteligencia artificial para trazar un plan que ha venido favoreciendo a las personas afectadas, y principalmente los 7 estados que donde se sintió este doblete sísmico. También la presidenta va a hablar del tema energético. Ya lo decía el diputado Juan Ramírez en la entrevista que sostuvo con Elianet Hernández allí previo a la sesión de la Asamblea Nacional, la firma de este acuerdo energético con una empresa privada. Esta empresa privada está relacionada con el gobierno de los Estados Unidos, pero son más de 50 empresas que han firmado acuerdos energéticos con nuestro país, empresas de Francia como Mauro Elatprom, de la India, British Petroleum, entre otras empresas, Reliance. ¿Quién, qué ofrece Venezuela? Bueno, Venezuela es la principal reserva de crudo del planeta. Lo decíamos hace algunos minutos, más de 300 mil millones de barriles que se encuentran principalmente ahí en la faja petrolífera del Orinoco, en sus 55 mil kilómetros cuadrados. ahí están presentes, van a entrar estas empresas que tuvieron que salir en algún momento debido a las sanciones que la presidenta ha dicho deben ser levantadas para seguir avanzando en lo que es, bueno, el desarrollo económico de nuestra nación, el desarrollo de las naciones, al nosotros ofrecer energía. Decía el presidente, comandante Hugo Chávez,

0: recuerdo en una gira previa, en el año 2006, si mal no recuerdo, o no, fue en el año 2011-2012, tuvo la faja petrolífera del Orinoco, y él decía que para el año 2019 Venezuela tenía que estar produciendo 6 millones de barriles de petróleo. 6 millones. 4 millones en la faja petrolífera y 2 millones en lo que es la zona norte de Anzoátegui y el estado Zulia. Lo bueno del petróleo, de la mayoría de nuestro petróleo, viene con gas asociado, y por eso la presidenta también allí, tenemos 100 años de historia petrolera, pero ya hemos exportado las primeras moléculas de gas para entrarle también allí a ese desarrollo gasífero allí presente, y seguramente Venezuela va a ofrecer al mundo, bueno, sus grandes reservas para el desarrollo, para el equilibrio energético mundial. Hemos visto unos precios del petróleo que se han disparado, y hemos visto, bueno, en Francia ayer tienen escasez de las gasolineras, de combustible. 11:46, ya vamos a seguir conversando, pero vamos nuevamente a la Asamblea Nacional con Elianet Hernández, quien nos tiene más información interesante. Adelante, Elianet.
1: Sí, gracias por este contacto informativo. Radio Nacional de Venezuela presente en el Palacio Federal Legislativo. Quien les informa, Elianet Hernández. Nos encontramos aquí, pues, en el día de hoy está convocada una sesión ordinaria en el que estarán tratando diversos puntos. Luego de esta pausa que se dio aquí en la sede del Poder Legislativo de nuestro país a propósito de los terremotos, pues, estas instalaciones sufrieron algunas afectaciones. Vamos a escuchar de inmediato al diputado Jason Guzmán, quien habla acerca de la presencia de la jefa de Estado Delcy Rodríguez en el 81º periodo de sesiones de la Organización de las Naciones Unidas. Escuchemos.
2: Hemos venido en primer lugar a ratificar nuestro compromiso con el país, con Venezuela, a acompañar esa decisión indeclinable que ha manifestado la presidenta Delcy Rodríguez, que lo dijo aquí en este mismo espacio, en el hemiciclo de la Asamblea Nacional, donde nos anunciaba que de ir a Washington iría con la moral en alto, con el tricolor y con la dignidad. Hoy estamos precisamente en respaldo a esa posición, pero además para reafirmar un compromiso político que asumimos desde las fuerzas revolucionarias de resolver y dirimir cualquier diferencia a través del ejercicio de la diplomacia bolivariana de paz, y esto es muy importante.
1: De esta forma, entonces, los integrantes del Poder Legislativo de nuestro país están convocados a esta sesión ordinaria del día de hoy, miércoles 23 de septiembre, donde estarán tratando dos puntos. El primero de ellos es considerar la solicitud de autorización para la ausencia de la doctora Delcy Rodríguez Gómez, presidenta de la República Bolivariana de Venezuela, fuera del territorio nacional. Y el segundo punto es el proyecto de acuerdo en respaldo a la participación de la jefa de Estado, Delcy Rodríguez, en la Asamblea General de la Organización de las Naciones Unidas. Bien pendiente entonces de la programación de la multiplataforma Radio Nacional de Venezuela. Quien les informa, Elianet Hernández. Adelante.
0: Muchísimas gracias a Elianet. Y antes de ir con Elianet, entonces lo decíamos, seguramente allí lo principal tiene que ser, nosotros vamos con lo que tenemos, el tema energético, tema minero, principalmente el tema energético. Decía el comandante Chávez, decía que para el año 2019 teníamos que estar produciendo 6 millones de barriles de petróleo, 4 millones en la faja, que se requiere una inversión alta. ¿Por qué se requiere una inversión alta? Porque ese es un crudo pesado y extra pesado, bueno, que requiere de diluyentes, de tecnología para poder sacarlo, procesarlo y por supuesto combinarlo con los otros petróleos crudo, mediano y liviano que se extrae desde el Zulia y que se extrae también de la zona norte de Anzoátegui y de otros sitios, pero en pocas cantidades, de nuestro país. Así que vamos a estar bien pendientes. Ya la presidenta, entre las 5:30, ustedes revisan allí el cronograma. Los invito a que se metan en la página de la Organización de las Naciones Unidas. Está en diversos idiomas: francés, inglés, español, por supuesto, para conocer, como les decía cuando inicié el programa, uno se mete allí y empieza a ver, mirar estos países, como les decía, hay algunos que uno, como no los mencionan tan seguido, uno dice, mira, otro país. Pero fíjense, las discusiones que han dado los líderes mundiales allí presentes se han realizado en torno a lo que es la crisis climática, el Super Niño. Lo hemos estado viviendo en nuestro país y en otros países, sequía, las altas temperaturas, también lo que es ha sido la inteligencia artificial, el uso que hacen algunas transnacionales de la inteligencia artificial de una manera desmedida, pero también la inteligencia artificial en manos decentes, pudiéramos decir. Bueno, hay toda una carrera allí entre Estados Unidos, China. Eso hay que estar bien pendientes. También la visita que realizaba hoy el canciller Lavrov a las Naciones Unidas, se reunió con el Departamento de Estado, con el Marco Rubio. El mundo se mueve. Yo les decía que porque hay una crisis de combustible en Francia, porque quien es su principal proveedor, Arabia Saudita, ha tenido unos problemas por el conflicto que tiene con los hutíes. Entonces todo esto se relaciona. Vamos a escuchar intervenciones en la 81 Asamblea General de las Naciones Unidas y al regreso despedimos esta programación.
3: Llegó el final de la Guerra Fría. Con euforia, con celebración, con la nueva promesa de paz, cae el muro de Berlín, termina el apartheid, pero las semillas de otras guerras estaban siendo sembradas, ya que la OTAN, por ejemplo la OTAN, y las iniciativas de Gorbachev, es decir, no se había terminado de firmar la paz, que ya la OTAN empezó con su expansión hacia el este. Ahora tenemos 4 años de guerra devastadora en Ucrania, una guerra que también tiene sus efectos en Rusia. Aquí nos encontramos en el hall de las naciones, países grandes y pequeños, algunos tremendamente ricos, otros tremendamente pobres, pero todos con derecho de voto. Pero sí, a ver, lo sabemos todos, la igualdad es una ilusión. Algunos tienen armas que no plantean ninguna amenaza y otros tienen al mismo tiempo arsenales nucleares 100 veces más letales que las bombas nucleares de Hiroshima y Nagasaki del 45. El mundo era primitivo en ese momento, eran primitivas y estas bombas experimentales incineraron 2 ciudades y prácticamente a todos los que allí habitaban. Estos que sobrevivieron, los pocos que sobrevivieron, murieron de muertes tremendamente dolorosas. Rusia, los Estados Unidos, China, Francia, el Reino Unido, todos miembros.
4: Ahí escuchamos la participación de otro de los presidentes, en este caso de Timor Oriental.
0: El representante de Timor Oriental, su excelencia José Ramos Horta, allí en esta participación en la Asamblea General. Luego le sigue representante de Libia, Palau, Chipre, República Dominicana. Y en horas de la tarde, como ya lo hemos dicho, las palabras de la presidenta Delcy Rodríguez. Nosotros despedimos esta transmisión. Va a continuar durante el día, durante la tarde. Recuerde que el pueblo venezolano de la ciudad de Caracas, diversos estados, hicimos contacto a Apure, hemos hecho contacto a Táchira también. Bueno, están movilizados en las calles para dar su respaldo a la presidenta Delcy Rodríguez y a la expectativa de escuchar estos temas que hemos dicho que va a abordar, y bueno, principalmente el tema energético, que es Venezuela parte y vuelve a lo que es el equilibrio energético mundial. En el control técnico nos estuvo acompañando Alexander el Pulpo Brazón, también por allí está Wender Padilla, Cristel Dos Santos, quien está allí, Vilmaris Mendoza, oficialmente la asistente de cabina, Brian Díaz y Kimberly Solózano, que está allí, bueno, observando, está siendo entrenada por el Pulpo Brazón. Y detrás del micrófono su servidor, Hugo Guanipa. Los invito en breve, en pocos minutos, a escuchar el noticiero de Radio Nacional de Venezuela. Muchísimas gracias, muy buenos días.
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5: Son las 11:59.
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25: Bueno,
1: Aquí llegamos de pie, caminando frente en alto. Vinimos a este 81 periodo de sesiones de las Naciones Unidas buscando el destino común de la humanidad, la paz, la estabilidad, el desarrollo humano, los equilibrios en el mundo de todo tipo. Así que le deseo a este periodo todo el éxito y que el multilateralismo reivindique sus principios fundadores.
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2: Presidenta Rodríguez y presidente Trump afianzan diplomacia bilateral en histórico encuentro de alto nivel.
9: Jefa de Estado deja importante mensaje en libro de visitantes de la ONU.
2: Pueblo venezolano marcha en respaldo a la presidenta Delcy Rodríguez.
9: Venezuela propone ampliar presencia de África en el Consejo de Seguridad de la ONU.
2: Segunda ronda de diálogo entre el gobierno y la Asamblea del 2015 se extenderá hasta el viernes.
9: CNE habilitó plataforma para verificar centros de votación y proyectos de consulta popular del 18 de octubre.
2: Gobierno y Miyamoto Internacional iniciaron operaciones en La Guaira.
9: Rehabilitan complejo educativo Fermín Toro en Caracas.
2: Inaugurado segundo centro didáctico para la ciencia en Litoral Central.
9: Caricuao celebrará su primer festival de cine del 9 al 12 de diciembre.
2: Gimnasia trampolín venezolana aterriza en el país con 4 medallas suramericanas.
9: Usuarias y usuarios de Radio Nacional de Venezuela, bienvenidos a la emisión meridiana de RNV Noticias, correspondiente a este miércoles 23 de septiembre del 2026.
2: RNV Noticias se transmite en todo el territorio por más de 100 señales, incluyendo nuestra Guayana Esequiba.
9: En la consola digital, Alexander Brazón.
2: En la presentación de las noticias, Marlin Dalila Cabaniel y Richard Ezequiel Peñalver.
9: 12 minutos, comenzamos.
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2: Un histórico avance presenta en las relaciones bilaterales entre Venezuela y Estados Unidos, luego de que los presidentes Delcy Rodríguez y Donald Trump sostuvieron una reunión privada en el marco de la Asamblea General de la ONU.
16: La presidenta de la República, Delcy Rodríguez, y su homólogo de Estados Unidos, Donald Trump, sostuvieron un histórico encuentro bilateral a puerta cerrada este martes 22 de septiembre en el Hotel Lotte New York Palace, en el contexto del 81 periodo de sesiones de la Asamblea General de Naciones Unidas, tratándose del contacto diplomático de más alto nivel entre ambas naciones en más de 11 años. Esta reunión consolida el giro radical que han dado las relaciones entre Caracas y Washington a lo largo de este 2026. A través de su canal oficial de Telegram, la mandataria venezolana calificó el encuentro de histórico y detalló los temas estratégicos abordados en la cita neoyorquina. De acuerdo con Rodríguez, su conversación con Trump se centró en el fortalecimiento de la relación bilateral y el avance de una agenda de cooperación en áreas clave como energía, minería y seguridad, orientada a alcanzar resultados concretos para el pueblo venezolano. Este acercamiento en Nueva York es el resultado de un año de intensa actividad diplomática en la capital venezolana, recordando que en los últimos meses Caracas ha recibido la visita de funcionarios estadounidenses de alto nivel como el secretario de Energía, Chris Wright, el encargado de negocios de la Embajada de Estados Unidos, John Barrett, el director del Consejo de Dominio Energético Nacional, Jarrod Agent, el secretario del Interior, Doug Borgon, entre otros, que han formado parte de un proceso de deshielo de los vínculos bilaterales, cuyo eje central en esta nueva etapa está fuertemente vinculado al tema energético, donde se ha suscrito un macroacuerdo petrolero que busca recuperar el sistema eléctrico y enriquecer a Venezuela para mejorar la calidad de vida del pueblo. No obstante, el tema humanitario no ha quedado fuera de la agenda. En su mensaje, la presidenta Rodríguez expresó el agradecimiento de su gobierno hacia el presidente Trump por su apoyo durante la emergencia ocasionada por los terremotos del pasado 24 de junio, así como por el respaldo de Washington para la reinserción de Venezuela en los espacios multilaterales. Con este encuentro formal, ambos gobiernos sellan el compromiso de encauzar su relación histórica a través del diálogo y la diplomacia en una nueva fase de cooperación geopolítica y económica. Reportó para ustedes Fabiana Márquez, RNV Noticias.
9: En procura de la paz y la estabilidad mundial es parte del mensaje manuscrito en el libro de visitas oficiales de la ONU con que la jefa de Estado, Delcy Rodríguez, abrió su jornada diplomática en la edición número 81 del periodo de sesiones de la Asamblea General de Naciones Unidas.
16: La presidenta de la República, Delcy Rodríguez, reafirmó el compromiso de Venezuela con la diplomacia internacional al estampar su firma y un mensaje en el libro de visitas ilustres de la Organización de las Naciones Unidas, marcando el inicio de una intensa agenda de trabajo en Nueva York a propósito de la Asamblea General de la ONU. En un mensaje manuscrito cargado de simbolismo, la mandataria nacional plasmó con su puño y letra sus votos por el equilibrio internacional con la esperanza de que este periodo de sesiones fortalezca el multilateralismo en procura de la paz y la estabilidad mundial, premisa que define las relaciones exteriores de Venezuela. Inmediatamente después de cumplir con este acto protocolar, la jefa de Estado sostuvo una importante reunión con el secretario general de la ONU, Antonio Guterres. En este encuentro, ambos líderes evaluaron los mecanismos de cooperación y el estado de los programas de asistencia que el organismo multilateral despliega en el país, especialmente en el marco del apoyo brindado tras la emergencia ocasionada por los terremotos del pasado 24 de junio. Esta jornada en la sede de las Naciones Unidas forma parte de la reinserción plena de Venezuela en los espacios de gobernanza y financiamiento global. De manera complementaria a su agenda política, la presidenta Rodríguez también sostuvo mesas de trabajo de alto nivel económico, que incluyen reuniones con los directivos del Banco Mundial, el Banco Interamericano de Desarrollo y el Fondo Monetario Internacional. Con estas acciones, el gobierno nacional consolida una diplomacia de paz activa orientada a alcanzar resultados concretos y equilibrio internacionales a favor del desarrollo nacional. Reportó para ustedes Fabiana Márquez, RNB Noticias.
2: Integrantes de diversas organizaciones sociales del país se movilizan en respaldo a la participación de la presidenta de la República, Delcy Rodríguez, en el 81 periodo de sesiones de la Asamblea General de las Naciones Unidas.
0: Las calles de la capital venezolana se vistieron de acompañamiento popular este miércoles durante la movilización convocada por el Partido Socialista Unido de Venezuela, el Gran Polo Patriótico y diversos movimientos sociales. La caminata, que inició a las 10 de la mañana en la sede de Canteve, en la Avenida Libertador, tiene como objetivo visibilizar el respaldo ciudadano a la agenda internacional desarrollada por la presidenta de la República, Delcy Rodríguez, en la sede de la ONU en Nueva York. Asimismo, durante el encuentro multilateral, la jefa de Estado presenció el discurso inaugural del secretario general de las Naciones Unidas, Antonio Guterres. Sostuvo reuniones de cooperación técnica y sostuvo un encuentro con el presidente estadounidense, Donald Trump. Por su parte, la alcaldesa de Caracas, Carmen Meléndez, destacó el significado institucional de la representación venezolana en el organismo internacional y la determinación mostrada por la mandataria.
3: La primera presidenta de Venezuela que está ya dando el ejemplo. Con la cabeza en alto, cuando ella dijo allá en la Asamblea Nacional, yo iré allá, pero no iré arrodillada, y con la cara en alto y de frente, caminando para el frente y entrar con la puerta del frente. Ahí estamos, presidente. Nosotros desde aquí transmitirle la fuerza del pueblo venezolano, del pueblo bolivariano, que quiere a sus instituciones, que ama su patria, que su presidenta está dando la cara ya con la frente en alto.
0: De esta manera, el jefe de gobierno de Distrito Capital, Naum Fernández, subrayó el carácter y la firmeza de la vocería venezolana durante los debates diplomáticos en el exterior.
4: ¡Arriba! Y con la fuerza y la firmeza de la mujer venezolana. Es así como va a pasar.
0: Finalmente, estas movilizaciones realzan el valor de la diplomacia de paz y la presencia del país en las tribunas internacionales. Reportó para ustedes Gabriel Corredor, RNB Noticias.
9: 12:08. Inmediatamente establecemos comunicación con Mayela Gil desde la marcha en respaldo a la presidenta de la República y a la diplomacia bolivariana de paz. Adelante.
6: Sí, gracias. Así es. Nosotros ya estamos en esta movilización que llegará a la Asamblea Nacional en respaldo a nuestra presidenta Delcy Rodríguez, quien dentro de pocas horas estará dando su mensaje en la ONU. Vamos a hablar con algunas de las personas que se encuentran acá en esta movilización. Su nombre y apellido.
24: Mi nombre es Rubén Darío Gutiérrez. Soy periodista. Quiero expresar a través de Radio Nacional de Venezuela nuestro contento porque la presidenta Delcy Rodríguez se encuentra en Nueva York, en la ONU, llevando la voz de Venezuela, porque hay mucho que hacer por Venezuela todavía, y sé que ella tiene toda la intención y todo su equipo de gobierno de llevar toda la situación que tenemos adelante. Así que esperemos que todo siga como va.
6: Bien, le damos las gracias. Vamos a continuar por acá. También aquí hay un grupo de mujeres. Vamos a hablar con ellas para que nos hablen entonces de su presencia acá en esta movilización. Por favor, ¿tu nombre y apellido?
7: Isayana Araujo.
6: Isayana, hoy la presidenta de Venezuela estará dando dentro de pocas horas su mensaje a la ONU. ¿Cuál es ese mensaje que tú le das a los venezolanos, inclusive a la presidenta, al mundo?
7: Pero nosotros estamos aquí en apoyo a nuestra presidenta encargada, y bueno, nosotros aquí en apoyo a los venezolanos. Queremos que ella sepa que estamos aquí dando a la batalla, que sabemos que no está fácil lo que estamos pasando en el país, lo que aconteció con nuestro presidente, pero de igual manera quiero que sepa que la apoyamos y que estamos en pie de lucha.
6: Así es, bueno, aquí esto es una celebración, todos trajeron sus pancartas, hay música, hay tambores, todo este pueblo se dio hoy es la respuesta a esta convocatoria. Por favor, su nombre y apellido.
8: Marta Ramos.
6: Marta, ¿qué te parece a ti esta movilización en apoyo a la presidenta Delcy Rodríguez?
8: Bueno, estamos apoyando a la presidenta para que siga solicitando la paz para Venezuela y para el mundo.
6: Bien, le damos las gracias y nosotros vamos a continuar. Vamos a hacer un contacto con nuestra compañera Solimar, que se encuentra también acá, muy cerca de nosotros. Solimar, ¿nos copia?
10: Adelante. Gracias, Mayela. Así es, como tú misma lo decías, acá se puede escuchar movimientos de mucha alegría. Estamos, los movimientos sociales, trabajadores y la juventud están desplegados con pancartas y banderas manifestando su firme acompañamiento a la gestión de la vicepresidencia. Hay otra cosa que tenemos acá. ¿A quién tenemos acá? Venezuela presente en la ONU. Venezuela presente en la ONU.
6: Bueno, nosotros seguimos acá en esta movilización en respaldo a la presidenta Delcy Rodríguez, quien dentro de pocas horas estará dando ese mensaje a la ONU. Vamos a conversar con alguna de las personas que se encuentra por acá. Bueno, todos están pendientes de continuar en esta marcha. Recordemos que vamos hacia la Asamblea Nacional y dentro de poco nosotros estaremos haciendo otro contacto informativo. Adelante.
2: Muchísimas gracias a nuestra compañera Mayela Gil y a Xiolimar Márquez con la información desde la movilización en respaldo a la presidenta Delcy Rodríguez acá en Caracas. 12 y 12 minutos.
9: Venezuela impulsa la representación africana en el Consejo de Seguridad de la Organización de las Naciones Unidas.
11: La República Bolivariana de Venezuela alzó su voz para ratificar su inquebrantable compromiso con los principios del derecho internacional humanitario y la diplomacia de paz. Bajo el contexto de la 81ª del periodo de sesiones de la Asamblea General de la Organización de las Naciones Unidas. Las declaraciones fueron emitidas por el viceministro para temas multilaterales del Ministerio para Relaciones Exteriores y Comercio Internacional, Joaquín Pérez Ayestarán, al participar en el evento de alto nivel titulado La diplomacia humanitaria como salvaguarda del derecho internacional humanitario. Durante su alocución, el representante estatal advirtió sobre la compleja coyuntura global actual marcada por la proliferación de conflictos armados, tensiones geopolíticas y profundas desigualdades agravadas por los efectos del cambio climático y la imposición de medidas coercitivas unilaterales. Además, Ayestarán enfatizó que la diplomacia humanitaria debe ceñirse estrictamente a su compromiso fundamental: abrir canales de comunicación, fomentar el diálogo constructivo y garantizar el acceso humanitario para aliviar el sufrimiento de las poblaciones vulnerables, protegiendo así siempre la vida y la dignidad humana. De esta manera, el alto funcionario lanzó una tajante advertencia contra la instrumentalización de la ayuda humanitaria, rechazando su uso como subrefugio o pretexto para justificar la injerencia extranjera y los atropellos a los asuntos internos en los estados soberanos. Concluyó señalando que la protección de la persona humana no compite con el respeto a la soberanía, la independencia y la libre determinación de los pueblos, sino que ambos principios deben complementarse y fortalecerse de manera mutua. Quien reportó para ustedes, Germán Malavé, RNV Noticias.
2: El Ejecutivo Nacional y la Asamblea del 2015 acordaron extender la segunda etapa del diálogo hasta este viernes 25 de septiembre.
12: El segundo ciclo del diálogo entre el gobierno venezolano y la Asamblea del 2015 comenzó el pasado 17 de septiembre y tenía previsto su culminación este miércoles. Sin embargo, los integrantes de las mesas de trabajo acordaron extender las conversaciones hasta el próximo 25 de septiembre. Hay que recordar que en el reciente comunicado difundido el 18 de este mes, las delegaciones del gobierno nacional y la Asamblea del 2015 informaron de la instalación de una mesa técnica para la libertad de expresión, pluralidad del pensamiento y derecho a la información, espacio que realizará procesos de consulta y garantías de los avances en esta materia, con los actores involucrados y la comunidad en general. En este ciclo también se conformó una comisión paritaria de seguimiento, encargada de velar por el cumplimiento de los acuerdos y los compromisos establecidos entre las dos partes. Detallaron que los acuerdos que surjan de estas conversaciones serán informados oportunamente. Reportó Eliana Hernández, RNB Noticias.
9: Con la finalidad de que los ciudadanos puedan verificar con antelación su centro de votación, el Consejo Nacional Electoral habilitó una plataforma digital para la segunda consulta popular nacional 2026.
13: De cara a la segunda consulta popular nacional del 2026, convocada para el próximo domingo 18 de octubre, el Consejo Nacional Electoral habilitó una plataforma digital con el objetivo de que los ciudadanos puedan verificar con antelación su centro de votación y conocer los proyectos comunitarios sometidos a consideración en su localidad. Al ingresar a la página web www.consultapopular.cne.gob.ve, los ciudadanos podrán visualizar toda la información orientadas a agilizar el proceso y fomentar la participación ciudadana en esta jornada democrática. Cabe recalcar que la plataforma no solo ofrece la información del centro de votación del ciudadano, sino dará a conocer exactamente el sitio a donde el votante debe sufragar según su zona, la sección de proyectos comunitarios y donde la ciudadanía puede examinar con exactitud la iniciativa de desarrollo propuesta por las mismas comunidades para ser votadas. El CNE exhortó a la ciudadanía a hacer uso de esta herramienta antes de la fecha fijada. Esto con el fin de confirmar su centro de votación y conocer previamente las propuestas correspondientes a su territorio. Quien les informó, Vanessa Valdés, RNB Noticias.
2: Con el objetivo de atender a las familias afectadas por los eventos sísmicos del pasado 24 de junio, inició en el estado La Guaira el plan de despeje digno y seguro en alianza entre el Ministerio de Obras Públicas y la firma global de ingeniería antisísmica Miyamoto International.
14: Como parte de las acciones orientadas a fortalecer la gestión de riesgos y la seguridad de la población, el gobierno de Venezuela inició formalmente las operaciones técnicas y de remoción de escombros, en conjunto con la ingeniería estructural y gestión de desastres Miyamoto International. El despliegue enmarcado en el plan de despeje digno y seguro, por instrucciones de la presidenta Delcy Rodríguez, combina el conocimiento de expertos internacionales con la capacidad operativa de ingenieros técnicos y empresas locales en el estado de La Guaira. El ministro de Obras Públicas, Juan Ramírez Luces, dio inicio formal a las actividades operativas en el terreno, resaltando el trabajo articulado en los puntos de recolección de materiales.
15: Es el arranque formal de operaciones de Miyamoto en conjunto con todo nuestro equipo. Por instrucciones de la presidenta, la doctora Delcy Rodríguez, nos encontramos desplegados aquí en este punto, donde se está acopiando todos los escombros, todo el material que se viene, pues, producto de estos eventos sísmicos que ocurrieron el pasado 24 de junio. Y todo el equipo de trabajo, tanto de ingenieros que están asignados aquí con la Fuerza Armada Nacional, con la gobernación, con la alcaldía, bueno, desplegados en el territorio para poder lograr garantizar la efectividad del plan de despeje digno y seguro.
14: Ramírez Luces reafirmó que esta iniciativa interinstitucional busca devolver la tranquilidad y la seguridad a las comunidades afectadas mediante procedimientos ágiles y rigurosos. Las labores en el terreno avanzan de forma prioritaria con la remoción segura de escombros, la evaluación técnica de infraestructura dañada y la mitigación de riesgos en zonas vulnerables. Por su parte, el presidente de la firma global, Kit Miyamoto, valoró positivamente el potencial de los profesionales del país e informó que toda la mano de obra y contratistas involucrados en la ejecución de las obras son talento local venezolano.
17: Todos ellos son contratistas venezolanos, porque aquí tenemos una experiencia a través de la industria de minería. Y está bastante emocionado de trabajar con el presidente Ramírez para asistir en este trabajo junto a Obras Públicas.
14: Kit Miyamoto enfatizó el inicio de los trabajos y expresó su confianza en la capacidad técnica de los equipos en el territorio nacional. Miyamoto concluyó señalando que la firma internacional busca aportar su aprendizaje acumulando en gestión de desastres en distintos países para asistir y apoyar las labores encabezadas por el Ministerio de Obras Públicas. Esta alianza técnica reafirma el compromiso de brindar respuestas.

0: Catedral, el cual registró afectaciones tras el doblete sísmico del pasado 24 de junio. Así lo informó la alcaldesa del Distrito Capital, Carmen Meléndez, a través de su cuenta en la red social Instagram, y afirmó que el plantel inició el periodo escolar 2026-2027 con la restauración total de los módulos Ezequiel Zamora, Simón Rodríguez y Andrés Bello, los cuales comprenden tres niveles distribuidos en 36 aulas y 24 baños. También se rehabilitó el comedor, cocina, auditorio, salones culturales y recreativos, 5 plazas, parque infantil, 16 áreas administrativas, oficinas y salas de reuniones. Además, se realizó la optimización de 2 bibliotecas, espacios de atención médica, enfermería y consultorios, con la restauración de la mampostería afectada por el pasado doblete sísmico. Por su parte, la directora del Complejo Educativo Fermín Toro, Elizabeth Guzmán, reiteró que estos trabajos son necesarios para un óptimo regreso a clases.
1: Estaban activos en la remodelación de nuestra institución, arreglándola de una manera que quede acorde, segura, limpia, hermosa, para que todos nuestros estudiantes puedan retornar a sus respectivos espacios. Aquí estamos en avanzada por la calidad educativa, creyendo en nuestra patria grande, en nuestra patria hermosa, en nuestra patria libre.
0: La estudiante Joanderly González expresó que la institución es su segunda casa.
2: Yo pertenezco a quinto año actualmente, acabo de pasar a quinto año. Lo que hemos estado, hemos apoyado al 100%, ya que muchos hemos estudiado desde pequeños allí, y más que un liceo es como si fuera nuestro hogar. Es la segunda casa en la que crecimos, los segundos padres con los que nos criamos.
0: Finalmente, el ministro de Educación, Héctor Rodríguez, puntualizó en sus redes sociales que gracias al apoyo de la alcaldía de Caracas, se está avanzando en la recuperación de la infraestructura en el emblemático centro educativo. Yelixa Maza, RNB Noticias.
3: Para estudiar las ciencias, las matemáticas, la robótica y el desarrollo de la innovación, fue inaugurado el segundo centro diagnóstico para la ciencia en el estado de La Guaira.
4: En la parroquia Catialamar fue inaugurado el segundo centro didáctico para la ciencia en el estado de La Guaira, que atenderá a más de 1,000 jóvenes de la entidad. Así lo informó el ministro de Ciencia y Tecnología, Iván Gil.
5: La mejor dotación, el mejor equipamiento, lo más moderno en ciencias de la biología, ciencias marinas, ciencias químicas, enseñanzas de la matemática, la física, en fin, todos los procesos científicos y tecnológicos hoy en día, la robótica, la computación, donde los niños de todo este sector ya están incorporados a la enseñanza de la ciencia acá con los mismos guaireños.
4: Este espacio ha permitido el desarrollo científico de La Guaira, destacó el gobernador de la entidad, José Alejandro Terán.
6: Hoy tenemos, con el apoyo del Ministerio de Ciencia y Tecnología, un semillero científico que supera los 22.000 niños y niñas en este estado. Ellos participan constantemente en todo el modelo competitivo de olimpiadas matemáticas, de física, de astronomía, robótica, nacional e internacional. 106 guaireños están estudiando en la Universidad de la Ciencia, y le comentaba, señor ministro, que cuando observamos ahorita en la aplicación de la OTSU, de las carreras universitarias a las cuales están optando los guaireños y las guaireñas, se incrementó en más de un 20% las carreras vinculadas a la ciencia y a la tecnología.
4: César Leal y María Rodríguez destacan la iniciación a las ciencias con este complejo científico.
7: A partir de aquí es que se genera ese interés de esos chamos que están chiquitos, ese interés por estudiar ciencias es el que los motiva a seguir indagando, seguir investigando y explorando en estas áreas.
8: La ciencia no solamente en números y teoría, sino que también la práctica está presente en todo lo que se ve. Y pues nada, podemos decirlo y se entretiene rápido.
4: Para Radio Nacional de Venezuela, reportó desde el estado La Guaira, Luis Ortega.
9: Esta es nuestra cultura.
10: Impulsado por la comunidad y los cineastas locales, la parroquia Caricuao realizará el primer festival audiovisual para resaltar las historias, el patrimonio y el talento de la zona.
11: Con el objetivo de consolidar el encuentro comunitario a través del séptimo arte y visibilizar las creaciones locales, la parroquia Caricuao, ubicada en Caracas, celebrará la primera edición de su Festival de Cine del 9 al 12 de diciembre. La noticia fue anunciada por la actriz y productora ejecutiva del evento, Ira Beceías.
12: Donde vamos a mostrar lo mejor de nuestro cine nacional en las distintas categorías en competencia, pero también donde la comunidad se va a apropiar de los espacios, porque lo fundamental

0: fundamental es que el Festival de Caricuao sea para la gente de Caricuao y Caricuao reciba a la ciudad, al país,
1: qué
0: a
1: bien.
0: Quienes quieran ir. Están volcados con corazón, con toda la alegría y con toda la energía, y del 9 al 12 de diciembre en Caricuao es la cosa.
2: Esta iniciativa surgió del trabajo conjunto entre jóvenes cineastas de la parroquia y cuenta con el respaldo de las instituciones culturales como el Centro Nacional Autónomo de Cinematografía, la Fundación Cinemateca Nacional y Amazonia Films, entre otras. Como parte del proceso previo, se desarrollaron talleres de fortalecimiento de potencias, conversatorios y clases magistrales diseñados para motivar la producción de cortometrajes de ficción basadas en las historias locales. Asimismo, Seguías enfatizó que las historias presentadas en el festival representarán a la comunidad. Finalmente, la productora concluyó que el éxito de este primer festival no se mide en la riqueza material ni en el poder, sino en el orgullo de impulsar la cultura audiovisualista de Venezuela con pasión. Otras noticias, el Museo de Arte Contemporáneo de Caracas, Armando Reverón, llevó a cabo la primera jornada de talleres infantiles sabatinos, una programación formativa que se extenderá hasta el próximo 10 de octubre. La iniciativa tiene como propósito fundamental acercar a niños, niñas y adolescentes a la creación artística y cultural mediante experiencias prácticas. La jornada incluyó el taller De la Matriz a la Estampa, dictado por el artista plástico Gabriel Sosa y guiada por la docente Andrea Rojas. En esta actividad se elaboraron pigmentos naturales a partir de ingredientes caseros. La propuesta culinaria Dulce Aventura, a cargo de la repostera Fanny Quintero, quien vinculó la gastronomía con expresión plástica. Esta serie de actividades, que continuarán durante 3 sábados más, reafirman el compromiso del museo con la educación artística y el fortalecimiento de la movilidad cultural nacional. Informó para ustedes Carlota Torreyes, RNB Noticias.
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4: La Delegación Nacional de Gimnasia Trampolín cerró una brillante actuación en los Suramericanos de Santa Fe.
5: Tras deslumbrar en tierras argentinas, el equipo venezolano arribó con la satisfacción del deber cumplido en la 13ª edición de los Juegos Suramericanos. La delegación logró sumar 4 valiosas preseas al medallero nacional en esta exigente disciplina de acrobacias y altura. La gran figura de la competición fue Alida Rojo, quien lideró la exitosa actuación criolla al adjudicarse 3 de estos metales para su cuenta personal, una medalla de plata y 2 de bronce. Con este destacado balance general, Venezuela reafirma su notable crecimiento deportivo y demuestra que el trabajo en la gimnasia trampolín sigue rindiendo importantes frutos de cara a los próximos retos internacionales. Pasando a las grandes ligas, el poder venezolano se hizo sentir con el bate de Eugenio Suárez, quien fue el gran protagonista en la victoria por blanqueada de 4-0 de los Rojos de Cincinnati sobre los Bravos de Atlanta. El popular Geno castigó el picheo rival para despachar su cuadrangular número 25 de la presente temporada. Este estacazo tuvo un sabor histórico, ya que representó el jonrón 350 de por vida en la carrera del tercera base en las mayores. Gracias a su oportuno bateo y a un picheo impecable, los Rojos alcanzaron su victoria número 73 del campeonato, propinándole la derrota al abridor local J.R. Richie. Cerramos nuestro recorrido en el fútbol internacional, donde el defensor del Vinotinto John Aramburu sigue causando sensación en Europa. Su firmeza defensiva ha llamado fuertemente la atención de 2 gigantes de la Premier League inglesa, destacando un interés particular del Liverpool. El perfil táctico y la versatilidad del búfalo encajan en la perfección con las exigencias deportivas del equipo de Anfield. Sin embargo, cualquier club que desee hacerse con los servicios de la joven estrella venezolana tendrá un reto económico por delante, ya que deberán hacer frente a su cláusula de rescisión, la cual asciende a los 50 millones de libras esterlinas. Quien reportó para ustedes, Over Fermín Chaparro, RNB Noticias.
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4: Presidenta Rodríguez y presidente Trump afianzan diplomacia bilateral en histórico encuentro de alto nivel.
1: Jefa de Estado deja importante mensaje en libro de visitantes de la ONU.
4: Pueblo venezolano marcha en respaldo a la presidenta Delcy Rodríguez.
1: Venezuela propone ampliar presencia de África en el Consejo de Seguridad de la ONU.
4: Segunda ronda de diálogo entre el gobierno y la Asamblea del 2015 se extenderá hasta el viernes.
1: CNE habilitó plataforma para verificar centros de votación y proyectos de consulta popular del 18 de octubre.
4: Gobierno y Miyamoto International iniciaron operaciones en La Guaira.
1: Rehabilitan complejo educativo Fermín Toro en Caracas.
4: Inaugurado segundo centro didáctico para la ciencia en Litoral Central.
1: Caricuao celebrará su primer festival de cine del 9 al 12 de diciembre.
4: Gimnasia Trampolín Venezolana aterriza en el país con 4 medallas suramericanas.
1: De esta manera culmina la emisión meridiana de RNV Noticias.
4: Reciban un cordial saludo en la presidencia de Radio Nacional de Venezuela, la periodista Isbemar Jiménez.
1: En la consola digital, Alexander Brazón.
4: En la presentación de las noticias, Marlin Dalila Cabaniel y este servidor, Richard Ezequiel Peñalver.
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12: Muy buenas tardes, usuarios y usuarias de Radio Nacional de Venezuela. Complacido de encontrarnos nuevamente con ustedes hoy, miércoles 23 de septiembre. Hoy tenemos muchas noticias que comentar. seguimos dando amplitud a lo que es la participación de la delegación venezolana que está presente en los Juegos Suramericanos de Santa Fe 2026. En especial, queremos comenzar hablando del pedalista Leángel Linares, quien acumuló 158 unidades y eso le permitió alzarse con la medalla de oro en el Omnium y aportó el primer título para el ciclismo nacional en los Juegos Suramericanos de Santa Fe para Venezuela. A lo largo de las cuatro pruebas que conforman la modalidad, Linares brindó una exhibición física y de estrategia para superar a la élite continental. Linares tuvo la oportunidad de compartir algunas declaraciones en las cuales dijo: detrás de esta medalla hay mucho trabajo y sacrificio. Venía con muy poca expectativa en la pista debido a mi poca experiencia, pero las piernas estaban y no dejé de creer hasta el final. Así expresó Linares luego de colgarse el metal áureo. Aunque comenzó con un séptimo lugar en el Scratch, donde sumó las primeras unidades, consiguió meterse en las primeras posiciones de las siguientes pruebas, obteniendo el primer puesto en el tiempo, el tercer lugar en la carrera de eliminación y cerró con la segunda posición en la carrera por puntos. El venezolano contabilizó al final de los cuatro parciales 158 unidades, que le concedieron el título de la prueba sobre los máximos exponentes en el área. El podio fue complementado por el brasileño Luca Márquez y el peruano Hugo Ruiz para la medalla de plata y bronce respectivamente. Así que muchas felicidades para Linares, quien tuvo el honor de levantar la primera medalla de oro para Venezuela en ciclismo. También tenemos que hablar de la velocista Orangis Jiménez, quien renovó la historia de los 100 metros planos en Santa Fe 2026, inscribiendo el nuevo título bajo su nombre y aumentando su cuenta personal a 2 boletos panamericanos, mientras Brian Álamo y Alexis Nieves figuraron en el cuadro de honor regional en el hectómetro masculino con una plata y un bronce respectivamente. En la prueba que define en segundos al atleta más rápido de este lado del continente, Jiménez sacó la casta y se quedó con la medalla de oro de la recta femenina con un tiempo de 11.39 segundos. Estoy feliz por este gran regreso que me ha sorprendido tras reponerme de una lesión. En los Centroamericanos de Santo Domingo obtuve un bronce que me dio toda la confianza para sentirme mejor en mis condiciones. Así reflexionó Jiménez sobre el proceso que atravesó hasta lograr vivir este buen momento. En la segunda posición de la prueba finalizó la brasileña Ana Acevedo con un marcador de 11.58, escoltado por la ecuatoriana Aymara Nazareno con 11.60. Por otro lado, con este nuevo título, Jiménez también obtuvo su segundo boleto a los Juegos Panamericanos de Lima 2027 tras el conquistado en la posta mixta de 4x100. También tenemos que destacar que en la categoría masculina la representación criolla se adueñó de 2 lugares en el podio en un final ajustado donde la medalla de oro quedó en manos del colombiano Ronald Longa con un marcador de 10.10 segundos. Los venezolanos descontaron de cerca al recordista suramericano con Álamo en la segunda posición con una marca de 10.24 segundos, seguido por Alexis Nieves, quien registró una marca de 10.33 segundos. Terminaron declarando los muchachos, en especial Álamo, y dijo lo siguiente: nos preparamos mucho para esta competencia. Era un resultado que esperábamos y estoy muy satisfecho con la manera en la que estamos terminando el año. También tenemos que hablar sobre Ricardo Montes de Oca, quien tuvo la oportunidad de colgarse una medalla de plata tras empatar en la segunda posición con el ecuatoriano Diander Pacho con un vuelo de 5.40 metros. Montes de Oca abrió su participación en la cita argentina con una marca de 4.80. Luego agregó saltos efectivos en 5.30, 5.35 y 5.40 metros. Pero luego de los 2 intentos fallidos en 5.45, se retiró de la competencia. El primer lugar de la prueba fue para el brasileño Augusto Dutra con una marca de 5.50 metros. Por su parte, Otainis Febres conquistó la medalla de bronce en la final de lanzamiento de disco al conseguir un mejor intento en su serie de 6 turnos que registraron una marca de 51.98, que la incluyó en el cuadro de honor de la prueba. El atletismo nacional fue quien cerró la jornada inaugural en los Juegos Suramericanos con 2 medallas de oro y la misma cantidad de platas y bronces para un total de 6 preseas en el campeonato. Todo esto se traduce a que las medallas de oro simplemente no paran de llegar para nuestra delegación venezolana y también medallas de bronce y de plata. Simplemente los deportistas venezolanos siguen destacándose en estos juegos. Otros que iniciaron con muy buen pie y también están muy bien proyectados para poder conseguir títulos en estos Juegos Suramericanos son los apartados de softball y también de escalada. En esta oportunidad hablamos del equipo de softball masculino, primeramente, quien se recuperó del revés 9-5 que sufrió el lunes ante la selección de Argentina, una derrota bastante sorpresiva, y este martes derrotó por nocaut 8-1 a Bolivia para así conseguir su segundo triunfo en esta 13ª edición de los Juegos Suramericanos Santa Fe 2026. En el primer capítulo, Eudy Molina consiguió el único imparable y luego llegó al plato impulsado por Alexander Solís para así adelantar a los altiplánicos. Pero la toletería criolla respondió en el cierre del primer capítulo con 2 anotaciones para así tomar el control del juego y terminó pisando el plato en 5 ocasiones en el tercer capítulo, que fueron los que dieron una ventaja decisiva para Venezuela. En la baja del 5º episodio, la escuadra nacional anotó una más para sellar el triunfo por nocaut. Erwin Díaz se adjudicó el triunfo con 5 entradas de labor en las que metió 8 ponches y recibió un solo imparable. El revés recayó en el boliviano Sebastián Pedraza. El ataque venezolano lo terminó comandando Jean-Luis Núñez, quien conectó de 2-2 con una carrera anotada, y Juan Pereira, que se fue de 3-2 también con una anotada. La novena nacional se estará enfrentando en pocos minutos a Perú para terminar de procurar o ver si puede procurar el 4º triunfo de esta ronda preliminar. Así que nosotros estaremos muy atentos a ese encuentro y seguramente estaremos ampliando esta información ya sea en los noticieros o en las próximas ediciones de Tribuna Deportiva. Ya para ir cerrando lo que es las noticias en el marco de los Juegos Suramericanos por esta edición de Tribuna Deportiva, tenemos que hablar de Sara Noriega, también de Ainhoa Hernández y de Camila Velandria, quienes empezaron a escribir la historia de la escalada deportiva nacional en los Juegos Suramericanos al cumplir con la primera jornada del deporte en la modalidad boulder. Durante el clasificatorio matutino realizado en el centro de escalada de la ciudad de Santa Fe, Sara fue la mejor ubicada al totalizar 74.2 puntos que le valieron para anotarse en su primera final internacional desde que es parte de la selección nacional. En la instancia final acumuló 39.2 puntos para ubicarse en la 7ª posición. Por su parte, Ainhoa y Camila no lograron sumar lo necesario en la primera instancia para así meterse entre las 8 clasificadas a la final y se ubicaron 9ª y 14ª en la tabla general del evento. Este miércoles la competencia va a continuar con el boulder masculino, el jueves, el día de mañana, se realizará la contienda de velocidad femenina y masculina y por último el día viernes se cerrará con la dificultad femenina y masculina. La escalada deportiva es un programa que forma parte de los Juegos Olímpicos desde Tokio 2020, es decir, se anexó recientemente a la lista de disciplinas deportivas por las cuales se compiten en los Juegos Olímpicos y es bueno para nosotros saber que ya tenemos representación venezolana que ya está participando desde justas intercontinentales o regionales y que se puede proyectar para una posible clasificación para la próxima edición de los Juegos Olímpicos. Así que nuestro mejor de los deseos a estas atletas, a Sara Noriega, a Ainhoa Hernández y Camila Velandria, esperando que puedan tener mejores prestaciones y, por qué no, conseguir algún título y algún boleto para las próximas ediciones importantes que son los Panamericanos de Lima 2027 y los Juegos Olímpicos 2028. El medallero para Venezuela, desde su última actualización, se encuentra de la siguiente manera. En esta oportunidad, Venezuela todavía se mantiene en el cuarto lugar de este medallero con 34 medallas de oro recolectadas en total, 36 medallas de plata, 36 medallas de bronce, para un total de 106 preseas obtenidas. La punta la tiene en estos momentos la delegación de Brasil con 83 medallas de oro, 67 de plata y 54 de bronce, para un total

0: de 204 medallas. Argentina es quien escolta a la entidad amazónica con una marca actual de 48 medallas de oro, 51 medallas de plata y 85 medallas de bronce para un total de 184. El top 3 lo complementa Colombia con 45 medallas de oro, 44 medallas de plata y 36 de bronce y un total de 125 medallas. Un rally de Venezuela en las últimas jornadas de estos Juegos Suramericanos de Santa Fe podría incluso hacer que se dispute ese tercer lugar con Colombia y por qué no terminar en el top 3 de esta importante cita multidisciplinaria. Sería algo histórico para nosotros y estoy seguro de que posibilidades va a haber. Así que nosotros vamos a continuar siguiendo de cerca la actuación de nuestros deportistas venezolanos porque estamos seguros que van a haber muchas y más mejores noticias en esta recta final de esta competencia. Chile está en el quinto lugar, Perú está en el sexto lugar, Ecuador comparte el séptimo lugar. Mentira, no lo comparte, está solitariamente en el séptimo lugar. En el octavo lugar está Uruguay, Paraguay está noveno y Panamá décimo. Estos son los 10 países que están ostentando los 10 primeros lugares de estos Juegos Suramericanos. Y Venezuela, la gran noticia, es que está en el cuarto lugar. Ya para ir entrando en la conclusión de este espacio, tenemos que recordarle a todos aquellos que nos siguen y que están en sintonía en este momento que la Liga Superior Profesional de Baloncesto está a punto de comenzar. De hecho, la fecha pautada para el comienzo de esta nueva competición es para este viernes 25 de septiembre. Nosotros este viernes 25 de septiembre vamos a tener una edición de Tribuna Deportiva, si Dios nos lo permite, donde vamos a dar un repaso especial a este torneo para repasar lo que va a ser las reglas, las modalidades y también otros detalles de interés. Pero por hoy queremos dar a ustedes la lista de los equipos que van a estar participando en esta liga por si alguno de ustedes todavía no está muy enterado. Esta liga llega para aumentar la cantidad de tiempo en la que se disputa baloncesto profesional en nuestro país. Recordemos que tenemos la Superliga Profesional de Baloncesto y a partir de ahora también tendremos la Liga Superior de Baloncesto, cuyo propósito es permitir que el talento venezolano de baloncesto siga desarrollándose. En esta liga van a jugar solo jugadores venezolanos y hay especial prioridad para que jugadores U21 y U23 tengan actividad, es decir, para que el desarrollo joven siga en progreso. Esto lo vamos a ampliar más en la edición del viernes, pero por ahora queremos decirle que hay muchos equipos que usted conoce que van a estar participando. ¿Cuáles son? Cocodrilos de Caracas, Gaiteros del Zulia, Guarquerías de Margarita, Trotamundos de Carabobo, Spartan de Distrito Capital, Pioneros de Caracas también va a estar participando y como nuevas franquicias estarán Costaneros de Puerto Cabello, Hidrocarburos de Caracas, y alguna más. También vamos a tener a TNT Marinos de Anzoátegui, a Piratas de La Guaira y, como no, también la participación de a Guaiteros del Zulia, ya lo había nombrado. Entonces son estos los 10 equipos: Guayquerías de Margarita, Hidrocarburos de Caracas, Piratas de La Guaira, Spartans Distrito Capital y TNT Marinos de Anzoátegui conforman la Conferencia Centro Oriental y la Centro Occidental la conforman Cocorilos de Caracas, Costaneros de Puerto Cabello, Gaiteros del Zulia, Pioneros de Caracas y Trotamundos de Carabobo. Tal como lo escuchó, van a haber dos divisiones, 5 equipos en cada una. Ellos también van a terminar enfrentándose a equipos de otras divisiones, pero la mayoría de juegos se estarán disputando entre la misma división. Hemos llegado ya al final de este espacio deportivo, de Tribuna Deportiva. Hoy estuvimos trabajando para ustedes con mucho cariño desde la presidencia de Radio Nacional de Venezuela, la periodista Isbemar Jiménez. En la asistencia de cabina se encontró Vilmaris Mendoza, en los controles estuvo Alexander Brazón, quien narró y comentó este espacio para ustedes, su servidor Over Fermín. No se despeguen de Radio Nacional de Venezuela, la señal que recorre la patria. Nos encontramos en una nueva oportunidad de Tribuna Deportiva.
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1: Thaís Gómez, reportera.
3: El Aeropuerto Internacional de Maiquetía presentó el proyecto Corporación Anfitriones de Venezuela, el cual nació para ofrecerle un mejor servicio a los visitantes extranjeros y nacionales. Promete expandirse hasta Margarita, Maracaibo y Puerto Ordaz. Reportó para RNB Noticias Thaís Gómez.
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6: La justicia de los tiempos nos otorga la victoria. Tras el laberinto de la adversidad, Venezuela despliega su diplomacia. Esta tribuna universal corona una obra laboriosa. Al cruzar el umbral de las Naciones Unidas, consagramos nuestro prestigio histórico y de cara a un porvenir luminoso, atestiguamos al mundo que Venezuela renace.
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1: Mariela Acuña, reportera.
8: El proyecto de ley de seguridad social, en la que destaca el sistema de pensiones, el cual en principio se perfila como mixto y con dos pilares, uno solidario y uno de capitalización individual. 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
1: Es la gran movilización de organizaciones, movimientos sociales, gran polo patriótico, Partido Socialista Unido de Venezuela y el pueblo venezolano que respalda el rol histórico y estratégico de Venezuela en la geopolítica internacional y lo que simboliza para el mundo la participación de la presidenta de la República, Delcy Rodríguez, en la Asamblea General de las Naciones Unidas, con la diplomacia defendiendo la soberanía, el tricolor y todo lo que son los símbolos de nuestro país. Ha sido una agenda exitosa la que cumple la presidenta Delcy Rodríguez en la ONU, que ha permitido tener importantes reuniones y encuentros bilaterales con delegaciones internacionales, y esta agenda la respalda el pueblo venezolano con esta gran movilización, diciendo que Venezuela retoma su lugar privilegiado en el mundo. Vamos a escuchar la intervención de los dirigentes políticos. Escuchemos.
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0: pueblo venezolano envía un mensaje claro y contundente al mundo, destacando que el pueblo venezolano está unido. El pueblo apuesta por la paz y exige también respeto a la soberanía. Una imagen que simboliza la unidad de las fuerzas patrióticas por respaldar la diplomacia bolivariana de paz, el diálogo que promueve el gobierno de la República Bolivariana de Venezuela en este foro internacional que caracteriza su política exterior. Venezuela defiende sus principios en las Naciones Unidas, abogando por el multilateralismo, la diplomacia bolivariana de paz, buscando el destino común de la humanidad por la paz, la estabilidad, el desarrollo humano y los equilibrios en el mundo. Allí la imagen que transmite el pueblo de Venezuela en estos días que son históricos y simbólicos para toda la esfera internacional, en las calles de Caracas, en paz, en unidad, el pueblo bolivariano levanta las banderas del libertador Simón Bolívar y de nuestro símbolo, lo que representa la defensa de la independencia, de la unidad y de la diplomacia. Han dicho las autoridades que el diálogo es el camino y que justamente este diálogo es el que levanta las autoridades en la Asamblea de las Naciones Unidas. Nosotros vamos a estar atentos porque lo que ustedes ven en las imágenes es el pueblo venezolano enalteciendo esta agenda bolivariana que desempeña la presidenta Delcy Rodríguez en el foro multilateral. Como les destacábamos, vamos a estar atentos, compañeros, en el estudio de lo que sucede aquí en la avenida Universidad, a pocos metros del Palacio Federal Legislativo. Devolvemos el pase con ustedes. Adelante.
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4: Saludos, mis amigos de Radio Nacional de Venezuela. Estamos de nuevo en un programa más, Cabalgando hacia Carabobo, con Ubaldo García. Este es un espacio dedicado a la interacción con las comunidades para hablar del tema de nuestra historia, la caudalosa historia de la emancipación, que en Venezuela fue muy, pero muy larga la guerra. En otros países de la América fue más tibia, digámoslo así, de una manera práctica. Bien, vamos entonces a entrarle a la tertulia documentada de hoy. Quiero hablar sobre el aspecto de Maracaibo y les cuento que esta semana, jueves y viernes, estaremos en el simposio Congreso de Panamá, celebrándolo en Maracaibo. Llevo una ponencia sobre desde Trujillo y quiero conversar sobre ese aspecto también. Sabemos que desde un principio el libertador aspiró siempre a que Maracaibo o la provincia de Maracaibo se juntara a la República. Ya hemos dicho que cuando se gritó independencia en abril de 1810 en Caracas, algunas provincias no se juntaron, no apoyaron el llamado de Caracas el 19 de abril. Entre esas provincias está Coro, Maracaibo y Guayana. En Maracaibo transcurrió toda la guerra prácticamente, siendo una provincia que estaba bajo el poder de la monarquía española. Y fue hasta 1821, un 28 de enero de ese año 21, cuando las fuerzas vivas de la ciudad de Maracaibo, las autoridades, se pusieron de acuerdo y se convirtieron en republicanas sin violencia, sin ningún tiro, sin disparos, ni nada por el estilo. Repito, 28 de enero de 1821. Para el libertador, creo yo, que ya era un poco tarde, por cuanto desde siempre pensó que Maracaibo podía ser la perla, digamos, la capital de un país que tenía entre ceja y ceja, y que tal vez lo había hablado con Miranda, aquella Colombia. Es importante que sepamos que para ese año, para esos años, no existía ningún país con el nombre de Colombia. En la América del Sur estaba Venezuela, estaba la Nueva Granada y Quito y Guayaquil, que después se pasaron a llamar Ecuador. Total que el Libertador siempre aspiró a que se juntaran, por ejemplo, en Valencia, cuando ya era triunfador en 1813, le escribe una carta para Santiago Mariño, el 16 de diciembre de 1813, en donde le informa sobre la marcha de la campaña y la necesidad de consolidar una república junto a la Nueva Granada. En esa carta Bolívar le dice:
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5: El que tenga ojos. Teníamos como 3 meses que no marchábamos, ¿verdad? Vino el terremoto y nos hizo ese daño terrible al pueblo de Venezuela. Y nos dedicamos íntegramente a atender a los hermanos de La Guaira y de Caracas y de Venezuela que sufrieron ese daño. Con la presidenta Delcy Rodríguez al frente. Y digo que el que tenga ojos que vea, porque después de 3 meses convocamos de un día para otro prácticamente, y aquí está el pueblo en la calle. Vemos en la oposición fragmentada, dividida, que hacen esfuerzo por convocar y meten 30 personas. Ah, pero ponen todos los medios de comunicación. Hoy día los grandes medios del mundo, vean lo que pasa en Venezuela, para que vean un pueblo unido, un pueblo de pie, un pueblo que sigue luchando, un pueblo que renace por el esfuerzo de los venezolanos y las venezolanas. Y nos hemos reunido hoy día para manifestar nuestro apoyo a la visita que hoy está haciendo nuestra hermana Delcy Rodríguez a Naciones Unidas. No va a la compañera Delcy a una esquina, no va a 2 cuadras de las Naciones Unidas para decir que está en Naciones Unidas, ni va a entrar por la puerta de atrás. La hermana compañera Delcy va a Naciones Unidas como presidenta de la República Bolivariana de Venezuela a llevar la voz de los venezolanos, pero también a llevar la voz de la mujer rebelde, de la mujer que no se ha detenido nunca y que sigue adelante. Va a llevar la voz de los pueblos, va con su rebeldía, con su valentía, con su dignidad de mujer venezolana, con la voz de la verdad. La verdad es irrefutable, la verdad es terca, no hay forma de derrotar la verdad. Y hoy el mundo entero sabe que todas las campañas mediáticas contra nuestro país, promovidas desde laboratorios de mentiras, de fake news, hoy quedan derrotadas con la verdad de un pueblo. ¿Por qué? Porque allá está nuestra hermana Delcy y tiene reuniones con más de 50 jefes de Estado, con distintas organizaciones del mundo, a llevar nuestra verdad. Estamos siendo escuchados, cosa que antes no ocurría, y solo el mundo se llevaba por las versiones de los odiadores, por las versiones de quienes siempre han querido hacerle daño a nuestro pueblo. Por eso que se escuche la verdad de Venezuela. Y vemos a nuestra querida Delcy sentada ahí, sentimos que ahí está Venezuela, que ahí está la mujer, que ahí está el hombre, el soldado, que ahí está Chávez, que ahí está Maduro, que ahí estamos todos nosotros. Ahí estamos todos nosotros llevando la voz de este pueblo. Un pueblo que no es peligro para nadie. Un pueblo que sabe trabajar. Un pueblo que tiene principios, que tiene dignidad. Y la razón, muy honesto, un pueblo muy honesto, trabajador, trabajadores. La mujer, el hombre, el niño que está en la escuela, el soldado, el campesino, la pescadora, el pescador, la docente, el médico, la enfermera, todos trabajando día a día los distintos movimientos sociales por hacer grande este país. Y hemos venido hasta aquí, hasta la histórica esquina de San Francisco, donde queda muy cerca el poder legislativo nacional, el único poder legislativo nacional que dirige nuestro hermano Jorge Rodríguez. Y hemos querido traerle una carta al presidente Jorge Rodríguez pidiéndole que en el punto de hoy de la sesión de la Asamblea sea incluido de manera fundamental un acuerdo del país completo de apoyo a las gestiones que está haciendo nuestra presidenta allá en la ONU. Y quiero entregarle esta carta a un gran compañero, primer vicepresidente de la Asamblea Nacional, el único primer vicepresidente que tiene la Asamblea Nacional, nuestro hermano Pedro Infante. Pedro, recibe aquí esta comunicación donde le pedimos al hermano Jorge y a la honorable Asamblea Nacional con sus diputados y diputadas acá presentes que incluyan en el orden del día de hoy ese acuerdo para que quede como parte de la historia, porque hoy la voz de Venezuela se escucha en el mundo, se escucha clara y se escucha con dignidad. Compañero Pedro.
6: Gracias, querido Capitán Diosdado Cabello. Queremos, en nombre de todo el Parlamento Nacional, los diputados y diputadas, extenderle un gran abrazo a todo el pueblo de Venezuela. ¡Que viva el bravo pueblo de Venezuela que hoy se moviliza en solidaridad, en respaldo y con mucha conciencia en favor de acompañar el esfuerzo que hace nuestra presidenta Delcy Rodríguez en su participación en la edición número 81 de la Asamblea General de Naciones Unidas? En nombre del presidente de la Asamblea Nacional, doctor Jorge Rodríguez Gómez, le damos la bienvenida siempre al pueblo, siempre a la expresión genuina de la soberanía popular con sus ideas, sus propuestas, y hoy traen una comunicación que viene respaldada por miles, decenas de miles, centenares de miles de hombres y mujeres que hoy han marchado a lo largo y ancho de la geografía nacional para respaldar la participación de nuestra presidenta Delcy Rodríguez en la Asamblea General de Naciones Unidas. Y se trata de eso. Hoy se escucha, en unas horas se escuchará la voz de Venezuela ahí en Naciones Unidas, la voz de Venezuela en el mundo, y será la voz de Delcy Rodríguez, nuestra presidenta, la voz de la dignidad, la voz del coraje, de la valentía de todo nuestro pueblo. Pero también esa voz expresa la unidad de todo un país, de toda una nación. Por un lado, el pueblo respaldando la paz, el encuentro, el trabajo, la recuperación económica, el diálogo permanente. Por otro lado, el Poder Ejecutivo asumiendo lo que de acuerdo a la Constitución es su competencia, que son las relaciones internacionales. Y nosotros desde la Asamblea Nacional haremos lo propio. Déjeme informarle, capitán, que ya le consultamos al presidente de la Asamblea Nacional, doctor Jorge Rodríguez, y ese punto, a petición de la soberanía popular del pueblo, será incluido en el orden del día, en nuestra sesión del día de hoy, para discutir un acuerdo en respaldo a la presidenta Delcy Rodríguez y su participación en Naciones Unidas el día de hoy. Es la diplomacia bolivariana de paz. Es el respeto a los pueblos. Es el respeto a la autodeterminación de los pueblos y es el respeto también a la soberanía popular. Así que hoy el Poder Legislativo y todos los diputados y diputadas nos ponemos a la orden de esta tarea tan importante. Y quiero cerrar con una idea. También desde Naciones Unidas renace Venezuela. Venezuela está renaciendo.
5: Venezuela está recomponiéndolo todo y Venezuela seguirá adelante. ¡Que viva la paz! ¡Que viva la diplomacia bolivariana de paz! ¡Y que viva nuestra patria Venezuela!
7: Gracias, compañero Pedro.
8: Al país más hermoso.
7: Gracias, gracias por la música. Gracias, compañero Pedro. Gracias por recibir esta comunicación en nombre de esta gran movilización que yo debo, ustedes no están viendo, pero yo sí. Todavía no ha terminado esta de llegar. La gente viene caminando allá, no, perdemos de vista. Y el que tenga ojos que vea, el mundo que vea, los palangristas que están aquí tratando de levantar calumnias, que vean. Que vean, porque es bueno llevar este debate a la Asamblea Nacional, porque como dicen en el llano y dice el pueblo de Venezuela, me gusta cuando ventea, porque la plaga se espanta. Vamos a ver en la Asamblea, porque esa participación de la hermana Delcy en Naciones Unidas le ha ardido un gentío. Los tiene ardidos, las tiene ardidas. Pónganse, ¿cómo se llama eso? Una cremita para que se ayuden. No va por uno, le va de más. ¿Vale? Pónganse una pomadita ahí, si les arde. Entonces tratan de inventar historias, fábulas épicas para opacar el gran triunfo, la de la diplomacia de paz que significa Delcy Rodríguez y Venezuela en el estrado de Naciones Unidas. No podrán, no tienen forma de hacerlo. Pataleen, tírense en el suelo, chillen, hagan lo que les da la gana, pero Venezuela está en Naciones Unidas y está la voz de Venezuela en la voz de la hermana Delcy. Lo demás son cuentos. Lo demás son historias de teatro, de quienes creen que con esas cosas van a tapar esta gran oportunidad que tiene nuestro país de ser escuchado. Nosotros hoy día, desde aquí, desde la calle, como siempre hemos estado, el mensaje es claro, de unidad de la Fuerza Revolucionaria. Unidad en cualquier circunstancia. Los que andan por ahí intrigando se van a quedar solos y se van a secar. Es más, ya están solos y secos. Nosotros los invitamos igual a todos que se vengan para acá con la fuerza del chavismo, que es la fuerza de la paz, es la fuerza de la unión nacional, es la fuerza del progreso, es la fuerza de la integridad. Vénganse con nosotros, que aquí estamos nosotros con los brazos abiertos para recibirlo. Reciban un gran abrazo, pues, y vamos, sigamos por el camino de la paz, sigamos avanzando, que nada ni nadie podrá con nosotros. Y recuerden, que pase lo que pase, ¡nosotros! Un abrazo.
8: Dedicado al país más hermoso del mundo, Venezuela.
7: Es lo que...
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9: Ivette Pérez, reportera.
10: El vicepresidente ejecutivo de la República naturalizó a 17.504 nuevos ciudadanos venezolanos, evento que tuvo lugar en el Poliedro de Caracas. Destacó que el acto va dirigido a la práctica de los preceptos de nuestra Constitución y de la política de integración que adelanta el presidente de la República Bolivariana de Venezuela. 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

0: Ricky Marrero, Timbales, Mambo 2000, Mambo 2000.
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1: Es la 1:28.
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3: Hernán Canorea, reportero.
4: Ha hablado sobre el nombramiento importante dentro de la directiva del Cuerpo de Investigaciones Científicas Penales y Criminalísticas, la creación de una Policía Nacional, entre otras cosas. En su gira por Asia, África y Centroamérica, el presidente llevó su mensaje. Mucho gusto para los usuarios y usuarios. Hernán Canorea, a RNB Noticias. Adelante, estudios.
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1: Sí, gracias por este contacto informativo. De inmediato vamos a escuchar palabras del presidente de la Asamblea Nacional, Jorge Rodríguez, en el inicio de esta sesión.
2: Al pueblo de Venezuela, en el dolor, pero también en la perspectiva de futuro, de prosperidad, de alegría que tenemos por delante. Continuemos construyéndolo juntos y juntas, diputadas y diputados. Ciudadana secretaria, quiero informarse del quórum.
3: Hay quórum reglamentario, ciudadano presidente.
2: Se abre la sesión. Ciudadano subsecretario, quiero dar lectura al proyecto de acta de la sesión extraordinaria del día martes 1 de septiembre de 2026.
4: Asamblea Nacional de la República Bolivariana de Venezuela, Centro de Convenciones Parque Simón Bolívar, Sala Plenaria Occidental, martes 1 de septiembre de 2026, sesión extraordinaria número 3, acta número 34. De conformidad con el artículo 63 del Reglamento Interior y de Debates de la Asamblea Nacional, se deja constancia de lo acontecido en la presente sesión extraordinaria. Verificado el quórum, el presidente de la Asamblea, diputado Jorge Rodríguez Gómez, declaró abierta la sesión y ordenó al subsecretario la lectura del acta de la sesión del 27 de agosto y a la secretaria la lectura de la cuenta de la presente sesión extraordinaria. Dicha cuenta contiene la misiva enviada por la Comisión Permanente de Política Interior, mediante la cual remitió el proyecto de ley de reforma parcial de la Ley Orgánica del Tribunal Supremo de Justicia, a los fines de su segunda discusión. Asimismo, se incorporó al orden del día, por urgencia reglamentaria, el acto legislativo aprobado en plenaria. Aprobado el orden del día, se consideraron los asuntos fijados. Primero, el proyecto de Ley Orgánica de reforma parcial de la Ley Orgánica del Tribunal Supremo de Justicia, sancionado en segunda discusión. Segundo, el proyecto de acuerdo en respaldo al convenio energético binacional entre la República Bolivariana de Venezuela y los Estados Unidos de América, aprobado por la plenaria. Agotada la agenda, el presidente levantó la sesión. La comunicación presentada en la cuenta, las intervenciones transcritas del debate y las decisiones adoptadas por el pleno forman parte de la presente acta. Todo ello con estricto apego al reglamento interior y de debate. Es todo, ciudadano presidente.
2: En consideración, las diputadas y diputados que estén a favor de aprobar el proyecto de acta presentado, sírvanse a manifestarlo con la señal de costumbre. Mayoría evidente, aprobado. Ciudadana secretaria, sírvase a dar lectura a la cuenta.
3: Primero, comunicación suscrita por la doctora Delcy Rodríguez Gómez, presidenta encargada de la República Bolivariana de Venezuela, mediante la cual solicita autorización a esta honorable Asamblea Nacional por su ausencia en el territorio nacional. La Junta Directiva de la Asamblea Nacional solicita la urgencia reglamentaria para ser incluida la referida solicitud en el orden del día. Es todo, ciudadano presidente.
2: En consideración, las honorables diputadas y los honorables diputados que estén a favor de aprobar la urgencia reglamentaria para que sea incluido el punto en el orden del día, sírvanse indicarlo con la señal de costumbre. Mayoría evidente, queda aprobado. Por favor, ciudadana secretaria, inclúyalo en el orden del día. Siguiente punto de la cuenta.
3: La Defensa Pública remite el informe anual de la memoria y cuenta correspondiente al año 2025. Es todo, ciudadano presidente.
2: En cuenta, secretaria. Siguiente punto de la cuenta.
3: Esto de la cuenta, ciudadano presidente.
2: Gracias, secretaria. Vamos a dar espacio para opiniones, derechos de palabra, intervenciones de las diputadas y los diputados. Voy a dejar en derecho de palabra al diputado Luis Florido.
1: Estamos escuchando entonces el desarrollo de esta sesión ordinaria de hoy, miércoles 23 de septiembre. Va a tomar la palabra el diputado Luis Florido de parte del bloque de la oposición. Escuchemos.
5: La República y de sus instituciones. Pero nosotros queremos manifestarnos el día de hoy en solidaridad con los venezolanos que han vivido una calamidad estando fuera de nuestras fronteras. Y queremos referirnos a Wilber Rafael Garcés Pérez, de 28 años, un joven que en Austin, Texas, tenía como labor ser repartidor y recibió un disparo de autoridades norteamericanas. Nosotros respetamos, por supuesto, por esencia, las políticas internas de cada país y no podemos involucrarnos en eso. Pero lo que creo que este Parlamento tiene, sobre todo por el sufrimiento que tantas familias venezolanas han tenido fuera, no solo es tener empatía sino solidarizarnos con esos venezolanos que han recibido maltrato fuera del país. Es que hasta la Biblia habla de lo que significa el migrante y lo que significa aquellos que huyeron de Egipto en su momento, lo habla el Éxodo. Y yo creo que nosotros tenemos que elevar nuestra voz para que casos como el de Wilber o en comunidades como las de Doran en los Estados Unidos y en otras partes del mundo, los venezolanos merecen y tengan el respeto que deben tener. Y por eso nosotros elevamos nuestra voz, no solo como Grupo Parlamentario Libertad, sino que debería hacerlo toda la Asamblea Nacional en solidaridad con nuestros hermanos venezolanos. Y qué bueno que se estén dando no solo avances en temas económicos en Venezuela que permitan que los venezolanos puedan regresar al país a desarrollarse donde tienen que hacerlo. Y ojalá que podamos llegar, presidente, y ojalá que sea una propuesta asumida como un tema de Estado, el que entre Venezuela y Estados Unidos, cuyas relaciones cada día se ven más fuertes y más estrechas, desde el punto de vista estructural, se pueda eliminar incluso temas como la visa para entrar a los Estados Unidos y para los norteamericanos entrar a Venezuela. Porque si usted es socio, tiene que serlo en las buenas y en las malas. Y los venezolanos tienen que ser tratados con dignidad donde están. Esta Asamblea Nacional respalda a nuestros hermanos venezolanos donde quiera que estén. Así que mi abrazo a aquellos venezolanos que han recibido tratos injustos y crueles en aquellos lugares donde estén. Gracias, presidente.
2: Gracias, diputado. Me permito suscribir sus palabras y señalar cuánto hemos andado y cuánto hemos conseguido con la victoria de la paz en nuestra república. Atrás quedaron los tiempos en que en este mismo recinto llamaban basura a los migrantes venezolanos. En este mismo recinto protagonizaron la instalación de toda una operación psicológica y mediática para incrementar el odio contra personas que el ejemplo que daban cuando estaban en nuestro país era exactamente lo contrario. No hay un extranjero que llegue a nuestras tierras que no mencione que el principal valor que tiene nuestra patria es la solidaridad y el abrazo. Ojalá nunca más volvamos a los tiempos en que el odio era la moneda de intercambio político y en el que, por el hecho de ser venezolano, se instaló, así como en otras épocas, distintas comunidades de la humanidad fueron rechazados por su origen, por su condición, por su color de piel, pues que nunca más ocurra lo que en este mismo recinto ocurrió. Le agradezco sus palabras, diputado. Nadie más ha anotado el derecho de palabra. Se va a cerrar. Se cierra. Ciudadana secretaria, por favor, sírvase a dar lectura a la propuesta del orden del día de hoy.
3: Primero, considerar la solicitud de autorización para la ausencia de la doctora Delcy Rodríguez Gómez, presidenta encargada de la República Bolivariana de Venezuela, fuera del territorio nacional. Segundo, proyecto de acuerdo en respaldo a la participación de la presidenta encargada de la República Bolivariana de Venezuela, doctora Delcy Rodríguez Gómez, en la Asamblea General de la Organización de las Naciones Unidas. Esto es la propuesta del orden del día, ciudadano presidente.
2: En consideración, diputadas y diputados, aquellas diputadas y aquellos diputados que estén de acuerdo con el proyecto de orden del día presentado, sírvanse a manifestarlo con la señal de costumbre. Mayoría evidente, se aprueba. Primer punto del orden del día, ciudadana secretaria.
3: Considerar la solicitud de autorización para la ausencia de la doctora Delcy Rodríguez Gómez, presidenta encargada de la República Bolivariana de Venezuela, fuera del territorio nacional. Esto es el punto, ciudadano presidente.
2: Gracias, secretaria. Voy a dejar en el derecho de palabra para que presente el punto a la diputada Tania Díaz. Solicita a la tribuna de oradores, se le concede.
1: Entonces, a través de la multiplataforma Radio Nacional de Venezuela, esta sesión ordinaria de hoy miércoles 23 de septiembre va a intervenir la diputada por el bloque de la patria, diputada Tania Díaz.
6: Buenas tardes, compañeros diputados, compañeras diputadas, pueblo de Venezuela. Saludo desde aquí, desde esta Asamblea Nacional también, a los pueblos del mundo y a la comunidad internacional que hoy sigue los pasos de nuestro país, que está reintegrándose al lugar que se merece en el concierto de las naciones. Esto es un trámite, digamos, administrativo. Le corresponde a la Asamblea Nacional autorizar la salida del presidente o de la presidenta de la República. Pero dadas las condiciones, las circunstancias, el hito histórico, diplomático y político que estamos marcando, pues yo solicité, y el presidente me dio la venia de hablar desde la tribuna de oradores, porque no podemos dejarlo pasar como un trámite cualquiera, como una autorización cualquiera. La fracción de la patria solicita esta plenaria autorización para la salida de la presidenta encargada de la República Bolivariana de Venezuela en atención a los artículos 187 y 235 de la Constitución de la República Bolivariana de Venezuela para que sea la vocera de todo el pueblo venezolano ante la 81ª Asamblea Nacional de Naciones Unidas en Nueva York. Queremos pedirle a los diputados y a las diputadas que aprobemos esta autorización por unanimidad, porque tenemos el deber, nosotras y nosotros, de obedecer al pueblo de Venezuela, que es un pueblo amante de la paz y que es un pueblo agradecido. Además, diputados y diputadas, porque es imposible no mirar lo que ocurre hoy en Venezuela. Las calles de nuestro país están llenas de gente bonita marchando en apoyo a la primera mujer presidenta de la República que hoy alza su voz valiente y digna ante el concierto de naciones. Toda Venezuela hoy está en la calle, con corazón de mujer, con corazón de hombre patriota, apoyando a nuestra presidenta Delcy Rodríguez Gómez, primera mujer presidenta de la República, valiente, digna, grande, humana, bolivariana. Estamos apoyando a la presidenta porque esta manifestación no solamente significa el respeto a nuestra Constitución, a nuestras leyes, a nuestra República, sino que también es sin duda un triunfo, un gran triunfo de la diplomacia de paz bolivariana. Se está escuchando en Naciones Unidas la voz de un pueblo que tiene un sello propio, que tiene un camino andado y que tiene una forma de gobierno que nos hemos dado, que hemos construido en colectivo, que hoy por hoy nadie lo puede negar después de todo lo que hemos vivido en este año 2026. Es una democracia participativa, protagónica, vibrante, vital y plena, la que llena las calles, las instituciones y la gestión, la vida de nuestro país. Estamos además presentándonos ante un escenario, la Asamblea Nacional de Naciones Unidas, que tiene una gran convocatoria. Han hecho presencia los líderes y las lideresas de distintas regiones, de distintas visiones de mundo, con distintas circunstancias, y en un momento muy complejo, muy difícil, en el cual la amenaza, incluso de la vida humana, tal como la conocemos, está sobre la mesa de negociaciones. Y cuando yo digo que el pueblo que marcha hoy en apoyo a la presidenta lo hace con agradecimiento, es porque Venezuela no tiene guerra. Venezuela no quiere guerra. Venezuela no es hoy un pozo de sangre, ni es el escenario de una guerra que nos habría confrontado entre hermanos, como tantas veces se intentó en este país, como tantas veces tantos y tantas insistieron en que se prendiera una guerra en Venezuela. Venezuela no tiene calles llenas de odio ni de muerte, por el contrario. Las calles de Venezuela están hoy llenas de vida, de planificación, de esperanza, de trabajo colectivo, de producción, de diálogo, de encuentro entre nosotras y nosotros. Tanto quienes nos quedamos aquí en Venezuela, guardando la patria, como para aquellos que hoy retornan a nuestro país y que recibimos con los brazos abiertos. Más del 90% de los venezolanos y venezolanas, según la última cifra de Interlaces, apuesta por el diálogo y el consenso. Todos los sectores, en mayor o menor medida, se han sumado a las iniciativas de convivencia y de paz. Y lo hacemos, compañeros y compañeras, creo que es importante hoy hacer este balance, porque en este mismo recinto que hoy recuperó la directiva, muchas gracias, presidente, estamos retomando, la presidenta Delcy Rodríguez juró el 5 de enero con dolor, porque veníamos de vivir los acontecimientos del 3 de enero, y juró también con honor, y dijo que iba a defender al pueblo venezolano y a la República en cualquier circunstancia. Yo le pido al pueblo venezolano que nos escucha, que revise ese discurso. Fueron tres aspectos, fundamentalmente, lo que ella prometió al pueblo de Venezuela, y que revisemos ahora, 9 meses después, lo que hemos conquistado. Y que miremos en cuánto se ha cumplido esa promesa que nuestra Delcy, porque es nuestra, nuestra presidenta, va hoy a presentar dignamente ante el Concierto de Naciones Unidas. Se puede decir que estamos de parto, pues, 9 meses. Un parto bonito. Porque abrirse a esos espacios significa el reconocimiento de nuestras instituciones, el valor de Venezuela, y significa reconocer lo que hemos logrado en colectivo. Si aquí no hay guerra, si aquí no hay sangre, si aquí no hay odio, porque no hay, ya no quedan algunos reductos que ya nadie los oye. Se debe a la valentía de nuestra presidenta de la Asamblea, de presidenta de la República, de nuestro presidente de la Asamblea, de los compañeros que estaban al mando de la República y supieron tomar la decisión correcta en ese momento. Pero se debe también a que la construcción colectiva de ese pueblo gobierno, de esa fortaleza popular, de ese gobierno pueblo que hoy está en la calle, impidió que aquí se montara otra agenda distinta a la que nosotras y nosotros tenemos planificada, a la que se aprobó en este recinto en el Plan de la Patria. El gobierno de Venezuela no está en Miraflores desde hace mucho rato. Chávez dijo aquí, cuando tomó posesión en su primer mandato, dijo: pobres de aquellos que no ven, que no sienten, que no oyen, que de hace tiempo está lloviendo pueblo en Venezuela. Y yo creo que eso quedó demostrado en estos 9 meses. Ese pueblo gobierno que está allá afuera no permite otra cosa sino que avancemos. Por eso nosotros hoy tenemos que darle permiso a la presidenta. Solamente una cosa más, presidente. Claro que hay una jauría de medios, algunos voceros políticos, que están en este momento intentando frenar el avance de Venezuela, intentando ocultar lo que no se puede ocultar. Son escasos reductos de resentimiento muy lujoso, fuera del país, el que pretende que nosotros no veamos hoy lo que hemos logrado como Venezuela. No lo pueden ocultar. Esta construcción colectiva, esta fuerza popular de vida es indestructible y es el verdadero gobierno de Venezuela. Es el trabajo comunero, campesino, de las mujeres, de los estudiantes, de los deportistas, de los cultores, el que se está sentando hoy a hablar con líderes de todo el mundo y el que va a alzar la voz ante la Asamblea General de Naciones Unidas. Así que esta fracción de la patria se incorpora a todos los hombres y mujeres que trabajan en el país, desde Perijá hasta Macuro, desde Caracas hasta Río Negro, desde las montañas de los Andes hasta el macizo guayanés. No solamente autoriza, sino que acompaña y bendice a la presidenta Delcy Rodríguez para que sea la vocera del pueblo venezolano en Naciones Unidas. Muchas gracias.
7: Palabras de la diputada Tania Díaz, por parte del Bloque de la Patria, a presentar este documento para autorizar la ausencia del jefe de Estado Delcy Rodríguez, quien está en la Organización de las Naciones Unidas.
2: Nadie más ha anotado el derecho a palabra. Se va a cerrar. Se cierra. En consideración, las honorables diputadas y los honorables diputados que estén a favor de aprobar la solicitud de autorización para el viaje de la doctora Delcy Rodríguez Gómez, presidenta encargada de la República Bolivariana de Venezuela, fuera del territorio nacional, sírvanse a manifestarlo con la señal de costumbre. Mayoría calificada evidente, se aprueba. Siguiente punto del orden del día, ciudadana secretaria.
3: Proyecto de acuerdo en respaldo a la participación de la presidenta encargada de la República Bolivariana de Venezuela, doctora Delcy Rodríguez Gómez, en la Asamblea General de la Organización de las Naciones Unidas. Esto es el punto, ciudadano presidente.
2: Déjame el derecho de palabra para que presente el proyecto de acuerdo al diputado Roy Daza. Solicita a la tribuna de oradores, se le concede.
1: Transmitiendo a través de la multiplataforma Radio Nacional de Venezuela, esta sesión ordinaria de hoy miércoles 23 de septiembre del año 2026. Ya se está debatiendo entonces el segundo punto que tiene que ver con este proyecto de acuerdo en respaldo a la presidencia de la jefa de Estado Delcy Rodríguez en la Organización de las Naciones Unidas. Como lo ha indicado la diputada Tania Díaz, Delcy Rodríguez es la vocera de todo un pueblo. Vamos a escuchar entonces ahora al diputado Roy
8: Daza. Jorge Rodríguez, vicepresidente Pedro Infante, colegas, diputadas, diputados, venezolanos, venezolanas. Hay momentos en la historia de los países que sintetizan muchos otros momentos. Hay momentos que se convierten en un antes y un después. Y a mí creo que me ha tocado hablar sobre un documento que va a quedar para la historia, que es este acuerdo, quizás en el preciso instante, porque falta muy poco para que hable nuestra presidenta en el marco de las Naciones Unidas, cuando se va a marcar lo que significa hoy el pensamiento de Simón Bolívar, porque a nosotros nos guía Simón Bolívar. Y Simón Bolívar nos dice en la Carta de Jamaica que seremos el equilibrio del universo. Y ese equilibrio del universo tiene que ver con un asunto que hemos labrado todos los venezolanos. Aquí no hay distingo de partidos o de profesiones o de regiones. Todos los venezolanos hemos labrado la victoria diplomática más grande que ha tenido Venezuela en los últimos años. Y esa victoria de la diplomacia tiene algunos elementos que son sumamente importantes. El primero de ellos es que la presencia misma de nuestra presidenta Delcy Eloína Rodríguez Gómez hoy en el marco de las Naciones Unidas confirma la democracia venezolana, confirma la Constitución de Venezuela, confirma las instituciones, confirma que Venezuela es una república y además...
9: Organización de Naciones Unidas con la mandataria de Trinidad y Tobago. También están presentes en este encuentro Sean Sobers, ministro de Relaciones Exteriores y de la Comunidad del Caribe, de CARICOM, Nicholas Morris, ministro en la oficina de la primera ministra, Natasha Barrow, secretaria permanente y jefa del Servicio Público de Trinidad y Tobago, y Randall Karim, secretario permanente y jefe del Servicio Exterior, junto a Neil Dadesh Parsan, representante permanente de Trinidad y Tobago, ante la Organización de Naciones Unidas por Venezuela. Acompañan a la presidenta en nombre de esta delegación el vicepresidente sectorial de Economía Calixto Ortega, el canciller Félix Plasencia, la ministra de Hidrocarburos Paula Henao, el viceministro primero de la Cancillería y viceministro para Europa y América del Norte, Oliver Blanco, Carlos Pérez, viceministro para el Caribe, y Coromoto Godoy, quien es la embajadora de la República Bolivariana de Venezuela ante la Organización de las Naciones Unidas. Este encuentro forma parte de la agenda de trabajo que enfoca estos esfuerzos en el fortalecimiento de la integración energética regional, por una parte, pero también de otros temas como la seguridad marítima fronteriza, desarrollo económico integral de ambas naciones caribeñas y el refuerzo en general de los lazos diplomáticos permanentes en el ámbito multilateral. La jefa de Estado venezolana ha mantenido una agenda muy dinámica durante su estadía en territorio estadounidense con el fin de promover el diálogo constructivo, el respeto a la soberanía y la cooperación multilateral en favor del bienestar de los pueblos de la región y el rango de la diplomacia de paz. A pocas horas de la presentación de su discurso ante las Naciones Unidas, prosigue esta reunión, prosigue esta agenda, con lo que nosotros regresamos a los estudios, pero volveremos más adelante con más información. Adelante, Caracas.
1: Estamos viendo a través de la multiplataforma Radio Nacional de Venezuela la sesión ordinaria de hoy miércoles 23 de septiembre de la Asamblea Nacional. En este momento sigue interviniendo el diputado Roy Daza. Escuchemos.
8: Por eso, los encuentros con distintas instancias financieras internacionales, con distintas empresas, con distintos países o representantes de países con los que podemos abrir y desarrollar nuestro mercado interno, también apoya, gira, va en beneficio de resolver los problemas, de los serios problemas que tenemos los venezolanos, entre otras cosas, porque los venezolanos hoy tenemos un reto, que es superar 11 años de sanciones, 11 años de agresión económica, que los vamos a superar porque hoy tenemos unidad nacional y tenemos conciencia política para superarlo. No quisiera, y por supuesto no puedo, andar aquí haciendo suposiciones de lo que la presidenta va a decir, pero de lo que sí estoy seguro es que nuestra querida Delcy va a presentar ante el mundo lo que es la voz de una nación erguida, de pie, soberana, independiente, libre, y que es capaz de desarrollarse y que es capaz de superar todas las dificultades. Presidente, le pido permiso para leer el comunicado.
2: Adelante, querido diputado.
8: Acuerdo en respaldo a la participación de la presidenta encargada de la República de Venezuela, doctora Delcy Rodríguez Gómez, en la Asamblea de la Organización de las Naciones Unidas, considerando que la participación de la presidenta encargada de la República Bolivariana de Venezuela, doctora Delcy Rodríguez Gómez, en la 81 periodo de sesiones de la Asamblea General de la Organización de Naciones Unidas, constituye un hito de trascendencia estratégica para el posicionamiento diplomático y la defensa de nuestra soberanía, por cuanto su presencia en el foro multilateral ratifica el carácter inquebrantable del principio de autodeterminación de los pueblos y fortalece los canales de diálogo e integración soberana del Estado venezolano con las naciones del mundo y los organismos internacionales. Que dicha participación constituye una oportunidad idónea para exponer ante el mundo los significativos logros alcanzados por el Estado en la diversificación y recuperación económica, el fortalecimiento, estabilidad política institucional y la consolidación de las políticas de bienestar social. Reafirma el compromiso del gobierno venezolano con el desarrollo integral, la paz territorial y la justicia social. Que la presencia de nuestra delegación ante la Organización de las Naciones Unidas evidencia que Venezuela renace en el mundo, refuerza su recuperación integral, proyecta su potencial productivo y reasume con dignidad y liderazgo su lugar de vanguardia en la construcción de un nuevo orden multipolar fundamentado en la paz, el respeto mutuo y la cooperación entre los pueblos. Que la intervención de la presidenta encargada brinde el espacio idóneo para manifestar en nombre del pueblo y el Estado venezolano el más profundo y sincero agradecimiento a los gobiernos del mundo y los organismos internacionales que brindaron apoyo inmediato, solidario e incondicional tras los devastador doblete sísmico del pasado 24 de junio. Acuerda, primero, respaldar de manera irrestricta la participación de la presidenta encargada de la República Bolivariana de Venezuela, doctora Delcy Rodríguez Gómez, en el marco del 81 periodo de sesiones de la Asamblea General de la Organización de las Naciones Unidas. Segundo, destacar que la participación estratégica de la presidenta encargada de la República en la Organización de las Naciones Unidas constituye un vehículo indispensable para fortalecer las relaciones internacionales de Venezuela, consolidar alianzas multipolares basadas en el respeto mutuo y afianzar el posicionamiento soberano y protagónico del país en el escenario global. Tercero, publicar el presente acuerdo en la Gaceta Oficial de la República Bolivariana de Venezuela y dar máxima difusión. Dado y firmado y sellado en Caracas a los 23 días del mes de septiembre de 2026, año 216 de la independencia, 167 de la Federación y 27 de la Revolución Bolivariana. Muchísimas gracias, queridos diputados, queridas diputadas.
7: Por parte del Bloque de la Patria, quien ha sido encargado entonces de leer el contenido de este proyecto de acuerdo en respaldo a la participación de la presidenta Delcy Rodríguez en el 81º periodo de sesiones de la Organización de las Naciones Unidas. Sigamos escuchando entonces el desarrollo de este debate, donde también participan los diputados de la oposición venezolana. Escuchemos.
10: Ver la participación del día de hoy en las Naciones Unidas de la presidenta encargada Delcy Rodríguez y observarlo como un hito no histórico no sería más que un hecho de mezquindad absoluta, porque se trata en primer lugar de la primera mujer que acude a Nueva York ante la ONU como jefa del Estado venezolano. Pero en segundo lugar, y como un elemento mucho más importante para los tiempos que acontecen hoy y todas las transformaciones que vivimos en Venezuela, es que es una gran noticia que hayamos derribado los dogmas y que hayamos cambiado los paradigmas en el relacionamiento de la política exterior venezolana. Es un hito histórico para todos los venezolanos que hoy seamos un país capaz de construir relaciones y de reconocer la importancia que tienen todos los hemisferios del planeta a la hora de avanzar en la protección de los intereses y los fines últimos del Estado venezolano. Hoy es indispensable que le demos la comprensión del momento que estamos viviendo con el sentido de responsabilidad necesario para darle respuesta al pueblo venezolano. Porque la apertura ante el mundo también viene acompañada de oportunidades. Y esas oportunidades, esas opciones que tiene hoy el país, que no las teníamos antes, hay que presentárselas al pueblo de Venezuela. Esas opciones tienen que venir acompañadas de más acciones y de redoblar esfuerzos para que el mundo respete nuevamente a nuestro país, para que podamos desarrollar con mucha claridad y con mucha convicción un modelo de avance, un modelo de desarrollo económico, social y cultural en el que todos nos veamos representados. Es indispensable profundizar el diálogo en el marco de estas acciones que se están desarrollando. Es indispensable afianzar los esquemas y los espacios a través de los cuales nos reconocemos y nos reconoce el mundo, porque no queda duda que es lo que le está dando resultados al país. No queda duda que la confrontación y la polarización fueron derrotadas y que avanzamos en un nuevo momento político que nos va a permitir transformar muchas realidades en Venezuela. Y para poder concretar toda esta serie de acciones, para poder capitalizar para la gente esta situación, debemos avanzar también en un elemento muy importante que esta Asamblea Nacional ha dejado de lado por un tiempo, que es la discusión de la Ley de Cooperación Internacional. Porque fue gracias a la cooperación internacional que logramos dar una mejor respuesta ante el doblete sísmico y atender las necesidades del pueblo venezolano. Fue gracias a la cooperación internacional y será gracias a la cooperación internacional que lograremos desarrollar nuestras capacidades económicas, educativas, culturales y sociales, como sabemos que podemos hacerlo los venezolanos. Es un momento en el que debemos hacer un esfuerzo mancomunado para que el país avance. Llegarán los momentos de los debates y las diferencias, pero hoy estamos en un momento histórico que nos exige tener la altura y la comprensión del momento para avanzar en pro del fortalecimiento de las instituciones venezolanas que tan golpeadas han sido en el mundo. Porque fortalecer nuestras instituciones es fortalecer la posición de nuestros migrantes en el resto del mundo. Fortalecer la posición de Venezuela ante la ONU es también darle respuesta a una cantidad de acreedores que existen en el mundo que buscan de alguna forma u otra afectar el desarrollo económico de nuestro país. Y estos temas, como bien dije, no responden a un dogma, no responden a un paradigma ideológico, sino que tienen que estar cargados del pragmatismo necesario para defender los intereses de la República. Y bajo ese pragmatismo, con una orientación clara, debemos seguir avanzando. En razón de eso, este bloque parlamentario de la Alianza Democrática respalda la propuesta de acuerdo hecha por el diputado Roy Daza y por el bloque del bloque de la patria presente aquí en esta Asamblea Nacional, con la firme intención y con la clara convicción de que sigamos avanzando y que esto no se convierta en un escenario de teatralidad, sino que podamos transformar esta oportunidad que tenemos en opciones para la gente, en calidad de vida para los venezolanos y en oportunidades para todas las personas que en términos educativos, en términos económicos y en términos culturales quiere desarrollar su vida en Venezuela. Muchas gracias, presidente y junta directiva.
11: Gracias, diputado. Voy a dejar en el derecho de palabra a la diputada Amelia Belisario.
12: Buenas tardes, presidente, junta directiva, colegas parlamentarios. Queremos dirigir esta participación a los venezolanos que hoy nos ven a través de la transmisión que se debe estar haciendo de esta sesión. El Grupo Parlamentario Libertad no puede validar este acuerdo. Y no lo puede validar a razón del compromiso que tenemos con los venezolanos. A ellos nos debemos. Este acuerdo está, o plasma algunas frases, que están desconectadas de la realidad del país. Me permito leer algunas de ellas. Significativos logros alcanzados en la diversificación y recuperación económica, fortalecimiento de la estabilidad política institucional y consolidación de la política de bienestar social, desarrollo integral, paz territorial, justicia social, reasumiendo con dignidad. La retórica diplomática no puede tapar la realidad de un país. La realidad dolorosa, además, de un país que está arrastrando el desgaste y un desgaste estructural profundo. Hablan de recuperación y en la calle lo que tenemos es un país agotado y sin poder adquisitivo. Hablan de estabilidad política y desarrollo integral y lo que tenemos es un salario pulverizado en el bolsillo de los trabajadores, una familia con una crisis económica que exprime cada día los hogares de Venezuela. El bienestar social no se decreta en Nueva York. El bienestar social se construye aquí, con transparencia y con institucionalidad. Esto no puede ser un debate de complacencia. Esto tiene que ser un debate para darle soluciones urgentes a los venezolanos.
13: Queremos hablar de dignidad, de soberanía, pero sobre todo de renacer. Entonces, empecemos a proyectar la dignidad atendiendo el clamor de las madres venezolanas que hoy están en el debate de cómo hacen para alimentar a sus hijos y también tener para enviarlos a la escuela, porque no les alcanzó para los útiles, para los uniformes, y llevan el morral vacío, la lonchera vacía y el estómago también. Si queremos hablar de dignidad y de soberanía, entonces eso no se va a defender con aplausos. Eso hay que construirlo, y hay que construirlo aquí. Si queremos hablar de renacer, entonces hablaremos que esa dignidad de los venezolanos va a renacer el día que se respete plenamente la Constitución de Venezuela, el día que el salario alcance, que todos los trabajadores puedan tener paz, que no se vaya la luz y que el agua llegue por la tubería. Muchas gracias.
11: Voy a dejar en el derecho de palabra a la diputada América Pérez.
14: Muchas gracias, presidente de esta Asamblea Nacional, primer vicepresidente, junta directiva. Saludo al pueblo venezolano que, como yo, como una joven venezolana, pero también como los miles y cientos de miles que se acercaron hoy a esta Asamblea Nacional para pedir que este acuerdo se aprobara, para apoyar y acompañar a la presidenta Delcy Rodríguez hoy en un día importantísimo para la nación. Yo quiero hacer una alusión personal, porque siento que este día no es un discurso más, ni una asamblea más de la Organización de las Naciones Unidas. Yo siento que el pueblo venezolano, y me atrevo a decirlo porque lo vi en las calles, en los rostros, en las miradas de la gente que hoy se concentraba no solo en Caracas, sino en toda Venezuela, de esperanza y de emoción. De una emoción que es muy parecida a un logro de unidad nacional. Que es una emoción que decía yo soñando que seguramente los venezolanos sentiremos cuando veamos a nuestra selección mundial jugar en un escenario como el Mundial de Fútbol, por ejemplo. La emoción que sentimos hace unos meses cuando veíamos a los jóvenes venezolanos ganar la Serie Mundial de Béisbol y Venezuela levantaba su bandera. Esa es la emoción que siente el pueblo venezolano. Siempre habrán sembradores de ceniza, nos advertía aquel poeta. Siempre habrá quienes intenten que Venezuela siga silenciada. Porque hoy celebramos que Venezuela dejó de ser silenciada en el mundo y que la voz de la dignidad llegó a la Organización de las Naciones Unidas. Y no cualquier voz, porque de los símbolos se constituye este pueblo. De la historia heroica se constituye este pueblo. Y veíamos a la presidenta llegar a Nueva York con una chaqueta que nos llamó mucho la atención. Y que nos dijo, en primer lugar, algo de lo cual nosotros todas aquí nos sentimos orgullosos y orgullosas. Que venimos del sur, que venimos de Latinoamérica, porque tenía a Mafalda en su espalda. Esa figura que recuerda la dignidad del pueblo latinoamericano. Esa figura que encarna la bondad, que encarna la esperanza, que encarna la defensa de los desposeídos y las desposeídas. Que encarna el amor profundo, que es un sentimiento colectivo de este pueblo. Así que no nos queda a nosotros, presidente de esta Asamblea Nacional y pueblo venezolano, más que desear que el camino que se marca en esta 81 reunión de la Asamblea General de las Naciones Unidas sea el camino de la diplomacia bolivariana de paz en la que este pueblo sigue insistiendo. Hoy la voz de la presidenta es la voz de la paz de Venezuela. Hoy la voz de la presidenta es la voz de quienes han intentado silenciar a este pueblo por mucho tiempo. Hoy la voz de la presidenta, en ella está el fuego sagrado de los libertadores y las libertadoras. El fuego que no se enciende en la calma. Es un fuego que se aviva en la dificultad. Así que Delcy, adelante con tu fuerza, con tu voz, con tu dignidad, con el respaldo de la juventud toda que ve en ti y en tu discurso y en tus palabras y en tus acciones la garantía del futuro para una economía mejor, para un país mejor, para el bienestar de todo el pueblo venezolano. Así que esta bancada, por supuesto, presidente, con el aval del pueblo venezolano, aprueba este acuerdo y enviamos toda la fuerza, todo el amor a la presidenta para que hoy sea siendo un día victorioso que sea recordado por las próximas generaciones. Muchas gracias, presidente.
7: Madre de hoy, miércoles 23 de septiembre, la intervención de la diputada por el Bloque de la Patria, América Pérez, quien destacaba la presencia de la presidenta Delcy Rodríguez en la Organización de las Naciones Unidas para defender la dignidad del pueblo venezolano. Mismo destacaba que con esta presencia de la jefa de Estado Delcy Rodríguez en los Estados Unidos se cae esa narrativa del aislamiento de Venezuela. Me celebraba que Venezuela dejó de ser silenciada en el mundo. Sigamos escuchando entonces las intervenciones de los distintos diputados en el debate en esta tarde. Escuchemos.
15: En la reunión con el presidente de los Estados Unidos en horas de la noche, ratifica la propuesta de nuestro bloque parlamentario Vamos Venezuela, que es el respaldo absoluto al plan de las tres fases presentado por el gobierno de los Estados Unidos. Se trata de estabilización, recuperación económica y transición a la democracia. Y por lo visto, ustedes también están de acuerdo con ese plan. Esta Asamblea Nacional, por consiguiente, debe garantizar que para que este plan se concrete en su totalidad, en sus tres fases, debemos proceder justo después de la conformación del nuevo Tribunal Supremo de Justicia a un CNE que garantice las elecciones lo antes posible en nuestro país. Para finalizar, nos alegra que Venezuela haya regresado a una instancia en donde nunca ha debido salir y que solo salió por posiciones fundamentalistas y extremistas. Eso es todo, ciudadano presidente y colegas diputados.
11: Gracias, diputado. Voy a dejar en el derecho de palabra al primer vicepresidente de la Asamblea Nacional, diputado Pedro Infante.
16: Gracias, presidente. Buenas tardes, colegas parlamentarios, diputados, diputadas. Saludo a todo el pueblo de Venezuela. En primer lugar, quiero destacar que recibimos una movilización hoy temprano de miles de hombres y mujeres. Nos trajeron una propuesta, un documento donde sugerían un proyecto de acuerdo en respaldo a la participación de nuestra presidenta Delcy Rodríguez en la asamblea número 81 de la Asamblea General de Naciones Unidas. Se han dicho varias cosas. No tengo duda que por amplísima mayoría nuestra asamblea respalda a la presidenta Delcy Rodríguez. Y yo diría lo siguiente: Venezuela está participando hoy en Naciones Unidas. Y su representante es la presidenta Delcy Rodríguez. Primera vez, lo señalaban, que una mujer representa como jefa de Estado nuestro país en la Asamblea General de Naciones Unidas.

Yo quiero señalar algunos elementos sobre lo que aquí se dijo. La estabilidad política. Yo creo que nadie puede negar que en este país hay estabilidad política. Hay paz. Derrotamos la violencia. Derrotamos las aspiraciones de quienes querían que hubiese guerra civil en este país. Y la estabilidad política exige responsabilidad política de todas y de todos los que hacemos política, los que militamos en algún partido. Pero también exige entendimiento de todas y de todos. Pero también la estabilidad política, y debo señalar esto, no es con guarimbas, ni es pidiendo invasiones, ni pidiendo bombardeos, ni pidiendo sanciones. La estabilidad política es trabajando, dialogando, encontrándonos. Y Venezuela va por ese camino en este momento. Paz territorial. Nosotros no negamos los problemas. Hay problemas, hay dificultades, claro que sí. Nuestro pueblo atraviesa dificultades, nuestra gente atraviesa dificultades y no nos vamos a parar aquí a negarlas. Pero hay un pueblo organizado también enfrentando esas dificultades. Hay un pueblo entendiéndose, hay un pueblo construyendo en cada barrio, en cada comunidad, en cada condominio, incluso reconstruyendo sus edificios que fueron afectados en el doble terremoto del pasado 24 de junio. Hay en este país paz territorial. Alguien me hablaba o habló aquí del bienestar social. El bienestar social pasa por el trabajo, pasa por la producción. Pero el bienestar social, que tiene que ver con la recuperación económica, pasa porque le quiten definitivamente las más de 1000 medidas coercitivas unilaterales que tiene nuestro país para que definitivamente cese el bloqueo económico contra nuestro país. Y quienes hoy dicen esas cosas en esta asamblea, muchos de los que están representando esa fracción política en sus redes sociales, ustedes pidieron sanciones, pidieron bloqueo, pidieron medidas coercitivas unilaterales, incluso algunos pidieron bombardeo contra nuestro país. Con doble moral hoy vienen a plantear estos temas. Hablan de un país agotado. Mira, sí es verdad. Hay agotamiento. Hay agotamiento de la confrontación. Hay agotamiento de los que convocan a la violencia, a la irracionalidad política. Este acuerdo propone hoy, señoras y señores, la unión del país. La unión de todas y de todos, respetando como piensas tú. Yo respeto tu opinión política. Respeto la de todos. Tienes derecho a opinar distinto a mí. Pero lo que se está defendiendo en Naciones Unidas es la República Bolivariana de Venezuela. Es la patria, es el país, es los intereses de todas y de todos. Y yo aquí le hablo a la ama de casa, a la familia venezolana, al obrero, al emprendedor, al empresario. A todos nos va a ir mejor si hay paz en este país. A todos nos va a ir mejor si nos quitan el bloqueo y las sanciones. Vamos a lograr recuperar la economía. Y si recuperamos la economía, vamos a recuperar el ingreso de los trabajadores y trabajadoras. Le vamos a hacer la vida más fácil a nuestro pueblo. Y nosotros nunca hemos estado negados a eso. Aquí también se habló, compañero, de que por fin vencían dogmas y paradigmas. Una foto, mire, el comandante Hugo Chávez se reunió prácticamente con todos los presidentes de Estados Unidos siempre, siempre. Y así lo está haciendo la presidenta Delcy Rodríguez. Aquí está una foto del comandante Chávez con Bush. Aquí está una foto del comandante Chávez con el presidente de Estados Unidos, Barack Obama. Aquí está una foto del presidente Hugo Chávez con Bill Clinton o con otros personajes del gobierno de Estados Unidos. Venezuela nunca ha negado el relacionamiento con el gobierno de Estados Unidos. Venezuela nunca ha negado, o la revolución bolivariana, mejor dicho, nuestro proceso político, nuestra dirección, nunca ha negado el correcto relacionamiento necesario para ambas partes con el gobierno de Estados Unidos o con el pueblo de Estados Unidos, y menos las relaciones comerciales y económicas. No, vamos adelante. Hoy está la presidenta en Naciones Unidas defendiendo los intereses del país, planteando la verdad de Venezuela. Yo me siento orgulloso que después de que en enero nos hayan bombardeado, compañeros, estemos

0: cuidando, defendiendo la República, la patria, el país, ante el escenario más importante del concierto internacional, que es la Asamblea General de Naciones Unidas. Por último, se habla de dignidad y soberanía. Miren, la unidad, la dignidad y la soberanía tiene que ver con la unidad nacional, la unión de todas y de todos. Hoy este país, si algo requiere, es la unión de todas y de todos. Para resolver los dramas que existen en el sector social que sea, hay que resolverlo. Hay que mejorar los servicios públicos, sí. Hay que resolver los ingresos de nuestra gente, claro que sí. Pero eso lo vamos a hacer reinsertando a Venezuela, reconstruyendo todas las relaciones internacionales, las capacidades económicas del país y trabajando unidos todas y todos para levantar la economía. Así que el factor fundamental hoy es la unión nacional. Más allá de colores políticos, más allá de ideología, más allá de religiones, la unión nacional para defender a Venezuela. Muchas gracias a todos los diputados y diputadas, presidente.
1: Desde el 5, hey, a despertarse, listo. Desde el 5 de enero del año 2021, en que nos instalamos por primera vez, en aquel caso la legislatura pasada, uno de los planteamientos que nos hicimos siempre fue la necesidad de respetar la pluralidad, de respetar la dignidad de las diputadas, de los diputados, del pueblo de Venezuela, y también la necesidad de abrir caminos para la paz. Muy especialmente, el 5 de enero de este año 2026, en que se instaló la nueva legislatura electa en 2025. ¿Y cuántos dolores hemos pasado? ¿Y cuántas dificultades? ¿Cuántos sinsabores? La tragedia del 24 de junio. Las hermanas y hermanos que perdimos. El dolor de todo nuestro pueblo. Y aún así, mantenemos viva la llama de la vida, de la esperanza, de la prosperidad, de la alegría, de la solidaridad, de la generosidad que caracteriza al pueblo de Venezuela. Yo también, de manera infructuosa, considero siempre, antes de tomar la palabra, en la necesidad de no caer en provocaciones, pero siempre caigo. Porque las provocaciones no son sino eso, la intención de generar algún tipo de desagrado en el alma. Y como es del alma de la que estamos hablando, y como es de nuestra gente de la que estamos hablando, de nuestra familia, de nuestra vida, de nuestra historia, pues no queda más remedio a veces que caer en algunas provocaciones. Hay un ejemplo macabro, una metáfora que quisiera compartir con ustedes. Es macabra, pero lo quiero hacer por deformación profesional. Ustedes saben que hay una figura tenebrosa denominada los asesinos en serie, que es característico de sobre todo de los llamados países desarrollados, grandes, y probablemente algunas teorías señalan que sean consecuencia del tremendo nivel de soledad y desolación que se vive en esas sociedades. Pero lo que es cierto es que en países como el nuestro, la figura del asesino en serie no es tan frecuente como si ocurre en otros países. Y una característica del asesino en serie es que responsabiliza a la víctima. Responsabiliza a la víctima del grave crimen que él está cometiendo. Te estoy asesinando porque eres mujer, te estoy asesinando porque eres niña, te estoy asesinando porque eres trabajador, te estoy asesinando porque eres pobre, te estoy asesinando porque me haces daño. Todos, todas razones absurdas inventadas por el victimario y puestas en la figura de la víctima, que quién sabe qué vericuetos de su enfermo cerebro toca. Yo me pregunto, ¿en qué pensaban ustedes cuando pedían las sanciones contra Venezuela? Yo me pregunto, ¿son culpables las niñas y los niños que no pudieron recibir tratamientos a través del programa Simón Bolívar en los más reputados hospitales de este planeta, como ocurría desde el año 2000 en Venezuela y dejó de ocurrir porque las sanciones, el bloqueo no nos los permitieron? Ahí están las cartas de esos hospitales en Roma, en Argentina, en Estados Unidos, diciéndonos que en razón de que Venezuela era un país sancionado no podían atender a los niños, como lo venían haciendo desde hace 20 años. ¿Ustedes pensaron en eso cuando levantaron las manos aquí para apoyar la política de sanciones? Cuando se levantaron de la mesa de diálogo en febrero del año 2016, mesa de diálogo que nos iba a llevar a una elección presidencial con la participación de todas y todos en el espectro político de Venezuela. ¿Ustedes pensaron en cómo se deterioraría la economía del país, cómo se deteriorarían las condiciones de vida de las venezolanas y de los venezolanos? Lo pensaron. Y digo más, ustedes sufrieron las consecuencias de las sanciones, lo sufrieron. Porque se paran aquí a decir y a culpar a las víctimas. Y hubiera sido mucho más fácil refugiarnos en el argumento de la guerra. Hubiera sido mucho más fácil ocultarnos en la estridencia, en el grito, en la consigna hueca. Ha sido mucho más difícil el camino que escogió la presidenta Delcilenia Rodríguez, el camino que cogimos todos, el camino que escogió el pueblo de Venezuela, que es el camino de la paz, el camino de la concordia, el camino de la diplomacia y el camino de la negociación. ¿Ustedes creen que para mí en lo particular es fácil hablar con ustedes? No es fácil, es muy difícil. Y yo no sé en cuántas mesas de diálogo hemos estado e insistido en la necesidad de la búsqueda de la solución de los conflictos por las vías humanas, que son las vías de la conversación, la concordia y el acuerdo. ¿Es fácil? No, es muy difícil. No saben cuántos sapos nos hemos tragado cuando aparecen todos esos bulos, todas esas mentiras, todos esos insultos. Pero hoy, en el bolsillo interno de su traje, el pasaporte diplomático de Delcilenia Rodríguez dice en su portada con orgullo: República Bolivariana de Venezuela. Allá quien quiera tener jefes o jefas que sean diplomáticos de la República de Panamá, eso no es problema nuestro.

0: yo no sé cuántas veces van a renunciar una y otra vez a la nacionalidad venezolana. Es recurrente, es reincidente. Afortunadamente la Constitución se los prohíbe. Le dicen, ni que quieras puedes renunciar a tu nacionalidad.
1: Pero renuncian. Renuncian. Si aceptas un cargo diplomático en otro país, imagínate.
0: Y claro que este es el momento, así como ustedes en el pasado decían que los venezolanos en el extranjero eran basura, lo decía alguno de sus jefes, lo dijo, que eran una plaga. Julio Borges lo dijo, que los venezolanos en el extranjero eran una plaga que tenía que ser erradicada. Y se montó toda una estructura. Se montó todo un aparato psicológico, pero económico también, porque se generaron verdaderas fortunas promoviendo la llevada de venezolanos a otros países, y en Estados Unidos de América eran $10,000 por migrante, al que le daban ya la planillita donde decía perseguido político, e inmediatamente le daban el estatus de protección, el llamado TPS, creo que se llama. ¿Cuánta plata no hicieron con eso? ¿Cuántos bufetes no estaban al servicio? Entonces, en aquel momento lo dijeron porque pensaban que iban a obtener rédito político, y ahora niegan la realidad. Porque gracias al esfuerzo diplomático de este país, de este gobierno y de este pueblo, Venezuela firmó el más grande acuerdo petrolero, negocio petrolero que haya conocido la historia de la República. Y claro que este es el momento en el que ustedes, responsabilizando a las víctimas, señalen los problemas que tenemos, como si es que nosotros no lo sabemos. Porque en unos pocos meses ya no van a poder decir más nada. En un poco tiempo, cuando logremos, porque lo vamos a lograr a pesar de ustedes, cuando logremos el renacimiento de esta república, la recuperación de la prosperidad, la recuperación del bienestar social que ustedes nos arrebataron, la recuperación de la vida plena que nos merecemos, es un poco más tarde hablar, por ejemplo, del tema eléctrico, porque sé que eso le produce réditos. Porque a nadie le gusta que se le vaya la luz. Además del gran sismo que significó la desinversión en el sistema eléctrico nacional, el gran sismo que generó tal deterioro, el terremoto se llevó entre 700 y 800 megavatios de vías de distribución que se dañaron y de termos que sufrieron tremendos daños, sobre todo en el centro del país. Pero lo vamos a arreglar, lo vamos a arreglar. Y entonces tendrán que decir aquí, ah, mira, sí, ya está completamente reparado el sistema eléctrico, porque lo que están diciendo, lo están diciendo porque saben que para recuperarnos de las heridas necesitamos tiempo. Y en este tiempo que es en el que estamos, es la oportunidad que tienen para insistir en la desesperanza, para insistir en la tristeza, para insistir en el dolor que ustedes infringieron. Porque ninguno de ustedes se paró nunca a decir, sancionen a Jorge Rodríguez, pero no sancionen a los hospitales, porque eso es un crimen. Sancionen a Pedro Infante, pero no sancionen el ingreso. ¿No te han sancionado todavía, Pedro? Es sospechoso.
1: si lo sancionaron. Yo tengo además el raro orgullo de ser sancionado incluso por un país tan aburrido como Canadá. Fue el primer país que me sancionó. Una vaina que yo ni conozco, ni quiero conocer. Y un día estoy en la alcaldía de Caracas y aparece una cosa: el gobierno de Canadá sanciona a Jorge Rodríguez. Y yo, Dios mío, ¿qué le he hecho yo a esa gente, Dios? Ni sé dónde queda eso. Bueno, sí sé. Un largo bosque, un largo y fastidioso bosque. Digan lo que quieran decir en este momento, porque el tiempo los va a obligar a recoger las palabras derramadas y volvérselas a meter en la boca. Y no hablo de años ni de eones. Si nos hubiéramos refugiado en los argumentos de la guerra, ¿cuántos muertos estaríamos contando? ¿Cuántos niños y niñas habrían sufrido hasta lo indecible? Cuando los hijos y las hijas de los que pedían guerra jamás iban a sufrir ni un rasguño porque se encuentran fuera de Venezuela. Escogimos el camino de la diplomacia, que ya está dando frutos reales, verdaderos. Se pueden morir de toda la envidia que se quieran morir, pero la verdadera protagonista de esta 81 reunión de Naciones Unidas es la República Bolivariana de Venezuela y su presidenta, Delcy Rodríguez. Y por eso saludamos su discurso, no solo por las palabras que llevan, no solo por la intención de guía que encierran. Saludamos ese discurso como un hito histórico y como una demostración de que no estábamos equivocados, como una demostración de que al menos nos merecemos el mérito de un país en paz, de un país que se recupera, de un país que sabe restañar las heridas sin borrar la sonrisa. Y eso es mucho, eso es bastante, eso es suficiente para estar no solamente en paz como país, sino en paz con nosotros mismos, con nuestra convicción. Es un hecho histórico que sea además una mujer nacida en esta tierra, la primera presidenta de la República Bolivariana de Venezuela. Es un hecho histórico. Es un hecho histórico que aquí, el 10 de enero de este año, la presidenta Delcy Rodríguez dijo que si le llegara, si le tocara entrar a Washington, lo haría de pie, caminando, con la soberanía intacta, con la independencia intacta. Y ocurrió exactamente así. Digan lo que quieran decir los mulos y los fake, así exactamente. Casi que de manera premonitoria, lo único que le faltó decir fue lo de Mafalda. Muéranse de la envidia que se quieran morir. Pero este día tiene que ser recordado como un día en que Venezuela, ante el mundo, marcó la pauta y el compromiso para que más temprano, mucho más temprano que tarde, recuperemos la vida plena que se merecen nuestros hijos y nuestras hijas. Digan todo lo que quieran decir ahorita, pero apúrense porque se les acaba el tiempo. Muchas gracias.
2: diputado José Rodríguez en respaldo a este acuerdo que se ha propuesto en la tarde de hoy, también en apoyo a la jefa de Estado, Delcy Rodríguez, quien representa a todo un pueblo ante la Organización de las Naciones Unidas. Vamos a escuchar entonces ya el momento de la votación.
1: Que estén a favor de respaldar el acuerdo por la participación de la Presidenta encargada de la República Bolivariana de Venezuela, doctora Delcy Eloína Rodríguez Gómez, en la Asamblea General de la Organización de las Naciones Unidas, sírvanse a manifestarlo con la señal de costumbre. Mayoría calificada evidente, queda aprobado el correspondiente acuerdo. Ciudadana secretaria, sírvase dar toda la divulgación a el acuerdo aprobado por la Asamblea Nacional. Siguiente punto del orden del día, ciudadana secretaria.
3: Agotada la materia, ciudadano presidente.
1: En consecuencia, se declara cerrada la sesión. Quedan todas y todos convocados y convocadas para la próxima sesión ordinaria. Se acabaron las vacaciones, diputadas y diputados.
2: La sesión ordinaria de hoy miércoles 23 de septiembre del año 2026 con la aprobación de manera unánime a este acuerdo en respaldo a la participación de la presidenta Delcy Rodríguez ante la Organización de las Naciones Unidas en este 81º periodo de sesiones de este organismo multilateral. Ha hecho énfasis el presidente del Parlamento venezolano, diputado Jorge Rodríguez, que la presencia de la jefa de Estado, Delcy Rodríguez, es la presencia de todo un pueblo. Asimismo, destacó que se triunfa la diplomacia bolivariana con la asistencia de la presidenta Rodríguez en los Estados Unidos. Ha indicado entonces también que no caerán en provocaciones y que sigue triunfando la paz en toda la República Bolivariana de Venezuela. También ha hecho énfasis en que la verdadera protagonista de esta sesión de los Estados Unidos del 81º periodo de sesiones de la ONU es la República Bolivariana de Venezuela, pues ha superado todo un escenario de que han intentado pues socavar la paz. Se ha superado gracias a la unidad y a la madurez del pueblo venezolano. Es la información entonces que aportamos a esta hora desde el Palacio Federal Legislativo y les invitamos a que continúen con más de la programación de Radio Nacional de Venezuela, quien les informa Elian Hernández. Adelante.
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10: Son las 2:57.
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0: Bueno, escuchábamos a Henry Stephen con Limón Limonero, recordando viejos tiempos, ¿verdad? Así es, estamos bienvenidos una vez más a su programa Píldoras de Salud a través de Informativa 91.1 FM. Por supuesto, agradeciendo a nuestra gran amiga y presidenta de la cadena Radio Nacional de Venezuela, Ibemar Jiménez. Obviamente en los controles, no, todavía no en los controles, es de último. Viene Cristel Dos Santos, asistente de cabina. Está nuestro amigo Drey Ramírez en el streaming RNB Piso Informativa, ¿no? Así, RNB, nos pueden buscar en YouTube porque esto está grabadito así en YouTube, en vivo, estamos en vivo en estos momentos. Entonces, bueno, tenemos en los controles a nuestro gran amigo Francisco Díaz, quienes nos acompañan el día de hoy, está de guardia hoy, y después de aquí va a continuar con otros programas. Pero bueno, en el día de hoy tenemos una invitada muy especial. Ella se llama Mayerlin Aponte, quien es psicóloga. En formación de violencia de género y prevención contra el autólisis, y trabaja, por supuesto, en la gran misión Somos Venezuela, en Estoy Aquí Para Ti. Ayuda muchísimo con la terapia en contra del autólisis. No debemos olvidar que este es el mes amarillo. ¿Te regalaron flores amarillas, Francisco? No, era nadie, ni flores, nada de eso. No sé si a Cristel le regalaron flores amarillas por allá, no sé. No, por la cara parece que no. Bueno, tenemos aquí a Mayerlin. ¿Cómo estás, Mayerlin? Bienvenida, ¿vale?
1: Hola, doctor, gracias.
0: Ah, qué bueno que estés aquí con nosotros, es un honor, de verdad.
1: Así es, bueno, gracias por el recibimiento. Y qué bonito poder acompañarlos en este espacio, aún más sabiendo que la apertura de los micrófonos para cuidar la salud emocional de nuestra población, ¿verdad? Más allá de hablar de la salud mental en radio abierta, es un acto de cuidado colectivo. Y eso, exacto, es muy importante, interesante, así que celebro y agradezco por el recibimiento acá en RNB.
0: No, incluso los psicólogos argentinos, ahorita no me viene el nombre, hay un psicólogo que hablaba de hacer socioterapia, que la sociedad es la que está enferma, pues, y es la que enferma al individuo, y demás, debiera existir la socioterapia. Después, cuando me acuerde, yo le digo al autor.
1: Así es. Bueno, el día de hoy quiero empezar, ¿verdad?, dando un espacio reflexivo en cada uno de nuestros radioescuchas, ¿verdad?, para aperturar y poder preguntarnos si en algún momento hemos o nos familiarizamos con frases o incluso inocentemente hemos dicho de amor nadie se muere, ¿verdad? Ajá. Suena familiar. Eso con el tiempo se te pasa.
0: ¿No eso es lo que dices? No, vale, eso se te quita. Vale,
1: eso
0: no,
1: se te tanto. Quita con el tiempo.
0: Eso con el tiempo lo cura, no te
1: exactamente.
0: Preocupes.
1: Exactamente.
0: ¿Y será cierto eso, que lo cura el tiempo?
1: Bueno, fíjense que la realidad clínica y humana nos habla de otros elementos, ¿no? Nos da hacia otra realidad. Y es justamente que cuando atravesamos una ruptura en pareja, sobre todo, el cuerpo se paraliza, ¿verdad que sí? Entonces, la mente se quiebra, se desorganiza, inclusive creemos que perdemos el sentido. Y gráficamente pensamos, el mundo se me viene encima. ¿Le así ha pasado, doctor?
0: No, a todos nos ha pasado.
1: Creo que sí.
0: Por supuesto que a todos nos ha pasado, y sobre todo cuando tienes un compromiso con esa persona, tienes un hijo y de repente, como un terremoto, todo se quebró y de repente no te lo esperabas y se te viene todo abajo.
1: Así es, y justamente que bueno, hoy...
0: Y justamente, disculpa que te interrumpa, el tema de hoy que vamos a tratar aquí en el programa es cuando el corazón y la tierra tiemblan, duelo, crisis y reconstrucción emocional, que es lo que vamos a hablar aquí. Invitamos a Mayerlin para que nos hable mucho sobre eso, porque ella creo que también está también te formaste en violencia de género.
1: Correcto.
0: Excelente.
1: Sí.
0: Entonces, bueno, Y hay muchas personas que prefieren, como dicen en la canción, la prefiero compartida antes que vaciar mi vida. Wow. Esa canción, que tampoco recuerdo el autor.
1: Bueno, y es justamente...
0: Bueno, apúntalo por ahí, para que lo ponga, Francisco, Apúntalo por ahí. Esa es, de verdad que no recuerdo ahorita, pero yo sé que es de origen cubano. Prefiero vaciar mi vida antes que separarme de ella. Pues entonces, para que tú veas cómo es la dependencia emocional, ¿no? Lo que es capaz de hacer una persona para que no se separe de ella. Entonces, bueno, esto es interesante, esta analogía, ¿no? Para que nos cuentes un poquito, ¿verdad? Porque es una analogía poderosa y profundamente humana. Porque nos sacude una separación, una ruptura amorosa. Nos sacude muchísimo el dolor de la separación y la sorpresa. Oye, pero es que yo no pensaba que me iba a pedir la separación o que se iba a ir y me iba a abandonar. A veces no tiene ni siquiera la amabilidad de decir, mira, hasta aquí llego lo nuestro y me voy. No, se va, lo gostea, ¿no? ¿Qué se dice?
1: Lo gostea.
0: Hace un gasting. Se va y se perdió, ¿no? Además, nunca supo nada de nada, no se sabe. Y entonces, bueno, la persona siente, oye, pero ¿por qué razón tú no me dijiste nada? O sea, jugaste conmigo. O sea, son tantas ideas que vienen a la mente, un enjambre de ideas, una pensadera, que eso, me imagino, producirá dolor emocional.
1: Correcto, y justamente después de un load bombing, ¿no? De ese bombardeo de amor, cuando nos dan ese ataque al corazón, ¿no? Ajá. Y por eso hoy venimos a desarmar este mito, ¿verdad que sí, doctor?
0: Exacto.
1: Porque el dolor, básicamente, por una pérdida afectiva, no es un capricho, ¿okay? No es una debilidad, es una realidad que está viviendo la persona, es un sentimiento profundo, doloroso, ¿verdad? Y que merece ser acompañado, merece ser atendido, pero sobre todo con una escucha compasiva, porque es importante poder identificarnos que como seres humanos, ¿qué espero escuchar?
0: Mayerly, he escuchado mucho el término, y eso también me lo dicen por acá en nuestras radioescuchas. ¿Qué es escucha compasiva? ¿No puedes decir eso?
1: Por supuesto. Bueno, esa escucha compasiva, más allá de ver la compasión como una debilidad, es ese acompañamiento amoroso, cariñoso, ¿verdad? Es esperar esa compañía con seguridad, ¿ok? Es hacer que esa persona no solamente se sienta acompañada, sino que se sienta segura y de poder decir o expresar ese dolor que siente. Porque muchas veces cometemos el error inocentemente, porque suele pasar cuando decimos frases que llamamos psicoviedades, como las que mencioné anteriormente, ¿okay? Frases como que no es para tanto. O sea, si quieres llorar, yo te acompaño y ya, no eres la primera ni la única persona que sucede o que pasa por esta situación. Entonces,
0: eso sí. Insulta, Lisa, eres un princeso, ¿vale?
1: Totalmente.
0: ¿Qué te pasa, chamo?
1: Sí, suele pasar. Entonces, hoy en día, esa inocencia está inmersa en cada uno de nosotros porque no sabemos o no nos hemos psicoeducados para poder responder ante esas personas y ante su dolor. Entonces, esa escucha compasiva habla de poder acompañar sin juzgar, ¿okay? Sin regañar, sin criticar. Es un espacio seguro que te permite estar con esa persona para que con seguridad pueda expresar cómo se siente.
0: Porque eso es importante, validar cómo me siento.
1: Así es.
0: Si esa emoción, porque muchas veces, cuando venimos de padres, digamos un poco de padres rotos, ¿no?
1: Sí.
0: Que critican esas emociones, esas emociones que nos conmueven, que te dicen, tienes que ser fuerte, los hombres no lloran.
1: Llora.
0: Usted es una mujer, caramba, usted no le llora a un hombre nunca. No le diga, o sea, que han vivido el abandono de su padre o viceversa, ¿no? El hombre que ha vivido el abandono de su madre. La sensación de vulnerabilidad, eso es una huella, una impronta que queda en el inconsciente y es una manera de que se manifiesta en la adultez. Entonces, cuando pasa por una ruptura amorosa, le mueve todo eso. Me equivoco.
1: Exacto, es así. Es justamente como lo describe y es por ello que me gustaría también ampliar y dejar por sentado de cómo saber reconocer el duelo también, ¿no? Porque es importante de que cuando nos hablamos de algún tema en específico, saber de dónde proviene la palabra. Y como por ejemplo hoy vamos a tratar el duelo amoroso, etimológicamente proviene del latín dolus, ¿verdad? Que este lo resalta, significa dolor, ¿okay? Entonces el duelo equivale a amplios tipos de duelo, no necesariamente el fallecimiento físico de una persona, ¿okay? Entonces eso es importante señalarlo, porque dentro de la psicología el duelo representa una emoción, ¿okay? Una emoción, una respuesta adaptativa, emocional, inclusive cognitivamente natural, esperada ante situaciones adversas, ¿no? Y es importante señalar y resaltar además que hemos vivido en Venezuela situaciones muy difíciles, ¿no? Sí, recientemente el terremoto, el doblete sismo que hubo ya hace casi 3 meses, ¿no? Creo que ese mañana
0: es algo
1: se
0: inusual totalmente y extraordinario.
1: Exactamente, entonces no necesariamente alude ante la muerte física, y también reconocer que hay diferentes tipos de duelo, ¿no? Y aperturando aquí rápidamente, clasificando, por ejemplo, está el duelo que estamos comentando por fallecimiento, está el duelo colectivo, que es cuando la propia comunidad sufre ese gran impacto, ¿no? De forma colectiva. El duelo migratorio, que se está viendo muchísimo. Dejo mi país para poder trasladarme por diversas situaciones a otros espacios.
0: Mira, tengo un inciso aquí, Mayerlin. Me pude dar cuenta el día 29 de junio, cuando hubo una tormenta por en La Guaira para acá, el trauma colectivo, cómo se manifestó en las redes. Es increíble. La gente no durmió esa noche. Exacto. Porque era inusual esos truenos. Realmente, quien lo escuchó y quien lo vivió, no eran, eso no eran unos truenos.

0: normales, pues. Entonces, muchos pacientes me llamaron, como no sé si te llamaron a ti también, pero me llamaron a la 1 de la mañana, eso fue a las 3, a las 3 de la mañana con una crisis de pánico, porque decían, está temblando porque suena duro los rayos y el piso, pues entonces no se sabe. Entonces mucha gente sentía ese trauma colectivo. Yo leía en las redes que todo el mundo estaba incluso haciendo en vivo para ver qué,
1: para
0: incluso
1: ver qué había pasado.
0: Se hicieron virales muchas cosas, incluso paranormales. Entonces, claro, eso es producto del trauma colectivo que produce, que es un paralelismo a un duelo colectivo, pues.
1: Correcto.
0: Entonces, esto de verdad, los venezolanos hemos tenido que sobreponernos, pues, poco a poco, porque es normal que nosotros tengamos un tiempo, ¿no?, para poder sanar.
1: Para poder sanar, y sobre todo vinculando lo que está comentando, es justamente en ese espacio de tiempo, porque en el 29 de agosto se cumple el mes, ¿no?, del desarrollo de ese estrés postraumático.
0: Okay,
1: entonces tiene que ver con esas respuestas orgánicas de poder responder ante estos eventos, considerando que la población está en hipervigilancia, ¿no? Está con esa angustia, con ese miedo constante, entonces...
0: Claro, con esas réplicas que hay a veces, que es la hipervigilancia, hay mucha...
1: Esa,
0: igual pasa con la parte del amor. Esas réplicas son los pensamientos, los flashbacks, nuestros recuerdos con esa persona cuando ya estamos solos.
1: Exactamente.
0: Que desarman a la persona y viene en un momento en que no lo espera, pues entonces la persona suelta llorar horriblemente, que bueno... De verdad que... ¿Qué se aconseja en esos momentos?
1: Así es.
0: No dejarlo solo.
1: Claro.
0: La escucha compasiva tiene un tiempo.
1: Tiene que estar presente, ¿no?
0: Ajá.
1: Y retomando un poco para cerrarlo de la significación del duelo, porque quería resaltar justamente estos tipos para poder reconocer en qué posición se encuentra la persona.
0: Okay.
1: ¿Por qué estoy pasando lo que estoy pasando? Y situarse en tiempo y espacio, ¿no? Que es justamente donde damos a conocer, por ejemplo, pero qué es el duelo amoroso. ¿Verdad que sí?
0: Sí,
1: entonces justamente una ruptura amorosa no es solo ese desamor que está comentando, ¿no? Sino es que ese proceso de pérdida real, ¿okay? La persona incluso se activan circuitos neurobiológicos del dolor. ¿Verdad que sí?
0: Bueno, totalmente.
1: ¿Usted que es psiquiatra?
0: No,
1: la parte
0: claro,
1: médica científica lo habla.
0: Tenemos núcleos amigdalares que se activan
1: que
0: allí.
1: Que se activan.
0: Exacto.
1: Exactamente.
0: Que están por debajo del cerebro.
1: Sí.
0: Ok, mira, aquí nos están diciendo desde producción que hay una actividad presidencial y yo creo que vamos a conectar con estudios, con el canal nacional.
2: Se encuentra de visita en esta sede diplomática. Aquí la jefa de Estado conversa con Rob Jetten, quien es el máximo representante de Países Bajos en esta sede, que también participa en este momento con su delegación ante el 81º periodo de sesiones de la Asamblea General de Naciones Unidas. También están presentes Gilmar Pisas, primer ministro de Curazao, Tom Berendsen, ministro de Relaciones Exteriores, y Ivan Noordenbos, el vocero del primer ministro, Christopher Juncker, asesor de Seguridad Nacional, Just Van Deutenkom, asesor de Política Exterior y Defensa, y Andreas Fransson, oficial superior de Política de la Misión Permanente por la parte venezolana. Estaba presente el vicepresidente de Economía, Calixto Ortega, también el canciller Félix Plasencia, la ministra de Hidrocarburos, Paula Henao, Oliver Blanco, viceministro primero de Relaciones Exteriores y Comercio Internacional, viceministro para Europa y América del Norte, así como Coromoto Godoy, embajadora representante permanente ante la Organización de Naciones Unidas por parte de Venezuela. Se trata de otra de las reuniones de alto nivel que ha sostenido la presidenta Delcy Rodríguez en esta visita a la ciudad de Nueva York, en Estados Unidos, donde a pocas horas ya se encuentra de pronunciar su discurso ante la Asamblea General de Naciones Unidas en este segmento de alto nivel. Con estos encuentros, la diplomacia venezolana orienta y ratifica su estrategia de vincular la acción internacional con el fortalecimiento de sectores productivos internos. El incentivo, por ejemplo, a la inversión extranjera, la apertura de nuevos mercados y el impulso a áreas como la petrolera, la petroquímica y la agroalimentaria. Así prosigue este despliegue de la presidenta Delcy Rodríguez en estos encuentros que sostiene en este momento en la sede de la misión diplomática venezolana. Una participación activa dentro del sistema multilateral de las Naciones Unidas, con lo cual Venezuela reitera su posición firme en defensa del derecho internacional, en la defensa de la diplomacia y el multilateralismo, como se ha planteado entre los objetivos de esta Asamblea General de Naciones Unidas en su número 81 de las representaciones de las vocerías y la reunión número 81 de este Consejo General. Se instala ya de esta forma el segmento de alto nivel desde el día de ayer y en pocas horas estaremos presenciando el discurso de la presidenta Delcy Rodríguez ante la Organización de Naciones Unidas. Con esta información retornamos el contacto a los estudios.
0: Bueno, ya escuchábamos por allá el contacto desde BTV y bueno, continuamos con el programa Píldoras de Salud a través de Informativa 91.1 FM. Les habla Ángel Riera, tu arroba psiquiatra amigo. Recuerda seguirme en las redes, arroba psiquiatra amigo, y me das mi like, ya sabes, me das mi like aquí en YouTube. ¿Y cuáles son en tus redes, Mayarly? ¿Nos puedes decir eso?
1: Sí, bueno, mis redes sociales aún siguen en construcción porque...
0: Mira, la mayoría de los psicólogos que he entrevistado no les gustan las redes sociales, ¿viste?
1: Bueno,
0: Hay algunos que no.
1: Sin embargo, trabajo en ello para, bueno, ofrecer también ese acompañamiento compasivo del que estamos hablando.
0: El correo
1: hablando,
0: electrónico es el que puedo dar, y me dijo una. No, en mi correo electrónico, para quien quiera contactarme, están.
1: Así es.
0: Bueno, vamos a continuar con el tema y a ver, cuéntame.
1: Correcto. Hablábamos sobre qué es el duelo amoroso, ¿verdad? Y decíamos que ciertamente, más allá del de... El desamor es un proceso, es una pérdida real que sufre, que vive, que siente la persona, y que hay algo significativo y muy curioso, que el duelo en pareja tiene particularidades muy similares a otros tipos de duelos que ya hemos mencionado anteriormente. Es decir, hay un dolor, indiferentemente sea el tipo de duelo que estoy viviendo, es este o migratorio, aquel, no, el dolor existe, ¿verdad? Está
0: es tan
1: el dolor
0: fuerte
1: allí.
0: Como el que se le muere un ser querido.
1: Exactamente.
0: Pues. Pero y este es peor, porque es, peor. O sea, es un dolor de amor, es un dolor, pero estando la persona viva y viviendo dentro de la casa.
1: Así es. Y bueno,
0: eso es
1: justamente
0: terrible.
1: Ese punto es interesante, porque ¿qué nos lleva a una paradoja? Nos lleva a una paradoja, ¿por qué? Porque, o sea, ver la diferencia, porque el duelo por fallecimiento es que es la pérdida física. Sin embargo, la ruptura amorosa, ¿verdad? La persona sigue existiendo en el mismo mundo.
0: Exacto.
1: Sigue estando inclusive a unos pasos de distancia, de mensaje. Y muchas veces dentro de la misma entorno laboral, cotidiano, inclusive bajo el mismo techo, como bien lo acaba de mencionar, por razones... puede ser propiamente personales, exacto. Uh-huh. Entonces, ¿esto qué pasa? Que genera un duelo prolongado. ¿Y qué sucede aquí? Pues que la mente batalla entre la aceptación de esa pérdida reciente, ¿verdad? Y todavía batallar aún más con la fantasía de la posibilidad de poder tener una reconciliación. Porque es lo que se vive, es lo que vive la persona, esa fantasía, esa ilusión de que, bueno, vamos a intentarlo nuevamente. Entonces, se prolonga el duelo. Se prolonga inclusive el proceso, ¿verdad? Porque no se detiene allí, porque no es un proceso fácil. Es
0: una
1: proceso muy doloroso.
0: Tener la persona ahí con quien rompiste y pensar, no, vamos a ser amigos.
1: Exactamente. Y
0: De verdad es torturante.
1: Es torturante, ¿no?
0: Yo en lo personal, yo pienso, yo le digo a mis pacientes, tú tienes que hacer una ruptura de raíz. O sea, eso tiene que sacarse de raíz. Eso no es poco a poco,
1: exacto,
0: eso es raíz.
1: Y es
0: tienes que pedirle, alguno de los dos se tiene que ir y de verdad no se pueden ver. Tiene, y no
1: exacto,
0: tratar incluso hasta los amigos, le digo
1: exacto,
0: yo. Le haga cuarentena a eso, pues.
1: Sí, porque no es fácil, no es fácil. Muchas veces nos preguntamos y aparecen esas dudas, pero ¿por qué siento lo que siento? ¿Y cómo nace esto? ¿Y cómo es la dinámica de este dolor? ¿No? Porque existe inclusive, ¿por qué existe este dolor? Y para mí, bueno, me gustaría también poner sobre la mesa algunas orientaciones o quizás información oficial científica, ¿verdad?, de algunos autores que han hablado sobre el duelo amoroso, como lo es John Bowlby, ¿verdad?, que nos habla de la teoría del apego. Okay, bueno, este psiquiatra británico demostró que ciertamente nosotros como seres humanos estamos biológicamente programados, condicionados, ¿para qué? Para buscar una figura de apego que nos genere seguridad.

0: queda sufriendo. Entonces fíjense cómo aquí vamos mostrando que aprendemos el dolor, porque el dolor no es innato. Y usted, bueno, sabe esa área. El dolor es aprendido, es una conducta aprendida. Es una conducta que ciertamente anteriormente, épocas, muchos años atrás, el nené nace. La forma de reaccionar, ¿cuál era? Una nalgadita, para poder demostrar que, bueno, que está bien, que está reaccionando,
1: que está
0: sus
1: vivo,
0: pulmones,
1: que
0: está vivo, exactamente. Pero lo que no, o que nos damos cuenta hoy en día, de que esa nalgadita produjo que reconociera el dolor desde esa sensación, ¿no? De percibirla desde una nalgadita. Hoy en día en adultez lo reconocemos.
1: ¿Estás queriendo decirme aquí, por ejemplo, de que el dolor nos produce esa sensación de estar vivos?
0: Más allá de estar vivo, es reconocerlo
1: o
0: hoy en día
1: vivo.
0: Conscientemente la palabra, el dolor, lo recibí por medio de un estímulo, ¿verdad? Ese estímulo fue agradable, no creo.
1: No lo es. El dolor.
0: Exactamente. Entonces, una forma de básicamente ponerlo sobre la mesa, ¿no? Y también resaltar que dentro de la neurobiología del dolor social, ¿verdad? Que nos habla Ethan Close y Helen Fisher, ¿verdad? Que de hecho ellos hicieron un estudio sobre resonancias magnéticas muy interesante, que nos hablaban de que cómo está comprobado el rechazo afectivo y cómo lo activa en la corteza cingulada anterior, ¿verdad? Que es la que está vinculada con el procesar ese dolor físico, ¿no? Y esas zonas vinculadas a lo que es el circuito de recompensa.
1: Cerca del lóbulo frontal.
0: Exacto, porque el circuito de la recompensa y dopamina, exactamente. Por eso una ruptura duele, ¿okay? Porque ciertamente quita el apetito, se siente similar a un síndrome de abstinencia, porque ya no está esa hambre, ya no está el sueño. Entonces es interesante porque no es metafórico, ¿okay? El dolor es porque el cerebro está realmente procesándolo, está asimilando qué es esto que siento, porque lo siento como lo siento. Entonces es muy interesante. Y por ello quiero resaltar aquí que muchas veces hemos escuchado, me rompieron el corazón. Y lo dicen gráfica, bueno, literalmente, porque el síndrome del corazón roto existe, ¿no? Que de hecho es un... es como una miocardiopatía, ¿cierto? Entonces es una afección cardíaca temporal, afortunadamente, es reversible. Por eso es que se compara con este dolor del síndrome del corazón roto, porque imita esos síntomas de un ataque al corazón, ¿verdad? Y de hecho, así se siente.
1: Sí, interesante.
0: Yo lo he sentido. Entonces,
1: no, se siente
0: como un ataque al corazón.
1: En el pecho.
0: Y siento, me
1: siente
0: voy a
1: como
0: morir.
1: Una lanza.
0: Exacto.
1: Que es atravesada
0: es
1: por el
0: duro.
1: Pecho.
0: Es duro. Es duro el dolor.
1: Estamos en Informativa 91.3 FM. Estamos ya en Píldoras de Salud. Pero es que me están haciendo señas que nos tenemos que ir a un corte y ya vamos a retornar con mucho más, con Mayerlin, con la licenciada Mayerlin Aponte. Y aquí quienes hablan, Ángel Riera, sobre el tema del duelo amoroso, ese paralelismo que hay con el sismo. Entonces, bueno, ya retornamos.
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2: Son las 3 y 29 minutos.
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0: Bueno, escuchábamos esta canción recordando un poquito los años 70, caramba, y mucho que supongo que les habrá dado un poquito de melancolía escuchar a este cantante brasileño, Teatico Azul. Bueno, y estamos hablando de duelo emocional, así que si tienes un rompimiento amoroso, esta canción rompe, pero esto es bueno, porque rompes a llorar y nosotros tenemos conductos lagrimales que son para eso, para nosotros llorar. Y nosotros tratar de no significa debilidad, sino más que nada es tratar de drenar, ¿no? Uno tiene que drenar a veces ese dolor. Porque el dolor emocional, cuando uno lo contiene adentro, eso va como un cáncer, va como que comiéndose a la persona. Entonces empieza a tener ideas extrañas, ideas raras. Ideas como, cuando digo ideas extrañas, ideas raras, son ideas de no existir.
1: Así es.
0: ¿Me entiendes? Porque es como que de repente ya no existo, pues para él no quiere existir para nadie.
1: Así es. Y por eso también William Wunder, ¿okay?, nos señala y nos da tareas para el duelo, ¿verdad? Que es un poco de lo que usted está aperturando. Y es que este psicólogo Wunder plantea que el duelo no es un estado pasivo donde simplemente nos estábamos a esperar que esto pase. No. Es un trabajo activo que requiere cuatro tareas, como él lo señala. La primera es aceptar la realidad de la pérdida, ¿verdad? Es importante. La segunda es procesar ese dolor de las emociones, cómo me siento, ¿ok? Y ser compasivo. No compasivo desde la lástima, compasivo desde entenderme, comprenderme, aceptar lo que estoy viviendo. En tercer lugar, pues adaptarse a un entorno donde esa persona ya no está, que muchas veces es difícil. Y por supuesto, una cuarta tarea que nos pone Wunder es resignificar emocionalmente ese recuerdo para poder reinvertir en esta nueva vida, porque muchas veces nos quedamos solos, nos estancamos, nos limitamos en el qué hacer porque pensamos que hasta aquí llegamos, ¿okay? Entonces es interesante porque justamente quiero resaltar que dentro del contexto colectivo no se puede separar el mundo interno de la persona, o sea, no podemos aislarnos, ni mucho menos invalidar lo que esa persona está sintiendo. Y ojo, lo hemos normalizado. Hemos normalizado ver personas sufriendo, ¿okay? Y lo vemos como que esto es lo que ocurre. Pero más allá de esto, ninguna ruptura ocurre en una burbuja de la nada, ¿okay? A veces juzgamos inocentemente a quienes se desmoronan por dentro, por esa separación.
0: No tan inocentemente.
1: Exactamente.
0: Porque entonces, yo he escuchado mucha gente decir, él me entró un fresquito que le haya pasado
1: sí,
0: eso.
1: Sí, qué triste, ¿verdad? Porque una separación y es allí donde juzgamos diciendo justamente eso, ¿no? Pero si solo terminaron, no es para tanto, ¿verdad? Lo que vemos en esa persona es el dolor que pensamos que creemos que está pasando, pero lo que no vemos en esa persona es que ya venía cargando con una mochila emocional, ¿verdad?
0: O sea, que tenía una historia por allí.
1: Tiene una historia de vida.
0: De abuso emocional, abuso de todo tipo que empiezan a salir, a emerger ahí.
1: Correcto. Y entonces hay incertidumbre cotidiana, el desgaste del día a día, la resolución constante de las rutinas dinámicas, diarias, personales, problemas básicos o el impacto de algo muy importante que no podemos dejar a un lado. Y eso lo comentaba hace unos minutos, ¿no? ¿Qué ha sucedido en Venezuela? Hay muchos eventos que han sucedido en Venezuela, sobre todo recientemente el doblete sísmico, ¿no? Que ha dejado una tragedia física, psíquica, emocional, o sea, estos episodios que hemos vivido, las pérdidas de materiales, las situaciones de alarma que nos mantienen hipervigilantes, que es lo que estábamos comentando hace un momento, ¿qué ha hecho de esa persona que aparte siente un dolor por pérdida amorosa?
0: Sí, porque los escombros no solamente están afuera, también están adentro. Es recoger los escombros del corazón.
1: Correcto, y este es un punto
0: doloroso.
1: Muy doloroso, es un punto interesante porque no podemos aislarlo de todo lo que estamos viviendo, ¿no? Y entonces, fíjese, es una metáfora porque...
0: O sea, que quieren decir que no podemos anular eso que sentimos.
1: Jamás, no. Es validar lo que sentimos, por qué lo sentimos y qué arrastra esta emoción, ¿no? Entonces fíjense que el sistema nervioso es como una represa, muchas veces se siente así, puede contener agua, ¿ok? Pero cuando ya está el límite, la presión del entorno rebosa, ¿verdad? Bueno, algo similar ocurre en una ruptura amorosa. No es solo esa gota más que derramó el vaso, no. Es el dique que se rompe, ¿no? Ya de ahí se rompe, hay algo más allá. La persona no está sufriendo únicamente un adiós de una persona, de pareja. Está colapsando por la suma de todas las pérdidas que viene arrastrando en esa mochilita que carga. Porque todos cargamos una mochilita de emociones, ¿verdad? Entonces, más allá de eso también es poder tener conciencia de que me falta el piso donde yo creía sostenerme.
0: ¿Y qué hay que hacer en ese momento? Por ejemplo, si tú sientes que molestas con tus problemas a tus amigos y amigas, y tú sientes que no quieres molestar a nadie con tu problema,
1: así es,
0: y sientes que el mundo se te desmorona y tienes la esperanza de volver de nuevo, o sea, ¿qué se puede hacer allí? ¿Qué es lo mejor? ¿Qué es lo más asertivo? O sea, lo más sano.
1: Sí, bueno, hacer. Fíjese que respondiendo a su pregunta, todo esto trae una pérdida acumulada, ¿verdad? Y esto se genera una carga emocional. Y es importante también de no solamente ver el problema, sino qué lo causó. Entonces es justamente ahí donde vamos a cómo identificar una persona que está sufriendo, aunque muchas veces la emoción no se refleje, porque detrás de una sonrisa hay dolor. Detrás de una vida cotidiana hay dolor. Entonces, ¿cómo identifico yo a una persona que está pasando por una situación? Bueno, aquí hay un cruce psicológico porque hay tres factores fundamentales que son importantes de destacar. Lo que es la pérdida de un puerto seguro, que es lo que estábamos comentando, ¿no? En contextos sociales, dentro del vínculo de pareja, muchas veces este se ve como mi refugio, mi fortaleza, mi acompañamiento, mi espacio seguro. Cuando eso se va, justamente ese refugio se acaba justo. Y más allá de eso, también hay un entorno que está vulnerable, que es lo que estábamos comentando. Todo esto que está ocurriendo, pues la persona experimenta inclusive una orfandad, ¿no?, emocional. Me quedé solo. Entonces eso es importante identificarlo. Otro punto es el agotamiento del afrontamiento. O sea, cuando pasamos por un duelo amoroso, un duelo requiere de una energía para poderlo procesar. Entonces el cuerpo se desgasta. La persona tiene indicadores de aislarse, demacrado inclusive, desolado, callado.
0: O sea, que no duerme, no es de niño,
1: muchas
0: ni
1: veces,
0: siquiera por tanta pensadera.
1: Muchas veces,
0: ¿no?
1: Porque cuando una persona es activa, que es dinámica, que comparte y se aísla y cambia por completo, es una señal de alerta. Entonces,
0: o sea, que los cambios de conducta es una señal de alerta,
1: correcto,
0: ¿no? Eso es importante.
1: Es muy importante.
0: Para
1: eso,
0: todo el público que lo entienda, nuestros radioescuchas. O sea, si hay una persona que de repente cambie de conducta, algo está pasando.
1: Así es,
0: porque
1: por eso
0: empieza a renunciar a todo y se aísla, ojo, que algo no anda bien.
1: Por eso es muy importante detenernos en un espacio de tiempo y permitirnos conocer a esa persona que está a nuestro lado. Cómo funciona, cómo trata, cómo vive, para poder conocer su funcionalidad humana, ¿no? Okay. Y esto nos lleva también a que muchas veces el dolor nos lleva a respuestas negativas, inclusive a una visión de túnel. ¿Qué quiero decir con esto? Pues que en psicología sabemos que bajo niveles máximos de estrés, de dolor profundo, el cerebro reduce su capacidad para proyectar alternativas, soluciones, se apaga. Aparece esto, lo que llamamos visión del túnel, ¿no? La persona solo ve el dolor, ¿ok? Solo ve el dolor y asume que su vida ya no tiene sentido. Y es un riesgo. O sea, fíjense desde lo que hemos comenzado a conversar, cómo se desencadena, inclusive llegar a un límite, ¿no? De pensar, ya quiero dejar de existir.
0: O sea, que puede llegar a colapsar.
1: Puede llegar a colapsar.
0: Si se aísla demasiado, si no habla de su dolor, si no valida, si se autoanula.
1: Así es, y es justamente en este punto de quiebre, ¿verdad?, donde entramos a lo que conmemoramos, lo que inició al principio, el mes amarillo, el mes del sufrimiento extremo, ¿ok? Y de esa desesperanza, la conducta autolesiva, ¿no? Hay algo fundamental que la sociedad necesita comprender, y es quien llega a completar esta decisión de dejar de vivir. Okay, no es porque quiere dejar de vivir, es porque quiere dejar de sufrir.
0: Quiere escapar del dolor.
1: Quiere escapar de ese sufrimiento que lo atormenta, que es un terremoto interno, ¿no? Entonces muchas veces no tomamos en cuenta eso. Y para eso es importante poder identificar en primer lugar cómo la persona piensa en ese momento. Y ahí entra lo que es la creencia de ser una carga, que usted lo mencionó hace un momento. Es decir, la persona empieza a pensar, ya yo no soy capaz de hacer, de resolver. O sea, ya yo no soy capaz de avanzar, ¿ok?
0: No tengo fuerza.
1: Complico a mi familia, soy inútil, porque la inutilidad entra engañosamente en nuestro cerebro y ataca, o sea, nos confunde. En segundo lugar, existe y ahí pasa una desconexión afectiva, ¿ok? Que era lo que estábamos hablando. Se rompe la sensación de pertenencia, siente que nadie le importa. Nadie me quiere.
0: O sea, que siente que su problema en sí no tiene solución.
1: No tiene sentido.
0: Es otra fase, ¿no?
1: Es una fase.
0: Es una fase porque de tener esperanza, de volver, de repente cuando te das cuenta que no quiere volver contigo para nada en este mundo y sufre desprecio, desprecio, desprecio.
1: Exacto.
0: La persona se siente muy desesperanzada.
1: Correcto. Y fíjate que sucede lo que es esa falta de ilusión de salida rápida, que es lo que lo lleva a tomar esa decisión límite. Cuando la mente ya está agotada por duelos acumulados, las crisis, el terremoto, todo lo que sucede, todo lo que invade dentro de la persona, el impulso autodestructivo se presenta engañosamente, ¿ok? Envuelve la mente y ¿cómo termina? Pensando que es la única forma de solución, desaparecer.
0: Huir. O sea, lo deja de uno como única opción.
1: Exactamente. Por eso es que es importante señalar que el duelo es uno de los factores de riesgo, ¿ok? Y por eso resaltaba para conmemorar justamente esto, porque me gustaría cerrar con algunas recomendaciones.
0: Okay.
1: Y es recomendaciones tanto para la persona que está atravesando por el duelo amoroso como para la red de apoyo, ¿okay? Entonces, para las personas que están atravesando,
0: o sea, que estás queriendo decir que la persona tiene que buscar una red de apoyo.
1: Correcto.
0: Aunque sea digital, ¿verdad?
1: Exactamente, porque para esa persona que lo vive, ¿verdad? Validar y no pelear con su propia emoción, porque comprender que está viviendo un proceso, aceptar que está viviendo un proceso y que ese dolor es esperado sentirlo, porque no está pasando cualquier cosa, está viviendo una situación que ciertamente le preocupa, ¿no? Entonces hay que tener cuidados básicos de saber comprender y ubicar personas cercanas, personas de confianza, personas que sientan seguros de poder expresar el cómo se siente en ese momento, ¿ok? Y es también es establecer una distancia saludable. Es sine qua non, poder apartarse de la persona,
0: claro,
1: que te hace
0: no
1: daño.
0: Tener un muerto ahí dentro de tu casa y se va a ir podriendo dentro de la casa. O
1: exactamente.
0: Sea, no, vamos a ser amigos. Él va a estar ahí, pero vamos a ser amigos, vamos a estar tranquilos ahí. Entonces, tener que tratar fríamente a la otra persona, sí, ese cambio abrupto, no vale.
1: Y es justamente,
0: eso es mortal, ¿no?
1: Sí, y es justamente romper el silencio. Es lo básico. Y para aquellas personas que funcionan como red de apoyo, familiares, amigos, compañeros, ¿verdad? Acompañar sin invalidar. Habíamos hablado de la escucha activa, compasiva, ya hablamos un poco de ello. Y es eliminar esas frases cliché, ¿no? Y poder transformarlas y cambiarlas con un estoy aquí, te quiero escuchar, no estás solo, no estás sola, ¿ok? Vamos a buscar ayuda. Es importante la ayuda profesional. Eso no puede faltar.
0: Un acompañamiento
1: psicológico es importante.
0: Tú sabes que me han dicho algunas personas, incluso familiares de pacientes, pero ¿qué hago? O sea, usted me está hablando de escucha compasiva, usted me está hablando de escucha activa, pero ¿qué le digo? O sea, ¿qué le voy a decir? Le digo, mira, no, o sea, primero tienes que estar pendiente de que no eres su terapeuta, uno.
1: Correcto.
0: Y segundo, lo que estás haciendo es un acompañamiento y a veces el silencio es mejor no hablar, no decirle, si no tienes nada que decir, no lo digas.
1: Exacto.
0: Simplemente un abrazo y acompañas.
1: Sí, muchas veces personas se limitan a hablar de su dolor justamente porque creen que hablándolo los van a regañar, los van a señalar.
0: Exacto.
1: Entonces, con el hecho de decirle, estoy aquí cuando me necesite, con eso es suficiente.
0: Son palabras bonitas, ¿vale?
1: Claro, y no necesitamos ser profesionales, estudiar magia. No, con simplemente hacer acto de presencia, estoy aquí para ti, es suficiente. Y para ello también existen redes de apoyos, líneas telefónicas. Bien, el doctor comentaba al inicio, yo soy parte del equipo de Siempre Juntos, que es un programa en el cuarto vértice de la Gran Misión Venezuela Joven, en un equipo, estoy aquí para ti también. Entonces quiero extender que no están solos, ¿ok? Y que nuestras líneas están abiertas para acompañarlos, para escucharlos, para comprenderlos.
0: ¿Y cuál sería el contacto?
1: Sí, tengo el contacto, lo podemos, porque de hecho tenemos un número nuevo. Quizás hay usuarios que están intentando escribir al número anterior. Tuvimos unos errores técnicos allí, pero ya fue solucionado y puedo compartir por este medio el nuevo número telefónico. Entonces lo dejaremos aquí.
0: Bueno, no lo puedes decir.
1: Ok, perfecto.
0: No, pues sí, eso es importantísimo.
1: Sí, es muy importante.
0: Nuestros radioescuchas están esperando, mira ya, ¿cuál es ese número telefónico? Porque identifiqué que yo estoy mal, que tengo un dolor emocional que me está matando, que me quiero ir. E incluso yo sé y me consta de que hacen psicoterapia de grupo.
1: Correcto.
0: Buenísimo,
1: muy
0: excelente.
1: Muy buen acompañamiento.
0: Y he participado personalmente allí.
1: Para el acompañamiento del dolor
0: de
1: profundo.
0: Que es increíble.
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0: ¿Se puede llamar o enviar WhatsApp?
1: Se puede llamar, enviar WhatsApp.
0: Okay.
1: Entonces allí tenemos un formulario para que se puedan registrar, tener su atención individual, acompañamiento psicológico.
0: Excelente. Entonces, bueno, yo quiero que nos leas. Y creo que tienes algo buenísimo porque tú también eres poetisa, ¿no?
1: Sí, me encanta.
0: Entonces,
1: el poema. Ciertamente. Bueno, yo quise escribir para todos nuestros radioescuchas, esa población hermosa, esa población que detrás de estos micrófonos está en un hogar, está en un auto, y compartir con ustedes un poema, ¿ok? Lo titulé Para ti. A ti que vas al volante con el alma en silencio, a ti que en medio de la casa detienes el paso porque una ausencia pesa más que la prisa, a ti, sí, a ti que van estas palabras. Nos enseñaron a ser de hierro, a disimular el cansancio para no preocupar, a tragar el nudo en la garganta y sostenerlo todo, aunque por dentro nos quebremos. Pero el alma también se cansa de ser fuerte. Y hay dolores callados que pesan más que cualquier batalla visible. Pues que nadie te diga que exageras tu pena. Que nadie te apure a sanar lo que aún duele. Sentir no es un error. Romperse a veces es profundamente humano. Y llorar no es rendirse, es limpiar el suelo de la propia casa para volver a habitarla en paz. Quien se marchó se llevó su camino, no se llevó tu valor, ni tu voz, ni tu futuro. Aunque hoy sientas que el vacío te desarma y la incertidumbre no te deje mirar adelante, en lo profundo de tu pecho todavía late la fuerza que te trajo hasta aquí. No tienes que cargar con todo en soledad. Decir me duele, te necesito, necesito ayuda, es el acto de valentía más grande que existe. Regálate este día, ve un paso a la vez, abraza tu proceso con ternura, que tu historia no se termine en esta despedida. La vida, escucha bien, la vida todavía guarda amaneceres hermosos para ti.
0: Qué bello ese poema, por favor, aplauso, póngame aplauso ahí, que esto está buenísimo. Bellísimo ese poema, de verdad. No has escrito nada sobre eso. No has escrito, es decir, no has publicado un
1: no,
0: libro.
1: No he escrito. Escribo desde pequeña, desde creo que tenía 10 años. De hecho, recuerdo que en la primaria gané un segundo lugar de poesía inmediata. Y esa poesía inmediata es, llegó, hagan un poema en este momento. O sea, sin recursos. Y bueno, gané un segundo lugar. Y desde entonces, bueno, la poesía es un camino hermoso que me permite tal vez construir mis propios destinos emocionales, ¿no? Y bueno, quería agradecer enormemente la invitación, este espacio para poder compartir y transmitir sobre temas interesantes que muchas veces normalizamos, no tocamos, evadimos por tabú. Y bueno, para mí de verdad que aplaudo que estos espacios puedan permitir que a través de un micrófono pueda llegar información en muchos espacios.
0: En masa, ¿viste? Porque aquí nos escuchan, no solamente en Venezuela, nos escuchan a nivel internacional.
1: Sí, qué maravilloso.
0: Imagínate, o sea, nos vemos aquí en el streaming de YouTube y eso se ve a nivel global. Entonces, bueno, la idea es hacer llegar este mensaje de esperanza, de decirle de que si te sientes con ese dolor emocional que te está carcomiendo, decirte que no estás solo. Hay personas que también sienten lo mismo y están expresándose. Lo primero es validar esas emociones y es buscar ayuda. Lo más valiente que puede hacer un ser humano es buscar ayuda, porque hay muchos, incluso me han dicho, pacientes, que me han dicho, no vale, yo soy un hombre fuerte, que yo soy un gorila lomo plateado, no estoy en eso, no. Hay que permitirse ser humano, hay que permitirse ser vulnerable. Uno tiene conductas lacrimales que para eso son, para llorar, para expresar, para desahogarse. No, y qué bella esa poesía, porque eso habla mucho del interior de la persona, del alma. Qué
1: del
0: bueno,
1: alma.
0: Te felicito, ¿viste?
1: Gracias, doctor.
0: Qué bueno, de verdad. Te agradezco muchísimo que hayas estado con nosotros aquí en el programa Píldoras de Salud a través de Informativa 91.1 FM. Y bien, nosotros llegamos entonces así, cuando son exactamente las 3:55 minutos al final de nuestro programa Píldoras de Salud, agradeciéndole pues a nuestra presidenta Ibemar Jiménez, a Cristel Dos Santos como asistente de cabina y por supuesto en el streaming, el amigo que está por allá que se llama Drey Ramírez. Un aplauso para Drey, está haciéndolo muy bien, de verdad que sí. Informativa Piso, RNB Piso Informativa en YouTube, lo buscan allí por favor, que eso quedó guardadito y bien chévere. Y bueno, y agradeciendo mucho a Mayerlin Aponte su acompañamiento que nos dio hoy sobre el duelo amoroso, nos dio esperanza y sabemos que hay un equipo, ¿no?, detrás de ti. Hay un equipo en Somos Venezuela que está por, ¿cómo se llama?, el sector Santa Rosa,
1: sí,
0: ¿no?
1: Santa Rosa, la avenida.
0: Y que pueden llegarse hasta allá, no importa, busquen ayuda. Mira, yo quiero saber siempre juntos quién me puede ayudar porque tengo este problema. Porque a veces, muchas veces no, el dolor, como dices tú, el dolor es tan fuerte que te ciega y no sabes qué hacer, si no llama o busca. No, tiene que buscar la manera de sobrevivir siempre. Buscar ayuda es de valiente, de verdad
1: es,
0: que sí.
1: Correcto.
0: Mira, y para mí ha sido un honor, Mayerlin, de verdad, gracias por el acompañamiento, y ya eres de esta casa, y ya te voy a seguir invitando, te voy a seguir molestando.
1: Seguiremos haciendo temas interesantes, por
0: para
1: supuesto.
0: Para que hagamos esto, nos dé esta sabiduría y estos señalamientos y direcciones tan importantes para nuestro pueblo, para nuestra gente, y bueno, y para todo aquel que necesite, pues, esa gran ayuda.
1: Así es.
0: Y bien, y bueno, entonces ya no se olviden, el próximo miércoles a las 3 de la tarde en Píldoras de Salud por Informativa 91.1 FM. Nos vemos, chau.
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3: Son las 4 en punto.
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0: 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En la consola El Pulpo, Alexander Brazón. Saludamos a Yuritza en las redes sociales. Y quien les habla, Isbemar Jiménez, con nuestras hermosísimas guacamayas. En nuestra segunda sección de entrevista el día de hoy vamos a estar conversando con la arquitecta Maylin Perdomo Fernández, quien es viceministra de Gestión Integral de Residuos. Así nos ha pedido ella que la identifiquemos un poco también para trabajar el tema de la narrativa propositiva. Bienvenida, viceministra del Poder Popular para el Ecosocialismo, aquí a Radio Nacional de Venezuela. Estamos por nuestro canal YouTube RNB Piso Noticias, estamos por un TikTok Live y estamos en 90 señales en todo el territorio nacional. Le damos la bienvenida luego de que este fin de semana se celebrara el Día Mundial de las Playas. Y el ministerio estuvo desplegado, vimos al ministro en el estado Sucre, una actividad muy bonita que vamos a conversar. Y bueno, quisiera que nos diera un poquito ese balance, un saludo por supuesto primero, y un balance de lo que fue esa actividad.
1: Gracias, Isbemar, por esta ventana, por esta oportunidad para acercarnos a nuestro pueblo y hablarle del balance, de lo que estamos haciendo, de hacia dónde vamos, bajo la orientación de nuestra presidenta encargada, Delcy Rodríguez. Muy orgullosos del trabajo que hemos venido realizando. Este fin de semana el balance es totalmente positivo, hermosísimo. Además, el despliegue que tuvimos todos, ya viste a nuestro ministro en el estado Sucre, en el Parque Nacional Mochima. Los tres viceministros nos desplegamos entre Nueva Esparta, Carabobo y Falcón, pero fueron más de 84 puntos en todo el país, cerca de 6.000 funcionarios, servidores de distintos ministerios, cómo no decir, desde luego, ecosocialismo, cómo no decir pesca, Ministerio de Turismo, las gobernaciones, las alcaldías, Ministerio de Industria. Fue un despliegue total en favor del ecosocialismo.
0: ¿Por qué es importante la playa, no? Uno tiene una visión, además, como país caribeño, convivimos con costas y con playas, y a veces esa cotidianidad nos impide ver la importancia que tiene para el ecosistema. Yo escuchaba al ministro, además, con esas hermosas actividades que se hicieron con los caballitos de mar, que también quiero que nos explique la incidencia que tienen los caballitos de mar en el ecosistema, pero un poco la importancia de las playas.
1: Bueno, nosotros somos un país megadiverso y eso implica que en esa megadiversidad está estrechamente vinculada con todo el sistema de cuencas y todo el sistema de la línea costera. Tenemos dos estados que miran de frente al mar. Toda el asentamiento de nuestra población está principalmente en las zonas costeras. Eso nos habla de una relación del venezolano con la costa.
0: Así es.
1: En las formas de producir, en las formas de relacionarnos con el ambiente.
0: Correcto.
1: Normalmente nuestros cuerpos de agua, y es importante, cuando hablamos de cuerpos de agua, estamos refiriéndonos a nuestros ríos, a nuestros embalses, a nuestros lagos, lagunas y desde luego al mar. Es un indicador de la sanidad del ambiente, porque es un elemento fundamental del ambiente, así como el aire, así como el suelo. El agua es fundamental y nosotros somos un país de agua. Entonces, estas actividades, la línea costera, que es a la final donde desembocan muchos de nuestros cauces de río, es una necesidad permanente de vigilancia, de protección y de vinculación con nuestro hábitat. Entonces, de allí nace la posibilidad, además, un marco normativo portentoso. Tenemos una ley de costas que nos reglamenta y nos indica cómo proceder en esas zonas. Y uno de los, además, está estrechamente vinculado con nuestro sistema de parques nacionales. Sabrás que nosotros cerca del 60% de nuestro territorio está vinculado a zonas de parques nacionales.
0: Es protegida
1: bajo las distintas formas de protección que tipifica la ley, pero muy especialmente están en zonas costeras. Entonces, eso habla del esfuerzo del gobierno bolivariano por proteger las zonas costeras. Entonces, eso está estrechamente vinculado, nuestra actividad recreativa, nuestra actividad productiva la alimentación, todo el sistema de pesca, de toda nuestra alimentación base, se fundamenta.
0: La ingesta de proteínas y cómo además ha venido aumentando precisamente porque hay un trabajo mancomunado. Sí. Cuando hablamos de producción, ahí estamos hablando también de la labor del Ministerio del Poder Popular para ecosocialismo de garantizar la convivencia armónica. Totalmente. Ahí vimos, por ejemplo, pesca tu plástico. Nunca hubiéramos pensado que pescadores y pescadoras se alejaran por unas horas de su faena. Totalmente. Para comenzar a trabajar y abocarse a precisamente garantizar que ese Día Mundial de las Playas tuviera con un grupo importante o contara con un grupo importante de pescadores y pescadoras.
1: Sí, el Poder Popular desplegado, Isamar. Todos nuestros pescadores de la mano con el ministro, bueno, todos los ministros que se desplegaron, nuestra gente, el programa Pesca tu Basura.
0: Tu plástico.
1: Tu plástico, el ministro con dale la cola a tu basura, dale la cola a tu plástico, la ministra Daniela, todos los ministros desplegados en razón de recuperar de la limpieza permanente. Claro, honramos el día 19 de septiembre mundial, pero esto es un trabajo permanente que debemos patentar, visibilizar.
0: ¿Cuál es el balance que tienes?
1: Bueno, te contaba hace un ratito, tenemos cerca de 44.000 kilos, 44 toneladas en toda la costa, en los 84 puntos. Te hablaba de unas 12.000 personas movilizadas para sensibilizar el tema, cerca de 6.000 servidores públicos en todo el territorio nacional.
0: Tú, o sea, dirás, 44 toneladas de basura que se recolectó.
1: Sí, correcto.
0: O de residuos.
1: Sobre. De residuos, ahí vamos. ¿Cómo no lo pensamos como un desecho? Uh-huh. Que es importante la acepción, a veces la utilizamos de forma
0: ligera.
1: Sí, que significa lo mismo, pero el desecho es el que nosotros disponemos en el ambiente y no nos importa qué va a pasar después.
0: Uh-huh.
1: Y el residuo tiene que ver con la utilización, el aprovechamiento que yo realizo de él. Y allí las funciones principales del ambiente de frente y nuestra relación con él, por eso el motivo del ecosocialismo, principalmente el ambiente, aparte de asentarnos en él y ser parte de él, nosotros nos proveemos de recursos naturales. Luego de eso, el ambiente nos permite asimilar algunos residuos, como por ejemplo los orgánicos.
0: Uh-huh.
1: Y luego los servicios ambientales que tienen que ver con nuestro disfrute. Esas son de las tres funciones, digamos, principales, de acuerdo a lo que habla la literatura mundial.
0: Yo voy a hacer un paréntesis para situarnos todavía en el Día Mundial de las Playas, a propósito de esa hermosa actividad de los caballitos de mar que fueron liberados en el estado Sucre, por la importancia que tienen para el ecosistema donde viven ellos, que viven en los manglares, y quisiera que nos explicaras un poquito. Yo tuve la oportunidad de tener una sensibilización sobre el tema en la Arestinga. Pude incluso ver un poco el proceso que explicaba el ministro, que fue hermoso, de la vinculación en la maternidad que existe con los caballitos de mar. Y yo quisiera que compartieras con nosotros un poco esa experiencia que nos narraba. Nosotros lo sacamos aquí en vivo en Radio Nacional de Venezuela durante esa actividad, pero sí me gustaría que los usuarios y las usuarias de Radio Nacional de Venezuela se familiarizaran con este tipo de actividades. Generalmente hablamos mucho de las tortuguitas, pero por primera vez veo que se le da fuerza a este tema, los caballitos de mar.
1: Son especies, te hablaba de que somos un país mega diverso. Uh-huh. Ese tipo de especies como el caballito de mar nos habla de indicadores de calidad del agua.
0: Así es.
1: Entonces, eso tiene que ver con un particulado, con unas características de la calidad del agua que nos habla de que todos los valores están apropiados para la vida del caballito de mar. Son especies que en lo que cambia el balance, el equilibrio perfecto de la costa, bueno, se pone en menoscabo. Mm. Su reproducción, su vida.
0: Se ponen en riesgo.
1: Sí, totalmente en riesgo. Así como sucede con especies vegetales, con este tipo de especies tan sensibles, inmediatamente te hablan de la calidad del mar. Y allí en nuestro Parque Nacional Mochima, con toda esa biodiversidad marina, con toda esa fauna marina tan importante, ya veíamos a los ministros, incluso algunos haciendo snorkel, precisamente para ver esa biodiversidad marina. Son hábitats súper complejos que se alimentan del lecho marino. y el lecho marino. Si nosotros tenemos, por ejemplo, polvo en la superficie, afectamos ese lecho marino, esas ciudades que construyen los corales se ponen en menoscabo, y ahí es donde especies como el caballito de mar se retira o sencillamente perece, porque no puede, las condiciones no están dadas para que él viva. Asimismo, con especies vegetales, como estuvimos desplegados, por ejemplo, en Falcón, con lo que es el sembrar, la actividad de sembrar las plántulas de el mangle, en este caso el mangle rojo, que asimismo también nos habla del equilibrio ambiental. Si él muere, inmediatamente estamos hablando que algo está pasando en el suelo y en las aguas. O sea, ahí se levantan las alarmas. Y él, además, como yo lo refería, es una especie bendita, porque el mangle hace procesos de remediación, de regeneración por sí misma, que es lo que nosotros bien le llamamos soluciones basadas en la naturaleza, soluciones de tecnología blanda.
2: Para contrarrestar todo este tema de la crisis climática. Totalmente. Es importante todos estos elementos. Te tenemos aquí, y por supuesto para nosotros es muy importante, viceministra de Gestión Integral de Residuos, hablar del modelo de economía de producción circular en el estado de La Guaira.
1: Ajá.
2: Que es muy importante porque el centro incluso de la desinformación y las campañas más agresivas que hemos tenido, o una de las campañas más agresivas, tiene que ver con la disposición de todos estos residuos producto del doblete sísmico. La magnitud del evento nos lleva a replantearnos, a solicitar ayuda internacional. Yo quisiera que nos hablaras un poquito de este tema, atendiendo lo que ustedes han denominado la contingencia ecológica y algunos elementos a tratar que son muy importantes.
1: Totalmente. Oye, qué pertinente que nos permita ampliar la información allí.
2: ¿Cómo no?
1: Porque parece que se pierde de vista que nosotros no pedimos un doblete sísmico, que nosotros no pedimos en ningún momento que cientos de edificaciones cayeran en 38 segundos.
2: Sí.
1: Y que esa afectación requiera una operación que, dicho por los organismos multilaterales, dicho por expertos mundiales, nadie estaba preparado para un evento consecutivo, con tan corto tiempo y con tanta contundencia, que además reventó en nuestra línea.
2: Consecuencias catastróficas, hay que decirlo así.
1: Reventando nuestra línea costera, o sea, nadie solicitó eso. Y eso implicaba un esfuerzo nacional, ahí nuestra presidenta de primera en la fila, organizando la metodología, nos encargó las distintas labores, llegó la ayuda humanitaria, las agencias multilaterales para acompañarnos en ese evento catastrófico del cual nosotros no estábamos preparados, para lo cual nosotros no estamos preparados.
2: Usted está hablando de cifras internacionales, y es importante para quienes nos están viendo a través de nuestro canal YouTube RNB Piso Noticias, para quienes nos van a escuchar a través de las ondas hercianas y por supuesto a través de nuestro TikTok Live. Vamos a hablar con cifras, por ejemplo, del programa de las Naciones Unidas para el Desarrollo, el PNUD, y el Sistema de Naciones Unidas. Los sismos registrados en la entidad en La Guaira generarán una proyección de 2.1 millones de toneladas de escombros.
1: Totalmente.
2: En lugar de ser considerada basura, el gobierno bolivariano, junto al PNUD, los asume como recursos valiosos para la reconstrucción.
1: Totalmente.
2: Un poco para aprovechar este espacio y conversar este tema.
1: Sí, la cifra que dices efectivamente fue la cifra que nos ayudó a construir el programa de las Naciones Unidas para el ambiente, entre todo ese colectivo de profesionales, de expertos, con tecnologías satelitales, inteligencia artificial, una cantidad de elementos, 2.1 millones de toneladas efectivamente en La Guaira, solo en La Guaira, lo que implica entrar en lo que es el paradigma de la economía circular. ¿Eso qué quiere decir? Que yo dispongo menos de forma final en el ambiente, lo que nosotros llamamos rellenos, uh-huh, o en los mal llamados vertederos. A eso vamos con una política dura que nos ha instruido nuestra presidenta y que insiste el ministro en la ruta asertiva y metodológicamente más eficiente.
2: Uh-huh.
1: En ese sentido, nosotros en esas oportunidades que hay, cuando cae un edificio, y eso es importante, uh-huh, y me vale explicarlo, cuando cae un edificio, no es que cae segregado, no lo pedíamos, como te digo.
2: Así es.
1: Cae una edificación por este evento catastrófico y tienes principalmente estructuras en concreto, estructuras en arcilla, productos de los bloques, tienes acero del concreto armado,
2: uh-huh,
1: tienes elementos cerámicos de los acabados de piso, tienes closets, madera, tienes textiles de la ropa de la gente, tienes elementos plásticos, imagínate todo lo que uno tiene.
2: Artefactos eléctricos, líneas blancas, en fin.
1: Todo lo que cae de lo que uno tiene en su casa.
2: Uh-huh.
1: Entonces ya esa tarea en sí misma cuando cae es compleja. Porque tú no puedes tomar una varita mágica, y ahí es donde yo pido conciencia a la gente de la operación. Tú no tienes una varita mágica, no, la IA no te ayuda a decir a la casín y se separan los materiales, ¿no? Eso es un trabajo.
2: Hay un proceso de separación de materiales.
1: Hay un proceso en el cual, primero, cerca de lo que es la zona cero, llamamos la zona cero, a la zona donde cayó la edificación, que además es una zona sensible, porque ahí estaban los cuerpos, nuestros deudos.
2: Qué difícil abordar todo este tema.
1: Totalmente.
2: Y que se banalice.
1: Sí. Entonces muchos decían, ay, bueno, son lentos. Sí, porque no tienes pérdidas allí. Pero cuando tú tienes un amigo, un hermano, un familiar que está allí, tú quieres que la operación tenga respeto con tus deudos.
2: Uh-huh.
1: Luego que hemos pasado esa etapa, que ya además, gracias al esfuerzo de nuestros consejos comunales y nuestras comunas, se identificaban quienes vivían en las edificaciones y tú podías decir, ahí me queda un cuerpo, ahí no me queda nadie. Y entonces entra la operación que ha venido impulsando con mucha fuerza la Vicepresidencia de Obras y Servicios a través de nuestro ministro Juan José Ramírez, el Ministerio de Obras Públicas, desde luego nosotros con el Ministerio de Ecosocialismo, a activar espacios con unos criterios de selección para disponer de lo que nosotros le llamamos los centros de disposición transitoria, temporales, para que precisamente se coloquen esos residuos que vas levantando como una torta, Ismael, losa a losa, columna a columna, viga a viga, y vas trasladándolos a esos centros.
2: ¿Tienen alguna estimación de tiempo?
1: Bueno, ese es el ejercicio permanente. Fíjate que los números es que estamos alcanzando, nos acercamos peligrosamente a 800 mil toneladas de residuos que se han movilizado desde la zona cero. Esto ha sido un esfuerzo
2: titánico,
1: que es muy fácil decir, ah, no, bueno, 800 mil toneladas, pero nosotros estamos llegando esta semana al tercer mes. 24 de julio, ajá, 24 de agosto, 24 de septiembre. 3 meses con un esfuerzo sostenido del sector público, del sector privado, todo el mundo apostando a la reconstrucción, nuestro pueblo organizado, a la reconstrucción del estado de La Guaira.
2: Aquí tenemos el tema del compromiso ambiental, material que ustedes nos facilitaban. Por ser La Guaira un estado costero, es importante proteger y preservar profundamente nuestra biodiversidad y los ecosistemas marinos y terrestres. Recordemos que uno de los bulos de las campañas de desinformación tenían que ver con precisamente verter desechos en las costas, en el mar, y ha sido la respuesta del estado contundente, pero invisibilizada. Quisiéramos que usted nos explicara un poco esa visión permanente de realizar todas estas maniobras siempre cuidando el ambiente y cuidando nuestras costas, hablando de la importancia de las costas en nuestro territorio, en nuestra geografía, ¿no?
1: Nosotros somos firmantes. Solamente te decía que tenemos una normativa bien estricta en cuanto a todos los asuntos ambientales, sino que nosotros somos firmantes del Acuerdo de Cartagena.
2: Okay.
1: El Acuerdo de Cartagena nos dice que hay que promover el cuidado de todas los cuerpos de agua, en especial las líneas de la costa. Porque hay mil elementos que se juegan en eso. Tenemos una frontera, uno de nuestros límites importantes y frente caribeño es precisamente el Mar Caribe.
2: Uh-huh.
1: entonces nosotros tenemos que preservarlo. Para ello, uno de los principales temas es la protección de la línea de la costa, precisamente para una labor como esta, que insisto, no pedimos, era ubicar, cuando tú ves en el satélite lo que es la franja costera del estado La Guaira, eso es una cinta así delgada es, entre la línea de la costa y la cota 200 del Parque Nacional Guaraíra Repano, la vertiente norte, la que da al Mar Caribe. Entonces eso te da una cintica que en lo que caen los edificios, tú no es que tienes miles de terrenos para disponer de esa operación casi quirúrgica en la cual tú vas retirando de una zona cero, de, pero que además son miles de zonas ceros porque cayeron las edificaciones, y vas moviéndolo a otro espacio donde lo puedas segregar, lo puedas clasificar y lo puedas triturar para disminuir su volumen.
2: Que es lo que ustedes denominan la transformación del residuo, es en correcto, estas tres fases, ¿no?
1: Como una oportunidad. Una oportunidad para
2: segregación, trituración y
1: aprovechamiento. Totalmente. ¿Por qué? Porque yo en el CDT, en el Centro de Disposición Temporal, se acumulan esta diversidad de materiales que te hablaba hace un ratico. Entonces, nosotros, ¿cuál es el más voluminoso? El concreto. Todo lo que nosotros le llamamos residuos áridos. Todos los que vienen precisamente de los materiales pétreos, de la piedra, y de allí se generan todos los materiales de construcción. Pero de esos materiales de construcción, entonces, como tú dices, bueno, ese residuo, ¿cómo lo convierto en una oportunidad? Porque es el más voluminoso. Entonces, de allí hay una política muy clara. El acero, como ha instruido nuestra presidenta, va a la siderúrgica nacional, a todas las siderúrgicas para su aprovechamiento. Y decía, esto es material para la reconstrucción. Nuestra industria siderúrgica, metalúrgica, está basada en la incorporación de material ferroso para la producción de nuevo acero, cabillas, ángulos, perfiles abiertos, perfiles cerrados. Para eso está preparada nuestra industria siderúrgica. En ese sentido, digamos que eso es una labor sencilla. Pero por otro lado, nosotros, bueno, siendo también investigadores, incorporando una serie de compañeros expertos, decíamos, el residuo triturado, uno incorpora a este CDT lo que le llamamos una cribadora. ¿Qué hace una cribadora? Seleccionarte distintas granulometrías
2: para verla,
1: del residuo.
2: ¿Tienes allí?
1: Sí, por ejemplo, aquí vemos el trabajo que estamos, como de la máquina trituradora, nosotros colocamos una criba que nos habla de segregar, de clasificar el polvillo, que es el que tiene menor granulometría, lo palpas y es como decirte harina. Después tienes una granulometría más pequeña, más grande, que es lo que nosotros utilizamos como piedra picada en la construcción.
2: ¿Y esta maquinaria la trajeron de afuera, cómo, o la teníamos acá?
1: Bueno, la primerita máquina.

0: Sí, señor. Uh-huh. Precisamente para triturar, segregar. Por eso es que hablo de que empiezo a tener tipologías de residuos, y de allí lo que estamos impulsando en este momento con ese tipo de mezcla, que es un residuo que en otro momento se hubiese desechado, pero que el protocolo, el acuerdo de Cartagena nos dice, no lo puedes vertir directo al mar. Eso es uno de los primeros elementos. Entonces nosotros decíamos, ¿cómo se convierte en una oportunidad? Y ahí todos los industriales, ese mapa productivo que nosotros hemos reconocido y que hemos incorporado a esta tarea, la gobernación, la alcaldía, poner sus esfuerzos en materia de líneas de producción, ya sean artesanales, semi-industriales o industriales, para producir lo que hemos llamado los bloques ecológicos. Nosotros hicimos una primera prueba con distintas granulometrías, y precisamente hemos logrado tener con satisfacción unos valores positivos para su aprovechamiento.
1: Vamos a llamar a Gracie para que le tome una fotico, y mientras nosotros vamos conversando, vamos explicando. ¿Se han realizado algunos bloques ya? ¿Tienen algunos resultados de esto?
0: Ya,
1: ¿o están en proceso?
0: Estamos en proceso, ya tenemos una cantidad de bloques que están entrando al Instituto de Materiales y Modelos Estructurales de la UCB.
1: De la UCB,
0: precisamente,
1: una escuela extraordinaria.
0: Por supuesto, todos los que somos egresados de la central es un punto de referencia para nosotros.
1: Es un punto de referencia no solamente para los egresados de la central, sino para todas aquellas personas que están interesadas en la materia de arquitectura, con maestros extraordinarios.
0: Sí, señor.
1: De consulta.
0: Sí.
1: ¿Luego qué viene?
0: Nosotros estamos esperando los resultados de las pruebas y ya hemos tenido conversaciones con cerca de 7 comunas, porque el tejido social nuestro tejido organizativo
1: el territorio
0: es fundamental para estas operaciones de reconstrucción, y además genera los medios de vida. Porque nuestra gente somos aguerridos, somos productores, somos creativos.
1: ¿Están incorporados los habitantes de La Guaira, trabajadores, obreros, en estas tareas que son tan importantes? Pásalo
0: sí,
1: para acá.
0: Sí, te puedo decir con mucho orgullo que, por ejemplo, la comuna productiva, a través de la comuna productiva Hugo Chávez, que está ubicada en Playa Grande, en el urbanismo, lo que le llamamos el urbanismo Hugo Chávez, que ahora viene a su fase de reconstrucción, se ha sumado con mucha fuerza, con mucho entusiasmo. Bueno, ellos son héroes y son lecciones, son héroes en la batalla, que se pusieron al frente ahorita a segregar en Ciudad Hugo Chávez y que están haciendo selección. Ya ellos venían trabajando el tema de la segregación y el aprovechamiento de los residuos dentro de del urbanismo. Sucede el sismo y ellos dicen, nosotros tenemos una capacidad instalada que quedó en nuestra casa comunal, que no sufrió afectaciones, y queremos seguir impulsando eso. Allí tuvimos unas reuniones en las cuales estuvieron todos los actores políticos, el diputado Jorge Arriaza, el diputado Bielma Mora, el mayor general Loquivi de la milicia bolivariana, todas las comunas, todos los ministerios hacemos vida y nos paramos firmes en la sala de autogobierno.
1: ¿Dónde está su centro de operaciones?
0: Allí mismo, ellos están operando a través de su empresa de propiedad social.
1: ¿En dónde allí?
0: Directamente en Playa Grande.
1: En Playa Grande.
0: Okay. Ellos están clasificando las canchas que están en el urbanismo, las utilizan como patios de segregación. Y ahí tienen diversa naturaleza de material.
1: Vamos a hacer un reportaje.
0: Sí,
1: si
0: oye,
1: te
0: invito, te acompañamos. Ahí hay voceras, pero que son unas personas más formadas en el tema, licenciadas en gestión ambiental.
1: Muy importante esto, porque de verdad, si nosotros mostramos realmente en el territorio el trabajo y el esfuerzo que se está haciendo, pudiéramos contrarrestar esa campaña tan perversa que busca descalificar no solamente la gestión del gobierno bolivariano y de la comunidad internacional, que se ha abocado, como lo pidió la presidenta desde el primer momento, a apoyarnos en una catástrofe de esta magnitud, sino también como el pueblo de La Guaira y el pueblo en general se ha abocado a la clasificación y a toda esta tarea, que fíjate que ya se nos está yendo el tiempo, pero un poco, siempre el tema del reciclaje fue como una especie de utopía
0: totalmente
1: para Venezuela, ¿no? El tema de la cultura, de la clasificación. Bueno, hemos tenido que entrar por esta manera, que es una manera bastante traumática, pero que debemos nosotros comunicar para entender cuál es el esfuerzo que se hace luego de una tragedia como esta. No hay ejemplos. Escuchaba yo que en el WTC

0: económico de Turquía tardaron por lo menos 3 años.
1: Sí.
0: No sé si tienes algunas otras cifras de catástrofes de esta envergadura que hayan podido resolverse en cuanto a la atención de los escombros.
1: Recuerdo hace poco tiempo estábamos en un programa en BTV que el equipo de producción se tomaba la tarea de ver ejemplos mundiales. Tokio, 4 años. O sea, catástrofe de esta magnitud. 4 años, 3 años, hasta 8 años algunos. Países con tecnologías, digamos, duras.
0: De punta, pues.
1: De punta. Nosotros tenemos perspectiva. Lo que pasa es que nosotros tenemos una voluntad inquebrantable. Y fíjate cómo hemos alcanzado estos números en 3 meses. Cercano a los 3 meses. No te puedo hablar de tiempos, nosotros tenemos...
0: Claro, ser irresponsable además creo
1: sí,
0: yo.
1: Sí, pero además que más que el tiempo en el cual vamos, porque hay fases. Un tema es el despeje. Hoy pudiésemos hablar que estamos bastante adelantados con despeje. Luego está el tema de la activación de los CDT y de la trituración, que tenemos unos avances. Luego está la limpieza total. Y después viene la fase más importante, la de remediación ambiental. Porque nosotros no podemos dejar las líneas costeras, las áreas de parque, las áreas recreativas.
0: ¿De qué se trata la remediación ambiental?
1: Restituir los valores ambientales con lo que arrancamos. Calidad del agua, calidad del aire, calidad del suelo, en los espacios donde cayeron las edificaciones y donde estamos transformándolos. Y dejarlos en los niveles adecuados y mejor de cómo nosotros conseguimos, tras el doblete sísmico, los espacios afectados, que son nuestra línea costera en el caso de La Guaira.
0: Bueno, ya se nos acabó el tiempo, viceministra, pero creo que hemos dado una información muy valiosa a los usuarios, las usuarias, y nos comprometemos, viceministra, si usted así nos lo permite,
1: pero invitarte
0: de acompañar
1: también.
0: Gracie, con el equipo de prensa, con los muchachos de redes sociales, bajar precisamente para nosotros atender. Estábamos conversando con Maylin Perdomo, viceministra de Gestión Integral de Residuos del Ministerio del Poder Popular para el Ecosocialismo. Agradecemos de verdad su presencia aquí en Radio Nacional de Venezuela con esta información sumamente importante sobre los esfuerzos que se vienen haciendo desde este ministerio por instrucciones de la presidenta Delcy Rodríguez para atender una situación tan crítica luego del colapso de tantas estructuras e infraestructuras.
1: Totalmente.
0: A partir del doblete sismo del 24 de junio. Hay retos, ¿verdad? Hay desafíos, sí, pero sobre todo hay una voluntad.
1: Gracias, Imemar, por esta ventana a nuestro pueblo que se sume. Esto es una política nacional. Vamos a construir una política nacional. Necesitamos del sector público privado, de nuestro poder popular, para que esto se convierta en una política y una fortaleza importante.
0: Y que sirva, de experiencia para que se afiance definitivamente
1: un modelo productivo
0: y que se afiance esa visión que en algún momento tuvimos, que estaba en el quinto objetivo del Plan de la Patria, que es la preservación del medio ambiente.
1: Es correcto.
0: En todas sus facetas.
1: Es correcto.
0: Bueno, muchísimas gracias.
1: Gracias.
0: Nosotros nos despedimos. Besito
1: gracias.
0: De coco con piña. Chao, vamos a tomar unas fotitos aquí. Acá. Chao, Alexander Brazón. Nos vemos y nos escuchamos a través de la señal que recorre la patria, Radio Nacional de Venezuela. Nos despedimos por acá.
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2: 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Dímelo.

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8: Los países vuelven a encontrarse en el escenario global. Al tiempo que Venezuela renace en el mundo. Esta cita es un momento cumbre. Producto de esfuerzos previos, recuperamos nuestro estatus y nos reincorporamos a la dinámica diplomática del planeta. Venezuela ocupa su lugar. La presidenta Delcy Rodríguez llevará la voz de la nación al escenario mundial. Nos vemos en la ONU.
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11: Son las 4 y 59 minutos.
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14: 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El asunto es importantísimo y requiere meditación.
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4: Y la política exterior de Venezuela promueve la diplomacia de paz como el eje principal para resolver controversias internacionales, rechazar la guerra y consolidar un mundo multipolar. Durante este 2026, la presidenta Delcy Rodríguez mantiene estos mismos lineamientos y los impulsa con la promoción del multilateralismo, el respeto a la soberanía y búsqueda de consensos globales. A continuación compartimos los siguientes datos.
5: La presidenta Delcy Rodríguez reafirmó la vía diplomática y la defensa de la soberanía nacional ante líderes internacionales el pasado 9 de enero de 2026. Además, agradeció el apoyo del presidente brasileño Luis Ignacio Lula da Silva para reforzar los lazos bilaterales. Coincidió con el mandatario colombiano Gustavo Petro en la importancia del respeto mutuo ante los desafíos regionales y abordó una agenda política, económica y cultural con el presidente español Pedro Sánchez. En una entrevista con la cadena estadounidense NBC News, el 13 de febrero de 2026, la jefa de Estado propuso una asociación energética a largo plazo con Estados Unidos, orientada a usar los hidrocarburos como un puente para diversificar y estabilizar la cooperación mutua bajo un diálogo de alto nivel basado en el respeto y la cortesía. Las delegaciones de Venezuela y Colombia avanzaron en su agenda de cooperación energética durante un encuentro técnico de alto nivel el 20 de febrero de 2026. Los acuerdos se centraron en la importación de gas, la adecuación de infraestructura binacional y la optimización de la interconexión eléctrica regional. Asimismo, los presidentes Delcy Rodríguez y Santiago Peña firmaron en Caracas un memorándum de entendimiento el 20 de septiembre de 2026 para restablecer formalmente las relaciones entre Venezuela y Paraguay, con el fin de impulsar el desarrollo en materia de comercio, cultura y seguridad. Con la participación de la presidenta de la República, Delcy Rodríguez, en la 81ª Asamblea General de la Organización de las Naciones Unidas en Nueva York, el 21 de septiembre de 2026, se promovió la diplomacia, el diálogo y el respeto a la soberanía para consolidar a la región como una zona de paz y equilibrio mundial. Luego del histórico encuentro en Nueva York el pasado 22 de septiembre de 2026, la mandataria venezolana y el presidente de Estados Unidos, Donald Trump, acordaron encauzar las relaciones mediante el diálogo constructivo. Establecieron una agenda de cooperación en materia energética, minera y de seguridad para el beneficio de ambas naciones.
4: Finalizó la sesión de la Asamblea Nacional que abordó la participación de Venezuela en las Naciones Unidas. Mariana Mata Dugarte está en el lugar y nos amplía. Adelante.
6: Hola Mari, buenas tardes. En efecto, hace pocos minutos concluyó la sesión ordinaria de la Asamblea Nacional, donde el día de hoy la agenda legislativa estuvo orientada sobre la participación que tendrá la República Bolivariana de Venezuela ante el 81 periodo de sesiones desde la Asamblea General de la Organización de Naciones Unidas. En este sentido, la plenaria aprobó un proyecto de acuerdo en respaldo al derecho de palabra que tendrá en horas desde la tarde la presidenta Delcy Rodríguez. Durante el debate tomó la palabra el presidente de la Asamblea Nacional con un discurso cargado de paz, unión nacional y sobre todo de soberanía. Queremos compartir con ustedes parte de sus palabras.
7: Es un hecho histórico que sea además una mujer nacida en esta tierra, la primera presidenta de la República Bolivariana de Venezuela. Es un hecho histórico que aquí el 10 de enero de este año la presidenta Delcy Rodríguez dijo que si le llegara, si le tocara entrar a Washington, lo haría de pie, caminando, con la soberanía intacta, con la independencia intacta. Y ocurrió exactamente así. Digan lo que quieran decir los bulos y los fake, así exactamente, casi que de manera premonitoria. Este día tiene que ser recordado como un día en que Venezuela, ante el mundo, marcó la pauta y el compromiso para que más temprano, mucho más temprano que tarde, recuperemos la vida plena que se merecen nuestros hijos y nuestras hijas.
6: El presidente del Parlamento, Jorge Rodríguez, ha dicho que ha triunfado la diplomacia de paz. También rememoró el discurso de la presidenta Delcy Rodríguez justamente en estos espacios históricos de la Asamblea Nacional en enero de este año, en su mensaje anual a la Nación, donde destacó que el día que le tocara ir a los Estados Unidos lo haría de pie. Nosotros con esta información retornamos el pase al estudio. Adelante.
4: A esta hora continúa el segundo día de intervención en la Asamblea General de las Naciones Unidas en su 81 periodo de sesiones. Clara y Alejandro nos amplía. Adelante.
8: Avanza la agenda de participación de jefes de Estado y de Gobierno que estaba prevista para esta tarde, Alejandro.
9: Sí, correcto. En este momento tiene la palabra Alexander Vučić, quien es presidente de la República de Serbia. Nos conectamos con la ONU.
10: Las consecuencias de la confrontación, ¿no?, entre los poderes regionales y globales afectan a los países que no están directamente involucrados. Para pequeños países o medianos como la República de Serbia, tal entorno representa un verdadero desafío. El espacio para la toma de decisiones independientes mengua, al tiempo que aumenta la presión para alinearse con uno u otro bloque. Entre tanto, los desacuerdos entre los actores más poderosos paralizan aquellas instituciones que debían proteger a todos los países por igual. El sistema tradicional de la justicia internacional se ve altamente socavado cuando el interés prevalece por sobre la ley y las leyes se aplican de manera selectiva. Hoy en día el problema no es la falta de principios políticos o normas, el hecho de que no se han respetado ni se respetan. Han notado que hoy, con la excepción de algunos países, todo el mundo habla e invoca la Carta, el espíritu de la Carta y los principios en base a los cuales se gestó este nuevo orden. Pero es como si nos dijera, bueno, no importa que nos hayamos destruido los unos a los otros en el pasado, hoy nos gustaría sin consecuencia alguna volver al futuro. Nos gustaría, les gustaría revitalizar a los observadores de los principios de que hoy en día los países más poderosos violan. ¿Cuántos desde en estos últimos días han escuchado hablar del respeto al derecho internacional público, especialmente en cuanto al conflicto en Ucrania, en donde la mayoría de esos países de forma sinvergüenza permanecen silenciosos ante el hecho de que ellos violaron la Carta y destruyeron las bases del sistema de derecho internacional? Y hoy quieren volver a esos principios porque ven que otros países más poderosos han violado las normas que ellos habían violado antes.
8: Bien, escuchábamos palabras del máximo representante de Serbia. Hacía énfasis de que hoy, lo que ocurre hoy, no es que no hayan principios ni normas, sino la falta de respeto al cumplimiento de los mismos.
9: Sí, invocaba justamente el llamado a reconocer o a hacerle caso a la Carta de la ONU, que ahí están las reglas y el tema es simplemente cumplir lo que se establece en la Carta de la ONU. Nosotros vamos a seguir con esta cobertura, pero volvemos al pase de Marilyn Rivas con la noticia vespertina.
4: Precisamente, venezolanos se movilizan en las calles de Caracas para respaldar la participación de la presidenta de la República, Delcy Rodríguez, en el debate de alto nivel del 81 periodo de sesiones de la Asamblea General de la Organización de Naciones Unidas. María Jiménez nos comenta cómo transcurrió la jornada en las calles de Caracas.
6: La voz de Venezuela llega a la Asamblea General de las Naciones Unidas. Organizaciones, movimientos sociales, el PSUD y el Gran Polo Patriótico respaldan el rol histórico y estratégico de nuestro país en la geopolítica mundial. Entregaron un documento a las autoridades del Poder Legislativo en respaldo a la agenda de la mandataria nacional en el organismo multilateral.
11: La diplomacia bolivariana de paz ha demostrado a lo largo del tiempo es una vía que ha determinado el avance de Venezuela, el posicionamiento en el escenario internacional, sin duda alguna.
12: Y me siento sumamente orgullosa como mujer venezolana que hoy hoy esté haciendo historia una mujer caraqueña, además, que es nuestra presidenta encargada, Delcy Rodríguez, que con moral, el alto y dignidad nos está representando a cada una de nosotros y nosotros.
13: ¿Le podemos decir a nuestra presidenta que lo siga haciendo? Que tiene el respaldo del pueblo venezolano, que su diplomacia de paz seguirá abriendo los caminos para que Venezuela siga triunfante.
14: Envían un mensaje claro y contundente al mundo, destacando que el pueblo venezolano está unido. Apuestan por la paz y el respeto a su soberanía.
15: Porque es una victoria para Venezuela, la diplomacia de paz, del diálogo, porque eso es Delcy Rodríguez. Paz y diálogo.
16: Y para que el mundo sepa que aquí nosotros respaldamos.

0: absoluto a las políticas de nuestra presidenta Delcy Rodríguez. Es necesario la unidad de los venezolanos y la venezolana para luchar por nuestro país, por la paz de este país y porque este país sea un país próspero para los venezolanos.
1: Y en este momento es vital que la paz sea lo que reine en el mundo. Luchar por un mundo donde la justicia sea la norma es vital.
2: Venezuela defiende sus principios en las Naciones Unidas, aboga por el multilateralismo y la diplomacia bolivariana de paz, buscando el destino común de la humanidad por la paz, la estabilidad, el desarrollo humano y los equilibrios en el mundo.
3: Es momento de establecer una pausa acá en la emisión vespertina de La Noticia, pero como es costumbre, vamos a revisar el tránsito a esta hora en la ciudad capital. Nos ubicamos en la autopista Gran Mariscal de Ayacucho, específicamente en el distribuidor metropolitano, en sentido Guarenas-Guatire. Allí tiene entonces el tráfico fluido a esta hora de la tarde, 5:15 minutos de la tarde. Ya regresamos con más informaciones, no se aparte.

0: Venezuela renace en la ONU. Voz soberana en el mundo. Diplomacia de altura. El giro global que marca el liderazgo de la presidenta Delcy Rodríguez.
1: Aquí llegamos de pie, caminando frente en alto. Vinimos a este 81 periodo de sesiones de las Naciones Unidas buscando el destino común de la humanidad, la paz, la estabilidad, el desarrollo humano, los equilibrios en el mundo de todo tipo.
0: Con la fuerza de nuestra soberanía y firmes en la cooperación, Venezuela, en paz, avanza y renace.
2: Este edificio ha sido epicentro de diversos hitos geopolíticos desde que se instaló como sede de la Organización de Naciones Unidas en 1952. Pero, ¿qué es la ONU? ¿Cómo funciona y cómo está estructurada? Se lo contamos en el siguiente trabajo.
3: Nacida tras el fin de la Segunda Guerra Mundial en 1945, la Organización de Naciones Unidas constituye la principal entidad gubernamental de alcance global. Fue concebida como un foro multilateral cuya misión afronta grandes retos como preservar a las generaciones venideras del flagelo de la guerra, reafirmar la vigencia de los derechos humanos fundamentales y promover el progreso social bajo un marco de derecho internacional.
2: Para ejecutar su estructura institucional, la Organización de Naciones Unidas opera a través de 6 órganos primordiales. La Asamblea General, por ejemplo, es el órgano deliberativo por excelencia, donde los 193 Estados miembros tienen voz y voto en el marco de una normativa jurídica creada para promover igualdad de condiciones.
3: El Consejo de Seguridad es el núcleo decisorio en materia de paz y estabilidad internacional. Compuesto por 15 miembros, 5 permanentes con el controvertido derecho a veto y 10 electos de forma rotatoria. Es el único órgano con facultad jurídica para emitir resoluciones de obligatorio cumplimiento, imponer algunas sanciones o autorizar el uso legítimo de la fuerza. El esquema se afianza con el Consejo Económico y Social, encargado de articular las políticas de desarrollo sostenible, la Corte Internacional de Justicia como máximo tribunal para dirimir controversias jurídicas entre estados, el Consejo de Administración Fiduciaria, actualmente en pausa operativa, y la Secretaría General.
2: Al instalarse el 81 periodo de sesiones de la Asamblea General de Naciones Unidas, la comunidad internacional debate ejes de gran valor para la humanidad. La importancia del multilateralismo, los desafíos del cambio climático a escala global y la defensa de la paz y la diplomacia como vías para dirimir las diferencias. Desde la ciudad de Nueva York, en la Cámara de César López y Brian Manrique, José Manuel Blanco Díaz.
4: La presidenta Delcy Rodríguez se reúne con el mandatario estadounidense Donald Trump durante su segundo día de agenda en la 81ª Asamblea General de la ONU en Nueva York. Como parte de las actividades de alto nivel, la mandataria fue recibida en la sede de la organización por el secretario general, Antonio Guterres. Con un debate centrado en el multilateralismo, esta jornada se consolida como el escenario ideal para el reconocimiento del país ante la comunidad internacional. Definitivamente, Venezuela renace.

0: La participación de la presidenta Delcy Rodríguez en el 81 periodo de sesiones de la Asamblea General de la Organización de Naciones Unidas garantiza la paz, estabilidad y soberanía nacional. Así lo expresaron los monagueses durante una concentración en su apoyo.
1: La juventud, hombres, mujeres y adultos mayores se concentraron para marchar desde la Concha Acústica hasta la Catedral Nuestra Señora del Carmen de Maturín en respaldo a la presidenta Delcy Rodríguez ante su participación en la ONU.
2: También nosotros estamos completamente de acuerdo con mantener a Venezuela con su resiliencia, a Venezuela con su paz y a Venezuela con todo el amor que demostramos diariamente. Venezuela es un país de paz, un país que no lleva guerras, un país que lleva el amor.
1: Califican esta marcha como una expresión de amor por la patria venezolana.
3: Solo desde los niveles de debate, solo desde el debate de las ideas, solo desde el encuentro necesario y del diálogo podemos dirimir las contradicciones que, por supuesto, desde el punto de vista ideológico, político, económico, pudiésemos tener. Eso es lo que justamente está haciendo nuestra presidenta Delcy Rodríguez en la visita que ha hecho a los Estados Unidos de Norteamérica y que, por supuesto, nosotros desde aquí del Estado Monagas, con toda la fuerza de los movimientos sociales, con todos los circuitos comunales, con la juventud, con todos los ciudadanos, hombres y mujeres de bien, respaldamos de manera contundente.
1: Esta iniciativa permitirá seguir atrayendo acuerdos en beneficio de la población venezolana. Desde Monagas se reportó para ustedes Mayrelis Morales.
0: Ahora nos trasladamos al estado Sucre, donde los ciudadanos también se movilizan para respaldar la participación de la presidenta Delcy Rodríguez en la ONU. Mari Carmen Bermúdez nos reporta desde Cumaná. Te escuchamos.
4: En la ciudad de Cumaná, lugar donde me encuentro ahora, se realizó una movilización que inició desde la avenida perimetral, específicamente en la iglesia Virgen del Valle, hasta llegar al centro de la ciudad, en la avenida Bermúdez. Movilización que estuvo encabezada por la gobernadora de la entidad, Joana Carrillo, acompañada del pueblo y movimientos sociales. Y desde este lugar, la mandataria regional expresó su respaldo en nombre del pueblo sucrense a la presidenta de la República, Delcy Rodríguez, en el marco de su participación en esta 81ª semana de alto nivel de la Organización de las Naciones Unidas.
2: También expresando pues nuestra bandera que siempre se mantiene firme, que es que nos quiten las sanciones y las medidas unilaterales que todavía tiene nuestro país. En el marco de toda esta agenda internacional, el pueblo sucrense, el pueblo cumanés, pues también acompaña esta lucha, acompaña cada una de estas banderas que hoy estamos llevando a la ONU. Es indiscutible hablar también, y por qué no, del encuentro que ayer se sostuvo entre la presidenta Delcy Rodríguez y el mandatario norteamericano, Donald Trump, y poder saber justamente que Venezuela siempre va a tender su mano, aún en medio de grandes conflictos y de grandes vicisitudes.
4: Desde estos espacios invitó a los distintos sectores de la economía y de la sociedad venezolana a trabajar de la mano para seguir construyendo la Venezuela toda. Desde Cumaná, Estado Sucre, Mari Carmen Bermúdez.
0: Es momento de establecer una nueva pausa en la emisión vespertina de La Noticia. Ya regresamos.

0: Si algún día me tocase como presidenta encargada ir a Washington, lo haré de pie, caminando, no arrastrada. Lo haré con la bandera tricolor. Lo haré con el Gloria al Bravo Pueblo marcando el ritmo de mi corazón. Tenemos que ir juntos como venezolanos y como venezolanas a defender la soberanía, la independencia, la integridad territorial y a defender también nuestra dignidad y nuestro honor.
1: Hablando se entiende la gente. Después de tiempos difíciles, decidimos apostar por la calma y el reencuentro. Por eso, retomamos el lugar que nos corresponde en el mundo. La presencia de Venezuela en la ONU es el resultado de mucho sentido común, un nuevo capítulo de este renacer. La presidenta Delcy Rodríguez se reúne con el mandatario estadounidense Donald Trump. Durante su segundo día de agenda en la 81ª Asamblea General de la ONU en Nueva York. Como parte de las actividades de alto nivel, la mandataria fue recibida en la sede de la organización por el secretario general, Antonio Guterres, con un debate centrado en el multilateralismo. Esta jornada se consolida como el escenario ideal para el reconocimiento del país ante la comunidad internacional. Definitivamente, Venezuela renace.

0: La información no se detiene en el 81 periodo de sesiones de la Asamblea General de las Naciones Unidas. Son diversos los temas que se abordan en este escenario multilateral. Clara y Alejandro tienen los detalles.
1: Se sigue generando información en Nueva York, Estados Unidos, en el marco de esta 81ª sesión de la Asamblea de las Naciones Unidas.
2: Por eso, a esta hora vamos a establecer contacto con nuestro enviado especial, José Manuel Blanco Díaz, quien ya tiene preparada información de interés relevante, sobre todo dedicado a lo que ha sido la agenda de este miércoles y a pocas horas de escuchar a la presidenta Delcy Rodríguez en la ONU. Adelante, José Manuel, te escuchamos.
3: Sí, muchísimas gracias, Clara Vega, Alejandro Díaz y a todo el equipo que se encuentra en este momento, en ese operativo especial que ha desarrollado Venezolana de Televisión para dar cobertura a este 81º periodo de sesiones de la Asamblea General de Naciones Unidas. Son las 5:27 minutos de la tarde, estamos transmitiendo en directo desde la costa oriental de la isla de Manhattan, donde se encuentra acá, a orillas de la ciudad, el edificio sede de la Organización de Naciones Unidas, todos los preparativos marchando para el discurso de la presidenta de la República Bolivariana de Venezuela, Delcy Rodríguez. Ya hemos podido apreciar algunas de las intervenciones que se han estado dando a lo largo de la jornada de hoy. El día de ayer, martes, la presidenta visitó estos espacios de la sede de la Organización de Naciones Unidas, donde fue recibida por el secretario general de la Organización de Naciones Unidas, Antonio Guterres. Allí se incorporó a la sala plenaria, la emblemática sala de la Asamblea General, donde se desarrolló el proceso de instalación de la semana o el segmento de alto nivel del 81º periodo de sesiones de la Asamblea General de Naciones Unidas. La jefa de Estado presenció el discurso inaugural por parte del secretario general, Antonio Guterres, también el presidente de la Asamblea General de Naciones Unidas, ofreció algunas palabras y posteriormente lo hizo el presidente de la República Federativa de Brasil, Luis Ignacio Lula da Silva, por ser el país que tradicionalmente se encarga de abrir históricamente el periodo de discusiones, de debates y ponencias. También se realizó el discurso del presidente de Estados Unidos, Donald Trump, por tratarse del país anfitrión. Ya a pocas horas, quizás minutos para que se genere la intervención de la presidenta Delcy Rodríguez, el equipo de Venezolana de Televisión y todo el sistema de medios públicos conectados y preparados para llevarles esta información. Si tienen alguna pregunta en los estudios, Clara, Alejandro.
1: Por supuesto, Manuel, coméntanos un poco cómo ha sido la agenda que ha llevado a cabo la presidenta Delcy Rodríguez en el día de hoy.

0: Sí, en día de hoy, más temprano, la presidenta Delcy Rodríguez, junto a los preparativos y simultáneamente los preparativos para su discurso, ha tenido reuniones importantes, una agenda diplomática en la sede permanente de la misión diplomática de Venezuela ante las Naciones Unidas. Por ejemplo, inició esta jornada de trabajo con un encuentro con la primera ministra de la República de Trinidad y Tobago, donde estuvieron conversando diversos temas de interés, de la importancia estratégica que tiene Trinidad y Tobago geográficamente para Venezuela y también en el caso de Venezuela para Trinidad y Tobago, dada la cercanía que tienen estos países. También en la sede de la misión diplomática, la presidenta recibió al primer ministro del Reino de los Países Bajos y el primer ministro de Curazao, también en un ambiente ameno, cordial, donde se han desarrollado estas reuniones, también como las que se desarrollaron el día de ayer, por ejemplo, con el Fondo Monetario Internacional, el Banco Mundial, el Banco Interamericano de Desarrollo, y estaremos atentos al resto de la agenda presidenta acá en la ciudad de Nueva York para llevarles las incidencias de esta jornada de trabajo que desarrolla simultáneamente con los preparativos para su discurso ante las Naciones Unidas. Clara, Alejandro.
1: José Manuel, hoy Venezuela, el pueblo venezolano ha estado movilizado para respaldar la participación de la presidenta Delcy Rodríguez en la ONU. Y cuando ya faltan pocas horas, nos gustaría conocer cómo se están manejando las expectativas donde te encuentras en este momento de cara a esa ponencia que hará la presidenta Delcy Rodríguez en la ONU.
0: Correcto, Clara. Fíjate que la Asamblea General de Naciones Unidas siempre es un evento que reúne una gran cantidad de medios de comunicación. Quizás esta sea la edición donde tiene una mayor cobertura desde el punto de vista de las plataformas digitales, redes sociales, por el auge que en el último año se ha registrado en este tipo de plataformas y sistemas de comunicación. Pero en cuanto a los medios tradicionales, también hay una gran presencia, una importante presencia de medios. Se estima que entre 2.500 y 3.000 personas pertenecientes a los medios de comunicación, agencias informativas internacionales y plataformas digitales están acá presentes en la sede de la Organización de Naciones Unidas. Esto se refiere a unas entre 400, 600 medios de comunicación. La oficina que coordina la acreditación y el enlace con los medios de comunicación no suele publicar un número exacto, pero se estima eso, aproximadamente entre 400, 600 medios de comunicación. Mucha expectativa por los discursos y evidentemente por el discurso de la presidenta Delcy Rodríguez, que estamos ya próximos a la antesala de este discurso. Quienes quieran consultar pueden hacerlo a través del portal oficial de Naciones Unidas, donde se va actualizando minuto a minuto la lista de ponencias que se están realizando. Así que aquí estaremos atentos desde la ciudad de Nueva York. Por lo pronto, regresamos en contacto a los estudios de Venezolana de Televisión.
2: Muchísimas gracias a José Manuel desde Nueva York. Las expectativas no son solo en Venezuela, sino también a nivel internacional, alrededor de la Asamblea de las Naciones Unidas, Clara.
1: Y hablando de la Asamblea General de Naciones Unidas, nos corresponde establecer contacto a esta hora desde el seno de este espacio porque se dirige al mundo el presidente de Mozambique.
3: Y el proceso del diálogo nacional inclusivo. Le damos las gracias a las Naciones Unidas. Mozambique confía en el multilateralismo. Es el resultado de la memoria viva del pueblo mozambiqueño. En este espíritu, Mozambique felicita al secretario general Antonio Guterres por su liderazgo, cuya gestión al frente de esta organización ha coincidido con un periodo marcado por enormes desafíos mundiales, en el que se puso a prueba los límites del multilateralismo. Él ha legado una organización sólida, preparada para responder mejor a los desafíos de nuestra era. Su legado es, en nuestra opinión, incuestionablemente positivo y caracterizado por logros estructurales en esta organización. El mejor tributo que podemos rendir a este legado es continuar la obra y fortalecer esta organización porque ninguna generación va a recibir a las Naciones Unidas como un legado terminado. Excelencias, hoy los tres pilares de esta organización, paz y seguridad, desarrollo y derechos humanos, se hallan sujetos a una presión sin precedentes. En el ámbito de la paz y de la seguridad, estamos presenciando una proliferación de conflictos, un agravamiento del sufrimiento de la población civil, la propagación del terrorismo y el crecimiento de la delincuencia transnacional organizada. Estos desafíos, entre otros, deben llevarnos a reforzar el cumplimiento y la promoción de los mecanismos de prevención y resolución pacífica de controversias.
2: Un llamado al fortalecimiento de las Naciones Unidas era parte de lo que estaba conversando en estos momentos el presidente de Mozambique, y también se suma mucho a los comentarios que han dicho muchos presidentes africanos en el seno de la ONU.
1: Se sigue elevando la voz por la igualdad, por la justicia, por el desarrollo y el respeto al derecho internacional. Vamos ahora con nuestra compañera Marilyn Rivas, que tiene más información. Adelante.
4: Nosotros de esta manera despedimos la emisión vespertina de La Noticia, pero bien atentos al desarrollo de la información y lo que será la intervención de la presidenta de la República Bolivariana de Venezuela, Delcy Rodríguez, ante el 81 periodo de sesiones de la Asamblea General de las Naciones Unidas. Feliz tarde.

0: Venezuela renace en la ONU. Voz soberana en el mundo. Diplomacia de altura. El giro global que marca el liderazgo de la presidenta Delcy Rodríguez.
1: Aquí llegamos de pie, caminando frente en alto. Vinimos a este 81 periodo de sesiones de las Naciones Unidas buscando el destino común de la humanidad, la paz, la estabilidad, el desarrollo humano, los equilibrios en el mundo de todo tipo.
0: Con la fuerza de nuestra soberanía y firmes en la cooperación, Venezuela, en paz, avanza y renace. Venezuela renace en la ONU. Voz soberana en el mundo. Visita histórica. La presidenta de la República Bolivariana de Venezuela, Delcy Rodríguez, arribó al aeropuerto Teterboro en Nueva Jersey para dar inicio a su agenda soberana en Nueva York, de cara al 81º periodo de sesiones de la Asamblea General de la ONU. Seguidamente, las actividades de la mandataria nacional iniciaron con un encuentro bilateral en la sede de la Misión Diplomática de Venezuela ante Naciones Unidas, junto al presidente del Banco Interamericano de Desarrollo, Ilan Goldfang. Una reunión clave orientada a evaluar mecanismos de cooperación estratégica, el desarrollo sostenible y el financiamiento para el crecimiento productivo de la nación. Más tarde, la agenda de trabajo de la jefa de Estado prosiguió con un encuentro clave con la directora gerente del Fondo Monetario Internacional, Kristalina Georgieva. El objetivo fue consolidar el diálogo constructivo y avanzar en la normalización de relaciones financieras, reafirmando que no hay previstos programas de endeudamiento. La jornada de trabajo de la presidenta Delcy Rodríguez avanzó con un encuentro con el presidente del Grupo del Banco Mundial, Ajay Banga. La reunión buscó consolidar el camino para normalizar los vínculos financieros con los organismos multilaterales y afianzar las alianzas estratégicas para el desarrollo del país. Para finalizar la jornada del primer día de visita, la presidenta sostuvo un encuentro y un saludo cordial con el secretario general de la Organización de Naciones Unidas, Antonio Guterres. A su salida de la sede de la ONU, la presidenta ofreció unas palabras.
1: Bueno, aquí llegamos de pie, caminando frente en alto. Vinimos a este 81 periodo de sesiones de las Naciones Unidas buscando el destino común de la humanidad, la paz, la estabilidad, el desarrollo humano, los equilibrios en el mundo de todo tipo. Así que le deseo a este periodo todo el éxito y que el multilateralismo reivindique sus principios fundadores.
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5: Los países vuelven a encontrarse en el escenario global. Al tiempo que Venezuela renace en el mundo. Esta cita es un momento cumbre. Producto de esfuerzos previos, recuperamos nuestro estatus y nos reincorporamos a la dinámica diplomática del planeta. Venezuela ocupa su lugar. La presidenta Delcy Rodríguez llevará la voz de la nación al escenario mundial. Nos vemos en la ONU.
6: La tempestad nos exigió al máximo y respondimos trabajando. Hoy el cielo se despeja, superamos la adversidad con esfuerzo propio y llegamos a las Naciones Unidas a mostrar este nuevo tiempo de estabilidad y avance para que nuestros chamos hereden una nación próspera y en paz. Venezuela renace.
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8: La presidenta Delcy Rodríguez se reúne con el mandatario estadounidense Donald Trump durante su segundo día de agenda en la 81ª Asamblea General de la ONU en Nueva York. Como parte de las actividades de alto nivel, la mandataria fue recibida en la sede de la organización por el secretario general, Antonio Guterres. Con un debate centrado en el multilateralismo, esta jornada se consolida como el escenario ideal para el reconocimiento del país ante la comunidad internacional. Definitivamente, Venezuela renace.
9: Este edificio ha sido epicentro de diversos hitos geopolíticos desde que se instaló como sede de la Organización de Naciones Unidas en 1952. Pero, ¿qué es la ONU? ¿Cómo funciona y cómo está estructurada? Se lo contamos en el siguiente trabajo.
10: Nacida tras el fin de la Segunda Guerra Mundial en 1945, la Organización de Naciones Unidas constituye la principal entidad gubernamental de alcance global. Fue concebida como un foro multilateral cuya misión afronta grandes retos como preservar a las generaciones venideras del flagelo de la guerra, reafirmar la vigencia de los derechos humanos fundamentales y promover el progreso social bajo un marco de derecho internacional.
9: Para ejecutar su estructura institucional, la Organización de Naciones Unidas opera a través de 6 órganos primordiales. La Asamblea General, por ejemplo, es el órgano deliberativo por excelencia, donde los 193 Estados miembros tienen voz y voto en el marco de una normativa jurídica creada para promover igualdad de condiciones.
10: El Consejo de Seguridad es el núcleo decisorio en materia de paz y estabilidad internacional. Compuesto por 15 miembros, 5 permanentes con el controvertido derecho a veto y 10 electos de forma rotatoria. Es el único órgano con facultad jurídica para emitir resoluciones de obligatorio cumplimiento, imponer algunas sanciones o autorizar el uso legítimo de la fuerza. El esquema se afianza con el Consejo Económico y Social, encargado de articular las políticas de desarrollo sostenible, la Corte Internacional de Justicia como máximo tribunal para dirimir controversias jurídicas entre estados, el Consejo de Administración Fiduciaria, actualmente en pausa operativa, y la Secretaría General.
9: Al instalarse el 81º periodo de sesiones de la Asamblea General de Naciones Unidas, la comunidad internacional debate ejes de gran valor para la humanidad: la importancia del multilateralismo, los desafíos del cambio climático a escala global y la defensa de la paz y la diplomacia como vías para dirimir las diferencias. Desde la ciudad de Nueva York, en la Cámara de César López y Brian Manrique, José Manuel Blanco Díaz.
11: Si algún día me tocase, como presidenta encargada, ir a Washington, lo haré de pie, caminando, no arrastrada. Lo haré con la bandera tricolor. Lo haré con el Gloria al Bravo Pueblo marcando el ritmo de mi corazón. Tenemos que ir juntos, como venezolanos y como venezolanas, a defender la soberanía, la independencia, la integridad territorial y a defender también nuestra dignidad y nuestro honor.
12: Venezuela renace en la ONU, voz soberana en el mundo. Visita histórica. La presidenta de la República Bolivariana de Venezuela, Delcy Rodríguez, arribó al aeropuerto Teterboro en Nueva Jersey para dar inicio a su agenda soberana en Nueva York, de cara al 81º periodo de sesiones de la Asamblea General de la ONU.
0: Seguidamente, las actividades de la mandataria nacional iniciaron con un encuentro bilateral en la sede de la Misión Diplomática de Venezuela ante Naciones Unidas, junto al presidente del Banco Interamericano de Desarrollo, Ilan Goldfang. Una reunión clave orientada a evaluar mecanismos de cooperación estratégica, el desarrollo sostenible y el financiamiento para el crecimiento productivo de la nación. Más tarde, la agenda de trabajo de la jefa de Estado prosiguió con un encuentro clave con la directora gerente del Fondo Monetario Internacional, Kristalina Georgieva. El objetivo fue consolidar el diálogo constructivo y avanzar en la normalización de relaciones financieras, reafirmando que no hay previstos programas de endeudamiento. La jornada de trabajo de la presidenta Delcy Rodríguez avanzó con un encuentro con el presidente del Grupo del Banco Mundial, Ajay Banga. La reunión buscó consolidar el camino para normalizar los vínculos financieros con los organismos multilaterales y afianzar las alianzas estratégicas para el desarrollo del país. Para finalizar la jornada del primer día de visita, la presidenta sostuvo un encuentro y un saludo cordial con el secretario general de la Organización de Naciones Unidas, Antonio Guterres. A su salida de la sede de la ONU, la presidenta ofreció unas palabras.
1: Bueno, aquí llegamos de pie, caminando frente en alto. Vinimos a este 81 periodo de sesiones de las Naciones Unidas buscando el destino común de la humanidad, la paz, la estabilidad, el desarrollo humano, los equilibrios en el mundo de todo tipo. Así que le deseo a este periodo todo el éxito y que el multilateralismo reivindique sus principios fundadores.
9: Nos encontramos en la ciudad de Nueva York, sede permanente de la Organización de Naciones Unidas desde el fin de la Segunda Guerra Mundial. Mientras avanzan los preparativos para la participación de Venezuela en la Asamblea General, repasemos cómo se han desarrollado las relaciones entre Caracas y la ONU en tiempos recientes.
10: En este contexto, la presidenta de la República Bolivariana de Venezuela, Delcy Rodríguez, reafirma su compromiso con la diplomacia de paz y el ejercicio de políticas económicas y sociales que dan fe del reconocimiento de la nación suramericana con respecto a la estructura de la ONU, pero también de la coordinación que mantiene el sistema de Naciones Unidas con el gobierno nacional. En ese sentido, la jefa de Estado se refirió hace unas semanas al trabajo conjunto que se materializó en medio de la contingencia sísmica en Venezuela.
1: Reconozco el trabajo del sistema de las Naciones Unidas en la primera etapa de salvamento, rescate, salvar vidas. Quiero de verdad agradecer a Gianluca Rampolla, coordinador nacional de las Naciones Unidas en Venezuela, y particularmente el papel que has jugado durante este doblete sísmico que ha significado una tragedia natural para nuestro país. Y nosotros, con este plan, que agradezco a las Naciones Unidas porque hemos demostrado que somos capaces de establecer mecanismos muy efectivos de coordinación con los organismos internacionales y con el sistema de las Naciones Unidas.
10: Asimismo, en el Palacio de Miraflores,

0: Se consolidó la ruta estratégica de evaluación post-sísmica junto a la Dirección Regional del Programa de Naciones Unidas para el Desarrollo. Durante el encuentro se abordaron los avances en materia de infraestructura resiliente y bienestar social, destacando el acompañamiento en el terreno para reconstruir bajo nuevos estándares de sostenibilidad. En otra reunión de trabajo en el Palacio de Miraflores, la presidenta Delcy Rodríguez constató los avances de las acciones que coordina el Estado venezolano con organismos como el Programa de Naciones Unidas para el Desarrollo.
1: Yo quiero agradecer al sistema de las Naciones Unidas, a su coordinador, al representante del PNUD en Venezuela, y lo que hemos culminado es muy relevante. Ha sido un trabajo prácticamente de 2 meses, porque desde el primer momento se activaron, y no solamente la infraestructura, sino lo que tiene que ver con la parte humana, Michelle. Sumamos esfuerzos para tener un solo plan donde está el diagnóstico real de las necesidades de Venezuela post-sismo. Y yo sé que el pueblo venezolano va a dar la bienvenida a todas las acciones que están aquí contempladas para mejorar infraestructura, para mejorar empleo, para mejorar educación, que en su conjunto nos permita el desarrollo humano que merece el pueblo de Venezuela.
0: El fortalecimiento de los lazos de cooperación refleja la voluntad del Estado venezolano de afrontar desafíos de infraestructura y desarrollo en coordinación con entes multilaterales, reafirmando desde este foro mundial la defensa del derecho internacional y la solidaridad. La sede de la ONU acoge esta semana las deliberaciones correspondientes al 81º periodo de sesiones de este organismo, y la delegación de Venezuela, bajo el liderazgo de la presidenta Delcy Rodríguez, desde ya desarrolla una serie de actividades como parte de la agenda en el marco de la instalación de este histórico foro. Desde la ciudad de Nueva York, en la Cámara de César López y Andri Palomares, José Manuel Blanco Díaz. Venezuela renace en la ONU, voz soberana en el mundo. Venezuela marca la pauta en el escenario global. Con la instalación del 81º periodo de sesiones de la Asamblea General de la ONU, arranca la semana de alto nivel con la participación de jefes de Estado y de Gobierno de 193 países. En Nueva York, la presidenta Delcy Rodríguez fue recibida por el secretario general Antonio Guterres para dar inicio a su segundo día de agenda. Desde el emblemático Salón de la Asamblea General, la jefa de Estado participa en este gran encuentro, donde el punto central del debate es la defensa del multilateralismo.
2: Hablando se entiende la gente. Después de tiempos difíciles, decidimos apostar por la calma y el reencuentro. Por eso, retomamos el lugar que nos corresponde en el mundo. La presencia de Venezuela en la ONU es el resultado de mucho sentido común, un nuevo capítulo de este renacer.
3: Nos dijeron que este país se apagaba, pero la prosperidad no se edifica con apariencia, se cultiva con hechos. Impulsados por el trabajo y la dignidad, cada hogar se levanta con más fuerza. Hoy los balances internacionales certifican lo que nosotros ya sabíamos. Venezuela produce y avanza. Nuestra presencia en las Naciones Unidas no es casualidad. Nos plantamos ante el mundo con la autoridad moral de quien superó las pruebas más difíciles. La realidad se impuso, y con la frente bien en alto, Venezuela renace.

0: Estamos a pocos minutos de ser testigos de un hecho histórico. Por primera vez, una presidenta mujer representará a Venezuela en la Magna Asamblea General de las Naciones Unidas. Lo hará en un momento crucial de la humanidad, donde se debate qué rumbo tomará la ONU, y el mayor protagonismo lo deben tener los países del sur global, donde se habla de crisis climática y sobre las posibilidades de la inteligencia artificial, entre otros temas. La participación de Delcy Rodríguez ha generado mucha expectativa a nivel internacional y estamos seguros que estará a la altura de las circunstancias. Hoy, desde acá, desde los estudios Venezolana de Televisión, con este panel de invitados especiales a quienes les damos la bienvenida, estaremos para ustedes analizando estos días previos y el discurso de nuestra presidenta. Así que acompáñenos durante estas horas para vivir esta experiencia. ¿Cómo están? Buenas tardes. Presento a mi panel de invitados. Tenemos a Ivemar Jiménez, colega, periodista, hermana, presidenta de la cadena Radio Nacional de Venezuela. Tenemos a mi lado a Pedro Márquez, conocido por todos, nuestro presentador, quienes serán los periodistas que nos acompañen para interrogar, para conversar, para dialogar con este panel de especialistas. Me permito presentar primero a las damas, la doctora Ana María San Juan. Mi respeto, gracias por aceptar esta invitación, por estar aquí con nosotros y por regalarle a Venezuela el análisis que estoy seguro va a ser bien interesante el día de hoy. Luego, el doctor Oscar Chemel, conocido por todos, el numerólogo, está nuestro viceministro, Alberto Alvarado, Gustavo Villapol, y bueno, amigo de la casa, y mira, aquí hay dos que han sido jefes míos, William Castillo e Ivemar Jiménez. Me han tratado bien, gracias al Señor, y por eso estamos aquí con mucho cariño.
1: Yo también me asusté.
0: Buenas tardes para todos.
2: Saludos.
3: Buenas tardes.
0: Bienvenidos a estos estudios. Fíjense, un poco para conducir este debate y este análisis, queremos comenzar por el principio, Pedro. La llegada de la presidenta de la Organización de Naciones Unidas es producto de lo que ella ha calificado en reiteradas ocasiones como la diplomacia de paz. Luego de lo sucedido en el país a inicios de este año, su respuesta fue: vamos con diplomacia de paz. Y tenemos, Pedro hizo un trabajo sobre una línea de tiempo precisamente sobre este tema. ¿Qué nos puedes comentar?
1: Bueno, ha tenido una evolución. Hoy en día, diplomacia de paz va más allá que de un eslogan. Al principio, cuando lo escuchamos hace más de 25 años, lo escuchábamos, tenía sus bases fundamentadas en la Constitución de la República Bolivariana de Venezuela. Luego pasó a tener unas raíces bolivarianas y por eso diplomacia bolivariana de paz. Luego, en un contexto de sanciones, se convirtió en un escudo de defensa. Luego tuvo un carácter diplomático frente a agresiones también contra nuestro país. Hoy está consolidando algunos convenios importantes como bandera. Y hoy lo vemos como una realidad en la reincorporación global de Venezuela. Así que la diplomacia de paz seguramente va a estar muy presente en el discurso de la presidenta.
0: Después de este 3 de enero y de todo lo sucedido, múltiples estudios ha hecho el doctor Oscar Chemel sobre este tema. Esta llamado a la diplomacia de paz, ¿cómo es tomado por el venezolano, por el pueblo?
4: Lo primero que yo creo que hay que destacar es el fin de la polarización social y política que vivió el país en las últimas dos décadas. Ese capítulo está cerrado. Los venezolanos están apostando a la paz, a la unión, a la convivencia, a la construcción de consensos. La presidenta Delcy llega a las Naciones Unidas con un país optimista desde el punto de vista económico. Estamos hablando de que 7 de cada 10 venezolanos consideran que la economía va a mejorar. Y esa es la gran preocupación de los venezolanos, la economía. Puede poner en un segundo plano la ideología, la política, pero lo que es la paz, la unión, la convivencia, el consenso está muy presente. No hay desarrollo, no hay crecimiento si no hay unión para los venezolanos. 9 de cada 10 venezolanos considera como positivo el proceso de diálogos y negociaciones que vive o que se ha establecido entre Venezuela y Estados Unidos. 82% está de acuerdo con la alianza petrolera y está de acuerdo con, a rasgos generales, la nueva doctrina petrolera de la presidenta Delcy Rodríguez. Una doctrina basada en la propiedad sobre el yacimiento, pero también muy pragmática, concentrada en la operación a través de alianzas que le permitan obtener capital y tecnología. Pero un tercer elemento clave, muy importante dentro de esa doctrina petrolera, es que es la cooperación y no la confrontación lo que define las relaciones y lo que debe alimentar las relaciones entre los países.
2: Mire, yo quisiera como profundizar en dos temas, un poco lo que decía Pedro y lo que dice el profesor Chemel. Y la diplomacia de paz tiene unas raíces profundamente bolivarianas. Porque nosotros no solamente entendemos al libertador Simón Bolívar como el gran militar, uno de los hombres más grandiosos que ha parido la humanidad desde el punto de vista de estrategia militar. También es un gran político. Y cuando el libertador Simón Bolívar se plantea dialogar con aquellos que habían hecho que la Primera República cayera, que la Segunda República cayera, y sienta las bases del derecho internacional, ya el libertador entendía la importancia de la diplomacia. Muy joven fue a buscar a Francisco de Miranda en Londres para que lo acompañasen en la construcción del proceso revolucionario, y eso fue un acto diplomático de un joven libertador. Entonces, la impronta bolivariana, por eso la presidenta dice, ¿dónde buscar respuestas de las contradicciones en la doctrina bolivariana? Las contradicciones están vivas, la doctrina Monroe existe, pero también el proyecto bolivariano que está plasmado en la Constitución. Y luego ella llega y llega de pie, llega parada, como lo dijo que lo haría el 15 de enero en la Asamblea Nacional. Llega de pie porque ella ha venido con el Estado venezolano, con la sociedad venezolana, cosiendo a mano con el Estado venezolano, con la sociedad venezolana, cosiendo a mano cada uno de los elementos que el profesor Chemel ha descrito. Ha habido una intervención quirúrgica por parte de los actores políticos en Venezuela para que ella pueda llegar allí. Todos esos convenios que se han firmado, las reuniones previas que se han sostenido, las mesas de diálogo, el programa de convivencia y paz. Esa es realmente la gran fortaleza, y por eso es que Delcy Rodríguez como presidenta tiene un brillo especial, porque se lo ha ganado a pulso con un trabajo importante a partir del 3 de enero. Entonces creo que es vital analizar el esfuerzo que el país, que la sociedad ha hecho, y por qué es tan importante la representación de nuestra presidenta, la primera mujer, que viene haciendo un trabajo impecable por la paz y por la unión del país.
0: Desde el punto de vista psicológico, doctora, todo lo que nos ha venido pasando, la respuesta de una jefa de Estado luego de, como decía el profesor Chemel, años de polarización y de un debate necesario en su momento, desde el año del golpe de Estado del año 2002 para acá, la presidenta hace una lectura de la situación actual y llama a la diplomacia de paz. Para el pueblo de Venezuela, ¿qué representa este llamado y todo lo que ha venido pasando?
3: Bueno, buenas noches. Muchas gracias por la invitación. Bueno, yo creo que el proceso venezolano, todos hablan en este país el año 2026, como el año que han ocurrido desde el 3 de enero, una cantidad de eventos realmente sorprendentes para todos los venezolanos, y en los cuales todos los venezolanos hemos aprendido cada día. Y claramente la diplomacia de paz expresa el sentir de los venezolanos en relación al nuevo mundo que estamos viviendo. Es muy interesante observar el transcurso de esta asamblea actual, la 81 de las Naciones Unidas, porque existe, es la puesta en evidencia de la gran complejidad geopolítica internacional en estos momentos. Estados Unidos como potencia declinante, China y otros países de Asia como potencias ascendentes, cuál es la psicología que emplean cada uno, contención o compromiso, los tres escenarios bélicos que están en el mundo, los que están en Asia, los que están en Eurasia y los que tenemos específicamente en Irán y en Ucrania. Dan unas coordenadas en las cuales el mensaje de la presidenta: Venezuela es un país de paz, Venezuela es el mayor complejo energético de Occidente, Venezuela tiene las mayores reservas de energía de Occidente, y energía en este momento es la paz también, digamos, porque las disputas por la energía, hemos visto hasta dónde han llegado, y en este momento creo que ese mensaje de la presidenta es muy marcante también para los venezolanos, porque nosotros somos el mayor complejo energético, el motor del crecimiento y el desarrollo de la humanidad, pero venimos con la paz.
0: Fíjese esto, nosotros, insisto, 3 de enero, entra la presidenta, llama a la diplomacia de paz, comienza el país un proceso, aquí los muchachos creadores de Venezuela está sonando, nos sacamos, nos paramos de inmediato y estamos en Carnaval, Semana Santa, y el país estaba en una dinámica. Viene el 24 de junio, nos estamos sacudiendo ese 24 de junio, ese doblete sísmico, pero fíjese la energía con la que llega el pueblo, con la que llega la presidenta, que representa a todos los venezolanos, en este momento a las Naciones Unidas. Por eso le hablaba del tema de la psicología. Es decir, ¿qué capacidad ha desarrollado durante todos estos años el pueblo de Venezuela para llegar a este momento y entenderlo?
3: El gran aprendizaje, yo creo que lo que nosotros hemos encontrado en el programa de paz y de convivencia democrática, estuvimos en una discusión ayer muy de mucho aprendizaje, es la necesidad de la paz, la necesidad del diálogo. La gente quiere

0: y pide el debate, pero pide un debate dentro de la paz. La gente está cansada del conflicto, como dice el doctor Chemel. La gente quiere tener un futuro previsible, no un futuro marcado por peleas que no al país no lo han llevado a ningún lado, lo llevaron al 3 de enero. Entonces, en este momento, el tema de la paz no solamente es importante por lo que pasa afuera, sino también por lo que venga adentro. Y psicológicamente el pueblo venezolano está muy comprometido, está sobre todo comprometido también después del 24 de junio. Uh-huh. Las muestras de solidaridad, el apego inmediato, el que en ese momento se desdibujaron todos los eventos polarizadores uh-huh. Del camino, todos ayudábamos en los campamentos transitorios. Entonces, lo que está llevando la presidenta es el corazón de Venezuela para Nueva York. Es el corazón de la paz, aquí seguimos nosotros de pie peleando por la paz, no por otra.
1: Cuando uno habla de diplomacia de paz, pareciera que está hablando de la relación de Venezuela con el mundo. Pero usted en su estudio, profesor, ha hecho énfasis en que en este momento Venezuela está más cohesionada que nunca. ¿Ustedes creen que también ustedes creen que esa diplomacia de paz también ha servido a lo interno?
2: Sin lugar a dudas. Yo creo que si en algo se consigue el pueblo venezolano el día de hoy, es en las tres categorías que plantea el estudio del profesor. Paz, diálogo, pragmatismo, cuatro categorías, y prosperidad. Yo creo que esas cuatro categorías, esas cuatro palabras, hace que el pueblo venezolano confluya, sobre todo después del 24. Nosotros nos hemos hecho preguntas en estudios que hacemos, incluso cuando vamos a producir contenido, y hay una pregunta que es clave. ¿Qué es el pueblo venezolano después de 10 años de sanciones, después de una agresión militar el 3 de enero, pero además después de un doblete sísmico? La reconstrucción de la identidad del pueblo venezolano unida después de esos eventos tan complejos, tan catastróficos en algunos casos, es algo que está en construcción. Eso no es una respuesta de blanco sobre negro, pero sin lugar a dudas, si hay unos consensos que además lo confirman los estudios del profesor, es en esas cuatro categorías. Y esas cuatro categorías no solo son una expresión de lo que hemos vivido como sociedad, sino nosotros observamos las categorías paz, diálogo, prosperidad y pragmatismo. Es exactamente en lo que se está basando las relaciones internacionales al que lleva la presidenta Delcy Rodríguez a la ONU. Son cuatro palabras determinantes del planteamiento de Venezuela actualmente a la sociedad mundo, a lo que ella llama la comunidad mundo, a lo que dijo cuando llegó a la asamblea, dijo, venimos a hablarle al mundo sobre la paz, venimos a hablarle al mundo sobre la... O sea, y para ello tenemos lo que decía la profesora, bueno, la mayor reserva de petróleo de la humanidad, que sin lugar a duda puede transformarse en un factor que complemente los más de 140 conflictos armados que hay en el mundo actualmente, o que complemente una sociedad donde nos consigamos en el mundo en paz, en tranquilidad, en diálogo y en prosperidad. Yo creo que esa es la gran dicotomía que tiene la comunidad mundial en este momento.
3: La profesora hablaba acerca de las características del pueblo venezolano y la importancia de tener un futuro previsible, seguro. William Castillo, viceministro, usted que ha estudiado tanto el tema de sanciones y la presidenta ha sido tan contundente desde el inicio y tan clara en su compromiso de solicitar que se desbloquee a Venezuela, los esfuerzos económicos, políticos que se han venido dando, fundamentalmente tienen una matriz común y es que se eliminen las sanciones. Este es un momento estelar en donde la presidenta está en un foro político donde el multilateralismo es base para sentar un precedente en torno a la eliminación de este esquema tan perverso que hizo tanto daño a Venezuela.
4: Sí, no, sin duda alguna. La presidenta había dicho, lo ha dicho a lo largo de todo este año, antes del doble terremoto, por supuesto que alteró muchas de las cosas, que Venezuela aspiraba, y hubo un gran movimiento nacional, una peregrinación nacional, donde todos los sectores se unieron, políticos, eclesiásticos,
1: iba en su segunda fase,
4: sociales, de pedir por un país en paz y sin sanciones. No se puede entender uno sin el otro. No se va a sentar definitivamente la paz en el país si el país sigue sometido a medidas coercitivas, a sanciones, a castigos. Hay una paradoja en todo esto, ¿no? Quiero introducir algún elemento para el debate. Hay una paradoja, porque si bien formalmente las sanciones no han sido levantadas, ni la sanción, digamos, a ella personalmente, que fue efectivamente levantada, Las sanciones siguen escritas y penden sobre la economía y sobre la sociedad venezolana como una suerte de espada de Damocles, para usar una metáfora muy, muy trajinada, ¿no? Que es que en cualquier momento puede ser reimpuesta.
3: Se pueden reactivar.
4: O sea, las licencias han permitido, y a eso también hay que decirlo, las licencias, que son un instrumento del sistema sancionatorio, han permitido abrir espacios para la productividad, para los negocios, para las inversiones, que son trascendentes. Son definitivamente trascendentes. Lo que está pasando en el sector petrolero es absolutamente trascendente. Pero está montado todavía sobre una arquitectura que en el papel sigue vigente. Entonces, claro, estamos en un momento complejo y por eso su presencia en las Naciones Unidas es tan importante, claro. Es tan importante, como ha dicho la profesora San Juan, cómo se articulan dos conceptos, la paz y la energía, pero la energía en función de la paz mundial, es decir,
0: exactamente.
4: Venezuela es el país que es efectivamente el centro energético del universo. Si esa gran cantidad de energía se pone a disposición de la cooperación, de las buenas relaciones, de las relaciones, compromisos de estabilidad regional,
3: del multilateralismo.
4: Del multilateralismo, no desde la versión, por supuesto, del discurso hegemónico del que viene del norte, que dice que ahora las reservas son de ellos, esas cosas, yo no me preocuparía tanto por esas cosas. Yo creo que lo trascendente aquí es que Venezuela reingresa al escenario internacional, reingresa dignamente, después de soportar más de 11 años de medidas coercitivas unilaterales, de una devastación económica que no tiene precedentes en nuestra historia, y tiene esa capacidad, porque está basada en una constitución que articula la paz como centro de la vida nacional, decir, bueno, estamos aquí, como diría una amiga mía en una reunión, ¿no? Con la filosofía de Yankee. Lo que pasó, pasó. Lo que pasó, pasó. No lo vamos a olvidar, no se puede olvidar.
5: Pero pasó.
4: Pero no podemos vivir atados a lo que pasó. Claro. Tenemos que construir un país para las nuevas generaciones, pase de alguna manera por ese acto de contrición, de perdón donde haya que pedir perdón, de reconocimiento donde haya que pedir, reconocer al otro y reconocernos también, y sobre todo valorar el gran esfuerzo de paciencia, de paz, de amor, de dignidad que ha tenido el pueblo venezolano. Así que estamos en un momento complejo aún. No quiero que se vea esto como, bueno, entonces ahora
2: está resuelto.
4: Está resuelto, etcétera, etcétera, pero sin duda alguna un camino, abre un camino extraordinario de paz para nuestro país.
5: Alberto.
6: Sumando un poco a lo que dice, buenas noches, ¿cómo están? Saludos a todos y todas.
7: Bienvenido.
6: Gracias por la invitación, pero sumando a lo que dice William, yo me acuerdo en esas primeras horas después del doblete sísmico, que a nosotros nos tocó estar acompañando día y noche allá en La Guaira todos los trabajos. Ya cuando le tocaba, en el caso particular del Ministerio de Ecosocialismo y Obras Públicas, con el tema de la recolección de los escombros. Mira, me llamó mucho la atención ver toda la articulación que hubo con el empresariado. O sea, por lo que tú estás diciendo, yo creo que ese tema de los consensos es muy pertinente, como la presidenta Delcy Rodríguez ha leído el pulso del síntoma nacional, de la necesidad de que todos los sectores venezolanos tenían de vernos la cara y de salir de la confrontación que decía Oscar. Era impensable hace 20 años que Fedecámaras estuviera articulado con el Estado venezolano para resolver situaciones ante un desastre natural. Y yo vi maquinaria de empresarios de Fedecámaras.
3: Alberto, porque lo primero que pidió la presidenta en su alocución fue maquinaria amarilla. Y lo pidió con el término alquila, el Estado alquila. Ni siquiera ella solicitó, podemos alquilar. Y esa llamada que le hizo al presidente de Fedecámaras en las primeras horas, en donde se pusieron a disposición todas las cámaras que están agremiadas allí, fueron fundamentales para que el país sintiera que estaba unido en torno a una catástrofe como esa, ¿no?
0: Sí, y hay una cosa muy que viene de la continuidad que hemos tenido desde el 3 de enero en su mensaje, que su primer acto internacional luego del doblete sísmico fue las llamadas, la apertura con todos los países. Los países con los cuales había reticencias anteriormente, conflictos explícitos. En ese momento toda la orientación fue la paz con los demás para lograr la paz aquí en Venezuela y para lograr el rescate de todos los venezolanos.
3: Un hito importantísimo.
0: Exactamente. Entonces me parece que es una continuidad absoluta y llevar nuestra principal arma, que es la energía, en son de paz, a una asamblea de Naciones Unidas que está marcada por una confrontación geopolítica y por un contexto geopolítico tan dinámico que no habíamos visto nunca antes, unos cambios en el orden mundial de esta naturaleza, me parece que es un mensaje muy potente. Así como una de sus primeras acciones fue el programa de paz dentro del país, va Venezuela con la paz y la energía de la mano para el mundo en su encuentro anual.
5: Mire, muchachos, en estos momentos la presidenta Delcy Rodríguez acaba de comunicar sobre una de las bilaterales sostenidas el día de hoy. Esto fue con la primer ministra de Trinidad y Tobago. Acaba de publicar un Telegram, vamos a verlo a continuación en pantalla. Dice exactamente: el Caribe nos une y nos convoca a construir juntos. En Nueva York sostuve un cordial encuentro con la primera ministra de Trinidad y Tobago, Kamala Persad Bizar, para conversar sobre temas de interés común como la integración energética, la seguridad marítima y el desarrollo compartido. Venezuela y Trinidad y Tobago comparten vínculos históricos y una visión de un Caribe con mayor diálogo, cooperación e integración en beneficio de ¿qué? De nuestros pueblos. Vamos a ver este video.

0: Fíjense, y esta reunión con la primer ministro de Trinidad y Tobago se da en el marco de una serie de reuniones de bilaterales que ha sostenido la presidenta desde su llegada a Nueva York. Las primeras de todas estas reuniones fueron el lunes, y fueron exactamente todas con el tema económico. Uh-huh. Y ahí se dio un hecho también que es histórico en esta diplomacia de paz. ¿Cómo nosotros, digo nosotros, me incluyo, incluyo a William, incluyo quizás a todos los que estamos sentados en esta mesa, que venimos de un proceso tras proceso del año 2002, podemos analizar estas reuniones, es decir, en el reingreso de Venezuela a un sistema financiero internacional necesario? Hacía el último presidente en ejercicio que se reunió con el representante del Fondo Monetario Internacional fue el presidente Caldera, y el último presidente electo fue el presidente Hugo Chávez. Estamos en presencia y vamos a seguir. Yo creo que a medida que pasen los días vamos a seguir refiriendo esta frase. Un hecho histórico, un hecho histórico, un hecho histórico, por lo que nos viene
1: todos
0: pasando.
1: Todos los días vivimos un hecho histórico.
2: Pero por eso es importante lo que decíamos de coser a mano quirúrgicamente, porque estamos rehabilitando las vías que fueron implotadas por el tema de sanciones, por todo el bloqueo que se aplicó sobre Venezuela. Entonces estamos en un proceso de reconstrucción. Yo creo que es importante la línea de tiempo que tenemos aquí, que nos da la profundidad de todo el esfuerzo que la presidenta ha hecho, de todas esas reuniones previas, los antecedentes. ¿Cómo llega la presidenta Delcy Rodríguez a estas sesiones, a este periodo de sesiones número 81? Llega acompañada de una amplia trayectoria, no solamente en lo personal, como abogada, internacionalista, ex canciller, sino que desde la presidencia ella ha venido trabajando en un plan de gobierno para que pudiese ella llegar con argumentos. Ella va a presentar hoy argumentos y va a presentar una gestión de gobierno que defiende eso, cuando la presidenta habla de reunirse con la ONU para garantizar que todos los rescatistas fueran certificados y nos permite después tener un informe avalado por la Organización de las Naciones Unidas. Habla del talante de la presidenta y el compromiso de llevar la transparencia, de ser abierta precisamente a toda la comunidad internacional. Yo creo que eso es importantísimo.
0: Sí, fíjense. Decía yo, volvemos al sistema económico internacional. ¿Estamos buscando impacto para quién?
3: Para la gente.
0: Para la gente. Uh-huh. Por eso decía que qué importante. Yo recuerdo una frase del presidente Chávez, porque además me la hizo recordar el propio secretario general de Naciones Unidas, Antonio Guterres, cuando hablaba de la desigualdad, y en una oportunidad, en una reunión del presidente Chávez con el presidente del Banco Central de Venezuela, en aquella época decía, la economía tiene que estar al servicio de la política, para que la política pueda redistribuir esas riquezas producidas por la economía, por el pueblo. ¿Cómo se conjuga estos encuentros de la presidenta en este momento que vive el país con los acuerdos petroleros y la vuelta a el sistema internacional? ¿Cómo podemos ver beneficios? Sí. ¿Qué nos pueden decir al respecto?
4: Dos elementos puntuales ahí, solo para dar ejemplos, ¿no? Solo para dar ejemplos. El caso del Fondo Monetario Internacional. Venezuela nunca, y eso hay que decirlo porque también se ha desinformado sobre esto, Venezuela nunca rompió las relaciones con el Fondo Monetario Internacional. El comandante Chávez lo expresó públicamente porque había un debate internacional y luego lo repensó y dejó como congelado. ¿Cuál era la gran preocupación del comandante Chávez? Bueno, que en Venezuela no se volviera a implantar un programa económico como el de 1989.
2: Un paquetazo, pues.
4: Y nunca se ha vuelto a implantar en Venezuela, y esperemos que nunca más se vaya al Fondo Monetario con la idea de que vamos a negociar una suerte de soberanía económica, entregar nuestra soberanía económica a cambio de recursos. Pero en el bloqueo, en el contexto del bloqueo, Venezuela, una cantidad millonaria de recursos, más de 5.000 millones de dólares retenidos ilegalmente por el Fondo Monetario Internacional, en el contexto del debate político, que se había dos gobiernos y toda esa historia que ya conocemos. Hoy Venezuela retoma esas relaciones para recuperar recursos que son legítimos, que le pertenecen, que no son un préstamo, que no van a condicionar, que van a ser usados como palanca, es lo que se habla en los medios económicos, como palanca para procesos tan importantes como la renegociación de la deuda externa, la reconstrucción de los 7 estados y, bueno, de todo el país donde está afectado por el terremoto. Es decir, que esos recursos van a tener directa o indirectamente apoyando el crecimiento económico, el desarrollo del país, la reconstrucción, la construcción de viviendas, la respuesta a las víctimas del doble terremoto. Entonces, bueno, el mecanismo es un mecanismo nuevo que se adapta a unas circunstancias complejas de una negociación entre dos estados. Uh-huh. Es una negociación entre dos estados. Pero con toda la complejidad y con todo el carácter singular y muy particular de eso, esos recursos están y van a ser utilizados para sostener el país. Y el segundo dato es con el tema del oro de Londres. Venezuela desde 2018 tiene retenido, o tenía retenido, ahora está en un proceso de agilización de la devolución de ese oro a Venezuela, también en el contexto del bloqueo, etcétera, etcétera, cosa que no vamos a aburrir a la gente con cosas que ya conoce, ¿no? Pero ese oro fue retenido ilegalmente. En 2018 valía 1.900 millones de dólares, hoy vale 4.000 millones de dólares por la revalorización del oro. Entonces también se está buscando un mecanismo para ir desmontando una cosa muy compleja que fue todo este sistema de bloqueo de activos, bloqueo de cuentas, bloqueo de recursos. Eso no es de la noche a la mañana. Eso no es un caché a que tú, si no pagas la cuota, te lo... No, eso es una paga cosa complejísima. Paga la cuña. Digo, para decirlo como lo dice la gente, pues. Porque la verdad es que hay juicios, hay resultados de arbitrajes donde están involucrados activos de Venezuela. Citgo está judicializada y está en una situación jurídica muy compleja, laberíntica. Entonces, todas esas cosas es como un campo minado. Así en es. Lo jurídico, en lo político, en lo económico, que se está desmontando. Y lo que el pueblo venezolano puede tener la garantía es que todos esos recursos van a ir volviendo y regresando para el desarrollo, para el sistema de protección social, para los beneficios de los trabajadores, para los servicios públicos, que es fundamental. En esta estrategia que yo he llamado del judo diplomático.
1: Hay una palabra muy poderosa que ella ha utilizado en sus discursos. Cuando se anuncia el acuerdo energético con Estados Unidos, bueno, las redes explotaron, salieron todos los expertos a decir una cosa y la otra, que si la soberanía. Y ella, cuando se dirige a la nación, repitió en varias oportunidades la palabra beneficio. Esto es para el beneficio del pueblo, el bienestar del pueblo, el bienestar del pueblo. Y dijo, y ese es el objetivo sencillo.
5: Correcto.
1: Y lo dejo ahí.
2: La gente lo ve así, profesor Chamel.
6: Sí, yo creo que una de las cosas que hay que destacar es que más allá de la diplomacia de paz, está emergiendo una nueva visión de país, una nueva visión de sociedad, una nueva visión de las relaciones internacionales. No es solamente diplomacia de paz, es economía de paz, bienestar de paz, familia de paz. Es una nueva visión de país y de sociedad que ha surgido con las dinámicas propias que ha tenido políticas y sociales que ha vivido la sociedad venezolana desde los últimos dos, las últimas dos décadas. Es el intento de reconciliar Estado y mercado, el intento de reconciliar intereses entre el trabajo y el capital. Es también la intención de, más allá del conflicto, buscar áreas para la cooperación y el beneficio mutuo, siempre con el objetivo final de generar bienestar, porque al fin de cuentas, todos estos esfuerzos, todas estas herramientas deben servir para generar bienestar, para proporcionar bienestar a las mayorías.
2: ¿Cómo le explicamos a la gente eso, profe?
6: Las relaciones con Estados Unidos se evalúan desde dos marcos simultáneos. Primero, el pragmatismo. Venezuela necesita capital. Necesita capital y tecnología. Y segundo, es defensivo. Tiene que ver con la defensa de la soberanía. Los venezolanos no están pensando en una nueva una privatización de los yacimientos petroleros. Los venezolanos en su mayoría están de acuerdo en que eso debe mantenerse en manos del Estado y de la sociedad venezolana. Pero la prioridad es... ya no la propiedad, la prioridad es la producción y la conciliación de intereses. Yo creo que estamos ante el surgimiento de una nueva visión de país, de sociedad, que va a contribuir con el debate necesario para superar los problemas globales y los problemas nacionales. Yo creo que Venezuela está...

0: la economía y ante la pregunta que tú hacías, Hernández, ¿por qué la presidenta hace reuniones con los principales factores económicos del mundo? Es por lo que decía la profesora Ana María. Si ella está llevando el corazón del pueblo venezolano a la ONU, significa que una de las cosas que carga el corazón de los venezolanos hoy día, y lo dicen los estudios también del profesor, es la recuperación económica. Entonces, ese proceso de recuperación económica, de reconstrucción de la economía en todos sus ámbitos, de una economía que se distorsionó por completo, que no hay posibilidad ni siquiera, nosotros que somos medio tecnólogos, Willem, no hay posibilidad ni siquiera de pagar una inteligencia artificial de manera sencilla, sin un VPN, sin un primo en España, no sé qué. Todo eso que se desnaturalizó a través de las sanciones y de las medidas coercitivas, bueno, es lo que lleva a la presidenta a la ONU con un olfato extraordinario como líder de esta sociedad para decirle al mundo, epa, aquí está Venezuela en el proceso de reconstrucción. Eso, que muy
1: yo
0: bien
1: quería decirte al preguntarte algo, Alberto, con respecto al viceministro Alberto, con respecto a la conversación, desde el punto de vista de la semiótica, de la semántica, hay mucha expectativa y la presidenta ha hecho travesuras comunicacionales.
2: Mafalda.
1: No solamente Mafalda, porque ella lleva Mafalda, lleva una bufanda roja y en su solapa, como siempre, y de tamaño significativo, el mapa íntegro y completo de Venezuela. Eso habla, ¿no? Hay un discurso, hay una conversación que también tiene un mensaje subyacente. Quisiera que nos hablaras un poco de eso.
3: Mira, yo me siento súper orgulloso, incluso de la foto de anoche, con todo lo polémico que puede ser lo que acabo de decir, pero hablando de psicología, ¿no? Porque no es un debate economicista lo que está diciendo el profesor López. O sea, eso impactó, el bloqueo impactó en la venezolanidad. O sea, imagínense una generación de un muchacho de 16 años, una muchacha de 16 años, que a los 5 años no tenía sustento para poder garantizar las condiciones básicas de una infancia sana. Causa del bloqueo del 8 de marzo del 2015 cuando nos declararon amenaza y nos salió extraordinaria. Después la pandemia, después todo lo que tocó vivir con la cantidad de cosas y con este 2026 que ha sido tan aburrido por buscarle un adjetivo.
4: Y con las redes.
3: Imagínense exacto, por un momento el orgullo nacional, sí, cómo ha estado de golpeado todos estos años que nosotros hemos vivido. Nosotros porque somos cimarrones, porque la venezolanidad siempre se levanta y siempre le busca el lado positivo a la cosa, pero el golpe ha sido épico. Muchísimo. Es una épica, pero venimos de muchos dolores. Sentir que Venezuela nuevamente está en el sitial donde siempre debió estar y desde donde nunca debió salir, tener un orgullo tremendo. Y ver que esas dos banderas se sientan ahí, porque, mira, para nadie es un secreto, y lo sabía el mismo comandante Chávez, una cosa era el discurso grandilocuente ante la arenga y las grandes masas y toda la cosa, pero otra cosa era la economía y la energía.
1: Claro.
3: Y la dieta del crudo venezolano, donde mejor calaba era en la industria petrolera norteamericana, y el sistema eléctrico venezolano era con tecnología norteamericana. Es decir, por más contradicciones, por eso es que la presidenta dice que no le tengamos miedo a la contradicción histórica, hay una interdependencia ahí de los sistemas también de Venezuela con Estados Unidos por 100 años de construcciones, más allá de cuando arrancó la Revolución Bolivariana. En todo caso, creo que la conversación, y por eso el orgullo que yo siento como venezolano, es que siento que el chavismo, que sectores de la oposición, que sectores más allá de la oposición y el chavismo, que son la mayoría ahorita, profesor, están montados en ver de cara al futuro y salirnos de dogmas, salirnos de cuadrículas, salirnos de debates estériles ideológicos que no van a contribuir al bienestar del pueblo, que en últimas es la condición sine qua non de que la presidenta de él esté en la ONU.
1: Que no terminaste de contestarme la pregunta de los simbólicos, que es muy importante.
3: La simbología de la... Mira, yo considero que primero la realidad está construida simbólicamente. Y lo más bonito y lo más valioso de la presidenta es que apareció una premonición de ella, decir hace unos meses que ella iba a ir de pie y no arrastrada. Obviamente sabemos a lo que se está refiriendo ahí. Cuando ella se pone la bufanda roja, cuando ella se pone el mapa de Venezuela, cuando ella tiene a Mafalda allí, que es una identidad, además los que la conocemos sabemos cuánto le gusta a ella esa caricatura, pero sabemos cuánto conecta con el afecto nacional y sabemos cuánto significa para la cultura latinoamericana.
1: Así es.
3: Desi está mandando un mensaje. Nosotros somos una nación, nosotros queremos seguir siendo nosotros mismos. Nosotros no somos un estado más de otra nación, nosotros queremos seguir siendo República Bolivariana, nos sentimos orgullosos de nacer del Río Bravo hasta la Patagonia, y en función de eso sigue siendo nuestro símbolo y con ello nos seguimos mostrando ante el mundo.
4: Quiero aprovechar ese orgullo porque me pasó exactamente lo mismo. Cuando yo vi el lema de esta asamblea de este año, que dice restaurar la confianza.

0: gestionar la transformación, unas Naciones Unidas que cumplan para todos. Yo decía, nosotros podemos hablar de esto, nosotros podemos dar ejemplo de que es restaurar la confianza, que es gestionar la transformación, el renacimiento de Venezuela y de una ONU que sea para todos. Y en esa tarea nosotros hemos estado y hemos tenido resultados concretos en muy poco tiempo realmente. Y eso me generaba el orgullo y la confianza de decir, la presidenta va a tener un mensaje que no solamente es palabra, está respaldado con hechos, profesora.
1: Bueno, a mí me parece muy importante porque estamos en varios hitos. Naciones Unidas termina ahora el periodo de Antonio Guterres como secretario general.
0: Que habló de multipolaridad.
1: Pero sí. Ha tenido mensajes ha tenido apuestas que no ha logrado conducir.
2: Contradicciones.
1: Ha tenido, en primer lugar, todo el tema, su compromiso con todo el tema del cambio climático. Fue un compromiso que terminó después de la guerra de Ucrania, cuando todos los países extendieron el periodo para la energía verde, la inclusión de la energía verde. No supo trabajar multilateralmente ese tema sin someterse a los designios de las grandes corporaciones también de energía que estaban allí, que estaban dando un mensaje confuso, no en la preservación de la tierra como nosotros lo tenemos, sino en la preservación de la ansiedad del capital por la explotación energética. Eso me parece que es muy importante. Y se abre una expectativa sobre hacia dónde van las Naciones Unidas. Hacia dónde van las Naciones Unidas en un periodo, como lo estábamos hablando el otro día, que la inteligencia artificial amenaza a sí misma con que es letal, ¿no? Esto es una cosa como el gran Frankenstein, ¿no? Bueno, yo estoy viendo que soy un monstruo horrible, por favor deténganme, hagan algo para que yo no siga. Y eso es algo que es un hito muy importante ahora en la contienda internacional, porque estamos llegando a una cronificación de conflictos. Estamos llegando a un uso sin pruebas y sin certificaciones de armamentos. Entonces nosotros necesitamos unas Naciones Unidas absolutamente vigorosas, absolutamente fuertes, y necesitamos que el mensaje de Venezuela en las Naciones Unidas, teniendo el complejo energético más grande de Occidente, sea: nosotros somos un país de paz, estamos en una diplomacia de paz, no queremos estar insertos ni ser parte de ningún conflicto geopolítico, porque lo único que importa al país es su propio progreso y su propia crecimiento económico y su propia generosidad como país. Entonces yo creo que es muy importante en este que termina un periodo de Naciones Unidas y que se abre un debate también ahora. Antes quedaban mucho más alineados los bloques, ahora hay ahora sí se ve un mundo multipolar, mucho más
2: desnudo.
1: Me acuerdo que al principio de la década del 2000, cuando el presidente Chávez hablaba del mundo multipolar, no, ¿qué es esto? Aquí estamos en el mundo multipolar. 27 años después está dándose, y hay una competencia estratégica que no está definida y que mientras se define vamos a ver muchas cosas más complejas todavía, muchos brotes violentos. Por eso la importancia del discurso de la paz.
3: Miren, es importante, en este momento ha tomado la palabra el presidente de Honduras, luego vendría el de Montenegro, y luego estamos ya al turno.
4: Dentro de una media hora.
5: Dos comentarios breves antes que nos agarre el evento, ¿no? una observación sobre las travesuras semánticas de la presidenta, y que me encanta el término, ¿no? Ahí felicito el trabajo de la producción, que pusieron una cantidad de caricaturas.
2: Vamos a ponerlo, claro.
0: Vamos a verlo. Se coloca automáticamente cuando
2: retoma. Cuando dice Mafalda,
0: aparece.
5: Inteligencia artificial pura.
0: Claro.
5: Mafalda.
0: La buena. Es de la constructiva.
5: Bueno, póchalo ahí. Miren. No, porque yo creo que lo que simboliza mejor, voy a hacer un comentario y ahí un poquito más. Que es justo esta caricatura que está detrás de Hernán. Porque ayer sucedió un evento y fue polémica en las redes. Bueno, ¿cómo es posible que tú hagas una reunión después que hubo un discurso ofensivo contra Venezuela? Y yo creo que la elección de Mafalda tiene que ver exactamente con, de las miles de caricaturas maravillosas de Quino y Mafalda, es exactamente esta. Porque si tú vas a buscar la paz, cualquier sacrificio es válido.
2: Sí.
5: Y lo decía hoy, en la Asamblea Nacional, nuestro jefe coordinador del diálogo, los sacrificios que hay que hacer por la paz y por el diálogo. Y el que cree en el diálogo y cree en la paz tiene que estar dispuesto a escuchar cosas que no le gustan, tiene que tragarse unos zapitos en escenarios internacionales porque crees de verdad en la paz. Solo lo que los hipócritas, los que no creen verdad en la paz, no son capaces de escuchar a otros injustamente, porque vamos a ser claros, un discurso ofensivo y fue un discurso injusto hacia Venezuela. Pero yo creo que precisamente su capacidad de anticipación y de prever estos escenarios y esa caricatura que refleja ese sentido. Nos falta aquí soltar a las Naciones Unidas, porque cuando los países estuvieran peleando y dijeran, no, no, yo quiero la paz,
4: eres
5: chévere, yo voy a hacer la traducción.
1: Así es.
5: Y un comentario sobre la geopolítica. Yo comparto plenamente el análisis que ha hecho Ana María. Hay una situación, hay un sistema, no solo un país, un sistema declinante, sistema de dominio surgido de la Segunda Guerra Mundial, el sistema occidental, la Alianza Atlántica, OTAN, Estados Unidos, y hay un sistema multipolar, muy complejo, que no es único, no es monolítico, esto no es una guerra fría en dos potencias, está surgiendo un mundo incluso diverso, que tiene sus contradicciones, China con la India, Rusia con etcétera. Pero... Y creo que es el concepto que quiero aportar a esto, Oscar, y yo sé que tú has investigado mucho esto, en estas transformaciones culturales que está viendo en Venezuela. Yo creo, es mi hipótesis, se podrá decir que no, que Venezuela está redescubriendo, de alguna manera identificando, una cosa que es un concepto central de la geopolítica, que es lo que llaman el interés nacional. El interés nacional es lo que nos diferencia de todos los países.
4: Lugar en el mundo.
5: Nuestro lugar en el mundo, nuestros objetivos en el mundo. Es. Así sea con aliados o con adversarios, adversarios temporales, aliados temporales, indiferentes. O sea, los países tienen que definir y defender, sobre todo, su interés nacional. Un interés que...
1: Y su identidad también.
5: Y su identidad, que tiene que conseguir. Que no es hegemónico, que no se basa en el control de los recursos de otros países, que no se basa en la guerra, se basa en el desarrollo, la cooperación, la solidaridad, incluso el amor, porque Chávez lo planteó muchas veces, hacer solidaridad internacional, cooperación, es una forma de amor entre los pueblos. Entonces nosotros no estamos renunciando a eso, estamos defendiendo un interés nacional, nuestra paz, nuestras condiciones políticas, económicas puntuales, nuestra recuperación económica, el bienestar de nuestro pueblo, y en ese contexto, por supuesto, seguimos siendo un país abierto al mundo.
3: Hay otro tema, tenemos que ir a una pausa, pero antes le quiero dar un interrogante a todos, porque es interesante lo que venimos diciendo. Por encima de esas cosas que hay que aguantar, existe otro paso que tiene que hacerse para dar la paz, y es mirarnos hacia adentro.
5: Así es.
3: Y la presidenta del día, la entrega del Premio Nacional de Periodismo, dijo, los extremismos nos llevaron un 3 de enero.
1: Ah, sí.
3: Cuando hablo de los extremismos, no hablamos solamente del extremismo que está al otro lado, que sigue vigente y que nos sigue percibiendo. Es también en del extremismo en que en algún momento nosotros caímos.
1: Autocrítica.
3: Y que la bofetada del inicio de este año nos dijo, epa, vamos a cambiar el rumbo. Y la presidenta nos ha dado un ejemplo claro con el llamado a la diplomacia de paz y con todas las acciones de diálogo que se vienen tomando a lo interno y con los países más cercanos y con los que no son tan cercanos. Es decir, ese proceso de mirarnos hacia adentro, cómo nos ha reposicionado en esa diplomacia de paz y en el mundo. Quiero que me lo respondan al regreso. Vamos a hacer una pequeña pausa y ya venimos.

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1: Este edificio ha sido epicentro de diversos hitos geopolíticos desde que se instaló como sede de la Organización de Naciones Unidas en 1952. Pero, ¿qué es la ONU? ¿Cómo funciona y cómo está estructurada? Se lo contamos en el siguiente trabajo.
2: Nacida tras el fin de la Segunda Guerra Mundial en 1945, la Organización de Naciones Unidas constituye la principal entidad gubernamental de alcance global. Fue concebida como un foro multilateral cuya misión afronta grandes retos como preservar a las generaciones venideras del flagelo de la guerra, reafirmar la vigencia de los derechos humanos fundamentales y promover el progreso social bajo un marco de derecho internacional.
1: Para ejecutar su estructura institucional, la Organización de Naciones Unidas opera a través de 6 órganos primordiales. La Asamblea General, por ejemplo, es el órgano deliberativo por excelencia, donde los 193 Estados miembros tienen voz y voto en el marco de una normativa jurídica creada para promover igualdad de condiciones.
2: El Consejo de Seguridad es el núcleo decisorio en materia de paz y estabilidad internacional. Compuesto por 15 miembros, 5 permanentes con el controvertido derecho a veto y 10 electos de forma rotatoria. Es el único órgano con facultad jurídica para emitir resoluciones de obligatorio cumplimiento, imponer algunas sanciones o autorizar el uso legítimo de la fuerza. El esquema se afianza con el Consejo Económico y Social, encargado de articular las políticas de desarrollo sostenible, la Corte Internacional de Justicia como máximo tribunal para dirimir controversias jurídicas entre estados, el Consejo de Administración Fiduciaria, actualmente en pausa operativa, y la Secretaría General.
1: Al instalarse el 81º periodo de sesiones de la Asamblea General de Naciones Unidas, la comunidad internacional debate ejes de gran valor para la humanidad: la importancia del multilateralismo, los desafíos del cambio climático a escala global y la defensa de la paz y la diplomacia como vías para dirimir las diferencias. Desde la ciudad de Nueva York, en la Cámara de César López y Brian Manrique, José Manuel Blanco Díaz.
3: La presidenta Delcy Rodríguez se reúne con el mandatario estadounidense Donald Trump durante su segundo día de agenda en la 81ª Asamblea General de la ONU en Nueva York. Como parte de las actividades de alto nivel, la mandataria fue recibida en la sede de la organización por el secretario general, Antonio Guterres. Con un debate centrado en el multilateralismo, esta jornada se consolida como el escenario ideal para el reconocimiento del país ante la comunidad internacional. Definitivamente, Venezuela renace.
4: De los productos hondureños a mercados internacionales. Nuestra tierra tiene riqueza mineral con un enorme potencial aún por aprovechar. Tenemos la oportunidad de desarrollar una industria minera moderna, responsable y sostenible para generar empleo y transformar estos recursos en desarrollo y prosperidad para nuestra gente. Y queremos desarrollarlo con reglas claras, con respeto al medio ambiente y en beneficio de sus comunidades. Nuestra extraordinaria biodiversidad.
5: Está interviniendo hasta ahora el presidente de Honduras, Nasri Asfura. Es el noveno en participar en esta segunda ronda que comenzó a las 3 de la tarde del día de hoy. Luego vendría Montenegro con Jakob Milatovic y allí vendría Venezuela. Estaríamos hablando de unos 20 o 25 minutos más o menos para que la presidenta tome la palabra.
6: Dependiendo de cuánto duren los presidentes. Dejamos una interrogante en la pausa. Hablábamos precisamente de ese llamado de la presidenta a la diplomacia de paz. Decía el profe William Castillo, todo lo que nosotros tenemos que soportar, pero más allá de eso decía un segundo paso, mirarnos hacia adentro. ¿Cuántas veces hemos tenido esa posibilidad y lo hemos venido haciendo? ¿Y qué significa en este momento mirarnos hacia adentro y también tener la posibilidad de corregir de nuestro lado lo que haya que corregir? Profe.
7: Me parece muy bien. Nosotros hemos tenido una experiencia realmente muy, muy interesante dentro del programa para la paz y la convivencia democrática. Hemos hablado con numerosos sectores de la sociedad venezolana y hemos visto cómo la sociedad venezolana está atravesada de múltiples heridas, de múltiples pesares, de múltiples propuestas por el futuro también, y con una necesidad muy importante de reconocimiento. Nos dejamos de ver los unos a los otros y nos dejamos de reconocer los unos a los otros. Y justamente que estamos pidiendo ahorita en Naciones Unidas, en el concierto nacional, el respeto mutuo, el respeto a la entidad de cada uno de los países, eso piden los venezolanos. Aquí no empezamos a ver el futuro en unas líneas demasiado estrechas, en las cuales no cabíamos todos, en las cuales el país está simplemente mirándose enfrentado un lado al otro. Y en este momento es la construcción de ese futuro, y por eso me pareció, cuando el 23 de enero la presidenta nos llamó a un conjunto completamente disímil de venezolanos, que como le llama Jorge, el grupo de los hippies, al final...
8: No le hacía
7: piqui. Pero fue, ha sido una conjunción de personas muy diversas, pero con el objetivo también todos de encontrar la convivencia, cómo podemos hacer juntos las cosas mejores. Y yo creo que ha sido una experiencia muy importante, una experiencia que se mantiene, y es una experiencia que le falta mucho todavía. O sea, nosotros cuando hacemos una reunión descubrimos que nos faltan 50 más. Claro. Y nos faltan 50 más en Caracas, pero nos faltan 100 en el sur y nos faltan 14 en Barinas. Entonces es un desafío muy importante, porque todo al principio, cuando nosotros empezamos con el programa, había mucha dificultad y la gente nos quería ver a escondidas. Bueno, sí, nosotros nos vamos a reunir, pero que no se sepa, no tomamos fotos. Nosotros no tomamos fotos. Y la verdad que ahora se quieren reunir con el programa y no a veces no nos damos abasto. Y creo que eso es un signo de lo que decía el profesor aquí, que la gente lo que quiere es paz, es diálogo, es concordancia.
9: ¿Cuáles son los desafíos pedagógicos que tenemos frente a la construcción de esta identidad, profesora? Usted que además está trabajando con el sector universitario, frente a un comentario que hacía Alberto de una generación que no entiende por qué estamos tan impresionados ante lo que debería ser normal de un país, estar en las Naciones Unidas. Tener una presidenta caminando libremente por los pasillos es titular de los grandes medios de comunicación, cuando eso es la diplomacia. Exacto. ¿Qué debemos hacer? ¿Cuáles son los desafíos a nivel académico, pedagógico, en este proceso de resocialización?
7: Bueno, normalizar ese estado de cosas, normalizar los equilibrios. Nosotros propusimos el Consejo Nacional de Universidades y fue acogido por unanimidad entre todas las universidades la creación de la Cátedra de la Paz y la Convivencia Democrática, y discutir, porque al final no cerramos los espacios de debate. Las familias dejaban, bueno, mira, cuidado que viene el primo tuyo, que tú sabes que es que, entonces no vayas a decir nada, no vayas a meterte en problemas. Exactamente, o vienes la autonomía. Entonces, la verdad, esos sacrificios que hicimos, no solamente personalmente, por no dar más conflictos, sino socialmente, en irnos como una sociedad que se retrae a pensar, que se retrae a debatir. El debate es buenísimo y la polémica también, en el marco del respeto, pero tenemos visiones distintas sobre el futuro del país. Hay visiones distintas, hay muchas visiones sobre el futuro del país y sobre la inserción internacional de Venezuela. Esta inserción internacional que tenemos ahora en el concierto de los grandes países es una inserción que quiere la mayoría. Necesitamos otra, necesitamos una relación con América Latina de otro orden al que hemos tenido hasta ahora. Debatámoslo, discutámoslo.
10: Quería sumar, a propósito de revisar, ¿no?, nosotros mismos un desafío en lo comunicacional, hijo de Mar. Tanta fue la confrontación que nos terminamos atrincherando, ¿no?
9: Sí.
10: Y la comunicación se terminó atrincherando también. Entonces, creo que lo digo sin mea culpa, porque a cada contexto demandó una comunicación y lo que tocó hacer. Pero ya de cara al 2026, en el contexto que estamos, a mí me gusta mucho una palabra que usa la presidenta, que es reinstitucionalizar, ¿no?
9: Sí.
10: Y por eso es que el tema de la Venezuela toda, o de la comunicación para la Venezuela toda, no es un eslogan, es que es una realidad. Nosotros no podemos seguir haciendo una comunicación para hablar observarnos a nosotros mismos, para mirarnos el ombligo, para sentarnos en un cenáculo, hablar de las coincidencias ideológicas que podemos tener uno con otro, o hacer de la información arenga. Uh-huh. Entonces creo que hay que retomar en un ejercicio comunicacional, en esa invitación, en esa interpelación de la presidenta, a revisarnos, hay que hacer una comunicación. Primero, que amplíe las audiencias, que se hable a otros públicos, que resignifiquemos los códigos, los discursos. Se piensa con palabras, me decía Oscar, me entrevisté hace poco. Las palabras, ¿cómo estamos hablando? ¿Será que a la gente, después de tantos años de confrontación, le gusta ese tema de batalla, de la lucha? Incluso, yo me lo pregunto.
9: Hay un nuevo perfil, profesor, hay un nuevo perfil de la venezolanidad, del venezolano, entendiendo un poco lo que está planteando el viceministro Alberto.
8: Donde la división se profundizó más en el uso del lenguaje. La sociedad venezolana se dividió en dos partes, pero también en dos lenguajes distintos, escuálido, revolucionario, y así sucesivamente nos distanciamos. Yo quiero rescatar la fortaleza de la identidad nacional popular. Nunca antes Venezuela estuvo sometido a una guerra económica tan cruel y devastadora. A una polarización criminal que apostaba por la destrucción del otro. Y el venezolano, gracias a sus altos niveles de esperanza, optimismo, solidaridad, familia, ha logrado contener el efecto de estos muy efectivos laboratorios de guerra de quinta generación que pretenden desestabilizar emocionalmente, desintegrar la cultura nacional. El venezolano ha podido contener los efectos de esos laboratorios, los efectos perversos sobre la cultura, gracias a esos valores que se han ido fortaleciendo. El venezolano transformó la escasez en solidaridad. La diáspora en fortalecimiento de la familia. La institución más poderosa hoy actualmente en Venezuela es la familia. El venezolano convirtió la división social en unión, en armonía. Aunque persiste obviamente las divisiones de clase, la confrontación, la lucha de clase, pero convirtió incluso eso en solidaridad, en armonía, en trabajar juntos. El venezolano tampoco era en pajaritos preñados, ¿no? Pero en trabajar juntos, impulsar la economía. Convirtió el decrecimiento económico en emprendimiento y trabajo. Convirtió la angustia en religiosidad. 95% de los venezolanos se declara creyente, y no son creyentes clericales, no son creyentes que apuestan a la iglesia. Son venezolanos que viven su religiosidad desde una experiencia personal y familiar.
5: Profesor, mientras estamos conversando, hace ya unos minutos el presidente de Montenegro tomó la palabra y luego viene la presidenta, y ella acaba de hacer uso de sus redes sociales para comunicarse a través de ella con el país y con el mundo entero. Vamos a colocar la imagen en pantalla, allí tienen el mensaje, dice: Venezuela está lista para hablarle al mundo, y coloca allí la bandera de Venezuela al lado de esta primera frase, y sigue diciendo: desde las Naciones Unidas traemos nuestra voz y la voluntad de seguir construyendo un futuro de paz, estabilidad y desarrollo. Es un mensaje que acaba de publicar la jefa de Estado, quien ya está lista para dirigirse al mundo, y lo está anunciando a través de sus redes sociales. En minutos vamos a irnos a la ONU.
8: Todos estos cambios materiales, todos estos cambios en la base económica, han ocasionado también cambios en la superestructura cultural y emocional. Uno de los esfuerzos que hacemos en Interlaces con devoción, con constancia, es hurgar en las nuevas emociones, en los nuevos repertorios lingüísticos, emocionales, en ese nuevo lenguaje que nos permite pensar y crear marcos de interpretación, en las emociones que nos ayudan a pensar. Recordamos, mantenemos en la memoria solo aquellos hechos emocionales, que es lo que permanece. Yo creo que hay que hacer un esfuerzo, y ustedes que están trabajando en el día a día del amor, convocatorias, diálogo y a la paz, hay que hacer un esfuerzo por redescubrir quién es el nuevo venezolano, cuáles son sus nuevos sistemas culturales, y me refiero al lenguaje, a las emociones, a los marcos de interpretación, a la calidad de los relacionamientos con el otro, al tema de la familia, que es clave. El tema de la familia es transversal, es crucial, porque todo el destino de todos los esfuerzos, todas las emociones, toda la dedicación del venezolano va dirigido a la familia. Todo gira alrededor de la familia, del bienestar de la familia. Entonces habría que hacer un esfuerzo por ir redescubriendo la cultura del venezolano, la nueva identidad del venezolano que se ha forjado después de más de 20 años de polarización, empobrecimiento, destrucción de la economía.
9: Es un reto para la familia fue el objetivo.
8: La familia y la mujer fueron objetivos de estos laboratorios de desestabilización emocional. Hay que redescubrir al venezolano, pero también hay que reaprender las nuevas herramientas de comunicación, las redes, la inteligencia artificial, el relacionamiento personal, los nuevos códigos. Yo creo que hay que hacer un esfuerzo entre todos para descubrir el renacer de la nueva Venezuela.
9: Mira, yo tengo una tentación con la profesora Ana María, porque además estamos hablando de la primera, mujer presidenta que nos va a representar en la Organización de las Naciones Unidas, y no podemos dejar de hablar de eso, profesora.
7: Bueno, es muy interesante porque uno de los grupos más vigorosos que tiene el programa es el Grupo de Mujeres por la Paz. Y ha sido muy interesante toda la didáctica y toda la pasión y generosidad mutua que ha habido en las mesas de trabajo entre mujeres de oposición y mujeres del gobierno con puntos comunes. El punto común de lograr un reglamento de ley, el punto común que se hagan unos espacios en materia de justicia. Y fue muy importante porque cuando se cumplieron los 100 días del programa, la presidenta que recibió a las mujeres en Miraflores, bueno, escuchó, ¿no? Pero ella a los 100 días dijo, yo nunca me había visto como una mujer política
9: lo
7: como
9: dijo,
7: mujer,
9: sí.
7: ¿No? Tú estabas allí.
9: Sí,
7: y descubrí lo que es, además de ser política, ser mujer, y me parece que eso fue
9: maravilloso,
7: muy maravilloso y muy interesante. Ella ahora se ve así, tenemos pendiente una nueva reunión para que ella promulgue los decretos, los reglamentos de las leyes que están atrasadas.
9: Está pendiente.
7: Está pendiente, pero ha sido muy interesante eso, y entonces verla como mujer es...
9: Y política.
7: Tiene un doble sentido porque además el peso del país siempre ha estado un poco más
9: inclinado
7: hacia el lado de las mujeres en muchos sentidos. Lo vimos en los campamentos, lo vimos en el territorio del doblete sísmico, en las universidades son más estudiantes mujeres que hombres. Entonces la mujer tiene una participación y un entusiasmo por la construcción de este país que merece la pena.
5: En temas económicos también, relevante. El programa de emprendimiento son mayoría
9: científica,
5: también las mujeres.
9: O sea que hay una gran expectativa también por el hecho de ser mujer política y ser la primera presidenta que estará representándonos en la ONU.
11: Así es, yo quería incorporar un elemento que trajo el profesor a la mesa. Primero, comprender que la polarización se transformó en una especie de caverna de Platón para la sociedad venezolana. Nos imbuimos tanto en ella que dejamos de ver lo que estaba atrás de esa imagen que nos hacía la representación de sombras y fuego, ¿verdad? Nos imbuimos tanto en la polarización que se transformó en nuestra propia caverna de Platón. Y empezamos a tener contradicciones existenciales, y yo creo que eso es algo a lo que no podemos volver más nunca. O sea, las contradicciones que usted plantea de esa maravillosa diversidad que tiene el pueblo venezolano tiene que ser una gran virtud. Y no algo que nos lleve a que el otro tiene que dejar de existir. Eso primero que nada. Pero esa caverna de Platón, y ahí es cuando entra lo que plantea el profesor, nos lleva a que nos dejamos de dar cuenta, por ejemplo, que toda una generación habla en códigos distintos a los nuestros. Cuando usted plantea el ingreso de las nuevas tecnologías y de la inteligencia artificial, nuestros chamos, su forma de socialización son juegos de video, William. Son que uno socializaba jugando pelotica de goma, jugando básquet, la calle, si a uno no lo dejaban salir por una fiesta se ponía bravo. Ahorita un adolescente se pone bravo si le hace control parental un teléfono.
5: Sí.
11: Entonces hay un sector de la sociedad que yo diría de los que tienen 20 años hacia abajo, que son fundamentales para cualquier sociedad, que los dejamos de escuchar. Lo dejamos de escuchar porque nos imbuimos en esa caverna de plata. O sea, el
9: pero
11: tema
9: es que
11: de la polarización.
9: No, es que también es un tema con el perfil. No los escuchas porque también están imbuidos aquí.
11: Correcto.
9: Entonces
11: correcto.
9: Ahí es que promover, creo yo, un proceso de socialización y de encuentro que tiene que ver con todas las edades para escucharlos.
11: Claro que creo que primero hay que comprenderlos,
9: bueno,
11: y demás.
9: Para escucharlos. Sí.
11: Reconocerlos, comprenderlos y no condenarlos. A priori como que cada claro. Es fastidio que tú hablas por un videojuego y no juegas pelotita claro. Como
5: que
11: yo.
5: Es un ejercicio para todos, porque correcto. Reconocer al otro no solamente por su edad, también como piensa diferente, no, por su religión.
10: Como sociedad, claro. De dar esos debates. Que los habíamos dejado en un segundo plano por mantenernos en la confrontación. Y
5: alguien me decía que el gran reto de hoy de la ONU debería ser el reconocer al otro, que ahí comenzarían a solucionarse los grandes problemas de
6: ¿y
5: de
6: crees
5: la humanidad.
6: Que sea el gran reto de hoy o viene siendo un reto acumulado a lo largo de sí. Estos años? Y por eso la importancia de que nuestra voz, y digo nuestra voz porque cuando va a hablar la presidenta, como lo dice ahí, Venezuela está preparada para hablar a la Organización de Naciones Unidas, vuelva a escucharse de una en este caso de nuestro jefe de Estado. Es decir, nosotros nunca hemos abandonado la ONU. Creo que Venezuela no ha abandonado ni abandonará nunca un espacio internacional, y ahora menos tomando en cuenta que, y a eso quería yo venir con fuerza, que la presidenta con el ejemplo, con el diálogo, con la conversación, celebrando un poco que se haya incorporado usted a ayudar al doctor Jorge Rodríguez, que tenía rato en ese diálogo, digamos que solo, sí. Aguantando cuántas cosas, no es lo mismo aguantar solo que aguantar acompañado, sí. Y con ayuda.
7: No es aguantar, es
6: escuchar, pero bueno, decía usted aceptar cosas, pues.
7: Si hablamos,
6: debo revisarme también dentro de este proceso de diálogo. Habló.
7: Acaba de salir una nueva edición del diccionario de sinónimos y antónimos de la Real Academia.
5: Por casos así es que todavía hay mucho.
7: Nosotros tenemos que tener o bajarlo, pero tener ese diccionario porque tenemos que usar nuevas palabras.
6: Es un proceso de aprender a desaprender, incluso me incluyo, por eso decía, en esa reunión del diálogo yo pedía disculpas en nombre de los periodistas venezolanos que en algún momento nos atrincheramos, como dijo Alberto, y sí tenemos que empezar a hablar en un lenguaje distinto.
7: Yo el presidente de Venezuela de Televisión en dos reuniones que yo estaba, en las dos ha pedido perdón, y me parece que es lo más relevante de esas reuniones, lo hablamos ayer.
9: Así es.
7: Pero el tema es pedir perdón en el reconocimiento y que la otra persona también entienda el hecho del perdón. No, ayer hablábamos mucho de lo que era un gesto y de lo que era un hecho, ¿no? Es decir, no es una condescendencia, ¿no? No es una dádiva. Exactamente, no es una dádiva, sino que el hecho de pedir perdón reconoce que el otro es una entidad, el otro tiene una visión diferente a la nuestra, pero que no tenemos otro remedio. Antes no teníamos otro remedio que convivir, ahora estamos buscando convivir.
5: Acaba de finalizar el presidente de Montenegro, así que en cualquier momento nuestra señal se va a transmitir hasta los Estados Unidos.
6: Yo creo que sí, nosotros deberíamos enlazar directamente, me dicen acá, no ha terminado,
5: todavía no tenemos noticias falsas.
6: Yo le voy a dar una, voy a darle una que no es falsa,
5: para abrir el debate sobre eso.
6: Tomando en cuenta que hoy es miércoles, si queremos decir, aprovechar aquí le hablo al público venezolano de televisión, inmediatamente termine el presidente de Montenegro, nosotros vamos a escuchar a la presidenta y retornamos a esta mesa de análisis. Acaba de anunciar el capitán Diosdado Cabello que el programa Con el Mazo Dando Hoy cede su espacio para que, bueno, continuemos en este análisis, que escuchemos todo a Venezuela hablar en la ONU representada por nuestra presidenta Delcy Rodríguez, así que podemos continuar hasta que nos interrumpa la coletilla, sí, para ingresar al discurso.
12: Que me interrumpa donde me interrumpa. Yo quiero agregar un elemento, este tema del reconocimiento. Porque a veces hablamos del reconocimiento, bueno, en términos filosóficos lo ha expresado bien la ministra, pero hay un reconocimiento que va mucho más allá de las entidades políticas, o sea, que va mucho más allá del reconocimiento del chavista al opositor, del opositor al chavista, etcétera, etcétera. Y es un reconocimiento a los nuevos procesos. Porque a veces tendemos a tener una visión negativa de que todo lo que ha pasado es un problema, la polarización fue un problema. No, que se han creado realidades nuevas, que hay una cultura que están haciendo que va a tardar muchos años, que es la cultura comunal, que es el país comunal. Y no lo terminamos de reconocer. Nosotros a veces abusamos de eso como en la propaganda oficial y tal, y qué sé yo, pero no hay un reconocimiento real. Y yo creo que ahí el país urbano o el país de la clase media intelectual tiene que encontrarse con ese país nuevo que ha
13: reconocerlo.
8: Y que implica una nueva relación con el Estado. Entre el
9: también.
8: Estado.
9: Entonces, sí. Y con las instituciones en general.
12: Que este proceso le ha dado al país. Yo creo que si ampliamos ese conocimiento, el Estado reconoce al sector privado, el sector privado reconoce a la autoridad del Estado, como debe ser en cualquier país. Es decir, ese reconocimiento de los múltiples factores, pero sobre todo quiero referirme al aspecto del surgimiento sobre el territorio de nuevos procesos, de nuevos fenómenos, de una nueva cultura que forma parte e incorporarlo y juntarnos todos, yo creo que
9: de
12: vamos
9: nuevo rostro, vocería.
7: Fíjate
12: cómo lo sé todo
11: rápidamente, que incluso la propia existencia de la República le debe mucho a ese tejido social que se ha construido en los últimos 27 años. O sea, nosotros hemos pasado por cosas tan duras. Que ha sido ese tejido social que se construyó en los últimos 27 años que la que ha sostenido a la República. O sea que no es cualquier cosa el planteamiento que nos trae William a la
7: mesa. Hay que acompañarlo. Hay una complejidad que también requerimos conocer.
11: Como buen tejido.
7: Y entonces es muy, muy importante porque el encuentro con ese país te demuestra la diversidad, la pluralidad, el autocontrol y la autorreflexión de los venezolanos sobre lo que pasa. Y tienen mucho más que decir que aquellas personas que están en la política o que están en la academia. Nuestros encuentros más fructíferos, nuestros mejores encuentros, ha sido cuando hemos ido a los sectores populares. Y cuando nos hemos reunido con los jueces de paz, la capacidad didáctica. Una vez tuvimos una reunión con unos maestros que contaban cómo tenían que ir caminando de un lado a otro y cómo era su preocupación, los alumnos con TEA, la inteligencia artificial, el ausentismo escolar. Y la verdad, nosotros decíamos, ¿cómo es posible que tengan, digamos, unas propuestas mucho más densas que otros sectores, digamos, y están en un día a día más apremiado que otros sectores?
9: Un poco lo que decía Alberto de la comunicación y el rol de quienes tenemos responsabilidades en el ámbito de la comunicación, ya sea periodística, comunicación popular o comunicación alternativa, cómo nosotros aprendemos a conectar con esa nueva realidad y cómo articulamos el lenguaje, los nuevos perfiles, la nueva relación con las instituciones, la reinstitucionalización, la reingeniería. Fíjense todos los términos que estamos nosotros abordando en este proceso, que son términos que se van acuñando a una nueva realidad.
5: Y la presidenta puso una premisa, un periodismo que acompañe, un periodismo que oriente.
6: Y todos esos términos tienen un prefijo, reencontrarnos, reaprender.
11: Están felices en el Zulia por eso.
10: En la línea de lo que decía William, cuando nosotros decimos revisarnos o tener una mirada crítica, no es un mea culpa. O sea, cada situación tuvo un contexto y no existe tabula rasa. O sea, ese proceso de reinstitucionalizar parte por todos los estragos que causó particularmente el bloqueo. Pero nosotros lo vimos, hermano, con el doblete sísmico. Mira, es impensable en otros países, es extraordinario, no existe otro país que tenga un Estado como el Estado venezolano para tener una capacidad de respuesta para atender a las víctimas de un doblete sísmico. Y que en menos de un mes tú hayas entregado más de 200 viviendas. Y que tú hayas habilitado las escuelas para atender a la gente y atenderla en términos de salud, en términos de hábitat, en términos de alimentación y darle créditos y programas a quienes perdieron sus negocios y sus comercios. Eso no existe. Y eso es todo por una cultura política que nosotros nos hemos construido a partir de esta Carta Magna, por la que todos nosotros votamos. Entonces, claro que hay cosas de las cuales nosotros cuando decimos vamos a tener una mirada crítica, tenemos de dónde agarrarnos nosotros, porque las críticas que pueden haber son en base a la guerra que generó o a la confrontación que generó esa caja de Pandora que se abrió después del 2015.
9: ¿Qué pudiera estar pasando ahorita?
10: Pero no son las reglas del juego que están acá lo que se están debatiendo.
6: No, por eso te decía el tema de los es decir, es remirarnos, reinvertirnos, reencontrarnos, reinstitucionalizarnos. Y ahí va yo al Venezuela, de ahí nace el Venezuela renace. ¿Cómo se interpreta ese Venezuela renace desde el punto de vista político en el discurso, desde el punto de vista internacional, ahorita con la presidenta en la ONU, incluso desde el punto de vista religioso, si nosotros nos acordamos, nos vamos a esa conversación reflejada en la Biblia cuando Jesús le dice a Nicodemo, que era un fariseo, tendría que renacer, él dice, no puedo entrar otra vez al cuerpo de mi hermano, tienes que renacer. Y renacer significa volver a ser en físico. ¿Cómo se interpreta eso?
12: Espiritual, porque nadie físicamente puede nacer
6: claro.
12: Las veces.
6: Intelectual y político.
12: Tiene una carga y un origen, tú lo estás citando, espiritual. Es decir, se puede renacer en otras cosas.
6: Exacto.
12: Porque ya somos lo que somos, ya nacimos. Pero podemos reinventarnos, podemos volver a crecer, podemos ser diferentes a lo que somos.
9: La presidenta ha hablado de una nueva espiritualidad, incluso.
12: De esa nueva espiritualidad, de la cual habló también el comandante Chávez y habló el presidente Maduro. ¿Sí? Porque yo quiero destacar aquí también una línea.
13: Hay un hilo.
12: Hay que decir, la paz es una línea de la revolución boliviana.
6: Toda la vida.
12: El diálogo es
11: una línea. La teníamos
9: ahí. Sí.
12: Y que ha tenido tropiezos. No es el momento de las culpas. Yo sí creo que cuando uno está convencido de que falló, el pedir perdón no es un delito y no es un problema decir mea culpa. Si de verdad en mi corazón quiero renacer. Así que todos nos tenemos que hacer de algo.
6: De inmediato vamos con la señal de la ONU, vamos a enlazarnos y bueno, llegó el momento histórico, Venezuela. Vamos.

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1: Muy buenas tardes, distinguido presidente de la 81 Asamblea General de las Naciones Unidas, distinguidos jefes de Estado, jefes de gobiernos y de delegaciones. He estado en este estrado en distintos momentos de mi vida como funcionaria. Primero como canciller, luego como vicepresidenta ejecutiva y ahora como presidenta encargada de la República Bolivariana de Venezuela. En todos estos momentos han sido motivo de reflexión los grandes temas, aspiraciones y preocupaciones de la humanidad: la paz, el desarrollo, la igualdad, la crisis climática, el libre comercio, seguridad energética y más recientemente la inteligencia artificial. Sobre estos desafíos, Venezuela ha mantenido y mantiene líneas muy claras. Uno, su apego a la paz y el rechazo a la violencia. Que sea el entendimiento y el diálogo sobre el conflicto. Creemos firmemente en el poder del entendimiento y el diálogo. Venezuela, que hoy sabe lo que es levantar a sus hijos de entre los escombros, extiende su solidaridad más profunda a todos los pueblos que sufren la guerra y reafirma sin ambigüedades que la paz, una paz justa, duradera, con dignidad para todas las partes, no es una aspiración ingenua, sino la única salida verdaderamente humana. Dos, el desarrollo inclusivo con justicia social para mitigar la pobreza y aliviar el sufrimiento de cientos de millones de personas concentradas principalmente en el sur global. Sabemos que las sanciones socavan las libertades económicas, financieras y retardan el desarrollo humano. Tres, creemos en el respeto a los derechos de la naturaleza como única vía para la consagración de la vida humana. Cuatro, de igual forma, el fracaso institucional del comercio global es evidente, porque ninguna nación puede prosperar bajo esquemas supranacionales que no promuevan la industria nacional y premien la deslocalización. Quinto, por otro lado, la estabilidad internacional exige resolver el trilema energético, garantizar simultáneamente la seguridad en el suministro, precios asequibles y sostenibilidad ambiental. Promover cronogramas de descarbonización forzados es una amenaza directa a la seguridad alimentaria, el empleo, la producción. Debemos evitar colapsos industriales, quiebres productivos y costos energéticos insoportables para los pueblos. La seguridad energética se hace así imprescindible para el sostenimiento de la economía internacional y el desarrollo. Sin duda alguna, Venezuela juega y jugará un papel muy importante en esta fórmula internacional. Resalto así el recién acuerdo binacional Estados Unidos-Venezuela como uno de los más grandes jamás suscritos y que contribuirá al equilibrio energético del hemisferio y de la economía internacional. Sexto, mención aparte, la inteligencia artificial, que supone una verdadera revolución tecnológica. Estamos en presencia de un hito de transformación de la humanidad, que bien empleada significará un desarrollo sin precedentes en la salud, en el ambiente, en los procesos productivos y en la vida en general de los seres humanos. Los gobiernos, los sectores tecnológicos, la comunidad científica, tenemos la inmensa responsabilidad de no desviar el propósito constructivo y vital de la IA en beneficio de los ciudadanos, así como de no profundizar la brecha y la desigualdad digital en el mundo. Séptimo, no puedo dejar de mencionar en este espacio, sede de la legalidad internacional, nuestra reafirmación de los históricos derechos de Venezuela sobre la Guayana Esequiba y el llamado a la República Cooperativa de Guyana a resolver y volver a las negociaciones tal como lo ordena el Acuerdo de Ginebra. Los acuerdos que más perduran son los que provienen de negociaciones bilaterales por encima de organismos externos. Para quienes se preguntan de qué lado está Venezuela, ahí están nuestras líneas y referentes. Nuestro bando es uno solo, el de los ciudadanos del mundo que procuran su felicidad, su desarrollo y su libertad. Mucho se dice sobre Venezuela. Muchos opinan sobre Venezuela. Algunos intentan interferir en los asuntos de Venezuela. Vengo a hablarles de una Venezuela cuya vida nacional ha estado afectada por una crisis de convivencia política que perturbó la vida nacional y nuestra interacción con el mundo. Se impusieron intereses ajenos al bien común de los venezolanos. En 2026, Venezuela ha vivido dos grandes y dolorosas pruebas en su vida como nación. Una derivada del estrangulamiento de su vida política interna y la confrontación agudizada con los Estados Unidos de América. Otra proveniente de la fiereza de la naturaleza, el doble terremoto del 24 de junio. A pesar de estos golpes de la vida tan fuertes, como diría el poeta César Vallejo, para los venezolanos y venezolanas, hoy Venezuela renace. Renace, resume la actitud de nuestro pueblo que ha asumido frente a estos acontecimientos. La transformación de una relación política fundamentada en el diálogo, la negociación y la diplomacia. Por eso hoy Venezuela aspira con Estados Unidos, con sus vecinos, con todos los países de nuestro continente y de la comunidad internacional, reconstruir y sostener relaciones de cooperación, respeto e igualdad. Quiero en esta 81 Asamblea General de la ONU agradecer al presidente Donald Trump y a su gobierno por su disposición a retomar el camino de las relaciones diplomáticas y de cooperación con Venezuela. La última vez que dos presidentes de Venezuela y los Estados Unidos se reunieron fue en el año 2009. Hoy trabajamos seriamente para dirimir a través del diálogo las diferencias existentes, pero principalmente para abonar los caminos para el relacionamiento energético, la promoción de seguridad, la lucha común contra el crimen transnacional y la cooperación económica en beneficio de ambos pueblos y de nuestro continente. Por otro lado, la reconstrucción material, moral y espiritual de nuestra patria, azotada por una devastadora tragedia natural. Quiero agradecer a todos los países de América, de Europa, de Asia, de África, de Medio Oriente, así como a todo el sistema de las Naciones Unidas que brindaron su solidaridad al pueblo venezolano durante las horas más oscuras causadas por el doble terremoto. Allí se sintió el verdadero espíritu fundador de esta organización. Hoy vengo a esta asamblea como una hija más de Venezuela, a presentar las aspiraciones de un país que busca construir su propio destino luego de conflictos políticos, en medio de bloqueo económico que impactó el modelo de desarrollo, inclusión e igualdad. Durante demasiado tiempo fuimos un país dividido entre trincheras, donde el color de una bandera partidista pesaba más que el apellido común que todos compartimos, venezolanos y venezolanas. Esta etapa debe cerrarse para dar inicio a un nuevo tiempo político basado en la verdad, la justicia y la capacidad de mirar hacia adelante juntos y encontrar en el diálogo político respetuoso un espacio genuino para dirimir las diferencias que como venezolanos tenemos, buscando siempre un horizonte a favor del país. Me complace anunciar que Venezuela ha iniciado un proceso de transformación democrática para su renacer, un proceso ordenado, institucional y verificable, para construir un país más libre para todos, más próspero y más reconciliado consigo mismo. Un proceso de cambio político, económico, espiritual, de reformas estructurales para el renacer de Venezuela, para el renacer de nuestra nación, para el renacer de nuestro pueblo. Se trata de construir un país donde nadie tenga que ganar desconociendo al otro, porque todos, especialmente los jóvenes que apenas empiezan su socialización política, somos Venezuela. Tenemos que aspirar a una Venezuela cuya clase política esté íntimamente comprometida con los intereses nacionales por encima de cualquier cosa y no esté secuestrada por algoritmos mediáticos. Conozco muy bien a Venezuela. Agradezco a Dios la oportunidad que me ha brindado para conocer los espacios institucionales en distintos sectores de la vida pública. Sé dónde están las puertas que se deben abrir para la transformación profunda de Venezuela y para la edificación de nuevas bases para una economía al servicio del desarrollo nacional, de una justicia cabal para todos sin distingo de clase social o política, y de consolidar un sistema de justicia e igualdad social como lo concibió nuestro padre libertador Simón Bolívar. Quiero que de los escombros de la división levantemos los cimientos de una república nueva, plural, profundamente espiritual y en paz consigo misma, pero también en paz con un mundo que lamentablemente cada día menos integrado. La historia nos ha enseñado que alguna de las transiciones democráticas más sólidas del mundo contemporáneo no nacieron de la ruptura, sino de la transformación conducida con firmeza desde las propias instituciones. Esa es la inspiración, no la reproducción de una historia ajena ni pasada, sino el aprendizaje de una idea universal. La legalidad puede ser el camino hacia una legalidad mejor. Una nación no renace solamente reconstruyendo edificios, renace cuando reconstruye la confianza en sus instituciones. Por eso quiero anunciar y reafirmar con precisión ante ustedes los pilares de este proceso. Primero, una reforma jurídica ordenada. Venezuela ha emprendido un proceso de revisión institucional para fortalecer el funcionamiento del Estado y poder brindar la seguridad jurídica que no solo los inversionistas nacionales e internacionales necesitan, sino también

lecciones. Una elección debe ser una solución, no un generador de conflictos irreconciliables. Quiero decirlo muy claro en esta Asamblea General. En Venezuela habrá elecciones. Y en esa dirección hemos iniciado un diálogo político con sectores de la oposición que conduzca a un proceso en igualdad de condiciones para todos. El pueblo venezolano, con su sabiduría ancestral, determinará el momento correcto y sus instituciones estarán preparadas para garantizar ese proceso inclusivo y transparente. Un país que no esté sometido a restricciones económicas de ningún tipo para que se garantice su derecho al desarrollo. El resto y las reacciones espasmódicas de adentro y de afuera forman parte del espectáculo que ya no quieren ver los venezolanos. Venezuela definitivamente debe abandonar el camino que permitió que el extremismo y la intolerancia se impusieran sobre la convivencia democrática y pacífica. Y allí pido el acompañamiento de la comunidad internacional para que respalden de buena voluntad los cambios que Venezuela necesita desde el respeto a la autodeterminación de mi país. Venezuela quiere respirar libre, ejercer sus derechos como nación soberana sin ningún tipo de intromisión. Una Venezuela admirada y respetada. Vengo a asumir hacia adelante una responsabilidad histórica, la de conducir a Venezuela desde una etapa de incertidumbre y conflicto hacia una etapa de democracia plena, reconocida por su propio pueblo y por el mundo. Una nueva etapa de bienestar para el renacer de Venezuela. A mi pueblo amado le digo, este no es el final de un discurso, es el comienzo de un compromiso. A la comunidad internacional le digo, Venezuela está lista para caminar de la mano de quienes crean en una relación internacional respetuosa, sin intromisiones ni prejuzgamientos. A los jóvenes que han crecido viendo un país fracturado y que muchas veces decidieron partir buscando lo que en nuestro país no encontraban, les digo que vale la pena creer de nuevo. Este es el momento de construir el país al que muchos quieran regresar y no solamente aquel del que muchos quisieron huir. Y a cada venezolano que hoy, en medio de la pérdida material o humana que dejó el terremoto, que se pregunta si vale la pena seguir de pie, les respondo que sí. Que la fuerza de este pueblo no se mide en los momentos fáciles, sino precisamente en los momentos como este. Que de cada catástrofe que hemos vivido como nación, siempre hemos salido más unidos de lo que estábamos antes de que ocurriera. Venezolanos, no prometo un camino fácil. La recuperación del país tomará un tiempo. La reconstrucción del alma nacional será nuestra prioridad. Caminaremos unidos como una sola nación que decidió, después del dolor, elegir la esperanza. Que este momento político y geopolítico quede en la historia como el día en que decidimos levantarnos todos juntos para construir el renacer de Venezuela. Este 16 de diciembre se cumplirán 200 años del llamado angustiado del libertador Simón Bolívar al pueblo de Venezuela para salvarlo de la disolución, la división y la guerra civil. Dijo, venezolanos, seréis consultados para que digáis cuándo, dónde y en qué términos queréis celebrar la gran convención nacional. Allí el pueblo ejercerá libremente su omnipotencia. Allí decretará sus leyes fundamentales. Tan solo él conoce su bien y es dueño de su suerte, pero no un poderoso, ni un partido, ni una facción, sino el pueblo es soberano. Ni un poderoso, ni un partido, ni una facción. Todos juntos arrimemos pues nuestro esfuerzo para el renacimiento de la patria próspera que merecen nuestros hijos y nuestras hijas. Que Dios bendiga a Venezuela y que la unión de su pueblo sea, de ahora en adelante, nuestra bandera más grande para mostrar a

mundo y para mostrar de lo que somos capaces los venezolanos de bien, dignos y con moral histórica para seguir adelante. Muchas gracias. 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
1: Broche de oro.
2: Mire, no es que otra cosa, sino que aplaudir este discurso solo porque, no solo por lo grande del discurso, sino por el momento histórico y lo que nos hace sentir de manera emotiva. Cerramos nuestra conversación y el análisis hablando de renacer. Y fíjense todo lo que nos ha dicho la presidenta en este momento de ese renacimiento, cómo lo describió durante este discurso. ¿Qué nos dicen ustedes? ¿Qué nos dice la profesora Ana María San Juan?
3: Bueno, la reconstrucción del alma nacional. Sí. Eso es lo que hemos visto y lo que la presidenta creo que ha sido su mensaje más importante. Y en esta, lo que hablábamos, el reconocimiento. O sea, no se trata de reconocer errores, sino reconocer al otro simplemente. Eso es lo más importante. Lo más importante es que todos tenemos expresión aquí y que esa reconstrucción de nuestra alma y espiritualidad es una prioridad.
4: ¿Por qué tan emocionada, profesora?
3: Bueno, porque la verdad es que yo creo que el compromiso de la presidenta con la paz y el compromiso de la presidenta con el país es muy genuino. Es muy genuino y le ha costado un trabajo muy importante. Y nosotros vemos que ese compromiso cala mucho entre la gente. La gente quiere eso, quiere unos líderes que estén comprometidos con ellos, estén comprometidos con su futuro, no con sus ideas o con la forma de cómo ellos piensan que se debe llevar el país, sino que estén comprometidos con la gente y con lo que la gente quiere del país. Es cambiar la dinámica de la relación entre el poder y el ciudadano.
2: Usted en este momento, fíjese, entro aquí en la conversación, en este panel hay gente que tiene responsabilidad en este momento para ese renacimiento y para ese compromiso. Usted le toca como catedrática, psicóloga y como ministra llevar el sector universitario, que tiene que ser también sometido a ese reconocimiento. De una otra manera tiene que ir, tiene que aportar a ese reconocimiento y olvidar lo que ha sucedido. En el caso de William Castillo, que es viceministro, en el caso del profesor Oscar Chemer, necesario es también que nosotros desde los estudios aportemos a ese renacimiento. Lo estamos haciendo, y aquí valga mi, voy a jalar un ratico para mi casa, lo está haciendo BTV, que está renaciendo hacia esa venezolana televisión donde estuvo Reni, donde estuvo el entretenimiento, donde tiene deporte. Hablarle al país en el idioma que necesita, cómo cala o cómo va a tener ese impacto y este mensaje en los meses siguientes, en los días siguientes. ¿Qué nos puede pasar ahora?
5: Pero nada, las cosas más complejas del ejercicio público, del ejercicio político, es lograr recoger en una sola pieza discursiva el sentir de una sociedad. Y la presidenta recogió en, no sé, no lleva el tiempo, no sé cuánto tiempo fue, ahorita lo verificaremos, pero en un plazo muy cortico, el paseo por las heridas que veníamos conversando, que son profundas, y yo creo que por eso todos tenemos los ojos, wow, y como decía William, estamos
2: 18 minutos, 47 segundos.
5: 18 minutos, bueno, en 18 minutos. Segundos. Imagínense, recoger en 18 minutos las vivencias de un país de los últimos 37 años. Y eso es lo que vimos en la pieza discursiva de la presidenta, que recogió de manera magistral las heridas, la percepción de las grandes mayorías, que lo venimos conversando aquí en este debate, la percepción de las grandes mayorías de la sociedad venezolana, pero además el planteamiento magistral de la reconstrucción del alma venezolana, pero además algo mucho más hermoso, el cierre con el Libertador.
2: Sí.
5: El cierre con el Libertador, además exaltando algo que ha sido otro de los valores fundamentales de la sociedad venezolana, especialmente en los últimos 27 años, que es al soberano. Exaltando el valor del soberano, que es el pueblo venezolano. Entonces, creo que de verdad que estamos impactados emocionalmente, en muchísimas facetas, porque fue una pieza discursiva.
3: Hay algo importante, creo que las dos cosas muy importantes que dijo sobre los escombros de la división.
2: Ajá.
3: A nosotros que ahorita vimos realmente lo que era la supremacía de los escombros en contra de la vida. Uh-huh. La reforma de la justicia. Nosotros estamos comprometidos, tenemos que resolver los problemas que tiene la justicia venezolana. Tenemos que dejar de criminalizar la pobreza, tenemos que curar tantas heridas allí. Y ese compromiso de la presidenta es muy importante y es el compromiso que hemos hecho nosotros con familiares de personas privadas de libertad, en que eso se va a hacer así. Y esto del ejercicio responsable de la política con P mayúscula, el nuevo tiempo político, eso me parece que son los mensajes más importantes. Y esto del eludir del espectáculo y el eludir de los algoritmos, aquí, donde nosotros estamos en este momento, esos son los dos mensajes más importantes, y que eso nos sirva para la reconstrucción económica del país.
4: Dice William, es importante desgranar un poco porque es denso. Sí. Son pocos minutos con una densidad importante y creo que debemos ir analizando algunos puntos. Ella valientemente se presenta ante las Naciones Unidas para mostrarle al mundo un plan. Esta es Venezuela. Venimos de una confrontación, de una polarización, de una injerencia, lo explica muy bien, y vengo a presentarle al mundo la propuesta, y arranca con la reforma judicial, arranca con la necesidad de reencontrarnos, arranca con la necesidad de convertirnos en una fórmula energética que pueda garantizar el bienestar. Quisiera que nos dieras, William, tu opinión acerca de este mapeo genial que ha hecho la presidenta, y valiente, hay que decirlo así, en un escenario.
2: Y antes de que arranque con P mayúscula de la política, porque cuando ella habla de las voces internas y externas espasmódicas, está respondiendo incluso a gente que en ese mismo escenario, con un discurso hasta disonante con lo que fue las palabras de Antonio Guterres y lo que ha venido siendo la mayoría de la intervención del presidente pidiendo por la paz y por la igualdad, se refirieron a Venezuela de manera despectiva, incluso algunos que hasta han pasado por aquí. Entonces, esa respuesta incluso demuestra cómo se va a llevar la política de ahora en adelante aquí con altura.
1: Así es. Bueno, va a haber tiempo en los próximos días de analizar esta pieza discursiva. Yo creo que es trascendente, sin duda alguna. Uno está tentado a usar el adjetivo histórico, pero como está tan manido,
6: masillado, todo está histórico, todos los días en Venezuela.
1: Ayer estábamos en una reunión con la ministra y alguien, no voy a decir quién, pero muy agudamente dijo: yo tengo una franela que dice, estoy cansada de ver momentos históricos, quiero vivir normalmente. Miren, pero es histórico, no, sin duda alguna, es histórico por la circunstancia que se da, por la característica particular de cómo va Delcy Rodríguez, cómo es presidenta hoy encargada de una nación que fue agredida. Así ha hecho es. Una lesión, ha hecho un uso
7: estrangulado
1: del lenguaje, ha dicho las cosas cuidando el lenguaje, los repertorios lingüísticos.
8: Es que no es un lenguaje político tradicional,
1: es un lenguaje que es claro.
8: Es un lenguaje humano,
1: sí.
8: No ideológico.
1: Es. Claro, pero es claro en su planteamiento, es muy claro, claro. En su planteamiento. Porque la habilidad de un político es poder decir las cosas con claridad. Lo que uno le pide a los políticos es transparencia. ¿Cuál es tu plan? ¿Cuál es tu visión del país? Pero logra insertarlo en un escenario internacional que está cuestionado, que hay un debate sobre Naciones Unidas. A las propias Naciones Unidas le vuelve a presentar, le vuelve a decir, aquí estamos, porque creemos en el derecho internacional, creemos en la cooperación, creemos en los valores sustantivos. Es decir, hay una apuesta por reconstruir ese mundo. En el plano de las propuestas, que, repito, va a haber tiempo de descartar, yo rescato, además de la reforma judicial, esa idea que ella fue desarrollando, por ejemplo, en lo político. Es decir, a un compromiso internacional de llevar un proceso electoral, que es la gran demanda que se ha construido sobre Venezuela. Con esa demanda se ha hecho injerencismo descarado en los últimos años de Venezuela. En esta Asamblea 81 se hizo injerencismo, en los días previos se hizo como una forma de presionar a Venezuela. Pero ha dicho una cosa muy clara, vamos a reconstruir las instituciones, vamos a reconstruir el alma nacional a partir de esas instituciones. No va a surgir de una confrontación. Las elecciones tienen que ser soluciones, no confrontaciones. No debe derivarse de una elección un conflicto. Las elecciones son la solución al conflicto, son una forma de solución.
4: Ella ha metido el dedo en la llaga en los temas que nadie pensó que pudiera tocar en un escenario como ese.
1: Y ha dicho, va a haber elecciones, pero lo ha dicho también con claridad, va a tomar tiempo, porque reconstruirnos después de más de un cuarto de siglo de esta confrontación no va a ser fácil. Lo está diciendo abiertamente, lo está diciendo con responsabilidad, lo está diciendo haciendo un llamado a todos los sectores políticos, al diálogo político. Yo creo que es una forma también de tender un nuevo espacio de mayor apertura política, de mayor diálogo. Creo que el país nacional, en su concepción más diversa, debe sentir el llamado que ha hecho la presidenta y debe incorporarse a este llamado. Así que, repito, podríamos hilar muy fino sobre ciertos detalles de ese discurso, que va a requerir un análisis muy profundo, pero creo que ha sido un discurso valiente, sincero, medido en el plano internacional y muy claro en el mensaje político sobre el camino de Venezuela.
7: Profesor, yo sé que ya usted debe estar pensando en las preguntas que va a hacer a partir de este discurso para medir el impacto, pero así en frío... ¿cómo cree que acaba de calar en la población, tomando en cuenta que usted ya conoce la opinión respecto a lo que ha pasado?
8: Hay algo que comentaron... Creo que es el discurso del nuevo horizonte de país y de sociedad. La presidenta Delcy expresó cuál es el rumbo, cuál es el camino, cuál es el plan. Y basado en valores fundamentales, la paz, la convivencia, la unión, y el diálogo y la justicia social. Pero creo que ha sido magistral cómo definió el rumbo y el horizonte para los venezolanos, para el país, para los venezolanos, tanto en el espacio interno como con relación al resto del mundo, con relación a las relaciones internacionales. Decretó el fin o confirmó el fin de la polarización, del odio, de la confrontación. Y algo muy importante, pidió creer de nuevo, sobre todo a los jóvenes.
4: Así es.
8: Quiero destacar el lenguaje, es un lenguaje muy preciso,
4: sobrio,
8: consistente, pero muy humano. No es el típico discurso ideológico,
4: agitario,
8: de agitación, un discurso humano, cercano, que mira a los ojos de la gente. Yo creo que estos son los valores fundamentales de este discurso: un plan, un horizonte en paz, con diálogo, con convivencia, fin de la polarización, el fin de la polarización y la demanda de trabajar unidos.
2: Yo quería preguntarle eso, porque habla de una nueva manera de hablarle al país desde el ejercicio del poder con un discurso político. Pero cuando, y esto lo digo con basado o dirigido hacia los temores de algunos de esos que andan por ahí espasmódicos de lado y lado, no significa hablar de una manera diferente, claudicar a tus intereses y a los intereses de la nación o a la intención del poder. Es decir, no es que nosotros vamos a hablar distinto y vamos a pensar distinto. No, nosotros vamos a hablar distinto para accionar distinto porque estamos renaciendo, pero tenemos claro los intereses que están dentro de la Carta Magna y dentro de todo un proceso político que nos debe llevar hacia la igualdad, hacia la paz, hacia la convivencia, hacia la retoma de la posición que debe tener Venezuela, tomando en cuenta que tiene la mayor reserva energética del mundo en un sistema internacional político y financiero para beneficio de todos los venezolanos y de nuestros vecinos. Pero ahora, ¿cómo nosotros nos toca ahora dirigir precisamente en los espacios que cada quien tenga y cada venezolano, cómo debe actuar dentro de este proceso?
8: Conmigo.
7: Mira,
8: yo destaco la sintonía perfecta entre este discurso y lo que piensan los venezolanos. Los venezolanos están fatigados, cansados de la polarización. Culpan a la polarización, al conflicto, a la violencia, de los males, de las carencias y de los problemas. Cada vez más los venezolanos apuestan a la paz, a la unión, a la convivencia. Y no estamos hablando de un porcentaje pequeño, estamos hablando del 90% del país. Nunca antes hubo tantos consensos como ahora. Y este discurso excepcional, extraordinario de la presidenta Delcy, sintoniza perfectamente con la nueva emocionalidad y las nuevas expectativas de los venezolanos. Yo creo que si logramos exprimir a fondo este discurso, podemos encontrar líneas maestras, planes, pautas de trabajo, horizontes, objetivos y convocatoria.
4: Alberto, viceministro, le habló claro a la Guyana. Dijo, el acuerdo de Ginebra es la solución. Un poco esa claridad, pero también la valentía de apostar a la integridad del territorio.
9: Mira, se le ha querido decir de tantas formas a la presidenta, ¿no? Se le ha subestimado tanto, se le ha vilipendiado tanto. Incluso al gentilicio venezolano después del 3 de enero, ¿no? Y uno escucha cómo no le rehúye ningún debate.
4: Correcto.
9: Con total franqueza habla ahí, defiende la integralidad de la patria. Deja claramente que hay una intención de convocar elecciones cuando corresponda, que no genera más que orgullo. Fíjate, ella dice algo. Y eso pasa también por el desafío y las disputas en términos territoriales, particularmente con Guyana, pero más allá de ella, además de ella, todos los otros desafíos que tenemos geopolíticos y de política interna. La presidenta dijo: vengo a asumir hacia adelante una responsabilidad histórica, conducir a Venezuela de una etapa de incertidumbre y conflicto a una etapa de democracia plena reconocida por su propio pueblo y por el mundo. Mira, el no rehuirle, como lo decía ahorita al debate, el asumir postura, el plantar y mencionar algo que tal vez para algunos pensaban que no iba a decirlo en función del 3 de enero del 2026, lo que eso implicó y lo que hizo que desencadenáramos en ese momento de confrontación y de los escombros o de vivir de los escombros de la división, creo que abre unas puertas para otro tipo de debate. Aquí yo creo que el debate de la presidenta Delcy no genera un espíritu de quién ganó en este debate, o qué signo político es el vencido y cuál es el derrotado después de este debate. Creo que más bien ella está cambiando las reglas del juego. O sea, no veamos esto como que yo represento un partido aquí, yo gané y los que perdieron, bueno, vamos ahora a disfrutar y gozar porque ellos están desmoralizados. Creo que más bien ella está diciendo, ese no es el juego que yo estoy convocando. Este no es el espíritu que yo estoy convocando para este nuevo país. Aquí tenemos que dejarnos de vernos en torno a esos polos y tenemos que salir de ahora de aquí de la ONU, como lo dijo ella ahí, no como un punto y final, sino un punto de arranque para nuevos debates, para nuevos desafíos que tenemos que construir.
2: Retomando la pregunta de Isdemar, fíjate, ella dice, cuando habla del acuerdo de Ginebra, dice, invito a Guyana a que conversemos y resolvamos. Es más beneficioso conversando entre
4: es
2: nosotros
4: muy,
2: dos, que somos
4: muy emblemático,
2: los involucrados.
4: Muy emblemático
7: más
4: esa,
7: poderoso
2: viene de una bilateral el día de ayer con el presidente Trump, que sabemos nosotros todo lo que nos ha sucedido durante estos años, lo que sucedió a inicio de año. Y la foto de ayer es muy poderosa para ese llamado a debate. Es decir, si ayer se sentaron dos presidentes de dos naciones que han estado antagónicamente enfrentados durante estos años y comienza, firmamos un acuerdo petrolero al que mencionó también, dijo, histórico acuerdo petrolero que va a servir para hacer justicia con el tema energético, tomando en cuenta que tenemos mayor reserva. Es decir, la carga histórica y la carga de ejemplo que tiene ese llamado a Guyana en este momento, ¿cuál puede ser?
4: No, y no solamente eso, sino que ella explica, y aquí un poco para añadir al debate y dejar interrogantes, ¿qué hay detrás de la foto con el presidente Donald Trump? Ella es abierta, es transparente. Agradece al presidente Donald Trump el apoyo que se le dio, pide la no injerencia y además dice, vamos a caminar juntos de la mano, desde el respeto, con la diplomacia. Por eso es importante como destacar la franqueza del discurso de la presidenta en temas que pudieran ser gallos tapados para algunos sectores. Ella abiertamente lo ha asumido en un escenario controversial.
10: Sí, yo quiero destacar aquí la coherencia absoluta de la presidenta en su discurso desde el 5 de enero al discurso de hoy.
5: Correcto.
10: Hay una línea recta. Los temas son los mismos, el compromiso es el mismo, la visión del país es la misma, la agenda. Y sobre todo quiero destacarlo en relación al tema de las relaciones con Estados Unidos, que sabemos que ha sido manipulado, manoseado, se ha desinformado abruptamente, que somos un protectorado, que nos entregamos, que aquí hubo una traición histórica a la Constitución, a Chávez, a Bolívar. Mira, el 5 de enero, al juramentarse
9: en la asamblea
10: dice, vamos a dirimir por la vía diplomática una contradicción histórica. Es decir, hay un reconocimiento de que hay una contradicción, hay una contención histórica. Ninguno de los gobernadores que estamos vivos hoy es responsable de que esa contención exista. A esa contención nos llevó la historia, porque nos llevó la doctrina bolivariana y la doctrina Monroe. La doctrina bolivariana no fue, vamos a decir, fue la respuesta soberana a una visión que se venía sobre nuestro continente. Y lo dijo un venezolano, pues. No lo dijo de otra parte, lo dijo un venezolano y lo dijo desde aquí. Y dice, si esa contención llevó, que es histórica, nos llevó en los últimos años agresiones, guerra económica, todo lo que vivimos, y culminó en una agresión, construyamos un camino para dirimirlo ahora en paz. Es exactamente lo que está diciendo con muchas palabras y con mucha mejor construcción, ¿verdad?, de lo que dijo el 5 de enero, pero es absolutamente a la misma línea. Yo creo que eso es muy importante, porque lamentablemente una parte de nuestro país, por el algoritmo y por lo que sea, y por la propia confusión, por el propio shock que vivimos por el 3 de enero, porque nadie va a negar aquí que lo del 3 de enero fue un acto que fue un shock para nuestro país, para nuestra sociedad. Pero esa manipulación, a ese oportunismo de las redes y esa manipulación de los argumentos, se le opone una absoluta coherencia en el planteamiento. El camino que escogimos fue el de la paz, el camino que escogimos fue el de la negociación. Es difícil, es duro, es asimétrico, no lo vamos a negar. Y no todas las cosas se dan como nosotros quisiéramos.
4: Profesora, dice la presidenta, condiciones reales de participación política.
3: Eso quería hablar.
4: Y habrán elecciones, diálogo político, un poco lo que ya veníamos conversando, pero además el ejercicio cotidiano del país, que ya se ha venido acostumbrando a esa nueva forma de andar.
3: A mí me parece que fue muy muy rompedor también, porque nadie se esperaba que tocara abiertamente
4: por eso
3: el tema de las elecciones.
4: Correcto.
3: Y me parece que incluso ella alude a una disputa que existe entre los teóricos de la democracia acerca del papel, del rol de las elecciones en la democracia. Y hay un profesor de la Universidad de Columbia que se llama Dan Przewoski, que dice que las elecciones no se pueden usar o para resolver problemas muy pequeños o para resolver problemas muy grandes. Y entonces, porque cuando tú vas a tratar de resolver un problema muy grande, el perdedor pierde todo y entonces la elección se convierte en un problema.
7: Claro.
3: Y en este momento, el que ella diga que las elecciones tienen que ser una solución y no habla de plazo, porque además ella, yo creo que lo importante es que no menciona el tema del plazo, básicamente para ver cuáles son las condiciones.
9: Las condiciones
3: tienen que ser un acuerdo, que tenemos que ir de común acuerdo con el rescate de las instituciones.
7: Y cita la sabiduría ancestral del pueblo venezolano.
3: Exacto, entonces me parece que es la parte más audaz también, ¿no? Porque, bueno, ¿cómo en ese ámbito va a tocar? Pero ese es un tema central, y es un tema central de la política, y es un tema central de la demanda. Entonces yo creo que tocarlo de esa forma es muy importante, y dar el debate sobre eso. Es decir, porque las elecciones no pueden convertirse en otro punto de conflicto o en un nuevo conflicto en el país. Las elecciones tienen que ser el punto de llegada luego de un proceso de construcción de acuerdos, de diálogo y de reconstrucción de instituciones.
2: Mire, vamos un momentico a una pausa, porque ya tenemos aquí, estamos empezando. Yo le pido aquí a nuestro equipo de producción que traigan café y protocolo. Vamos a una pausa y regresamos, porque ya tenemos algunos de los sonidos de lo que la presidenta dijo, y vamos a ir tema por tema para hacer un análisis hasta que el tiempo nos los permita. Ya regresamos, no se despegue Venezolana de Televisión. Estamos acá desde este estudio nuevo, que es una muestra de cómo renace también Venezolana de Televisión. Vamos un momentico a la pausa y regresamos con más de este análisis.

0: Venezuela renace en la ONU. Voz soberana en el mundo. Diplomacia de altura. El giro global que marca el liderazgo de la presidenta Delcy Rodríguez.
1: Aquí llegamos de pie, caminando frente en alto. Vinimos a este 81 periodo de sesiones de las Naciones Unidas buscando el destino común de la humanidad, la paz, la estabilidad, el desarrollo humano, los equilibrios en el mundo de todo tipo.
0: Con la fuerza de nuestra soberanía y firmes en la cooperación, Venezuela en paz avanza y renace.
2: Hablando se entiende la gente. Después de tiempos difíciles, decidimos apostar por la calma y el reencuentro. Por eso, retomamos el lugar que nos corresponde en el mundo. La presencia de Venezuela en la ONU es el resultado de mucho sentido común. Un nuevo capítulo de este renacer.
0: Venezuela renace en la ONU. Voz soberana en el mundo. Visita histórica. La presidenta de la República Bolivariana de Venezuela, Delcy Rodríguez, arribó al aeropuerto Teterboro en Nueva Jersey para dar inicio a su agenda soberana en Nueva York, de cara al 81º periodo de sesiones de la Asamblea General de la ONU. Seguidamente, las actividades de la mandataria nacional iniciaron con un encuentro bilateral en la sede de la misión diplomática de Venezuela ante Naciones Unidas, junto al presidente del Banco Interamericano de Desarrollo, Ilan Goldfarb. Una reunión clave orientada a evaluar mecanismos de cooperación estratégica, el desarrollo sostenible y el financiamiento para el crecimiento productivo de la nación. Más tarde, la agenda de trabajo de la jefa de Estado prosiguió con un encuentro clave con la directora gerente del Fondo Monetario Internacional, Kristalina Georgieva. El objetivo fue consolidar el diálogo constructivo y avanzar en la normalización de relaciones financieras, reafirmando que no hay previstos programas de endeudamiento. La jornada de trabajo de la presidenta Delcy Rodríguez avanzó con un encuentro con el presidente del Grupo del Banco Mundial, Ajay Banga. La reunión buscó consolidar el camino para normalizar los vínculos financieros con los organismos multilaterales y afianzar las alianzas estratégicas para el desarrollo del país. Para finalizar la jornada del primer día de visita, la presidenta sostuvo un encuentro y un saludo cordial con el secretario general de la Organización de Naciones Unidas, Antonio Guterres. A su salida de la sede de la ONU, la presidenta ofreció unas palabras.
1: Bueno, aquí llegamos de pie, caminando frente en alto. Vinimos a este 81 periodo de sesiones de las Naciones Unidas buscando el destino común de la humanidad, la paz, la estabilidad, el desarrollo humano, los equilibrios en el mundo de todo tipo. Así que le deseo a este periodo todo el éxito y que el multilateralismo reivindique sus principios fundadores.
3: La justicia de los tiempos nos otorga la victoria. Tras el laberinto de la adversidad, Venezuela despliega su diplomacia. Esta tribuna universal corona una obra laboriosa. Al cruzar el umbral de las Naciones Unidas, consagramos nuestro prestigio histórico y de cara a un porvenir luminoso, atestiguamos al mundo que Venezuela renace.
0: Nos encontramos en la ciudad de Nueva York, sede permanente de la Organización de Naciones Unidas desde el fin de la Segunda Guerra Mundial. Mientras avanzan los preparativos para la participación de Venezuela en la Asamblea General, repasemos cómo se han desarrollado las relaciones entre Caracas y la ONU en tiempos recientes. En este contexto, la presidenta de la República Bolivariana de Venezuela, Delcy Rodríguez, reafirma su compromiso con la diplomacia de paz y el ejercicio de políticas económicas y sociales que dan fe del reconocimiento de la nación suramericana con respecto a la estructura de la ONU, pero también de la coordinación que mantiene el sistema de Naciones Unidas con el gobierno nacional. En ese sentido, la jefa de Estado se refirió hace unas semanas al trabajo conjunto que se materializó en medio de la contingencia sísmica en Venezuela.
1: Reconozco el trabajo del sistema de las Naciones Unidas en la primera etapa
4: de salvamento, rescate, salvar vidas.
5: Quiero de verdad agradecer a Gianluca Rampolla, coordinador nacional de las Naciones Unidas en Venezuela, y particularmente el papel que has jugado durante este doblete sísmico que ha significado una tragedia natural para nuestro país. Y nosotros con este plan, que agradezco a las Naciones Unidas porque hemos demostrado